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Ahí está, ya estoy. Usted no sabe lo que yo ando haciendo por acá, intentando arreglar lo que sea que sucedió aquí en esta cosa. ¡No! No, o sea, es que estoy volviéndome loca. Vamos a poner, yo creo que ahorita una canción, porque nomás no estoy logrando, se desconchinfló por completo esto. Y está raro. Pero bueno, síganme en Instagram. Estoy como Marlene SR en Los 40. Como estamos como Los 40 Mexicali. Y también en Facebook me encuentras como Marlene Sepúlveda. Si lo que estoy diciendo no tiene mucho sentido, es porque realmente estoy dispersa, porque se volteó por completo todo lo de la computadora donde nosotros ponemos las cosas. Yo sé que hay algunos lugares donde los locutores, su único trabajo pues es hablar. Aquí no, amigos. Aquí nosotros le venimos manejando todo. Le venimos manejando lo que viene siendo la, pues también aquí la producción, la estar en cabina, moverle a las cosas. Y por lo tanto, cuando algo raro pasa, como ahorita que esto se le pirateó, pues tengo que encontrar la manera por ahí de acomodarlo. Todavía no lo logro, estoy en ese proceso, pero sé que lo lograremos. Y pues bueno, por lo pronto vamos a seguir escuchando algo de música. Vámonos con esto que ya estaba aquí puesto, porque creo que no voy a poder moverle. Esto se llama Apologize, aquí en Los 40.

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1: Ahora sí ya soy yo con la computadora arreglada. Del 23 al 26 de julio se llevó a cabo la Comic Con y hubo bastantes anuncios celebrada aquí a la vuelta, cerquita en San Diego, fin de semana en la que se reúne toda la gente que le gusta el cine, las series, los cómics, el anime y más. Pues hubo muchas cosas interesantes. Para empezar, el tráiler de Avatar Seven Heavens. Paramount Plus liberó el primer tráiler de su próxima serie dentro del universo de Avatar, la cual tendrá el nombre The Seven Heavens. Estará dividida en dos libros con tres episodios cada uno, y hasta ahora la fecha de estreno de la serie es para el 9 de octubre. No falta tanto, la verdad es que este año parece que trae un buen de prisa, se está yendo muy rápido. Y bueno, esa era la fecha de estreno elegida para la película Avatar Aang de Last Airbender, pero se filtró en redes sociales, así que Paramount decidió darle salida exclusiva en streaming el 25 de julio. No sabemos si todos los episodios van a salir de un jalón o por partes, pero sí es la historia. Es una maestra tierra que descubre que es la nueva Avatar. Todo eso tras los eventos sucedidos con Korra. Es en una época distinta, pero con la compañía de su hermana gemela, deberá descifrar distintos misterios. También el tráiler de Evanescer. Ok. Evanescer es una de las sorpresas del Comic-Con. Fue el primer tráiler oficial de la nueva película centrada en Evanescer Scrooge, quien será interpretado por Johnny Depp, que de hecho apareció con toda la caracterización. Y pues si no te fijas muchas veces, ¿quién es ese señor? ¿Quién es ese viejito que se ve que se quedó en el tiempo de antes? Bueno, va a aparecer junto a Rupert Green, Andrea Riseborough, Sam Claflin, Daisy Ridley, entre otros. También Ian McKellen, claro. La película está dirigida por Ty West, el que hizo X, Pearl y Maxine. Se estrenará el 13 de noviembre en las salas de cine. También Batman, la temporada 2 de Batman ha causado muchas expectativas, sobre todo por la incógnita de quién va a interpretar al Joker, ¿ok? Entre los anuncios del Comic-Con se reveló el nombre, se trata de Matthew Needham. A ver, vamos a ver quién es. Es que dice que es el actor de House of the Dragon, pero pues, ajá. Ok. Qué raro. Si no lo ubican, el Matthew Needham es el que anda ahorita. Es que son, la neta, son tantos nombres en House of the Dragon, pero es el que anda con el que se supone que es el rey, el que está con la cara toda chamuscada, que andan ahí paseándose, que ahorita ya, pues ya como que están un poquito más tranquis, pero bueno, el que lo está acompañando, su acompañante que tenía un puesto, es que estoy viendo, pero neta, son demasiadas cosas, no puedo acordarme de todas, lo siento, pero bueno, él, el que anda ahí con él y que hace dos episodios, el episodio pasado, le puso una buena regañada de que usted es un llorón y que teniendo todo, no tienes carácter y bla, bla, bla, ese, ok, interesante. Entonces él va a interpretar al Joker, ok. Su personaje en House of the Dragon se llama Larry Strong, ¿ok? Bueno, ahora se suma al universo de DC como el Joker en esa nueva entrega, uniéndose a Chami Chong, quien le da la voz a Harley Quinn, y a Hamish Linklater, que le da la voz a Batman. La serie se va a estrenar en Prime Video el 31 de julio, o sea, ya falta poquito. Wow, eso sí me interesa mucho. A mí me gusta mucho Blade Runner. Blade Runner es de mis sagas favoritas. Me gustan muchísimo todas las películas que han aparecido. Así que entre los anuncios se liberó el primer tráiler de la serie de Blade Runner 2099. Esta funciona como una continuación del universo construido por Ridley Scott en el 82 y que siguió con la versión de Denis en el 2017, que fue muy buena, me gustó mucho. Las dos me gustan mucho, pero la 2017 también me gustó bastante. La historia nos lleva 50 años después a un nuevo orden de las cosas, donde los replicantes han tomado el control. Otra de las cosas que se anunciaron fue el tráiler del Señor de los Anillos, la temporada número 3, en Prime Video. La temporada se considera como la serie más cara de la historia. lanzó un primer trailer. Mira, siento que sí, obviamente tiene su target, tiene su público, pero costar tanto, y siento que no ha generado tanto impacto como, pues, como muchas otras que igual son así de época, son grandes producciones. Digo, no dudo que tenga sus fans, pero siento que, no sé, digo, están haciendo una tercera temporada, no sé si es por aferre o porque en realidad sí les está generando algún, pues obviamente están obteniendo ganancias de esta producción. Pero bueno, un proyecto de DC que no hace mucho ruido, pues no es tan normal. Este es uno de los títulos más destacados dentro de su universo, que se llama Lanterns. Lanterns liberó su primer tráiler en los anuncios del Comic-Con. El otro título es Clayface. Tiene como protagonista, a Hal Jordan, un veterano que antes vestía el anillo de Linterna Verde. Ahora se acompaña de Jon Stewart, su protegido y alumno. Ambos protagonistas son interpretados por Kylie Chandler y Aaron Paul, con una fecha de estreno programada para el 16 de agosto, ahora en HBO Max. El tráiler número 4... la temporada número 4 y el tráiler de Entrevista con el Vampiro. AMC apareció en Comic-Con para dar buenas noticias a los que somos fans de Anne Rice, porque no son, yo soy muy fan de Anne Rice, me gusta todo, obviamente el mundo vampírico. Claro que me iba a gustar Anne Rice, o sea, cómo no, era en la prepa y la secu, era así como mis lecturas obligadas. Pero bueno, este universo de Entrevista con el Vampiro se va a extender con una cuarta temporada. Las partes 1 y 2 llevaron el mismo nombre, pero la tercera cambió a El Vampiro Lestat. Ahora la cuarta temporada, gran, es que a mí La Reina de los Condenados me parece una de las partes de la historia más chilas, y pues justamente es en esta tercera novela de Anne Rice, que es la de La Reina de los Condenados. No hay fecha de estreno para esta nueva temporada, pero me tengo que poner al tiro porque no he visto las otras y creo que me van a gustar bastantes. También está el Dark Matter, está en Apple TV, anunció los detalles de la segunda temporada con Joel Edgerton y Jennifer Connelly, Neuromante. Callum Turner se dio la vuelta por Comic-Con con el primer trailer de esta, en los anuncios de Apple TV, es el primer teaser de una nueva serie de ciencia ficción. Le he estado yendo bien a Apple TV, ahorita leí a alguien que, pues es que es como una marca propia, y que es como, ajá, o sea, Apple TV no tiene mezcolanza de chorromil, lo que tiene, digo, sí. Es que, ¿qué tanto tiempo tienes de aventarte todos los contenidos de otras? Si tiene buenos contenidos, pues es lo que te metes a ver. No sé, yo me meto a ver el contenido de Apple TV, me gusta mucho y tiene muy buenas series. Así que Neuromante está basada en la novela homónima de William Gibson, donde seguimos a Case, un hacker que se une a las filas de una organización que busca desmantelar a un corporativo que esconde secretos peligrosos. Con esta premisa no se me antoja tanto, la neta es que siento que ese cotorreo de una persona contra una gran corporación, me da mucha flojera, pero pues a lo mejor sí está interesante, quién sabe. También hubo anuncios de Marvel Studios, una película de Ghost Rider con Ryan Gosling, un nuevo protagonista para la tercera entrega de Black Panther, entre otros. Ya les conté.

Mía. Muchas gracias, Erika. Esperemos que te haya gustado. Que me da gusto saber que siguen mis recomendaciones. No les dije que era así como que la mejor película. Les dije que estaba interesante, estaba curada. Es de, pues, terror. No aparecen monstruos ni cosas por el estilo. Y siento que esto es lo que me gusta. Sí tiene como dos que tres jumpscare, pero tampoco abusan de ellos. Entonces, así deben ser. Que más en la trama. Que por cierto, sí. El otro día me preguntaron que si había visto la de Obsesión. Ya, claro, después de 1000 años, pero totalmente vale la pena. Por lo pronto, vámonos con algo de música. Esto se llama Mucho Mejor. Lo cantan Los Rodríguez y lo escuchas aquí en Los 40.

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2: Bueno, en estos tiempos en que la tecnología es cada vez más necesaria y también cada vez más cara, pues bueno, si tú quieres estrenar, si quieres traer el iPhone más nuevo, más pro, pero literalmente más pro, pero no te alcanza, ok, Apple acaba de lanzar una nueva idea. Ya no es que vayas a rentar una casa, un carro, no. Ahora puedes rentar un iPhone o una Mac sin tener que dar toda la quincena o el mes o qué sé yo. La compañía acaba de presentar Apple Upgrade. Es un programa que consiste en rentar algunos de sus dispositivos. Una dinámica muy parecida como cuando rentas un carro. Ya no será una compra a meses ni tendrás que pagar todo de un solo jalón. El programa lo que hace es que pagas una mensualidad por usar el dispositivo y al terminar el contrato puedes decidir si lo cambias por un modelo más reciente. Pero nunca sería tuyo. Eso es importante. Esta es una opción pensada para quienes buscan renovar sus equipos con frecuencia, a lo mejor un poco como empresas también, llega a ser funcional que sí requieran equipos para alguna tarea en especial. Pero ojo, solamente entran los iPhone o las Mac. Y también podrás rentar un iPad o un Apple Watch. O sea, básicamente cualquier dispositivo. No imagino por qué rentarías un Apple Watch, pero bueno. Si tú eres de esos que se estresa de no traer ahorita el celular naranja o el modelo más nuevo, pues eso podría ser algo interesante. Primero lo que haces es que eliges el modelo, el color, la capacidad de almacenamiento, o sea, todas las configuraciones, y a partir de eso se calcula tu mensualidad. Una vez que termina el periodo de renta, tienes tres opciones. Una, devolver el dispositivo. Dos, pagar el monto restante para quedártelo. O tres, cambiarlo por un modelo más reciente. Este servicio va a estar disponible con una empresa que se llama Klarna, que es una empresa que se encarga del financiamiento de los dispositivos, de realizar una revisión crediticia y demás. Entonces, pues sí, más o menos aquí va cuánto te costará. Los precios en Estados Unidos arrancan desde el iPhone, $18 al mes, Apple Watch y iPad, $12 al mes, y Mac, $25 al mes. Claro, el precio aumenta, depende del modelo, la capacidad de almacenamiento, y hasta el momento esa modalidad solamente está disponible en Estados Unidos, todavía no llega a México, pero pues sería interesante, o sea, pues no está caro, ¿eh? O sea, si te urge tener un teléfono y ya se te fregó el tuyo, tal vez es una opción que salga bien. Supongo yo que, a ver, aquí suena muy positivo, pero como si tú no tienes un buen historial crediticio, si todavía no te ubican como que, ah, súper bien, ya esta persona es mega confiable y qué sé yo, generalmente, si en general te digo tu crédito no es bueno, te van a pedir más enganche. Entre más caro sea el equipo y probablemente tu mensualidad suba, entonces a lo mejor vas a tener que dar una buena lana de inicio para que, pues como cualquier cosa que hagas así, ¿no? Aunque bueno, como no es comprado, es rentado. No sé, está muy raro. ¿A cuántos años es? ¿En qué tanto tiempo puedes decidir regresarlo? ¿Qué pasa si lo dañas? ¿Qué pasa si le haces algo? O sea, si en algún momento algo pasa, lo tienes que pagar por completo. No lo sé, porque justo rentas un carro y tienes que comprarle ciertos seguros. Entre más barato sea el seguro, evidentemente menos cosas te va a cubrir y por consiguiente, si algo le pasa, pues tú vas a tener que soltar por ahí la lana. Hablando de soltar lana y cosas que pasen, para continuar con el chisme de ayer, porque yo sé que se quedaron con la duda de ¿qué pasó con la llanta? ¿Qué onda con eso? Pues ayer yo salía hasta las 12, amigos, sí, 12. Entonces, pues acá el Toño me hizo paro de con un aparato, pues que la llanta ya no quedara tan baja. Y saliendo de aquí, porque eso para que diera lo suficiente aire para poder salir de aquí y que bueno, pues tuviera para llegar a algún lugar, busqué una llantera 24 horas. Encontré una, que por cierto, 10 de 10 el servicio, ¿eh? Muy, muy buenos explicando, o sea, porque, ahorita les voy a decir, el lugar se llama La Llantota. Me encantó que afuera literalmente tienen una llantota blanca, gigante. Entonces, y cuando te vas acercando, porque está, la neta sí está escondido, si te vas ahí como que por señalamiento, creo que no llegas. Yo me ayudé mucho con el mapa. Y yo decía, ¿por qué me está mandando por acá si voy para el río? Bueno, tenía sentido hacia dónde me estaba enviando el mapa. Había una razón por la que me mandaba por allá. Y en cuanto estás llegando a la esquina, como está entre una calle, se ve una llantota que te dice que la llantota está para allá. El caso es que llego y pues ya les digo, ¿no? Entonces ya sacan la llanta, empiezan a revisar y yo de que, yo toda estresada que me dijeron, es el rin, es esto. Y no, Marlene mala suerte había pisado un clavo de concreto. Entonces, pues sí, era eso, fue una serie de eventos desafortunados y una serie de mala suerte. Entonces, la llanta, todo bien, la buena calidad, el ring, todo bien. O sea, literalmente la bronca la tenía ese clavo. Y pues nada, ya se lo quitaron, lo parcharon, todo bien. Y cuando salí, o sea, ya me voy y de repente marca todavía está como, pues llanta baja, ¿no? Y yo de que, ya regreso y ya pues era como que no estaban todos en el mismo nivel de aire. Me explicaron que se tiene que ver de tal forma la llanta. Así que todo bien. Todo bien, salí de ahí tranquila, relajada y hasta ahorita mi carro ya no ha tenido bronca. Entonces dormí a gusto, dormí en calma, ya no preocupada de que hubiera sido el ring o algo. Entonces pues sí, se solucionó. Al final no pasó a mayores, pero bueno, cuiden mucho sus carros, sus llantas. Échenles agua a los carros si lo requieren. Estén ahí al pendiente de esto, porque la mayoría de los carros, por más buenos que sean, de la marca que quieras, muy pocos están hechos para el nivel de calor que manejamos aquí en Mexicali. Entonces, pues que estés haciendo fila para ir a Calexico y tu carro del año, que a mí me pasó cuando tenía como un mes de haberlo sacado, no sé, estaba haciendo un calor infernal, estaba haciendo fila, no avanzaba para nada la fila, o sea, hice casi 3 horas y el carro sí empezó a marcar que subía la temperatura. Entonces, ¿debería no pasar? Claro, pero la verdad es que son aparatos y el calor de Mexicali no es un calor normal, aunque ya lo hayamos, lo aguantemos, lo soportemos, lo llevemos ahí un poquito, no deja de ser bastante alto. Los celulares, hablando de teléfonos, o sea, los iPhones, que son los más delicados del condado. Tengo mucho que no uso iPhone, pero cuando usaba iPhone, poquito que estaba afuera o poquito que andaba en la calle, o sea, que literalmente andaba, no sé, haciendo mandados, y el celular iba conmigo en la bolsa y en el carro de voy a hacer una pausa porque está muy caliente y no puedo trabajar. O sea, se sobrecalentaba. ¿Por qué? Porque no están hechos para eso. Entonces tengan mucho cuidado, no dejen computadoras, celulares, maquillajes, todo en el carro. Me pasaba muy seguido, estoy cambiando, estoy intentando ser esa persona que todos los días llega, pone las sombras de su carro y baja las cosas para que no se queden ahí. Porque, bueno, por más que a lo mejor sigan funcionando algunas de esas cosas, les digo, pueden ser cuestiones de belleza, de demás, conforme va pasando el tiempo van, pues se van dañando porque el calor empieza a dañar diferentes partes y componentes de todo lo que dejamos en el carro. Así que cuidemos bastante las cosas. Pero pronto vamos con algo de música. Esto se llama Seven Nation Army, lo cantan los White Stripes y lo escuchas aquí en los 40.

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1: De la tarde con 50 minutos. Ha llegado el momento de decir adiós. Espero que le hayan pasado bien. Cuídense mucho. Síganse cuidando del calor. Cuiden a sus mascotas, a sus hijos, a los adultos mayores y ustedes también. No dejen de cuidarse, tomarse sus sueritos, tratar de ponerse bloqueador solar, que luego no se ponen mucho si andan ahí. Que no, que yo soy mal, ¿qué importa? Cuídense. Cuídense la piel, sigan escuchando Los 40, recuerda que nos encuentras en Instagram Los 40 Mexicali, Facebook Los 40 Mexicali 90.7, a mí Marlene SR en Instagram, Marlene Sepúlveda en Facebook, Marlene SR también en TikTok, y pues nada, nos escuchamos mañana en punto de las 5 de la tarde, mañana es miércoles, viene Nadia del Toque Sanador. Y los dejo con esto, Safe and Sound, Capital Cities. Con esto me despido. Mi nombre es Marlene Sepúlveda. Hasta mañana y adiós.

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0: Así es. Canción ganadora del día de ayer, A Little Respect, de Erasers.
1: Música vieja.
0: Música vieja.
1: Pero esta sigue
0: jalando. A ver, súbele, súbele, Morocco.
1: ¿Cuánto que ganó?
0: Vete ahorita que vas manejando, le sube.
1: Cierras los ojos.
0: Cierra los ojos, sueltas el volante.
1: Presionas el acelerador.
0: Ya, ya, a vivir la vida.
1: Y a desvivir la vida. Así es, mi querido Rulo Berea, productor.
0: Amigo Apoyo.
1: ¿Cómo
0: desde
1: estás?
0: Que me dejaron solo aquí.
1: No, ¿cómo solo? Aquí estamos.
0: Bueno, estás tú apoyando,
1: Morocco. Más... Está la bandita tlacuachera.
0: Ay, sí, o sea, pues sí. Sí, tienes razón.
1: Estamos, no necesitamos más. El pípila de la radio.
2: ¿Hay alguien allá arriba que escuche mis peticiones?
0: Nadie.
2: ¿Hay alguien allá? Allá arriba. ¿No? ¿Sigo solo entonces aquí? Ok.
0: Sigamos con el tlacuache. Y un servidor y nuestros colaboradores. Y Rulito, que sigue ganando lo mismo.
2: ¿Alguien, algo? ¿Mi renegociación ya?
0: Bueno. Ay, espero que pronto, ¿ah?
2: Oye, pues ya estamos aquí en el Tlacuache, martes 28 de julio del 26.
0: Sí, señoras y señores, tenemos programón.
1: Como siempre, amigo.
2: Porque es mi día favorito, martes. Así es, Tlacuachito de martes. Tenemos el chismecito tlacuachero con Borrego Nava. Con Borrego Nava de la Casa de los Famosos. Todavía no empiezan a deshacerse, todavía... Andan muy amigos.
1: Las carreras
2: todos.
1: Intactas todavía.
2: Todavía carreras intactas.
1: Qué bien me cae el Aldo Rendón.
2: Sí.
1: Bien, le está poniendo sabor.
2: Sí. Pero próximamente ya empezaremos a deshacer carreras,
1: ¿no? Ya el jueves, ¿no? Ya se empiezan a despedazar mañana. Eso. El jueves ya tenemos quién acabó
2: así
1: con
2: es.
1: Quién.
2: Así es. Y hablando de eso, tenemos posicionamientos. Llama y deshaz. Pues la carrera de alguien, si quieres, o háblanos. Y
1: o la vida personal de alguien.
0: Posiciónate enfrente de esa persona que ahorita la traes.
1: Una tía, un jefe.
0: Que los traes atravesado.
1: Un exnovio.
0: Así es.
2: Oigan, tenemos el tlacuache derecho. Con Paco Padilla, licenciado en derecho, con estudios en criminología, hablando de estafas.
1: Estafas, bien.
2: Así es, así que pueden hablarle también a Paco Padilla. Para pues que les ayude en sus casos.
0: Que hay demasiados casos de
1: sí,
0: estafa.
1: Si tienen dudas, si es quiero demandar o me demandaron o qué podría ser, Paco Padilla va a estar atendiendo todos los mensajitos.
2: Así es. Yo sé de casos buenos de estafa, Buenos de estafa.
1: A mí fíjate que me dan miedo esos temas.
0: Y de gente fresa,
1: Esos temas de juicios y de cárcel, a mí me dan mucho
2: de
1: miedo.
2: De gente fresa. Así es, también tenemos boletos para Harry Styles. 10 de agosto en el Estadio GNP Seguros, ya anda aquí en México.
0: Ya se le vio echando tacos.
1: Ya por las calles, ¿no?
0: Ya está
2: gozando en la Ciudad de México como toda la gente que viene a esta ciudad. Y bueno, 6 conciertos va a dar en el Estadio GNP.
0: Y tenemos para el 10 de agosto Harry Styles. Así que estén pendientes porque va a haber... preguntas tlacuacheras.
2: Concesionario con Elsie Reyes. Se va bien a hablarnos la teacher todo sobre las nudes y las fotos sexualizadas en redes.
1: Váyanos mandando las suyas a arroba tlacuache FM.
0: No, gracias.
2: Oh, gracias. Y bueno, tenemos también la rolita tlacuachera
0: de baile sabroso.
1: Sí, no, para cerrar bien, para cerrar,
2: cerrar con
1: ánimo.
2: Baile
1: el martesito,
2: sabroso.
1: Nuestro día favorito.
0: Así es.
3: ¡Echen el pack!
2: Echen el pack, dice.
1: El barroco.
2: Tú lo que quieres es unas de 20 centímetros, ¿ah?
1: No, pues ya escucharon a Morocco. Manden su pack, manden sus nepes, arroba.
0: Guácala.
1: Morocco DJ.
2: Bueno, cada quien, ¿verdad? Ahora sí, comencemos que esto es el tlacuache de los 40. Y comencemos con la number one, la número uno de los 40. Hate that I made you love me. Ariana Grande.

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0: Estamos aquí de vuelta en el Tlacuache de los 40 y ya empezó el chismecito de la casa de los famosos chismecitos tlacuachero. Ay,
1: segundo día ya en la casa. Ya hay unos que no le jalan al baño.
0: Ya por ahí tenemos gente que, pues, poco a poco, ¿no? Va sacando, pues, sus costumbres, ¿no?
1: Y ahorita ya todos son amiguitos.
0: Pues, no, ya de repente empieza a haber equipitos, ¿no? También empieza a haber unos que se llevan más. Yo ayer, fíjate que me puse a ver, un ratito. Me puse a ver el... Ahí, pues, ahí la casa. Y veía, por ejemplo, al árabe este. No habla con nadie. O sea, está... Ahí solo todos están hablando y él nada más ahí ve. Siento que no entiende nada de español. Siento que, pues no sé, está raro. Como que Luya, o sea, como que está ahí nada más viendo para adentro y dice, ¿qué chingados dicen? ¿Qué chingados dice esta gente?
1: ¿No?
2: ¿Cuál es? O sea, ayer hablábamos de los favoritos. Yo no sabía que para mí el Aldo Rendón era una muy buena sorpresa.
0: Ah, sí, ya sabía, o sea, Aldo es
2: yo de vista, no, es que yo de vista yo pensé que me iba a caer medio mal. Ah, y no, como que es bien, bien alivianado, bien ligero.
0: Sí, es alivianado, se lleva con todos. Digo, no se lleva mucho con la Aranza. Vimos ya que la Aranza sacó su baile otaku. Y ya varios otaku están diciendo, oigan, esta señora a mí no me representa, ¿eh?
2: Ah, como que quería jalar también ese fandom, ¿no? Porque son fandom fuerte.
0: Sí, son fandom fuerte y pues aguas. Ahí, aguas. Es la neta, ¿no?
2: Sí.
0: Oye, ¿y el borrego qué pasó? Cuéntanos.
2: Borrego, le adelantaron la junta de la Casa de los Famosos.
0: ¿Cómo
2: precisamente
0: crees?
2: Pero se va a enlazar con nosotros un poquito más tarde.
0: Ah, bueno.
2: Pero sí se va a enlazar y tlacuacheros sí van a tener su chisme.
0: Bueno, hablemos de notas también que hay fuera de esto. Ya entró Mariana Echeverría, pues alias la Lady Mangos, ¿no? Ah, pues así. Sí, sí. Pero bueno, pues regresó con... Oye, se ve muy bien.
2: Sí, muy bien. Buen look, muy le bien. Metió ahí como que al ejercicio.
0: Y a los Empic puede ser, ¿no?
2: Puede ser también.
0: Al Munyaro.
2: Mira, pero, todo lo que ayude, bienvenido.
0: No, que sus arreglitos en la cara.
2: Bien.
0: Pero se ve muy bien. Se ve muy bien. Y bueno, ella llegó diciéndose sentirse como el ave fénix. Eso ya también... Pues ya lo verá la gente.
2: Es que qué mal le fue también.
0: Porque también salió Gala Montes a despotricar, ¿eh? La Gala Montes ya sabes que es de armas tomar y
2: pero contra
0: dijo,
2: todos, ¿no?
0: También. ¿Cómo es posible que ahora ya la quieran? Que porque ya... Ya sabes que la gordofobia, que la igualdad, ya sabes que ella es muy, sí, muy de ese lado.
2: Muy pro.
0: Entonces dijo, pues ¿cómo? Ahora que ya está delgada, ya se le perdona todo. Pues no, digo, pues no sé, o sea...
2: Ya pasó un tiempo también... Está en nuestras memorias cómo se portó, sí. Pero pues hoy viene otra vez por otra oportunidad. Pero también Gala Montes no sale de una cuando ya está en otra, porque trae problema con Brigitte, ¿no?
0: Trae problema con la Brigitte.
2: Ya que suelte uno.
0: Ya.
2: Bueno. O sea, es su manera de generar
0: Y luego dijo, no, yo sí
2: polémicas.
0: Le entro de no sé qué estaba diciendo que con el Adrián Uribe. Digo, Adrián Marcelo
2: No.
0: Ya quería hacer no sé qué.
2: Oye, también su carrera y le llevaba como actriz, todo bien.
0: Hasta que empezó con... ¿Cómo iba la canción? ¿Cómo iba la canción, güey? La de...
2: ¿Hasta cuándo
0: va a pasar? ¿Hasta cuándo?
2: Ahí le llevaba bien.
0: Oye, pues la Cintia Clipo ya le echó regaño a Masad Altamimi, este hombre que no habla, te digo. O sea, no sé, ese güey, ¿qué? Pero pues por agarrar comida.
2: Son los dientes más blancos que he visto.
0: Sí, sí. Y los ojos más claros. Entonces los operó. Oh, no mames, o sea, luego se pasa, cabrón. Pero ese güey no habla.
2: No, pues no sé, como
0: siento que no entiende.
2: Ese es su personaje.
0: No entiende ni una palabra.
2: Pues no sé.
0: Pues no sé, pero bueno, ya Pues la actriz explicó que solo buscaba que la comida alcanzara para todos después del regaño. Mientras que Masad no respondió y continuó comiendo. Yo creo porque no entendió nada.
2: Ajá.
0: Pero bueno, el momento se viralizó en redes sociales, donde algunos usuarios apoyaron a Clitbo por pedir consideración, mientras que otras la compararon, pues ya sabemos con quién, con Lady Mangos.
2: Hablando de, ¿no?
0: Hablando
2: es que ahí empiezan los primeros problemas. Porque también es difícil hacerse cargo de racionar toda la comida.

0: comida y de atender la cocina, y cuando algo pasa, son los primeros a los que se les echa la culpa.
1: Ajá.
0: De, ay, pues esta, ¿por qué no me dio de comer tanto? Esta está guardando aquello. Esta...
1: Es que aparte, a ver, checa esto.
0: Y ahorita que hay abundancia.
1: No, son 18 personas, güey. Sí. O sea, por mucha abundancia. O sea, desayuno, comida y cena para 18 personas.
0: Sí, es
1: un chingo, güey. Y ya empezaron, y vienen las pruebas por la comida y por los porcentajes y todo eso. Y pues es mucha gente, güey. O sea, pues ahí lo que se va quedando, pues tienes que cuidarlo, güey. De
0: ahora,
1: alguna
0: imagínate
1: manera.
0: Cuando haya escasez, papá.
1: Es, ya lo hemos visto muchas veces. Estos güeyes como el árabe este, como, o sea,
0: como Massad.
1: Massad, como Porchela, seguro como Jair. Pues son güeyes bien mamados, güey. Tienen que comer un chingo.
0: Sí. Y seguro no venían de hacer dieta.
1: Ahora imagínate, porque seguro llevan sus proteínas. Los pedorrones que se han echado.
0: Imagínate, qué olor a ese cuarto.
1: No hay
0: Malibú.
1: Nada peor que pedo de proteína.
0: De huevo cocido.
1: Estás feo ese pedo, ¿eh? Pedo de proteína, aguas. Aguas,
0: qué asco.
1: Gente. Sí, sí, sí. La que también está es esta chica argentina, Flor Vigna.
0: Ajá.
1: Pelo rojo.
0: Sí.
1: Todo lo que sé de ella. Y que hace, hizo box. Pero...
0: Ajá. Sí,
1: que entró a la casa de los famosos México sin tratamiento para su quiste en la cabeza y que va por un milagro.
0: ¡Ah! Ay, esas historias, no sé, son difíciles, ¿no? ¿Cómo vas a sacrificar tu propia salud?
1: Pues reveló que hace unos meses le detectaron un quiste en la cabeza, aunque asegura que ha evolucionado favorablemente. Entró al reality sin tratamiento, confiando que al salir recibirá buenas noticias en sus estudios médicos. O sea, como iba bien, yo supongo que lo dejó ahí.
0: Sí. Yo creo que no era tan de cuidado,
1: pues
0: ni
1: mira,
0: tan
1: mientras,
0: grave, ¿no?
1: Mientras no empiece a decir incoherencias.
0: ¿Tú les hacen un examen ahí antes de entrar? A ¿sí? ver cómo vienen todos.
1: Sí, también contó que tuvo que dejar el boxeo de manera temporal por recomendación médica. En el plano personal dijo que entra soltera y con la intención de no iniciar un romance dentro de la casa. Hay uno que se llama... Ay, ¿cómo se llama?
0: Chaparro.
1: No, otro, un moreno. No tengo idea. Es
0: ese
1: que...
0: Pérez.
1: No, no me acuerdo cómo se llama, Moisés o algo así.
0: A ver, ajá, ahorita lo investigamos.
1: Chichifo, chichifo, ¿eh?
0: Ajá.
1: Baile coquetea a la Karina. Baile coquetea a la Lorendón. Baile coquetea a la Gema. Baile coquetea... Asegura Flavina.
0: O sea, es de esos que así quieren llegar, ¿verdad? Sí, como que su tirada es tener un romance allá adentro y generar.
1: Bueno,
0: pues también Alessa Pérez también le está tirando.
1: Pero eso nada más es de desmadre, güey. Pero por ejemplo, pasó con Nicola y ve hasta dónde llegó. Y luego hasta vivió con la Wendy y todo, güey.
0: Sí,
1: sea, pero
0: era
1: andaba.
0: Una buena pareja, te caía bien.
1: Pues
0: ese.
1: Sí, pero ahí andaba, ¿no? Ahí andaba, como bien.
0: ¿Será Moisés Peñalosa?
1: Ese,
0: mira. Sí, nada más hay que tener cuidado, porque luego se pueden pasar y ya afuera, ya sabes que todo se tergiversa, ya puede ser a este acosador, güey.
1: Chichifo.
0: No es de las mejores estrategias.
1: Vamos a... ¿Te parece si vamos a un corte?
0: Me parece, bueno, si vamos a una rola.
1: Una rolita mejor.
0: Va.
1: ¿No, señor productor?
0: Va.
1: Usted decide.
0: ¿Y después del corte qué?
1: Adelante.
0: Pa.
1: Posicionamientos. Ya que pueda el borrego, ya hablamos de lo de la gala de ayer.
0: Sí.
1: Del ave fénix.

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0: habitantes. Aquí no damos vueltas, ni suavizamos nada. Son verdades dichas de frente.
1: Estoy hablando yo.
2: Te contesto.
1: Estoy a contesto porque tú también interrumpes.
0: Sin filtros y sin rodeos. Llegaron los posicionamientos.

0: Hemos llegado a este momento, señores. Este momento donde usted nos marca y nos cuenta. ¿Qué nos va a contar? Todo ese odio y rencor, resentimiento que tiene hacia cierta persona. En los papa posicionamientos del tlacuache de los 40. Habitantes de la casa, estoy de vuelta. Estoy de vuelta.
1: Me hubiera encantado que hubiera sido tú la voz.
0: ¿Cómo los traería en chinga, verdad?
1: Ahí está la primera llamada, papote.
0: Hola, habitante, ¿cómo te llamas?
2: Soy el señor Toscano desde los 40, Cuernavaca 96.5 FM.
1: Protocolo completo, bien, gracias. Toscano, gracias.
0: Gracias, habitante Toscano. Dinos, ¿contra quién te quieres posicionar? Y danos tus razones.
2: Vengo positivo.
0: ¿A qué habla?
2: Porque ¿qué? Traigo el coraje atorado desde hace dos semanas.
0: ¿Qué pasó? ¿Qué pasó?
2: La semana pasada no entró. Haz un ladito, Diablito, no quiero que te vayas salpicando.
0: Entonces posicionate. Me voy a hacer un lado. ¿Contra quién te vas a posicionar? Mira, contra el señor Morocco.
2: El señor Morocco hoy se va limpio.
0: Entonces, ¿contra quién es esto?
2: El jueves pasado escuché Tlacuache en repetición hace dos domingos.
0: ¿Sí?
2: Y resulta que estoy escuchando que mucho jajaja, jiji, cuando intervi, que el Atlante, que el Coruco. Dije, a ver. Aquí solamente yo puedo venir a pelucear mi estado. Y como el Atlante vino a caer acá, pues tengo que apoyar al equipo local. Quiero que el señor productor, así con los pantaloncitos que se estuvo riendo del Atlante, me dé la cara, por favor.
1: Aquí estoy.
0: ¡Que
1: dé
0: la cara!
1: Aquí estoy, señor Toscano.
2: No va a brincar.
1: ¿Está en defensa del Coruco o de qué?
2: No, pues obviamente estoy en defensa del Coruco. Tengo que ponerme al lado del equipo local, sin Runo.
1: ¿Cuál es el equipo local?
0: Los colibríes.
2: Mucho jajaja.
1: ¿Todavía están los colibríes?
0: Claro.
2: ¿Ven? ¿Qué pasó? No, por Dios.
1: No
2: los
1: sé.
2: Los colibríes que fueron desde hace como 20 años.
1: Ah, ya. Entonces, ¿qué pasó?
2: Ahorita el equipo local es el Atlante. Ahorita te estabas mofando del Atlante.
0: Pero pues el Atlante juega en el Azteca.
2: No, el Atlante los locales los va a jugar en el Coruco 10 y lo estuvieron peluceando.
0: Ah, ¿sí van a jugar en el Coruco?
1: Acaban de jugar la semana o esta semana, ¿no? Contra el América, ellos de locales en el Azteca.
2: No están pateando, eso me queda claro. Lo que es un hecho no puedo negarlo.
1: No venga aquí con argumentos, señor Toscano, por favor.
2: No, por eso, señor. ¿Con qué cara usted me pelucea el equipo local que tengo acá? No, un equipo de más de 120 años de
1: tradición. Pero no tiene equipo usted, señor Toscano.
2: Por supuesto que tengo equipo. Por supuesto que tengo equipo.
0: A ver, investigate.
2: Es como el señor Uno Berea, es local de Puebla, pero dice que le va al Cruz Azul. Pero
1: no. No, yo siempre he dicho que le voy al Puebla.
2: ¿Lo estás escuchando, Diablo? ¿Lo estás?
0: Yo te digo, mi equipo.
2: Ahí lo tienes, ¿eh?
1: No, ¿cuándo
0: a ver,
1: eso?
0: Ahí te va, ¿eh?
1: Señor Toscano se
0: ahí
1: está
0: te va, señor Toscano. El Atlante juega como local en el Estadio Banorte, anteriormente conocido como Estadio Azteca, ubicado en la Ciudad de México. Comparte este recinto con otros equipos en la capital, como el América, y pues ya no Cruz Azul. No tenemos casa nosotros, señor.
2: No la necesitas. Aquí está el Coruco. Tenemos para repartir y dar.
0: Ahí está, pero el Atlante no juega en el Coruco.
1: O sea, ¿ya qué viene tu posicionamiento? ¿Está usted borracho, señor Toscano?
2: Quisiera,
0: dice. No puede, pero quisiera.
1: ¿Qué te lo impide?
2: No puedo, pero quiero. Entonces, a ver, señor Rulo, dígame, ¿por qué se pelucea bastante? ¿Por qué? ¿De dónde sus pantaloncitos de tercero de kinder le dan para hablar mal del Coruco Díaz? ¿De dónde, señor?
0: Eso sí, eso sí.
1: ¿O fue del Atlante
0: pero ahí te va.
2: El Atlante, es del Coruco. Yo lo
0: mira, voy a decir algo.
1: Coruco era del Zacatepec.
0: Voy a decir algo.
1: No, es que no te metas,
0: güey. O sea, el argumento del Atlante que juega en el Coruco, no, o sea, no es cierto.
2: Okay,
0: pero
2: ya despotizamos sí, eso.
0: Pero sí hubo un peluceo al Coruco. Eso sí yo lo vi.
2: Y al Atlante.
0: Ahora, pues que ¿por qué se llama el Coruco, güey?
2: porque se lo pusieron en pro de un jugador de hace 1900, Echeverría, que fue muy reconocido. Y
0: ¿pero qué no el coruco fue? Son los corucos, son las bolitas de caca que se les caen.
2: Así le pusieron al güey este, o sea, ese fue el apodo que le dieron, se llama Agustín Coruco Díaz. El jugador se llama Agustín Coruco Díaz y fue jugador
0: nativo. Sí, pero ¿cómo le ponen al estadio Coruco?
2: Pues así le pusieron, no, así le pusieron al güey y dijeron, ah, mira, pues el Coruco, el Agustín Díaz se rifó en la Liga MX, güey, hay que ponerle el nombre de este cabrón al estadio. No, o sea, en honor sí. A este güey que era jugador.
0: O sea, ¿qué olía el Coruco, no? Porque si el Coruco son las bolas de caca que se quedan, ¿no? En las palomas,
1: no,
0: dicen.
1: No se vaya a ofender el señor.
0: No, es que está dando acá.
1: ¿Ves cómo anda bien chillita?
0: No, no, cálmate. No,
2: si no te alcanza, no repartas, cruces. No repartas. Y ya por te salió, más aprieta.
0: Ahí está posición. Pues dile todo. En este momento, habitante, tienes al habitante Rulo frente a ti. Dile todo lo que te has guardado 2 semanas.
2: Señor producer, sabes que te tengo en alta estima, pero hace 8 días, de verdad, se me rompió el corazón.
1: ¿Qué pasó?
2: No puedes venir a pelucear mi estado salvo yo.
1: Para nada, lo estamos peluceando. Oye, por cierto, ahorita vamos a ir una rolita, señor Toscano.
0: Sí.
1: Y si aquí el titular de este espacio, el Diablito, me lo permite, ya te salió tiro cantado.
0: Ah, ¿ya hay tiro cantado?
1: Ya hay tiro cantado.
0: ¿Te quieres echar tiro cantado, mi querido Toscano?
2: Todo es tarde, que pase lo que tenga que pasar.
0: ¡Ay, va a haber tiro cantado martes!
1: ¡Bien!
0: ¡Bien!
1: Ya. ¿Vamos a una rolita?
0: Ya se me cambió todo
1: aquí. Vamos a una rolita y regresamos con el tiro cantado.
0: ¡Ay!

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0: Toscano, Toscanito, ¿se encuentra usted ahí, gran boxeador? Bueno, señor Toscano.
1: Aquí estoy, aquí estoy.
0: Aquí está el señor Toscano, Toscanito. Y por la otra esquina tenemos a Candela, Candelita. Mi querida Candela, Candelita, ¿cómo estás?
2: Hola, hola, 1, 2, 3, 1, 2, 3, saltando la cuerda, 1, 2, 3, ¿me escuchas? ¿Me sientes? ¿Me percibes?
0: Ay, oiga,
3: saltando la cuerda.
0: Déjame te digo, Candela, te extrañábamos mucho, ¿por qué no habías hablado?
2: Pues ahorita vas a saber, mi muchachito, no, traigo unos tiros cantados, que qué bárbaro, ¿eh? Hombre, traigo para ejecutarlos a todos, y a ti también, ¿eh, tío?
0: A mí también, ¿por qué?
3: Tienes para repartir.
2: Tengo ganas, ahorita vamos a empezar a repartir la carnita asada.
0: Ok, en este momento se van a dar las reglas. Tenemos 3 rounds donde cada uno tiene... ¿cuánto tiempo tiene, mi querido Rulo? Rulo,
3: 30 Rulito, segunditos, Medea. 30 segunditos para tirar el, 30, el argumento.
0: 30 segunditos para tirar el argumento. Y cada uno defiende. Tiene su... su posición, su defensa y su ofensiva. Son 3 rounds a partir de este momento. Me estoy así chorreando aquí.
4: Nada más de tener tiro cantado. Me encanta cuando se hace tiro cantado acá en vivo.
0: Así que bueno, empezamos en este momento con...
3: Vamos a darle la cortesía al señor Toscano.
0: Al señor Toscano, que
3: para
0: es
3: que
0: quien
3: exponga su punto.
0: Exponga su punto y luego vamos con Candela, Candelita Márquez. Así es, comienza el round, mi querido Toscano.
1: Primero que nada, saludos, mi querida Candela. Y segundo, no menos importante, ¿quién tiene un mariachi? ¿Para qué hablas? ¿Para qué te metes? Hasta le deja el diablito. Hasta un lado, porque esto no quiero que salpique. Tengo tema con el señor Rulo por andar peluceando lo que no debe. Yo quiero saber nada más, ¿para qué te metes donde no te llaman, chona? ¿Para qué?
0: Ahí está, primer round, primer argumento.
3: Reconocimiento.
0: Pero aguas, aguas, porque le da un jab y un gancho al hígado al decir él quién pidió mariachis y se está metiendo con el género de Candela, que sabemos que es trans.
3: Yo vi que el señor Toscano estuvo cabeceando nada más, moviéndose de un lado para otro sobre el ring.
0: En este momento veremos a Candela, Candelita Márquez. Adelante.
2: Señor Toscano, primero que nada, una manita que la tiene bastante, bastante de hombre y así me gustan, pero bueno, me meto porque yo me puedo meter donde yo quiera, las veces que yo quiera, y varias veces me han dicho que qué rico.
4: Depende.
2: Punto
4: cómo.
2: Número dos.
4: Depende cómo.
2: También depende cómo, como tornillito. Bueno, punto número dos. ¿Cómo hablar del atlante? Por Dios, o sea, del atlante, lo apoyo con que Mr. B ni siquiera sabe del fútbol. Pero del atlante, señor, hay cosas más como la América. O puede hablar de los argentinos como Boca Juniors, River Plate. Algo más interesante.
4: El Cruz Azul, por...
2: Ay, no, guacal, el Cruz Azul está bien parado.
0: El Cruz Azul ahorita la trae parada, señor.
2: No, ay, qué rico, ¿quién la trae así? Bueno, el Cruz Azul es como la Argentina, ¿no? Pero bueno, y yo puedo hablar porque yo soy de la calle. Parte de esta casa flacuachera y yo me puedo meter donde yo quiera.
0: Ahí entonces, está. Ahí está, ya, Michelle. Ya, ahí empieza. Hay ofensiva de parte
3: de nuestro querido
0: Candela, Candelita Márquez. La vimos refutar, la vimos hasta Mr. B salió salpicado en esto.
3: Puntuación para el primer round, papote.
0: Puntuación se la voy a dar en este momento a Candela, Candelita Márquez.
3: Candelita con un 10, señor Toscano con un 9 en el primer round. Avanzamos, señor, señor Candela, es usted su turno de tomar la ofensiva, por favor. Candelita, adelante.
2: Muy bien. Para los posicionamientos, primo Rulo, debes de poner un límite. ¿Cómo que hablar de equipos? Algo más interesante. Que le tiren a la vecina, al primo. ¿Cómo que de un equipo de fútbol? Y otra cosa que dijo muy importante, esas repeticiones de los programas, ya váyanle cambiando porque ya aburre. Y otra cosa, Morocco, te estás metiendo con toda la legión del unicornio. Cuídate lo que hablas, porque qué fue lo que me dijiste afuera. No puedo poner canciones. Yo soy el rey, sin papito. ¿Qué no sabes? ¿Qué no sabes que yo soy el rey? ¿Te das?
0: Ah, le está bajando. Le está bajando el Morocco. Oh, para
3: no,
0: que no,
3: no,
0: hable.
3: Por favor, no, Morocco. No,
0: no, no, no bajes al rating. Morocco. Ya.
3: Ahí está.
0: ¿Se fue Candela?
2: Aquí estoy.
0: Ahí está, el segundo round comienza y Candela va con una ofensiva que hasta Morocco le toca. Y vemos a Morocco empinado mientras en este momento Candela, Candelita Márquez, se lo está bombeando de una manera impresionante.
4: Hubo de todo
0: y tuvo razón también en un punto, que le está dando todavía más puntos para este round, diciendo que para los posicionamientos, hasta el mismo señor Toscano dijo... Yo entraré, pero no me voy a posicionar. ¿Cómo así? No, es una sección. Sí,
3: es posicionamiento. Lo veo con el párpado sangrando al señor Toscano ya.
0: Al señor Toscano ya está diciendo, córtamelo porque esto
3: no veo
0: tiene
3: nada,
0: que seguir.
3: No veo nada, señor Toscano.
4: Así es,
3: adelante.
4: Señor Toscano, es su momento.
3: Adelante, mira, señor Toscano.
1: Tienes toda la boca llena de razón. Bien lo dices, eres de la casa, igual que Gatúbela, que el buen cabrón, que el David, de todos, la banda que escuchamos y que somos parte de Tlacuache ya. De honorarios, ya, mira, estamos aquí y siempre lo decimos. Y yo dije, a ver, estoy encabronado por esto, porque el señor Rulo se quiso pasar de hábil en una repetición de hace 2 semanas. Sí, yo sé que al Diego luego le fallan las patas y repite cosas que ni al caso. Que el Morocco de pronto no entiende tampoco del límite, pero perfectamente lo dijiste. Yo vengo a posicionarme, a sacar el veneno que yo traigo. Por algo se llama posicionamiento y era contra el producer. No contra ti, Candela, no contra nadie más. Era contra el producer, por eso vuelvo a preguntar. ¿Pa' qué te metes, chona?
3: Papito.
0: Estoy viendo un señor Toscano completamente...
3: Débil,
0: desprotegido
4: en sus argumentos. Ahora lo que sí tiene un poco de razón.
0: ¿Cuánto escuchaste la repetición, mi querido señor Toscano?
1: El domingo antepasado.
0: El domingo. Y nosotros ni sabíamos que había repetición los domingos.
4: Imagínate, señor Toscano.
1: No, fue la repetición del jueves. No, fue la repetición del
4: jueves. La del viernes.
1: De la aplicación, claro, sí.
0: Ah, okay.
3: No, ya no sabe ni lo que dice el señor Toscano.
0: Tampoco nosotros. Ahí está.
3: Yo este round se lo voy a volver a dar al señor Candela. Tercer y último round, Toscano, dalo todo en el ring, ¿ok? Adelante.
1: Si pierdo, pierdo como caballero, Candela. No llegué con esto contra ti, llegué con esto contra el producer. Si el producer no pudo meter las manos, está bien, no tengo tema en eso. Vuelvo a repetir, yo no venía por ti, pero si hay que repartir caña, se reparte.
0: Pues repártala.
1: Y como se dice perfectamente en el gremio, mientras a ti no te duela y te acomodes, hasta donde la aguantes.
4: Esto ya se está convirtiendo más que en una pelea, en un deseo sexual. Ya acabó.
3: Como que tiró su resto, ¿no? Uno, dos jabs, un upper y bye.
0: Quiero escuchar cómo va a cerrar Candela esto.
3: Candela, hay que cerrar fuerte.
0: Echando fuego. Adelante, Candela, Candelita Márquez.
2: Ay, no, qué calor tengo. Más cuando dice de veneno, qué bárbaro. Oye, manito, ¿me podías echar tantito veneno? Porque se ve que tienes la mano pesadita, bebé.
1: Ahí está mi
2: watch. Pero, ¿eh?
0: Ahí está ya su watch.
2: Ahí está el what? Ay. Pero claro, por supuesto que yo estoy dispuesta, pero los posicionamientos, entiendo, sí, puedes hablar lo que quieras, pero ¿cómo de la planta? Ya te dije, habla de Boca Juniors, de River Plate, de la selección argentina, que fue un robo lo de la selección argentina, ¿eh? Sí. Y acuérdate, la Candela siempre está aquí para hacer el rating a este programa. Y por favor, Rulo, ¿me escuchas?
3: Aquí estoy, señor Rulito. Candela.
2: ¿Me escuchas?
3: Estoy en tu esquina.
2: Bueno, pues dile a Morocco que ponga la canción que yo le digo, porque aquí lo vuelvo y lo repito, las cosas que yo haga las hago yo como yo quiero y yo soy el rating.
4: Ándale, pues no, ya está volada la Candela, ¿eh?
3: Ya, ese peleador con un toque de soberbia.
0: Ya, ¿cómo? ¿Y dónde quedé yo? Que en realidad sí, yo soy el que gana aquí dinero.
3: Muchas gracias, Candela, muchas gracias.
0: Candela.
3: Cada quien a su esquina.
0: Vamos a ver. Y en este momento el ganador de esta, con 10-10-10.
4: En el round y 9-9-9.
0: De los jueces, Candela, Candelita Márquez.
4: Bravo, ganó. Tiro cantado hubo hoy. Improvisado es esto.
2: Oigan, ¿le puedo dar un abrazo al señor Toscano?
4: Pero de tamal.
2: Oh, con la carnita no, bien adentro, chiquito.
4: Con la carne adentro, porque ese Toscano ya empezó ahí.
0: Ay, no, no me lastimes. Espero no me lastimes. Mi ano dice.
2: Lo siento muy sudoroso.
0: Ah, para que resbale.
1: Perdón, Candela.
3: Ahí está.
2: ¿Cómo?
1: Me encerré en el carro.
2: ¡Ay, chiquito!
3: Muchas gracias, señor Toscano.
0: Ya, háblense ustedes.
3: Un par de puercas.
0: Par de
3: gracias,
0: puercas.
3: Señor Toscano, gracias, señor Candela. Acuérdense que todos somos compas.
4: Todos somos compas aquí en Tlacuache, todos somos compas.
0: Y aquí hubo una pelea de dos honorarios, ¿eh? Tanto el señor Toscano como Candela Candelita Márquez. Ahí está.
3: Cachetadillas, ¿no?
0: Vamos,
3: cachetadillas.
0: Vamos a una rolita, mi querido Rulo. Y ya está aquí nuestro querido Paco Padilla, licenciado en Derecho, ¿eh? Con estudios de criminología. Hablando, vamos a hablar de estafas y también de un don que con él, nació con él, que es la lectura facial.
4: Ay, güey, ¿qué me dirás de mí?
0: De mi lectura facial. Soy un descarado, ¿eh?
3: Le corte.
0: Soy un descarado, ¿eh? No, ahí está, o sea. Ahí está.
3: Vayan preparando todas sus dudas en @dialitofly.
0: Así, vamos a hablar de estafas, así que los que hayan caído en estafas o los que estén en este momento, más bien, viviendo una estafa, pueden marcarnos y acá Paco les puede decir por dónde ir y cómo lograr, pues de alguna manera, ya sea que le regresen su dinero, que nunca pasa, pero sí meter al bote al estafador, ¿no? Porque esas personas son sociópatas.
3: Sí.
0: Vamos en este momento a una rolita, regresamos. Esto es el Tlacuache de los 40.

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0: está sumero al tlacuache. Pues ya estamos acá de vuelta en el Tlacuache de los 40. Por cierto, saludos a todos. Bienvenidos al Tlacuache de los 40, porque ahí nos vamos enterando que muchos estados o ciudades empezamos a las 7. Ahí también para los de arriba, ¿no? Cuando sea lo del rating. Pues ahí también que nos descuenten esa ahorita, ¿no?
1: Repórtense todos, ¿no? Que nos manden un saludito, sí, los que se conectan saludos, apenas sí, a las 7.
0: Y que nos digan para nosotros saber, porque no nos dicen nada. Ahora sí, ya estamos aquí en el Tlacuache Derecho. Nada más y nada más con Paco Padilla, el licenciado Francisco Padilla, licenciado en Derecho, con estudios en Criminología. Hablando de estamos, por cierto, ya te hemos visto ahí en redes.
2: Muchas gracias,
0: ¿Cómo estás, mi Paco?
2: Con muchísimo gusto aquí de estar con ustedes.

0: Yo empecé como abogado, fíjate que sin querer llegué a esto. Me invitó una vez la gente de la Procuraduría de la Marina a un curso. Y de ahí pues me enganché, me apasionó. De ahí empecé a leer más. Y finalmente pues ya me especialicé. Tengo la especialización y con eso pues bueno, tengo ya una alternativa extra de solución también. Porque yo lo que digo siempre, el derecho genera toda la revisión de lo que son las pruebas. Pero la previsión la puedes tener claramente con situaciones en el rostro que luego ves, ¿no? Y las tienes a simple vista,
1: claro.
0: Y las dejas pasar de lado.
1: O sea, tú ahorita ya leíste mi rostro.
0: Sin querer queriendo, diablito, sin querer queriendo.
1: ¿Qué soy? ¿Qué?
0: Tú tienes una capacidad energética muy fuerte porque tienes mucha energía por la forma de cómo llevas tus tareas, eso en las cejas. Tienes una energía, un potencial fuerte.
1: Las cejas.
0: Y aparte tiendes a ser un poquito uniceja. Así como ¿sí? Los revolucionarios que son
1: ¿sí?
0: Personas que hacen las cosas de una forma diferente y llegan a objetivos de una forma diferente. Ejemplo, el Che Guevara, que era uniceja. Tú tienes así esa capacidad, tienes ese tipo de ceja. Y vemos que también tienes una capacidad muy abierta de comunicación. Porque tu ojo recibe mucha comunicación y tienes una mirada alertada. Todo el tiempo estás pendiente y constante con la revisión, con tus ojos, y tienes también la capacidad verbal. La forma de verbalizar la tienes claramente con la parte de arriba entre el nariz y los labios, se llama pallium. Lo tienes desarrollado, lo tienes como un poquito
1: pacho, ¿en serio?
0: Pachoncito. Entonces se te da el habla, se te da, ahora sí que la facilidad la tienes ahí, y aparte tienes un aspecto instintivo desarrollado muy claro, que es la parte bajo del rostro, que lo tienes muy desarrollado, y aparte la emoción, la parte emotiva, los que somos cachetones tenemos la facilidad de tener esa capacidad emocional, y bueno, eso te genera que tengas una inteligencia emocional, capacidad de controlar masas, grupos y todo, y es un liderazgo finalmente, ¿no?
1: Ah, fíjate.
0: Muy bien.
1: Qué bien. Y Rulo es un hipócrita, ¿no?
2: Ah. No le des cuerda.
0: Paquito, no, mira, él tiene algo bien importante en su rostro, si hablamos también de las cejas, él tiene las cejas con tareas cumplidas, tiene una ceja que es similar como empieza, como termina, es alguien que seguro lo que empieza lo va a buscar siempre terminar, no va a dejar las tareas a medias, y tiene la frente proyectada, es alguien que va siempre como proyectando y sacando la frente. El hecho de decir frente proyectada es que va con proyectos, y si arrugas la frente, vamos a ver que hay líneas de expresión muy claras, de que puedes, tiene la capacidad de hacer 2, 3, 4, 5, 6 cosas al mismo tiempo, ¿no?
1: Es por la rachera que traigo.
0: Eres muy capaz en ese aspecto.
1: Pero también millennial, ¿no? Es también de que quiere todo rápido, ¿no?
0: Ah, no, pues también la capacidad rápida. Sí. Y la empatía, los hoyuelos de empatía que también les podemos ver aquí en el rostro.
1: Ah, eso no es como que Dios estaba de buenas y dijo, le voy a poner
0: no, son hoyuelos de empatía, eso genera en el inconsciente que cuando lo ves, en automático como que
1: sientes empatía, ¿no?
0: Exactamente.
1: Claro,
0: bien,
1: hoyitos,
2: bien. Sí, en vivo viéndonos la cara.
1: Yo siempre he dicho, si traes hoyitos en los cachetes, Dios te hizo de buenas.
2: Sí, claro. A ver. Como su agarroncito al final.
1: Sí, claro.
2: Como consentido. Oye, Paquito.
1: Y también tiene sus cachetitos.
0: Ah, también tiene sus cachetitos, tiene el aspecto emotivo desarrollado y nada más que él es más pomuloso.
1: Es que le encanta la pizza.
0: El tema del reconocimiento, ¿no? El tema de que pues si hace las cosas como es muy laborioso y todo, pues también le gusta que le reconozca lo que hacen.
2: Escuchen.
0: Eso es bueno y es correcto.
1: Qué bonito.
0: Sí.
1: Qué bonito. Gracias. Oye, mi querido, gracias, Paco, por este análisis.
2: Gracias. Tus redes, cuídate. Muchas gracias, Paquito. Oye,
0: no, con mucho gusto.
2: Nos ibas a contar una historia.
1: Ahora sí.
2: Nos estabas contando en el corte.
1: Vamos a hablar un poco. Hoy, el día de hoy, el tema contigo, mi querido Paco, claro, pues es las estafas.
0: Exacto.
1: Yo he sabido de casos, y casos aparte de... Me sé uno de alguien que yo conocía, mujer del Pedregal, fresa, y la tía, y la mamá, y toda la familia está involucrada en viajes de Aeroméxico. Pues un esquema Fonzi completamente. ¿Ponzi o Fonzi?
0: Fonzi.
1: Sí. Un esquema Fonzi, y que fue muy sonado, y ya después no pasó nada. Pero al final yo creo que porque los estafados les dio pena.
0: Claro.
1: Porque es gente fresa, ¿sabes? Pero, dices, ¿qué hay? ¿Hay una sociopatía?
0: Hay un aspecto de psicopatía. Toda la sociopatía empieza como psicopatía, ¿no?
1: Okay.
0: Ya después, si son, funcionan en sociedad y pueden, tienen la capacidad de armonizar en sociedad, y es diferente, pero finalmente sean un aspecto principal de psicopatía, ¿no? Y la psicopatía siempre va de la mano de la cuestión de la criminalidad. Hay que tener claro eso, ¿no? No hay un psicópata que no sea rasgo criminal. Tiene rasgo criminal completamente. Y en este caso, pues bueno, el caso que les puedo comentar ahorita es un caso muy reciente que tenemos, justo tiene que ver con eso. Yo le digo, la novia estafadora, ¿no? Es una novia.
1: Es un caso en el que tú estuviste involucrado.
0: Es un caso en el que yo estuve involucrado, donde parece broma, pero abrió tanto el corazón, que no nada más abrió el corazón, también abrió la cartera, y se le fue todo con esa situación. Esta persona involucró a la mamá, pensando que, porque muchas veces hay una falsa como apreciación, que si el camino del dinero, si no me llega a mí el dinero, yo no te estoy defraudando, y no puedes actuar conmigo legalmente y en mi contra, y finalmente pues no es así. Aquí hay muy claro, la estafa tiene que ver con la palabra engaño. Alguien que engaña, también hay, como hay camino del dinero,

0: Pero hay camino del engaño. Okay. Y hay una coparticipación en ese momento. Fue lo que se logró acreditar y esta persona, no sé, mal asesorada, pensó que si involucraba a la mamá, que después incluso la mamá manejó otros nombres y todo, pues entorpeció más la situación legalmente, lejos de favorecerles. Llegaron a un punto donde finalmente las dos fueron sentenciadas y con bastantes años por la cantidad y como fueron manejando las cosas, ¿no?
1: Las dos acabaron en la cárcel.
0: Las dos estuvieron en la cárcel y finalmente es un caso muy sonado, incluso en algunas redes y salió y todo. La realidad es que estas personas
1: lo hacían en fácil.
0: Lo que hacen, pues llegan muy claramente, ¿no? Llegan desde las aplicaciones que todo mundo conocemos, y en esas aplicaciones esta persona se empezó a vender. El novio ni siquiera tenía conocimiento, la dejaba siempre en la puerta del fraccionamiento, y ni siquiera tenía conocimiento que esta persona no vivía dentro del fraccionamiento.
1: ¿Cómo?
0: Vivía casi en la colonia de atrás, donde no era lo mismo el fraccionamiento. Y desde ahí, pues empezó toda la maquinación para generar la estafa, y le iba pidiendo dinero. Aquí hay algo que es bien importante. Cuando te piden dinero, que dicen, es que me urge, tiene que quedar hoy, si hoy no me lo das, va a pasar algún problema. Desde ahí, aguas, yo les digo, más vale 5 minutos de pensarle, darle vueltas a la cabeza, que 5 años de juicio, ¿no?
1: Fíjate qué curioso, el sábado pasado estaba así, de repente de una tía me llega, fíjate que, échamela, hola, ¿cómo está? Dije, necesito tanto a esta cuenta, échame la mano, tengo problemas con mis tarjetas. Se lo leí a mi novia y fue de, eso.
0: Suena estafa.
1: Y inmediatamente ya estaba en el chat familiar que estaba hackeada, ¿no?
0: En automático. Y aquí yo creo que hay varios casos y varios ejemplos, ¿no? Aquí la situación es, si finalmente hay un tema de urgencia, aguas, es foco rojo, red flag, y en automático hay que analizar y ponerse a pensar. Si en automático te dicen, bueno, no me lo vas a dar a mí, hay algo bien importante, diablito. La estafa, uno pensaría que comienza con el engaño, y no, la estafa comienza con la confianza. Justo alguien que te empieza a generar confianza es la persona que te puede estafar más fácil, no el que te engaña más fácil, porque ese es el grave error que tienen todos, ¿no? Incluso me ha pasado que los mismos jueces me han dicho en ocasiones, oye, me cae tan bien el estafador que me cae mejor que la víctima, pero lo tengo que poner una sentencia. O sea, tienen ese don y esa capacidad.
1: Tienen el don y la capacidad de ser, o sea, gente que te genera confianza.
0: El charming y toda esa situación, ¿no? Exactamente. Y en automático, pues bueno, generan esa conexión, tienen un amplio espectro de ver las emociones de las personas, y en ese momento es cuando está, pues muy fácil. Y aquí lo principal es, papelito habla, ¿no? Como nos decían nuestros abuelitos, como nos decían nuestros papás, como decían todos, papelito habla. Cualquier tema tiene que estar bien documentado, y un papelito se puede hacer. Yo tenía un profesor en la universidad que me decía, tú te puedes hasta casar si quieres y hablar de bienes y todo en el mantelito del VIPS, ¿no? Tú lo volteas y empiezas a escribir, y ahí puedes generar un contrato, un compromiso, una cuestión sucesoria, una cuestión de lo que quieras, porque finalmente en las sucesiones también la última voluntad es la que cuenta. Si hay una escritura que fue, obviamente cumple con requisitos legales diferentes, pero si al final hay una última voluntad que se le dice, pues entra en el tema de análisis legal y en una cuestión de masas sucesorias, ¿no?
1: Oye, entonces esta chava engañaba al novio, le decía que vivía en tal lado, este la dejaba fuera, resultaba que vivía atrás.
0: Empezó por pedirle lo del gimnasio, ¿no?
1: Premeditación.
0: Ah, ya, claro,
1: ¿no?
0: Hay una premeditación, hay una alevosía, hay una ventaja.
1: Empezó con pagarle el gimnasio.
0: Que si me pagas el gimnasio que debo tantos meses, ya iba el otro para seguirla viendo bonita, ¿no? Y en automático ya le empezó a pedir
1: pese,
0: más.
1: Pese, ¿no?
0: Y pito luego,
1: caliente.
0: Sí. Y luego la enfermedad, ¿no? La enfermedad de mi mamá, fíjate que mi mamá está bien enferma. Y está, es más, habla con ella. Incluso me decía esta persona que
1: el
0: yo lo
1: defendí. Dentista de mi mamá, ¿te acuerdas? El Nodal y la Belinda, ¿no? Ya le estaba pidiendo para el dentista de la mamá, güey. Ahí fue cuando dijo, no, ya, esto ya se acabó ya también. Ya.
0: Ahí tenemos un ejemplo. Y finalmente aquí empezó también con esa situación, incluso en donde fue el primer foco rojo para él, fue que la mamá ya no se lo pedía, ya se lo exigía. Y ellas pensaban que estaba todo en un esquema controlado legal, porque decían, finalmente a mí no me está llegando el dinero. Él incluso cuando se dio cuenta, amenazó con denunciarla, y ella dijo, yo ya me asesoré legalmente, y como tú no me estás haciendo de un lucro indebido a mí, no me puedes denunciar a mí, y a mi mamá, entiéndete con ella, ya puede decir que tú le debías, que tú le prestabas y todo. Incluso ella en algún momento dentro del juicio, les dijo a la mamá, o sea, le decía, pues yo también fui engañada por mi mamá, o sea, en alguna parte de las audiencias mencionó eso como su defensa, pero finalmente aquí, pues la realidad es que un buen manejo de un tema legal no nada más es el camino del dinero, esa es la vieja escuela que se tenía, ahorita ya es el camino también del engaño, ¿no? Y en el engaño hay coparticipación claramente, ¿no?
1: Que es muy importante también hablar de esto, porque también a mucho estafador se sale con la suya, claro. Porque las mismas leyes lo protegen, porque es de, bueno, nadie la obligó. Nadie lo obligó a este güey, pero sí hay forma de solucionarlo.
0: Yo te voy a decir algo, Diablito, y siempre lo comento legalmente. No es lo mismo atacar a un Pinocho con la blancura de la ley que quieres atacar legalmente, y yo digo, pues al Pinocho...
1: Vamos a una rolita, mi querido Paco.
0: Claro que sí, con mucho gusto, Diablito.
1: Les late que empiecen a marcar 55 para que, si ahorita están viviendo una estafa o están en una situación legal así, nos pueden marcar y Paco nos va a echar la mano al 55 51 66 8101. 60,081,000 de la República, o al WhatsApp, que es 55 49 48 88 99. Vamos a una rolita, regresamos. Esto es el Tlacuache de los 40 Derecho.

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0: Ya estamos de vuelta aquí en el Tlacuache de los 40 con nuestro querido Paco Padilla, licenciado él.
1: Con mucho gusto,
0: criminólogo.
1: Queremos escuchar asuntos, casos y ayudar.
0: El día de hoy estamos hablando de estafas.
1: Claro que sí.
0: Y hay mucha gente que en estos momentos está viviendo una estafa. Tenemos llamada, mi querido señor productor. Bueno.
2: Hola.
0: Hola, ¿quién habla?
2: Valeria.
0: Valeria, ¿de dónde nos llamas, Val?
2: De la Ciudad de México.
0: Los 40 Ciudad de México FM. La gran Tenochtitlán.
3: Se escucha frágil, Valeria.
0: Valeria, se escucha que trae un caso, trae un peso como el Pipi, la de la radio que soy yo. Ella también. Ahora sí, mi querida Valeria, aquí está Paco Padilla, nuestro querido licenciado. Adelante, abogado, Valeria, cuerón.
1: Con mucho gusto.
0: Cuéntanos tu caso, Val.
2: Sí, mira, pues, como lo que estaba escuchando del experto, fue una persona de confianza. Fue el novio de una amiga.
0: Ok.
2: Un día me llamó y me dijo que no quería entrar, bueno, que había vacantes en una dependencia federal.
1: Ok.
2: No quería entrar, pero pues que era de urgencia que se le pagara la, ¿cómo se dice? La, bueno, el puesto, la vacante, no sé.
1: Ok, la plaza, ¿no? Sí.
2: Ah, la plaza, exacto.
1: Perfecto.
2: Y pues yo le dije que pues no tenía el dinero, que primero iba como a preguntar si eso se podía hacer y así, informarme, ¿no?
1: Okay.
2: Y después él me dijo que no, que ya tenía que ser casi de inmediato.
0: Lo que dijiste,
1: lo que hablamos, ¿no?
0: Es lo
1: urgente,
0: que hablaste hace
1: si
0: rato,
1: no es hoy,
0: urgente,
1: si no es mañana, ya lo perdiste la oportunidad.
0: Se va esto y se lo voy a dar a mi prima.
1: Exacto.
2: Así es. Así
0: y
2: pasó.
0: Ahí vas, Valeria.
2: Y entonces yo le dije a mi hermano.
1: ¿Sí?
2: Y él me dijo que sí, que
0: iniciamos,
2: ¿no? Que no, que no se perdía nada. Pero pues
0: ¿cómo se llama tu hermano, Valeria?
2: Ángel.
0: ¡Ay, Ángel! ¡Ángel caído! ¡Belcebú! El ángel caído al infierno, porque, pues bueno, es que pues todos caen. ¿Y luego qué pasó, Valeria?
2: Bueno, el caso es de que hablamos con mi papá.
1: ¿Sí?
0: ¡Ay, Dios!
2: Para ver si él nos podía prestar el dinero.
0: Toda la familia involucrada.
1: Involucrada, o sea, un tema familiar.
0: Te puedo preguntar, ¿cuánto fue?
2: Fueron más de 80 mil pesos.
1: Ok, no, si es una cantidad significativa.
0: Claro, porque así como estás tú y tu familia, ¿cuántos de este güey no le dieron esos 80 mil pesos en esa noche?
1: Exactamente.
0: Impresionante. Ahorita me explicas cómo hacer estas cosas, ¿no? Tengo que pagarte un chingo. Ok, y entonces, Valeria, le diste los 80 mil pesos, ¿qué pasó después?
2: Y se le dio el dinero y una
1: moto. Oye, ¿qué? Valeria, una duda, ¿cómo le diste el dinero? ¿Fue transferencia electrónica, dinero en efectivo? ¿Cómo funcionó esa parte?
2: No, fue por transferencia.
1: Ok, transferencia electrónica. Aquí hay dos temas que son importantes y justamente hablábamos hace rato, ¿no? En lo práctico y en lo básico se está entendiendo que es un fraude, ¿no? Como que te defraudó, te ofreció algo y aprovechó tu error y para engañarte y para hacerse de un lucro indebido. Eso sería lo que es el fraude. Sin embargo, hay otra cosa que es muy importante. Cuando ya hay un esquema de presión. Sin embargo, hay otra cosa que es muy importante, siguiendo la lengua española. Aquí realmente lo que es muy importante es tener la claridad de que si hubo una presión o coacción en algún momento o de alguna manera, ya se puede entender como una extorsión disfrazada. Ya cambia la figura, ya es un tema de un delito penal que tiene una pena privativa de libertad diferente, donde ya la revisión de las medidas y todo. Bueno, finalmente la privación de la libertad depende de que en una audiencia se puede determinar que esta persona, por el tipo de delito que es un delito más grave, la extorsión, se puede quedar preso por lo menos todo el procedimiento, que es diferente al fraude común y normal, ¿no? Al engaño normal o la estafa como se le conoce. La realidad es que justo lo que hablamos hace rato antes de terminar el primer bloque donde participé, donde decía, aquí el tema es que luego muchas veces el estafador o el defraudador está diseñado en su esquema de función a decir, yo me van a denunciar de fraude y ya sé que no va a pasar nada.
0: Claro, pero porque si al final, pues, ella cayó.
1: Claro, si le sacas el as bajo la manga y dices, no me fui por ahí, me fui por una extorsión disfrazada, porque si hubo coacción, hubo presión, ya la figura legal es diferente, la presión legal es diferente, y con eso tu nivel de efectividad, de resarcimiento y de cualquier situación, teniéndolo ya tras las rejas, es completamente diferente. Entonces,
0: ahí ya se empiezan a cagar, ¿no? Y ahí también, pues ya es.
1: No se le esperan, porque iban con todo su defensa armada para un tema de defraudación, ¿no?
0: Entonces, y ahí también el juez tomó una determinación completamente distinta.
1: Completamente diferente.
0: Mi querida Val, cuéntanos, ¿en qué momento o lo demandaste? ¿O estás en algún proceso legal en contra de esta persona? ¿O simplemente te hizo esto y no sabes cómo actuar?
2: Oh, mira, esto fue en abril apenas.
1: Ok.
2: De abril para acá la fecha. Yo sigo teniendo contacto con él porque él me sigue diciendo que...
0: Claro, va a seguir diciéndote.
1: Va a seguir dando largas.
0: Claro.
1: Y hay que tener mucho cuidado.
0: Puede ser un sistema Fonsi.
1: En el tema legal hay una cuestión que se llama prescripción. Los delitos prescriben para denunciarlos. Aquí en la Ciudad de México prescriben al año. Entonces... pues luego muchas veces están ahora sí quedando largas durante todo ese año para que cuando tú llegas a denunciar, te dicen, sí, tienes todavía a salvo tus derechos, pero te va a costar trabajo porque la denuncia no la puedes presentar tan fácil. Y más, y aquí es muy importante la inmediatez de la situación, y en todos los casos, no nada más en el tema de defraudación y todo, si hay un tema de lesiones, si hay un tema de acoso, si hay un tema de abuso, lo que sea, mientras más rápido denuncies, esa inmediatez genera una certidumbre diferente para la autoridad, porque si una autoridad dice,
0: porque pues también
1: tú también
0: de repente
1: te prestaste a la situación.
0: Se da mucho, y a veces mucho por el trauma que se ocasiona, la pena de decirlo.
1: Y es muy entendible.
0: Es muy entendible.
1: Que la gente dice, estoy en la esperanza de que ya me van a
0: resarcir. Abusaron de mí, pon tú, hace 20 años.
1: Sí.
0: Pues ya es mucho más difícil. También es muy comprensible porque lo hacen 20 años después, ¿no? Hay gente que hasta lo tiene bloqueado.
1: Y luego hay un tiempo... porque pasa mucho también, y te prevengo, que te dicen, bueno, ya estoy a punto de dártelo, pero para que te lo pueda dar, me tienes que dar otros 8,000, 10,000 pesos, y con eso yo ya puedo pagar los gastos que me generó la situación, y con eso me van a regresar el dinero, y te terminan sacando un piquito más de dinero, que jamás va a regresar, ¿no? Entonces, eso empeora la situación.
0: ¿Qué le recomiendas, Ana? Yo a lo mejor podría empezar diciéndole a este güey, oye, pues te voy a meter una denuncia por extorsión y por...
1: No, yo creo que no es conveniente ponerlo sobre aviso. Yo creo que más bien es la actuación, y ya con la actuación, el documento legal presentado, a lo mejor buscar un acercamiento de decir, oye, ya estás sobre esta línea, todavía estás en el momento donde puedes hacer algo, ¿no?
0: Resarcirme,
1: y ahí la llevamos diferente o la paramos. Pero
0: hoy
1: la
0: voy a dormir, necesito que estamos ayudando a alguien.
1: No, la neta es que
0: en este caso a Val.
1: Sí, no, y claro que sí, Diablito. La verdad es que es bien importante porque desde, como bien dicen, ¿no? Desde escucharle su voz, se ve que trae preocupación el tema del... la cuestión del PNL, ¿no? Toda esa información que nos dan las voces y todo es importante. Y finalmente, pues te sientes afectada, dañada y en un esquema de víctimas, ¿no? O sea, es una víctima completa. Claro. Entonces, si te interesa.
0: No víctima.
1: En mi víctima, si te interesa, ahí en lo que es mis redes, que es Paco Padilla Oficial, mándame.
0: Con todo gusto te damos
1: una asesoría más general, más completa, y con todo gusto te apoyamos, porque lo que están haciendo, honestamente, no se vale.
0: No se vale. Ahí está mi querida Val, ¿estás contenta ya?
2: Gracias.
0: Ya se oye más animada.
2: O sea,
0: gracias.
2: No, es que no, de verdad no sabía qué hacer. O sea, yo obviamente estaba como en espera de que alguien me dijera qué hacer, pero porque ya pasó demasiado tiempo y...
0: No, pues claro. Hacer es actuar.
1: Claro, actuar. Sí, y ellos juegan con la confianza y él sigue abusando de tu confianza, y realmente pues eso no se vale, ¿no?
0: Sí, porque te está dando vueltas y te va a seguir dando vueltas hasta que...
1: Correcto.
0: Pues sí, como siempre, ¿no? Entonces, pues es momento de actuar, mi querida Val, y pues en una de esas llegas a una negociación y te regresan tu dinero.
1: Y con mucho gusto te apoyamos para que finalmente lo que sí funcione es el resarcimiento.
0: Paco Padilla Oficial.
1: Es correcto, muchas gracias, Diablito.
0: Así es.
2: Okay, vamos. Te escribo entonces, muchas gracias.
1: Con mucho gusto, Valeria.
0: Gracias, Valeria. Tenemos otra llamada después del corte. Ay, qué bien lo estamos haciendo, ¿eh? Vamos a hacer un corte y regresamos. Tenemos otra llamada.
1: Con mucho gusto.
0: O márquenos.
1: Márquenos.
0: Gente que ahorita está siendo estafada, que no sabe qué hacer, porque es difícil.
1: Y hay estafas laborales, como nos han dicho.
0: Hay estafas empresariales.
1: Exactamente,
0: ¿no?
1: Empresariales.
0: También.
1: Y hay de todo, ¿no? Finalmente, hasta familiares, ¿no? Estafas familiares.
0: Metiendo con un monstruo, ¿no? Pero pues también luego, a veces el monstruo dice, bueno,
1: Ahora, tiene su esquema de funcionamiento, y si te vas por otro lado que no se lo espera, también tienes un resultado diferente.
0: Oh my gosh.
1: Claro que sí.
0: Vamos un corte y regresamos. Esto es el Tlacuache de los 40.

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0: bien adictas, pero al tlacuache. Ya estamos de vuelta aquí en el tlacuache de los 40. Ay, se está poniendo sabroso, ¿eh? Y terminando aquí, viene nuestra Elsie Reyes en el concesionario para que se vayan preparando todo sobre las nudes y las fotos sexualizadas en redes. Suena legal esto, ¿eh? También.
1: Lo legal.
0: Así es, mi querido Paco. Bueno.
2: Bueno.
0: ¿Quién habla?
2: Ana.
0: Hola, Ana. ¿De dónde nos llamas?
2: De la Ciudad de México.
0: Los 40, Ciudad de México, FM.
3: ¿Estamos a tiempo o ya estás en el tambo?
0: La radio Tenochtitlán. Ahí está mi querida Ruth.
2: Todavía estamos a tiempo, creo.
1: Ah, muy bien. Adelante.
3: Oye, dijiste, ¿cómo me dijiste, perdón, Ruth?
2: No, Ana.
0: Ana, Anita. ¿Cómo Ruth? ¿De dónde perdón, sacas Ruth? Qué oso.
3: Sí, se me cayeron mis audífonos, perdón. Y me dio miedo porque creí que estaba en el
0: bueno,
3: tambo.
0: Mi querida Ana, cuéntanos tu caso. Aquí tenemos a Paco Padilla.
2: Pues te vaya. Muy rápido, solamente quiero una consulta. Fíjense que en enero, pues resulta ser que yo mandé a hacer unos recuerdos ahí en el centro, muy tontamente. Y entonces, pues me piden un adelanto, doy la mitad de lo que me cobraron. Y resulta ser, y esto fue en enero, resulta ser que ya en abril, pues voy porque van a hacer los 15 años en mi hija. Y pues me dijeron, no, tienes que liquidar porque pues si no, no te entregamos los recuerdos, ¿no? Entonces, pues deposito y pues es fecha que mis recuerdos de dinero, ¿no?
1: Claro.
2: Entonces, pues no sé, o sea, la verdad es que pues yo hablé a Profeco, pues como que nunca te atienden y cada vez que voy a verlos me dicen, ahora sí de aquí 8 días, ahora sí en 20 días y nada más no veo, ¿no?
1: Sí, nada más están ganando tiempo. Y mira, el tema de la Profeco es una procuraduría. Procura que haya una solución, pero no es un esquema como de procedimiento juicio. Entonces realmente te dejan a salvo tus derechos y vas a, honestamente, cuando tienes muy claramente comprobantes de pago y todo, yo creo que tienes incluso en tu caso, pues vías muy positivas, ¿no? Lo primero que puede ser el fraude normal, como se entiende, ¿no? Me defraudaron, me dijeron que me iban a dar una cosa y no me la dieron y finalmente me recibieron el dinero y yo hay un detrimento en mi
0: patrimonio. Quiero mi cosa.
1: Quiero mi cosa. O la otra.
0: Quiero mi cosa de ya.
1: Por el tipo de monto, también hay unos juicios orales, ¿no? Finalmente hay un contrato mercantil verbal, aunque no hay un documento, que también la gente luego lo desconoce, pero si yo vengo por un servicio y tú no me lo das, se convierte en un contrato mercantil, y mercantilmente, verbalmente, se puede comprobar con testigos y con muchas forma de evidencia, y finalmente puedes llegar con un juicio muy rápido en un tema de oralidad, porque ahorita ya existe la oralidad. Entonces, también es el ejemplo donde ellos piensan, nunca me van a acreditar el fraude, aunque me denuncien nunca me va a pasar nada, se lo he hecho ya esto a 120 personas, pero si llegas por otra vía que no se esperan y finalmente cumples todos los mecanismos legales para llegar a un objetivo, tienes un esquema de sentencia y te puedes ir sobre cuentas bancarias y todo. Incluso hay temas en el mundo mercantil donde hay medidas cautelares o preventivas donde puedes embargar una cuenta, porque finalmente hay algo bien importante, siempre les pregunto eso, ¿te lo depositaste o le diste en efectivo? Porque si tienes el número de cuenta, en automático también puedes hacer un embargo precautorio de la situación si lo manejas como mercantil, y ya no salimos en un esquema diferente, donde el fraude que él pensaba que estaba muy defendible, pues le llegas por otra vía y hasta un día va a llegar a su casa o a su trabajo y va a decir, ya no tengo cuenta abierta, ¿qué está pasando? Y en lo que se entera, pues ya el procedimiento está caminando, ¿no? Porque es precautorio, justo empieza antes del juicio, ¿no?
0: Está mi querida Ana. Ahí okay.
1: Si te interesa, también con todo gusto, ahí en arroba Paco Padilla Oficial, puedes escribirme y
0: no
1: podemos
0: para,
1: darte una solución.
0: Todo claro,
1: gusto, te podemos
0: bien,
1: apoyar.
0: Y ahí vas dos
1: no,
0: nuevas
1: clientas.
0: Oye, cuando hay justicia. Cuando no se hace una renegociación ya prácticamente en un año, se puede actuar, ¿verdad?
1: Finalmente, no, y finalmente también es la alternativa legal, ¿no? Si el tema penal ya se te fue. Pues hay vías mercantiles, civiles, que todavía tienen hasta el quinto año, entonces puede ser
0: buenísimo. Ahí está mi querida Ana, tenemos otra llamada. Esto, la gente está estafadísima en México. Bueno. No, es bueno. El WhatsApp, Moroco. ¿Quién habla?
4: Hola, diablito, soy el Isaac.
0: El Isaac, ¿de dónde nos llamas?
4: De acá de Mérida, Mare.
0: Los 40, Mérida, Mare. La radio de la cochinita pibil. La radio del calor.
4: ¿De la calor de qué?
0: De la calor.
3: La radio de mesuda mi queso.
4: ¿Qué onda?
5: Oye, a ver.
4: Tengo un tema. Claro que sí. Tengo un tema. Que estoy enojadísimo. Sí. Con la.
0: Me encantan los de Mérida de enojados.
5: Con la radiodifusora de allá. Adelante.
4: Ya los quitaron ustedes. O sea, ya no pasan. O sea, necesito una solución.
0: ¿Cómo?
4: Ahí está. O sea, desde que terminó lo del mundial, ya el tlacuache ya no existe en Mérida.
5: Oh,
4: desapareció.
1: ¿Cómo crees?
4: O sea, pusieron un programa ya de unos viejitos hablando de deportes que nadie lo escucha.
0: Qué padre.
4: Qué padre,
0: Mérida. No se escuchan.
4: Mis tardes, noches son muy feas sin ustedes.
3: Nos puedes escuchar en la app de los 40. Sí.
5: Bueno, pero hay que se puede hacer. No, ¿qué se puede hacer,
3: licenciado?
1: Legalmente, sí. Claramente, sí, puedes hacer un escrito. Acuérdense todo lo que les dije. Por escrito, solicita, presenta tu inconformidad, tu queja, di que te estaba afectando porque te ayudaba todo lo que
5: ante
1: escuchabas.
5: Ante la procuraduría,
1: toda esta información. Afectando. Y hazle saber tu inconformidad y diles, oye, y finalmente eso suma, ¿no? ¿Por qué está pasando esto? Y pues en una de esas ya estarán de regreso pronto.
4: No he podido dormir. Me jalo mi cabello todos los días.
5: Ahí está, gracias.
0: Ahí está un caso.
1: Diablito, no me hagas hablar, también sea albures, Diablito. No me hagas hablar.
5: Oye, mi querido Paco, muchísimas gracias.
1: Con muchísimo gusto,
0: ahí
1: Diablito.
0: Ahí está Paco, tus redes, @ Paco Padilla Oficial.
1: Muchas gracias, Diablito, y te agradezco ahí, mucho.
5: Aquí estamos, ¿qué? Nos vemos próxima semana.
1: Próxima semana, con mucho gusto.
3: Ya quedó el tlacuache derecho.
1: El tlacuache derecho está que arde con el Diablito, aquí vamos a estar.
0: Me encanta, mi querido. Claro, sí.
5: Paco Padilla, no, muchas gusto. Gracias.
1: Muchas gracias, Diablito.
5: Vamos una rodita, regresamos, ya está aquí el Chi Reyes.
0: Vamos a hablar de nudes, packs, pues todos los desnudos en las redes. Ay, ya.
1: Sextiembre.

0: muerto y unos 80 heridos.
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0: Ya estamos aquí en el Tlacuache de los 40. Y sí, ya comenzó el Conseccionario con la teacher. La teacher. Mi querida Elsie Reyes, ¿cómo no? Bravo.
1: ¿Cómo estás, mi amor? Aquí estamos nuevamente para hablar de sexología.
0: La gente de allá arriba en los palcos, ¿cómo se emocionaron?
1: Sí, qué bárbaros, gracias.
2: Y los queremos, gracias, porque por sabemos que son los que más trabajo les cuesta venir.
0: A los de allá hasta arriba.
1: Exactamente. Pues hoy vamos a platicar de envíos de material sexual. Sexoso. Es decir, nudes, o sea, desnudos, fotos sugestivas, cualquier tipo de audio. Audio también está dentro de la ley Olimpia, ahorita vamos a platicar. Obviamente conversaciones, pero sobre todo cómo protegernos en esta, digamos, acto de entreligue que puede ser también de pareja, que pareciera un voto de confianza y que cada vez se hace más frecuente este envíame una parte de tu cuerpo, envíame tu pack, envíame una parte de tus pechos, etcétera.
0: Y toda esta sección la voy a comentar en tiempo pasado.
1: Ajá.
2: Pero sí es rico, o sea.
1: Ok.
2: Fue rico.
0: Ay.
1: Fue.
2: O sea, por ejemplo, de repente una videollamada,
1: uh-huh.
2: Pues es mucho, o sea, antes te ponías ahí de chavillo, ¿no? Te ponías tu peli o ahí en YouTube, te ibas a YouPorn, no sé, ¿no?
0: Y ahí hacías tus
1: cosas. Cuando eras chavillo todavía no existía YouPorn.
2: No, pero yo nunca he sido tampoco de
3: tu libro
2: de
3: vaquero.
2: Ahora, yo
1: ajá,
2: no,
1: las revistas, yo mira, tenía compañeros de,
2: yo no he sido
1: amigos de la secundaria que la misma revista ya le había dado la vuelta a cinco casas y estaba toda.
0: A mí me tocaron las revistas.
1: Ya toda pieza.
2: Y las vaqueritas de Dallas, o sea.
1: Y el video VHS, ¿no? Que sabes, se compartían, sí, que era del hermano mayor de
2: es
1: no
2: más, hasta la señal esa que
0: se iba ahí medio veías.
2: Me tocó a mí.
1: Ahora
2: me tocó
1: sí
2: a mí. Pero a lo que voy es que una videollamada, pues estás tú en vivo y la otra persona es prácticamente una porno mutua
0: en vivo.

0: hecha para ella y para él,
1: sí,
0: ¿no?
1: Sí, sí, o sea, digamos que está diseñado. Sí, igualmente, es un chiste. No solo en pareja, también justo la semana pasada que hablábamos de los fuck buddies, es muy frecuente que alguien con quien solamente tienes un vínculo meramente sexual, entremos en este juego de, a ver, envíame tal, o hagamos una videollamada, o vamos a tener autoerotismo juntos. Sí, lo entiendo. Nadie está diciendo que no lo hagas. Per se, hacerlo no incurre en ningún delito. Claro. Pero desgraciadamente hay una delgadísima línea en que es esto se pueda poner muy feo y que caiga.
0: Pregúntale a Sague. Impresionante.
1: Impresionante.
2: A ver, es que sí es muy fuerte eso. Porque el punto final, es ese.
0: Todo... O sea, él que tenía, o sea, tiene. Sí. Tiene hijos.
1: Tiene hijos, en ese momento tenía pareja.
0: Tenía, casado tenía con esposa Paola, con Paola.
2: Entonces, ahí es cuando ya dices, bueno, igual está cagado, pero no tanto, ¿no?
1: Y que puede ser con,
2: ¿no?,
1: tu pareja.
0: Cero
1: que tú,
0: cagado, de
1: y que
0: hecho.
1: Tú dices, ok, es un voto de confianza. Igual es mi pareja hace 20 años. Ahora, algo que necesito que todo el mundo se lo ponga en negrita, subrayado en su cabeza, es todo lo que toca la red es incontrolable.
0: Así
1: los
0: es.
1: Celulares se pierden, la gente cambia de opinión, de pronto algo puede sufrir algún tipo de hackeo, puedes perder información y nunca supiste dónde quedó. Por mucho que conozcas a esa persona, algo que se le llama y está literalmente tipificado en diferentes países, que es el porno de venganza, está literalmente generando muchísimos problemas. O sea, tú y yo somos pareja. Digamos que nos grabábamos porque nos gustaba vernos después o durante el delicioso, mientras te hacíamos diferentes. No, o sea, no había como un cifrado de extremo a extremo. Estábamos juntos y nos grabábamos.
0: Tronamos.
1: Tronamos y tú haces después esos videos.
0: Me ardo y es de ahora para ahora.
1: Y empiezas a subirlo a sitios. O a compartirlo con otras personas. Sabemos además, por ejemplo, ojo, señoras y señores, porque esto da para todos los géneros, orientaciones e identidades de género.
0: Gracias, teacher, por pensar en nosotros los hombres también.
2: Muchas gracias.
1: Ahora, algo que es súper importante que tengamos claro, es que en el momento en que, digamos que tú me envías tu pack, y yo digo, venga, que me la pasé bien, qué rico, y yo se lo empiezo a mandar a mis amigas al grupo. Estamos hablando, porque a veces pensamos que esto solamente sucede a mujeres. O sea, eso per se, el hecho de que yo se lo envíe a mis amigas, ya estoy cayendo en un delito. O sea, la ley Olimpia, que en realidad no es una ley, sino es un conjunto de reformas que se hicieron al Código Penal con el objetivo de proteger la privacidad y la intimidad de las personas.

0: Bueno, no sé cuál es el tuyo. Yo nunca reenvío nada.
1: Ahora.
0: Nunca reenvío nada de ninguno de mis fuck buddies.
1: Pero también, o sea, si lo van a hacer, no pongan la carota.
0: A eso voy.
1: Porque ahí sí yo digo, uy, no, yo ya quisiera tener todo eso.
0: Vamos ya a empezar a circular uno.
1: Yo ya quisiera ser ese güey.
0: No, no obstante, bueno, pero déjame nada más terminar esta idea. También, la amiga que compartió a la otra amiga y al otro grupo de WhatsApp, ahí nuevamente está cometiendo un delito. Y esto, ahora, tú dices, yo me puedo proteger, no saco mi cara. Hay muchas, muchas formas también de identificarte. Por ejemplo, yo tengo todo el cuerpo lleno de tatuajes. Yo tengo todos los pechos tatuados, tengo el pubis, bueno, arriba el pubis tatuado, tengo tatuaje en la espalda, tengo tatuaje en el pie.
1: Pero no tienes tatuajes, aquí ahorita te estamos
0: No me
1: viendo.
0: Los ves porque estoy vestida.
1: Tienes tatuajes escondidos, pues.
0: Todo mi pecho está tatuado. Okay. Tengo otro que está arriba, o sea, en el abdomen bajo, etcétera. No obstante, he tenido compañeros que me han dicho, oye, envíame una foto. No, porque mi cuerpo es muy identificable. Punto. Si tienes tatuajes, marcas, lunares, cualquier cosa, aunque no
2: pues
0: esté
2: yo imagínate ya hablando.
0: Ahí también.
2: Hablando, ¿no? Ya con mi voz. Era nada más.
0: Yo también con la mía. Así de,
1: tú, yo me la tú igual, ¿no? Así, mira todo eso.
0: Exactamente.
2: Ya valimos nosotros ahí.
0: Por otro lado, ¿desde dónde y para qué las envío? Eso siempre pregúntatelo. Igual que si subes fotos en bikini, en calzón, semidesnuda en Instagram y eso es de interés público, o si tú, aunque sea tu cuenta privada, si tú estás poniendo en una red social algo que puede ser utilizado en otros sitios, ahí la responsabilidad disminuye muchísimo y es más tu responsabilidad porque lo hiciste público.
2: Okay.
0: Si yo subo una foto mía, digamos que ahorita que me fui de vacaciones y que subí unas fotos en bikini, y de pronto alguien empieza a reenviarla y a reenviarla y a reenviarla y la tienen en un grupo de estos horrendos, de machos horrendos que se ponen a enviarse calenturas entre ellos, etcétera, esa foto ya era pública. Pero si, por ejemplo, uno de esos güeyes, yo se lo envié en privado.
2: Y él lo envía en los chats.
0: Exactamente, lo envía en chats, que sabemos.
2: Entra Paco Padilla.
0: Exacto, le hablamos a Paco Padilla, porque ahí, o sea, hay penas que a mí me parece que son muy laxas, entre 3 y 6 años de cárcel y entre 50 y 100 mil pesos de multa.
2: Okay.
0: No obstante, el daño moral que le puedes realizar a una
2: ¿cuánto
0: persona,
2: de multa?
0: Entre 50 y 100 mil pesos.
2: Ay, nada, man.
0: 3-6 años de cárcel, dependiendo. Yo
2: prefiero la cárcel.
1: Prefiero verla
2: refundida en la cárcel.
0: Déjame decir tonterías. Ahora el punto que sí es importante.
1: No, pues si está haciendo eso.
0: A ver, ahora, hay algo que se maneja muchísimo en estos grupos horrendos de machistas, en donde comparten
2: pero
0: entre ellos.
2: Pero también hay mujeres que lo hacen, ¿eh?
0: Exacto.
1: Ya van dos veces que
2: dice esto, teacher.
0: Porque sí es
1: siempre
0: más frecuente que se haga en grupos masculinos.
2: Yo he visto amigas chismear y son tan detallistas.
0: Pero, por ejemplo, ¿supiste de este...
1: que
0: de
1: yo
0: este,
1: jamás diría algo así?
0: ¿Supiste de este grupo en una universidad en donde había un mega chat de cientos y cientos de tipos en donde compartían de las propias compañeras?
1: Pero también hay de
0: sí,
1: compañeras.
0: También debe haber de
2: también
0: mujeres.
2: De mujeres.
0: No estoy diciendo que esto sea plenamente el género, pero sí sabemos que es más frecuente
2: pero
0: este
2: pues,
0: tipo de conductas
2: te voy a
0: en
2: pedir
0: hombres heterosexuales.
2: Un poco imparciales.
0: Promedio. Pero vamos a decir que todas y todos podríamos incurrir en ese tipo de conductas. El hecho de que, por ejemplo, tú envíes algo que yo te envié solo a ti. O sea, yo te envié yo masturbándome. Y tú lo compartes en otro lado, eso ya es un delito.
2: Sí.
0: Y no se diga, ojo señores, los que andan recibiendo de pronto material que, ay, es que esta chava quién sabe por qué me empezó a mandar sus nudes, bla, bla, bla. Si esa persona demuestra que es menor, estás en tremendo
2: aguas. Porque también hay mucha onda de
0: sí,
2: esa, ¿no?
0: Porque también hay quien utiliza eso para ciertos fraudes. O sea, chavillas que se ponen a enviar material, me lo recibes, te mando más, me lo recibes, te mando más. Y tú estás recibiendo...
2: Pedophile.
0: Estás recibiendo material de una menor de
2: edad. Ay, no, qué horror.
1: Pues creo que lo mejor es,
2: la verdad, digo, no sé.
1: Yo en algún momento, o sea, todos lo hemos hecho.
0: Como
2: en
0: práctica,
2: algún momento.
0: Es que, como práctica sexual,
1: pero
0: no es
1: ya
0: que,
1: ahorita yo digo.
0: No es que lo demonicemos, pero necesitamos tener muchísimo cuidado, más con la inteligencia artificial. O sea, ahorita justamente en mi Instagram, que por cierto pueden entrar, el CireyesMTZ, acabo de subir. Yo ayer subí un reel mío en donde yo me grabé, yo a mí misma, con mis celulares, mi ropa, es mi todo. Y automáticamente la traducción de Instagram me puso a hablar en francés y en alemán. Es impresionante.
2: Bueno, pero ahí está, cómo... en cuanto tú aceptas los términos y
0: ajá,
2: condiciones, ahí te dicen, güey, podemos
0: pero
2: nosotros
0: me refiero...
2: usar... u otros suscriptores tu imagen.
0: Ajá.
2: Y tú dices aceptar
0: exacto, pero el punto al que yo

0: quiero llegar es que si con esa rapidez en segundos Instagram hizo eso con un video que yo logré,
1: que no se puede hacer con AI,
0: que no pueden hacer con AI alguien que está haciendo las cosas en deepfake y que de pronto te quita la ropa y te pone a hacer otro tipo de actividades.
1: Ay, bailando así como
0: entonces sí tenemos que empezar a cuestionarnos, cuestionar número uno, ¿desde dónde y para qué envío? ¿Es por aceptación? ¿Es por subirme al tren del mame para que el güey me quiera, para que el güey me
1: quise,
0: o la chava
1: cuando estás en pareja? Es raro cuando estás en pareja,
0: no hay
1: seria.
0: Muchas parejas
1: hay
0: muchas que les gusta,
1: que les gusta eso,
0: es parte de su día,
2: pero que
0: día.
2: También se cuidan,
1: o sea,
0: ajá, o sea, y está ahora también
2: el, ahora también
0: puedo
2: está
0: enviarte una foto y desaparece en el momento, ajá, en el que la abres,
1: eso
0: pero
1: también
0: aún así
1: es esa,
0: trae riesgos.
2: No, siempre. Porque de hecho, o sea, eso te bloquea todo, ¿no?
0: Ajá, o sea, si por ejemplo, tú abres la foto y en ese momento le das un print screen, a mí me avisa
2: que le diste un print screen, ¿no?
0: Exactamente. Sí. No obstante, siempre hay riesgos. Recordemos que todo lo que toca el internet o, bueno, la red, no lo vamos a poder controlar en muchísimo. No se diga si estás en etapa de ligue, si es un tipo que acabas de conocer,
1: no,
0: o que salió de alguna app de citas. O sea, además de ocultar los elementos identificables, no se diga tu rostro, obviamente revisa de fondo todo
1: de la
0: lo
1: voz,
0: que tienes atrás,
1: de la voz,
0: aparte de tu voz. ¿Qué tienes atrás? ¿Qué se ve de tu casa? ¿Qué elementos esa persona puede utilizar para localizarte? Obviamente quita geolocalización.
1: Claro.
0: O sea, hay muchas ocasiones en donde tú dices, ay, esta era una foto de lo más tonta y tendría que ser algo, o sea, el tipo o la tipa tendrían que casi que trabajar para el FBI para identificar en dónde vivo. No, no es tan difícil muchas cosas, muchas veces. Si vas a utilizar plataformas, utilízalas que tengan cifrado de extremo a extremo. Y aún así, ha habido casos complicados cuando tienen cifrado de extremo a extremo. Todo archivo digital puede copiarse, todo archivo, así le pongas lo que le pongas. Ahora, si tu material ya fue difundido sin tu consentimiento, toma pruebas, o sea, screenshots de lo que, de que yo estoy identificando, alguien me envió que tú pusiste esta foto mía en un grupo de WhatsApp o se lo mandaste a tu compadre, y ten esas pruebas y busca asistencia legal.
1: Legal.
0: Y porque definitivamente sí, y sí están incurriendo en un delito, y no te quedes callado, callada, sobre todo hombres. ¿Por qué? Porque las mujeres nos han enseñado un poco más que estamos más, o sea, es más fácil que nosotras nos pongamos en la parte de la víctima y de pronto se nos olvide que también podemos ser victimarias. O sea, sí, yo conozco y tengo carnalas que me han enseñado el pack de su güey.
1: Así es.
0: Y en ese momento le digo, no, esto él no lo sabe. ¿Él te dio permiso? ¿Él te dijo, puedes mostrarle mi pack a todas tus amigas? No. Lo que estás haciendo es una invasión fuerte a su privacidad.
1: De él, o sea, la privacidad de él.
0: Sea tu novio, así se amen, vivan juntos.
1: Te puedes meter en un pedo por esto.
0: Sí, o sea, en el momento en que dice, mira, es que mi güey me acaba de mandar, no me andes enseñando eso.
1: No.
0: Porque obviamente él no está dando su consentimiento. Y lo mismo sucede, obviamente, en el caso de las mujeres. Ahora, tengo otro debate que tiene que ver con este tipo de material, digamos, pero público. Tú, por ejemplo, si conoces a una persona, digamos, conoces una, hoy que estábamos hablando de abogados, una abogada, que te parece una mujer súper preparada, inteligente, capaz, con ahora sí que todo un desarrollo de capacidades, talentos, estudios, etcétera, y te cayó increíble. Entras a su Instagram y ves que tiene fotos en calzones, brasier, traje de baño. ¿Qué opinión te genera? Desde tu sitio más honesto, brutalmente encuerado. Tu opinión. Tu opinión encuadrada.
1: Pues esta sí será abogada.
0: Exactamente. Pero eso, ¿sabes cómo se llama, cariño?
1: ¿Así ir a la corte o qué?
0: Eso se llama machismo.
1: ¿Cómo?
0: Machismo.
1: ¿Lo que acabo de decir? Ah, ¿me pusiste un 4?
0: No, porque de alguna manera hombres y mujeres somos machistas en muchos aspectos. Y yo también podría llegar a decir, ah, caray, esta no es la abogada con la que estuve platicando sobre el caso, no sé, algo.
1: Yo pensé, bueno, sí, o sea, yo estoy hablando como.
0: ¿Por qué? Porque tenemos esta idea que una persona que es autónoma, dueña de su cuerpo, se siente cómoda en su cuerpo y entonces desde ese sitio está subiendo sus fotos porque yo qué sé, se puso a dieta, está haciendo ejercicio, está, es un reto consigo misma.
1: Y sale en calzones y brasier.
0: Y se puso en calzones y brasier porque es autónoma, es su cuerpo y le pertenece y puede hacer con él lo que se le dé la gana. Eso puede cambiar muchísimo la opinión de otras personas. Incluso hay personas, sobre todo en el mundo corporativo, que evitan ese tipo de fotografías, no porque no quieran subirlas, sino porque creen, y en muchas ocasiones aciertan, que eso puede afectar su praxis, puede afectar su trabajo, la opinión de sus jefes, la opinión de poder subir de puesto. Y tengo otra pregunta. Si tu chava, pareja, estable, sube fotografías, o sea, igualmente, en bikini, en calzones, brasier, con ciertas poses sugerentes o sugestivas. Dios, TDA, perdón. Bueno, digamos exozonas, cachondonas, ¿eso te genera molestia? ¿O te genera una sensación de me está faltando al respeto?
1: Hasta peor mi respuesta.
0: Tú dámela desde tu sitio encuerado.
2: Pues depende, ¿no?
1: Ah,
2: depende del cuerpo que tenga.
1: Si la verdad, mi novia está increíble.
2: Pues eso,
1: Al final, yo soy el ganón.
2: Oh. O sea, al final no me importa, qué padre.
0: Pero por ejemplo, padre, cuando volteamos.
2: Si yo tuviera, no sé,
1: cuadritos, si así estuviera espectacular mi cuerpo,
2: pues seguramente lo presumiría.
1: Puede ser.
0: Lo subirías, ¿no? Puede ser.
2: Y no es una cuestión de que,
1: y es lo que estás diciendo,
2: no es una cuestión de que, lo vas a subir para ligar. No, lo subes porque estás orgulloso de tu cuerpo.
0: Esa es la pregunta que te tienes que hacer. Pero si hay muchos...
2: No fallé en esta, teacher.
0: No fallé. No fallaste. ¡Bravo! Hay muchos conflictos en pareja justamente porque desde esta cosificación y este machismo, muchos hombres, parejas de mujeres o incluso hombres, parejas de hombres que tienen estas prácticas dicen, es que estás tratando de atraer a alguien, es que estás ligando, es que es una manera de dejarle la puerta abierta a la gente. Vengan, pónganme fueguitos y déjenme. Y si hay quien piensa, si yo tengo un vecino que me cae muy mal, por cierto, que siempre me topo en el gimnasio y me empezó a seguir en Instagram. Y pues, ¿quién soy yo para
2: bloquearlo? Y te pone fueguitos, sí.
0: Déjate que me ponga fueguitos. Cada rato me invita a salir y digo, estoy saliendo con alguien. Ay, pero no importa. Bueno, yo subí una foto en bikini hace poco, no me acuerdo. O en ropa, bueno, no ropa interior casi nunca subo, pero sí en ropa ejercicio, etc. Y me pone en comentarios que ella estamos soltera. O sea, así de que, dije, este pobre vato piensa que si yo subo una foto, lo hago para atraer vatos.
1: Ajá.
0: O sea, para...
1: Porque ya estás soltera.
0: Porque ya estoy soltera. No.
2: Ya estoy
1: a la venta.
0: Exactamente. El hecho de que tu novia, tu pareja, tu amiga, quien sea, tu colega, suba fotos, puede tener muchísimos orígenes desde su percepción.
2: ¿Y qué la pusiste?
0: Absolutamente borré su comentario y absolutamente... Ya ni lo saludo. Y el otro me dice, ey, ¿por qué estás enojada? Y yo, nadie está enojada, es que ni siquiera existes en mi universo. Pero bueno, el punto es que hay que dejar claro desde que cada quien es dueño de su cuerpo, de cómo quiere lucirlo y lo que muestra o lo que no muestra. No tendría por qué ponerse en tela de juicio. No tendría por qué entrar en un tema de, es mi cuerpo, tú no tendrías por qué opinar. Y tú, persona que es pareja de quien sube esas fotos, cuestiónate, ¿qué es lo que te molesta? Que otras personas vean a tu pareja, pues no es tuya, no te pertenece. Que otras personas piensen que está tratando de ligar, de ponerse en venta.
1: Andas enojada, ¿no? Porque, teacher,
0: claro, si
1: estábamos hablando
0: ya
1: de los nudes y los pads, ya te fuiste.
0: Es que quería entrar al mundo también del el mundo público, porque no nada más nos quedamos en la esfera privada. O sea, sí, hay que tener mucho cuidado en qué tipo de material enviamos, pero también cuando nuestro material, que cada vez puede llegar.
2: Yo creo que lo importante es, hay gente que le gusta
1: que lo haga.
0: Y que se pregunte, ¿para qué?
2: Bueno, o sea, puede ser gente soltera que está divirtiendo y que le gusta.
0: Aunque esté casada,
2: hazlo,
0: y tenga hijos.
2: Pero cuídense.
1: Ajá. Nada más, cuídense.
0: Porque,
1: y si no se cuidan y se encuentran en una situación, hay mil formas legales de poder parar esta situación y también de defenderse.
2: Y que quede bien claro esto, ¿eh?
1: Aparte de que hablamos del machismo, también los hombres ahorita, puede haber con la ley que tienen, discúlpame.
0: Sí, pero no la tenemos... ley limpia es para las personas, sí, no solamente para
2: pero
0: las mujeres.
2: Los hombres no tenemos ni siquiera un derecho a una defensa, ¿eh?
0: Claro que sí. No, o sea, la ley limpia cubre a personas, no a mujeres nada más. O sea, a personas.
2: Te voy a decir.
0: Sí.
2: La próxima
0: semana que venga tu abogado se lo preguntan.
2: Te hacen una.
1: Y pierdes trabajo, pierdes un chorro de cosas.
0: También como
2: y
0: mujer.
2: Y te puedes estar en los separos.
1: Hasta que no demuestres lo contrario. Y generalmente hay una favoritismo hacia
0: eso
1: la...
0: necesitaremos un debate muy largo.
1: Muy largo, y no quiero entrar, pero nada más.
0: Pero
1: que quede
0: además
1: claro.
0: De que se cuiden, también.
2: Pero
0: por
2: que también
0: favor,
2: existe.
0: No,
2: ¿eh?
0: No, nadie dice que no exista. También, por favor, ojo con lo que ustedes comparten, porque a veces, por entrar.
1: No, ojo con lo que hablamos.
0: Con lo que comparten, sean tus carnalas, tus amigas, el vato que gay, no gay, hetero, bisexual,
2: aguas.
0: Lo que sea, cualquier material que sea parte de la intimidad de otra persona, no te metas en esa conversación, ni mucho menos recibas ni compartas. Y cuando alguien te está pidiendo constantemente e incluso utilizando ciertas manipulaciones porque quiero que
1: para
0: mandes
1: hacerlo.
0: Esto, que, ay, es que no seas así, pero es que mándame, es que a mí me importa, es que te extraño demasiado, ahí hay manipulación. Si tú no te sientes cómoda, cómodo, no lo hagas. No lo hagas. Aguas. Nos vamos.
2: Nos vamos.
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2: Muy bien, eso sí, está bien. Y va.
0: 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La pueden ver a su ritmo, son 3 módulos y ahí integramos absolutamente todas las artes amatorias, desde las miradas, besos, caricias, artes orales, artes rusas y obviamente artes pélvicas, donde está incluida la penetración.
1: Eso.
0: Por cualquier vía.
1: Ahí está.
0: Besos.
1: Elchi Reyes MTZ.
0: MTZ. De todas formas, ya saben que ahorita en el tlacuache, en las historias del tlacuache me taguean.
1: Así es.
2: Vamos a un corte y regresamos, tenemos boletos de Harry Styles.
1: Sí, los voy a dar.
2: Rolita tlacuachera la voy a pasar para
1: luego.
2: Yo quedé de regalar boletos para Harry Styles y los voy a dar, Rulo. Discúlpame.
1: Uno,

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1: Ya estamos de vuelta aquí en el Tlacuache de los 40 y sí, habemos boletos para Harry Styles este
2: 10 de agosto.
1: Estadio GNP Seguros.
2: Uf, hay preguntas tlacuacheras y también...
1: Porque el Rulo lo pidió, le encanta él.
2: ¿Qué quieres? Jiji Michael Jackson.
3: Que sea parte del protocolo ya.
2: Que sea parte del protocolo.
3: Cajón.
1: Así es.
2: Vamos en este momento. Suelta las llamadas.
1: Trae unas agruras impresionantes al parecer. Bueno.
4: Le sobra.
1: Jiji. Wow.
3: Impresionante, un profesional.
1: Se los voy a dar ya, creo.
3: Va bien, va
2: ¿Quién
3: bien.
2: ¿Quién habla?
4: Omar.
1: Omar, ¿de dónde nos llamas?
4: De la Santa María de la Ribera.
1: Los 40, la Santa María de la Ribera.
3: Ah, mira, se ve que es la cuachero.
2: La radio del kiosco.
1: Ahora sí, mi querido Juan.
4: Omar.
1: Ah, perdón, Omar.
3: Estamos cuidando tu identidad, Omar. Ah. ¿Qué pasó, perdón, Omar?
4: Juan.
3: ¿Nos escuchaste desde las 6?
4: Desde las 6, como siempre.
3: O sea, ¿estás preparado para lo que
4: venga? Me cayeron mal en el mundial.
3: ¿Por qué?
4: Pues porque era a las 5, entonces iba luego en la bici y ahí los iba escuchando, pero no les ponía tanta atención porque en la bici pues ando más atento.
3: Ajá, a ver quién pasa, ¿no? A ver si...
4: Exacto.
3: Está bien, yo te entiendo. Pero ya estás aquí, estás en un lugar seguro. Morocco, échanos exactamente la música... De suspenso. Adelante ahora con la primera pregunta, papote.
1: Yo quiero regalar los boletos.
3: Yo no.
2: ¿Con quién vas a ir?
4: Con mi novio.
1: Ah, eres gay.
4: Sí.
1: Bueno, con más razón. Con más razón. Porque yo soy súper amigo de la comunidad. Así que te voy a poner una fácil.
2: ¿Cuál es la número uno de los 40?
4: La de Ariana Grande. La de... Hater, I made you love me.
1: Wow. Hasta lo dijiste mejor que yo. Y es una respuesta perfectamente correcta. Venga, mi Omar, ya casi.
2: Lleva uno. Pasa la mitad de la carrera para ir de la mano con tu hombre.
3: Hoy hablamos, hoy tuvimos una nueva sección.
1: Así es.
3: ¿Cómo se llamó la nueva sección?
1: ¿Y de qué hablamos?
3: ¿Y de qué hablamos?
4: De las estafas con Paco Padilla en Tlacuache Derecho.
3: ¿Qué está pasando, madre mía? Impresionante. Porque esa es una respuesta.
1: Simplemente. ¡Correcta! Así es, mi querido Omar. De la Santa María de la Ribera. Vas a poder ir de la mano con tu novio. Festejar su amor y viendo a Harry Styles mientras los dos lo desean.
2: ¡Felicidades!
1: Viene lo más difícil. Gracias. Viene lo más difícil, Omar. Que Morocco te tome bien los datos.
2: Ahí está.
3: Ya, terminamos por hoy. Terminamos por hoy.
2: Yo el ya acabé.
3: Derecho, nueva sección, vino Elsie, el concesionario, todo arriba en el podcast, en Spotify, si Dios y Diego quieren.
1: Así es.
2: Pues ya estamos.
1: Mi querido Rulo Berea.
2: Gracias, Mielsi Reyes.
5: ¡Aquí sigo!
1: ¡Esa!
2: Esto gracias, fue Tlacuache de los 40.
1: Nos vemos mañana en punto de las 6
2: con los padrecitos, con...
3: Abogado.
2: Ru Abogado y Rulo Abogado.
1: La Corte del Diablo, el Borrego Nava.
2: Va a estar buenísimo.
3: Armando Reina.
1: Claro. Armando Reina con The Spoiler. ¿Qué te digo yo? Nos vemos mañana en punto de las 6. Esto fue Tlacuache de los 40.

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14: ¿Cómo están? Soy Claudia Mejía. Un nuevo episodio de Ya Oíste. En esta ocasión vamos a hablar de demencias y viene a mi cabeza cuando mi mamá de repente se le olvida algo de a qué vine. Ya me va a dar el ice. Pero realmente, pues es algo que decimos, ¿no? Comúnmente, y no sabemos si en realidad sea un factor para que nos dé algún tipo de demencia, ¿no? Y nada más lo decimos al aire, pero pues puede ser que sea más complejo que eso, ¿no? Entonces hoy tenemos a la doctora Cecilia Acosta, ella es neuróloga.
15: Hola Claudia, muy bien, muchas gracias por la invitación. Fíjate que es algo muy cotidiano, ¿no? Todos, cuando tenemos esta tendencia a olvidar algo, siempre estamos pensando en una enfermedad como el Alzheimer. Uh-huh. Y resulta que nosotros que nos dedicamos a esto, que somos neurólogos y cotidianamente evaluamos pacientes, pues es un tema muy común, pero poco valorado por las personas, porque pensamos que es algo natural y normal, uh-huh, olvidar cosas en algún momento determinado.
14: Cuando vamos al refri y decimos, ay, ¿ya que vine?
15: Sí, fíjate que también hay un tip, ¿no? Hay un tip, cuando yo voy al refri y voy a una cosa y no recuerdo y me regreso y después me acuerdo, ahí diríamos que es algo natural, es okay, algo normal. Cuando no me vuelvo a acordar, ahí tenemos un foco rojo prendido.
14: Red flag de aguas, ¿no?
15: Hay que evaluar esta parte. Y tal vez la principal sospecha no solo el olvido como tal, sino el impacto que tiene en nuestra vida diaria. ¿Cuántas veces me sucede? ¿Cuántas veces dejé de hacer una cosa porque lo olvidé? Y no es la primera vez, me está sucediendo cotidianamente, recurrentemente.
14: También es algo degenerativo, ¿no? Es como cuando decimos, ya estoy grande, ya se me están olvidando de las cosas.
15: Fíjate que tocas un tema muy importante, la edad. Un tiempo, no hace mucho tiempo, todavía se utilizaban términos como la demencia senil. Y entonces se le atribuía al proceso de envejecimiento exclusivamente la pérdida de memoria. Y ahora sabemos que esos términos ya son obsoletos, no se utilizan. Y que puede haber personas que no tan seniles que puedan presentar síntomas relacionados con un deterioro cognitivo. De hecho, el término de demencia sigue siendo un término fuerte. Ha cambiado su nomenclatura en la actualidad. Hablamos de deterioro cognitivo. Y el deterioro cognitivo se puede presentar a cualquier edad. No necesariamente tendríamos que ser seniles, pero no todas las demencias son enfermedad de Alzheimer. existen algunos tipos particulares. Las podríamos dividir en aquellas enfermedades que irremediablemente progresan y que tienen un carácter degenerativo. Y habrá algunos deterioros cognitivos que son secundarios, por ejemplo, un trastorno tiroideo. ¿Qué? Obviamente lo más impactante son aquellas enfermedades en donde irremediablemente el paciente va perdiendo no solo su capacidad de memoria, su capacidad de lenguaje, la capacidad de reconocer personas, la capacidad de autocuidado. Y entonces ese tipo de enfermedades son realmente devastadoras porque van progresando y afectando no solo al que padece el problema, sino al entorno.
14: ¿Cómo llegamos a eso? O sea, ¿en algún momento todos podemos tener cierto tipo de deterioro?
15: Sí.
14: Ya en la adultez, en la vejez.
15: Sí.
14: ¿O cómo llegan las personas? ¿O es genético? ¿Cómo es?
15: Ok. Todos, por tener un cerebro, tenemos susceptibilidad. Tenemos un riesgo al nacer de poder tener cualquier enfermedad del sistema nervioso central, porque tenemos el órgano principal que es el cerebro. Pero si yo tengo un familiar directo, con algún padecimiento, como este tipo de enfermedades degenerativas que van progresando con el tiempo, pues mi riesgo se incrementa. Mm. Pero si yo, aparte de tener este riesgo genético por tener un familiar directo enfermo, pero aparte yo soy diabético, hipertenso, tengo problemas con mi peso, tengo problemas auditivos y no escucho bien, o tengo malos hábitos, no hago dieta, no hago ejercicio. De hecho, en la actualidad sabemos, y eso ya está más que estudiado, el 56% de los pacientes que tienen alguna demencia degenerativa, tipo Alzheimer, por ejemplo, el 56% puede ser prevenible.
14: ¿Cómo es vivir con demencia?
15: Imagina que una persona no sepa dónde vive, quién es, en dónde está, que olvide quién es su esposo, sus hijos, y que aparte no pueda tener una posibilidad de sobrevivir y que dependa de terceros para eso. No son capaces de bañarse porque olvidan cómo bañarse, olvidan cómo ponerse la ropa, se llaman apraxias, olvidan todo este acto motor de ponerte una camiseta, un pantalón, cómo ir al baño. Y todas estas cuestiones van a generar una dependencia de terceros, y que el que cuida pues va a tener que hacer todas esas actividades para poder mejorar la calidad de vida de los pacientes. La invitación es que nos volteemos a ver y identifiquemos, ¿no? Y a veces mucha gente se asusta, porque he tenido pacientes que dicen: doctora, se me olvidan las cosas. Y a veces puede suceder que estén deprimidos, que no duerman bien, que tengan ansiedad, y la ansiedad provoca problemas de concentración. Entonces los tranquilizamos, los evaluamos y concluimos. Pero en algunos casos, pues obviamente no son conscientes de lo que sucede, y en la mayoría nosotros podríamos decir: me está fallando esto, voy a hacerme evaluar, porque aparte pues tengo malos hábitos, y a veces el que nos corrijan esos malos hábitos cuesta mucho trabajo, y a veces haciendo eso es suficiente pues para poder retomar nuestra vida normal sin que estemos en peligro de desarrollar algún tipo de demencia.
14: Como profesional de la salud, ¿qué les dirías a las familias que están enfrentando esto?
15: Fíjate que sí es un tema muy difícil. Primero es la cuestión de la aceptación. Generalmente el familiar es el más renuente a pensar que algo está pasando, y hay una especie de negación inicial. ¿Qué se tiene que hacer? Bueno, el cuidador tiene que entender qué es lo principal: dormir bien, comer bien, para que pueda sentirse fuerte para cuidar a una persona que requiere el cuidado como el de un niño. ¿Qué decirle a un cuidador? Primero, que la enfermedad es crónica y progresiva, y que irremediablemente va a tener esta progresión, y conforme pasen las etapas de evolución va a haber un mayor impacto en la dependencia de terceros para sobrevivir, y por lo tanto que el paciente tiene que irse programando y dosificando, y que tiene que generar una red de apoyo. A veces es la misma familia la red de apoyo. Hacer fuerte al cuidador, darle la información para que cuando suceda alguna complicación puedan resolver inmediatamente.
14: Aunque, por ejemplo, la familia lo sepa, siempre hay contextos complicados, ¿no?
15: Sí.
14: Entonces no es como que así ya lo sé, voy a ayudar, voy a ver, nos vamos a organizar. No siempre pasa.
15: Fíjate que yo lo que hago es reunir a la mayoría de las personas que pudieran estar en contacto directo para decirles, ustedes estamos en un barco y vamos a remar siempre para el mismo lado. Porque no sé si te ha pasado, Claudia, que hay personas que tienen diferentes formas de pensar.
0: Sí.
15: Y entonces dicen, no, es que yo creo que mejor no le des medicamento porque eso creo que no. Y yo me da miedo que le des esto porque fulanita le dio tal. Entonces hay una serie de opiniones que lo único que pasa es que todo el mundo se confunda. Y por eso nosotros tenemos que estar ahí como llevando la batuta. Esto se hace, cuiden esto, trabajen en eso. Doctor, es que tengo miedo porque este medicamento leí tal cosa, no tengas temor, vamos a trabajarlo, vamos a hacerlo. Y si todos remamos por el mismo rumbo, entonces no va a haber esta familia fragmentada, fracturada, porque todos tienen opiniones diferentes y el único que pierde es el paciente. En la actualidad los servicios de salud en el ISSSTE se han abierto para que el paciente, independientemente del lugar donde vive, si él tiene una necesidad por un trastorno de memoria, pueda acudir en el servicio de neurología donde esté disponible, independientemente de la zona. Esto del programa de salud mental es maravilloso.
0: El correo es saludmental@iste.gob.mx. Doctora Cecilia, muchísimas gracias. Fue muy tranquilizadora, yo creo que para varias personas que nos están escuchando.
15: Sí, Claudia, yo te agradezco mucho que toques estos temas porque son de tanta relevancia y tanta importancia que yo aprecio mucho.
0: Muchísimas gracias, doctora.
15: Gracias a ti, Claudia. Saludos a tu audiencia.
0: Gracias. Ella es la doctora Cecilia Acosta. Yo soy Claudia Mejía. Nos vemos en un siguiente episodio. Bye.
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0: Bienvenidos a este último miércoles del mes de julio, que ya julio se está terminando, se está agotando. ¡Qué emoción! Ya casi llega agosto, seguimos de vacaciones, seguimos pasándola lindo, pero bueno, hoy que es mitad de semana, te saludo con mucha música, información y aviso parroquial. Yo soy arroba Lucero Gama y estaré contigo hasta un poquito antes de las 10 de la mañana. Así que si no tienes sueño, si tienes trabajo, estudio, desvelo, insomnio, mal de amores, pues mira, hay que acompañarnos, ¿ok? Me desvelo contigo aquí en los 40.
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0: Soy arroba Lucero Gama y tú escuchas Los 40, la radio de los conciertos. Oye, ¡ay! No sé si eres de las personas que madruga o se levanta temprano y escucha ya para ti. Pero esta semana, ya que Nash está en Nueva York haciendo algunas misiones de estreno, está el Cojo Feliz, que le ha dado un toque bien divertido al programa. Yo te invito a que lo disfrutes, a que lo conozcas, a que interactúes con él estos días en compañía de Gabo Ramos. La verdad es que es súper divertido. Y es una grata sorpresa, porque normalmente quienes conocemos al Cojo Feliz, pues lo hacemos a través del stand-up, de esa comedia que además lo hace perfecto. Pero claro, cuando estás detrás de un micrófono, eso cambia y su esencia sigue siendo la misma, sigue siendo divertido, sigue siendo dinámico y le da un twist bastante dinámico a tu mañana. Así que por favor, hoy no te pierdas al Cojo Feliz una vez más en Ya Párate, en compañía de Gabo Ramos. Soy arroba Lucero Gama, nosotros avanzamos en esta mañana, ya en esta madrugada todavía, aquí en Los 40, la radio de los conciertos.
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1: Historias del tema del día, ¿no? ¿Cómo terminar una relación? O sea, yo me acuerdo, ¿no? Ahora sí deja claro que
2: sí, hace mucho, ¿no? Uy, antes, ¿cómo le hacíamos antes?
1: Sí, ¿cómo terminé mi última relación? Ay, ya voy a confesarlo, la verdad. Sí era de los que prefiero que me corten. Y entonces hacía todo lo posible para que esa persona la pasara mal conmigo. No le contestaba, me perdía en la fiesta. Esa era mi técnica, nada más, ¿no?
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0: Más música en los 40, la radio de los conciertos, y faltan solamente 2 días para el primer concierto de Harry Styles en México. Y yo te lo dije la semana pasada, o sea, estábamos segurísimos que Harry iba, como va a tener prácticamente 10 días en México, seguramente se iba a dar su tour en alguna colonia, en alguna taquería, museo, cafetería. Y mira, en cuanto bajó, en cuanto pisó suelo azteca, se fue directamente por unos taquitos y un cafecito ahí en la Roma, en una taquería muy famosa. Los momentos se han vuelto virales. Fue cuestión de segundos de que cuando una chava se dio cuenta que estaba literalmente al lado de Harry Styles echando el taco, subió un video toda nerviosa, se ve cómo hasta le tiembla el tenedor. Y literal, fue cuestión de minutos para que eso se fuera, se volviera viral, mejor dicho, y la gente cercana a esa taquería y a la zona, pues le cayera. Obviamente fue algo muy express, no todos tuvieron la fortuna de verlo, pero imagínate, o sea, ¿qué harías tú si de reojo como que se me hace conocido, ¿no? Como que lo he visto en algún lado y de repente te das cuenta que estás comiendo con Harry Styles, o sea, que estás acá de, oye, ¿me pasas la salsita? Oye, ¿me pasas el salero? Bueno, no sé por qué si me subo a la boca, si por los tacos o por Harry, pero qué locura. Y esto apenas comienza. Soy Arroba Lucero Gama y obviamente aquí te vamos a estar informando de todos los detalles de los conciertos de Harry Styles en México. Si quieres más info, por supuesto, también visita los40.com.mx.
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1: Ya, por Dios, ya.

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0: Soy Lucero Gama, estás escuchando Los 40, la radio de los conciertos. Oye, chécate este dato que me llamó muchísimo la atención de los millones de espectadores que han tenido algunos eventos televisivos. Y mira que te sorprenderás porque hay de todo, desde novelas, deportivos y hasta políticos. Nos vamos con el primer, fenómeno que fue impresionante por la cantidad de televidentes que congregó. Y estamos hablando de la final de la novela Cuna de Lobos, que tuvo 13 millones de espectadores. Luego, un evento político, que fue el debate presidencial en 2024, tuvo 16 millones de espectadores. Luego le sigue, el final de la novela La Fea Más Bella, con Jaime Camil y Angélica Vale, con más de 19 millones de espectadores. Luego le sigue la final de La Casa de los Famosos, cuando ganó Wendy, con 23 millones. Luego nos vamos a los eventos deportivos, porque México contra Ecuador, este encuentro en el pasado mundial tuvo 35 millones de espectadores y el evento más visto en la historia aquí en México, y pues yo diría que en todo el mundo, porque además fue de los partidos más vistos, fue México contra Inglaterra con 60 millones de espectadores. ¡Qué locura! Y más hoy en día que estamos como muy inmersos en las redes sociales, es complicado que la pantalla llame nuestra atención, ¿no? Ya sea una novela, una serie, ya como que el hábito se está yendo a plataformas digitales, pero hoy en día lograr esta cantidad de televidentes o espectadores, creo que es una locura. Bueno, ¿tú qué piensas? ¿Tú qué opinas? Yo creo que faltó la boda de Lucero y Mijares, ¿no? Uy, no, eso fue añísimos, años. Creo que sí estaba en la primaria, imagínate. Bueno, ¿sabes qué? Mejor no hagamos cuentas y vamos a escuchar más música. Yo soy arroba Lucero Gama y estoy contigo a través de Los 40.
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0: 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Oye, sabemos que Belinda ya tiene tiempito viajando constantemente a México y a España porque está trabajando en la serie de Carlota y Maximiliano. Bueno, pues HBO reveló un primer vistazo de la producción inspirada en esta historia del Segundo Imperio Mexicano, donde Belinda dará vida a la emperatriz Carlota y compartirá pantalla con un elenco internacional. Ella se ve espectacular. Creo que no había, otra celebridad que fuera tan ideal como Belinda para ser Carlota. Además de que luce guapísima, y eso se sabe. Bueno, pues es cuestión de algunos meses más para conocer más detalles de esta nueva producción y por fin verla en HBO, que por cierto, seguro, como se trata de un estreno muy esperado, tendremos toda la información en @deestrenoMX, así que muy pendientes. Soy @LuceroGama y estoy contigo a través de Los 40, la radio de los conciertos.
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2: Vamos, listo. 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Por esa mujer.

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0: Soy arroba Lucero Gama y tú escuchas los 40, la radio de los conciertos. Oye, ¡ay! No sé si eres de las personas que madruga o se levanta temprano y escucha ya Párate, pero esta semana, ya que Nash está en Nueva York haciendo algunas misiones de estreno, está El Cojo Feliz, que le ha dado un toque bien divertido al programa. Yo te invito a que lo disfrutes, a que lo conozcas, a que interactúes con él estos días en compañía de Gabo Ramos. La verdad es que es súper divertido y es una grata sorpresa, porque normalmente quienes conocemos a Cojo Feliz pues lo hacemos a través del stand-up, de esa comedia que además lo hace perfecto, pero claro, cuando estás detrás de un micrófono, eso cambia, y su esencia sigue siendo la misma, sigue siendo divertido, sigue siendo dinámico, y le da un twist bastante dinámico a tu mañana, así que por favor, hoy no te pierdas al Cojo Feliz, una vez más en Ya Párate, en compañía de Gabo Ramos. Soy arroba Lucero Gama, nosotros avanzamos en esta mañana, ya en esta madrugada todavía, aquí en los 40, la radio de los conciertos.
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0: programa. 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Oye, la amistad de Karol G y de Elena Rose sigue demostrando que va mucho más allá de la música, porque a lo largo de los años, la verdad es que han construido un vínculo basado en el cariño, la admiración y el apoyo mutuo. Pero ahora, pues es muy bonito cuando celebran los triunfos de la otra. Y ahora Elena es la encargada de abrir los conciertos viajando por el mundo Tropitour, que refleja la confianza que Karol G le tiene, además de la admiración hacia su talento y el camino que está pues forjando junto con ella. Verlas juntas realmente es algo espectacular, así que si tú tienes la oportunidad de en algún momento ir a un concierto de Karol G, de verdad, disfruta lo que Elena Rose hace en el escenario porque es increíble. Pero bueno, ya con esto me tengo que despedir. Estoy viendo el reloj y ya van a dar las 6 de la mañana. ¡Qué locura! Bueno, te quedas con Gabo Ramos, El Cojo Feliz y todo el team de colaboradores y producción que hacen posible que las próximas 4 horas sean divertidas en Ya Párate. Soy @LuceroGama. Me tengo que despedir, pero recuerda que hoy en punto de la medianoche te estaré esperando para desvelarnos y amanecer juntos en los 40. Te dejo un beso y un abrazo. ¡Mua! Adiós.
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0: 5:47.

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1: 6:02 a.m. Muy, pero muy, pero muy, pero muy buenos días. Arrancamos miércoles 29 de julio. Bueno, desde el lunes, pues ya lunes, martes, miércoles, @cojofeliz.
2: Hola, buenos días. Estoy con todo el ánimo. No crean que estoy desveladísimo.
1: Y ayer ya no eras el nuevo, pero ahora vuelves a ser el nuevo.
2: Vuelvo a ser el nuevo porque ya hay elenco principal.
1: Así es, ya llegó Nashla. Ya regresó, sí llegó.
3: Oigan, sí, solo 2 días y ya. De pronto tengo como que nuevo programa, nuevos integrantes. Cojo, estoy bien feliz y bien confundida cuando digo tu nombre. Como que mi mamá cuando me expreso de ti me dice, ¡ey, ey!
2: Digo, no se dice
3: mamá,
2: así.
3: No, mamá, así se llama mi amigo.
2: No se habla así de un chavo. Fíjate que ni mi abuelita me quería decir.
1: Es verdad.
2: Sí, mi abuelita decía, no le digan así, díganle Hugo. Y es como, pero él solito se puso ese nombre. No se preocupen, ustedes, los oyentes, claro, me pueden decir cojo feliz.
1: Cojo feliz. Oye, cojo.
3: Sí, pero le explicamos luego a mi mamá, ¿no?
1: Dice, oye, feliz, estoy bien cojo. Dice, Ana, ¿qué? No. Oiga, denle follow, por favor, @cojofeliz, @nashiroll.
3: Yeah.
1: Qué hermoso tenerte. Se fue a Nueva York, estuvo con Destreno.
3: Sí,
1: ¿en qué película estuviste? ¿Cómo fue?
3: Oigan, sí, la verdad vengo súper contenta, literalmente bajándome del avión.
1: Sí.
3: O sea, tal cual bajándome del avión, llegó bien tarde, se retrasó, qué raro. Pero sí, tuve la oportunidad de vivir un evento increíble. Estuve en Nueva York en el lanzamiento exclusivo del trailer de la película de Children of Blood and Bone. Y qué te digo, se viene una gran película que se estrena hasta enero del 2027. Y para los que seguramente
1: Blood
3: son
1: es
3: fans.
1: Sangre, ¿no?
3: Sí.
1: ¿Y Bone?
3: Hueso.
1: Hueso.
2: Hijos de carne y hueso.
1: Ah, gracias.
3: No, de sangre y hueso.
2: Sangre y hueso. Ah, sangre
3: hijos
2: y hueso.
3: Hijos de sangre
2: sí.
3: y hueso.
2: Claro.
3: No, pero bueno, esta película está basada en el exitosísimo libro de Tommy Adeyemi y es una historia que mezcla muchísima cultura con magia, fantasía de parte de la cultura africana occidental. Entonces, ¿qué te puedo decir? Vengo ahora sí que emocionadísima de todo lo que viví. Estuve
1: wow.
3: con la directora, estuve con parte del elenco. No fue una cuestión de que pudimos hacer entrevistas, eso sí como que, me hubiera encantado.
1: Pero me tomé
3: un mocktail. No, y eso
1: perfecto,
3: es lo
2: es algo.
1: Sí, ya para Nash sí. ya es algo importante.
3: Oye, oigan, andaba conviviendo con la crema innata.
1: Hoy es el Día Internacional del Tigre.
3: ¿Del tigre?
2: Hoy.
1: Sí, para reservar al tigre y cuidarlo. Para recordar que hay que cuidar a los tigres.
2: Oye, por cierto, no sé si sepas, pero ya se descubrió cuál es el verdadero nombre del tigre Toño.
1: ¿Cuál es?
2: Antonio. Bueno,
1: arrancamos, así arrancamos,
3: no,
1: imagínense.
3: No puedes tener, o sea, no puedes captar mi atención de esa manera porque yo creí que iba en serio.
1: 6:00 a.m, 5 minutos, hora centro de México. Vámonos con música para bañarse, mi Lion. Suena el mexicano más mexicano, Harry Styles. Esto es American Girls. Ya párate.
2: Esta la contesta es
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0: ya párate en vivo, recibiendo toda la información y obviamente tiene que estar arroba verde esmeralda MX. Momento más zen porque vienen los horóscopos para la chamba. Bienvenida, Mina Morales.
1: Muchas gracias, Gabo. Oye, pues a ver, vámonos de volada con los primeros cuatro signos de cómo nos va a ir hoy en el trabajo. Aries, a ver, ya te cayó el 20 de que de quién sí quiere crecer contigo en el trabajo y quién nada más te está deteniendo o usándote a su favor. Esta luna llena del día de hoy te va a ayudar a cerrar ciclos con amistades o proyectos que ya no hacen sentido. Entonces, no tengas miedo de cambiar el rumbo si lo necesitas.
0: Muy bien.
1: Tauro. En el trabajo hay una meta importante que por fin empieza a verse ya la cosa clara. Pueden llegar reconocimientos hoy o simplemente entender cuál es el siguiente paso. Ahora sí, deja de pensarlo y actúa, Tauro.
0: Ponte las pilas, Tauro.
1: Géminis, una conversación, un viaje o un aprendizaje te puede llegar a cambiar la perspectiva de algo que andabas ahí deseando. Hay algo que hoy entiendes de una manera completamente diferente, así que ábrete a nuevas ideas porque ahí está el crecimiento.
0: Y uno más,
1: Cáncer, hay emociones o incluso temas de dinero que ya no puedes seguir cargando igual. Esta luna llena del día de hoy viene a ayudarte a transformar eso que ya pesa demasiado. A ver, soltar también es sanar.
0: Sí, es verdad. Bueno, pues ahí está. Aries, Tauro, Géminis, Cáncer, ¿qué sigue? ¿Quiénes faltan? Aguanten un ratito. Vámonos a un corto ahora sí y ya regresamos aquí en Ya Párate.
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0: aquí en Ya Párate los 40, miércoles 29 de agosto. Ya repasamos Aries, Tauro, Géminis, Cáncer. Y ahora sí, Mina Morales trae un poquito más.
1: Otros cuatro para que vayamos organizándonos. Hoy, día de luna llena, y cómo nos va a pegar en temas del trabajo. Leo, tus relaciones ahí de trabajo y esas sociedades que de repente haces pueden llegar a un punto de definición hoy, ¿eh? Puede aclararse una situación con la pareja, un socio o alguien muy importante para ti. Y lo mejor que puede pasar hoy es que vas a tener bastante claridad.
0: ¡Súper, Virgo!
1: ¡Virgo! Si llevas semanas sintiendo que algo en la rutina laboral no funciona, pues esta luna te lo va a dejar bien claro. Es momento de hacer ajustes en el trabajo o en tus hábitos.
0: ¿Más?
1: ¡Ay, sí, más! Porque hay pequeños cambios que hacen una gran diferencia.
0: ¡Excelente, Libra!
1: ¡Libra! Ya deja de postergar eso que tanto te gusta hacer. Tú le quieres meter pasión al trabajo y estás nomás neceando. Esta luna llena te va a recordar que también vienes a divertirte, a crear y enamorarte de la chamba. Hazle espacio a lo que te prende en el corazón.
0: Ojo ahí, ¿eh? Y uno más, Escorpio.
1: Escorpio, hay temas de casa o familia que pueden llegar a afectar en el tema profesional. Entonces, hay una conversación o una decisión que puede darnos tranquilidad. Construye desde un lugar más estable.
0: Ojo, ¿eh? Bueno, hay que... Lo que dice Mina Morales es... Porque está comprobado.
1: Échenle ganas.
0: Así que denle follow @ Verde Esmeralda MX. Pero todavía faltan cuatro más, ¿no?
1: Cuatro más.
0: Aguántese tantito. Vámonos con Rolita. Súbele mi Lion. Estamos en Ya Párate.
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1: 6 de la mañana, 20 minutos, ¿eh? Estamos totalmente en vivo. Oigan, rapidísimo. Tenemos nuevo juego, mi cojo, que es Adivinómetro.
2: Sí, esta semana lo hemos estado jugando y hemos dado boletos para toda la banda, así que hoy hay boletos nada más y nada menos que en el Adivinómetro para
3: Sentidos Opuestos. Eres amor de papel.
1: Para que nos marquen, por favor, váyanse formándose a la fila 55-51-66-8101. Márquele. Vámonos a la número uno de los 40, mi Lion. Ella no es chica, no es mediana, es grande. Ariana Grande suena en la número uno de los 40, aquí en Ya Párate.

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1: Avanzando en este miércoles, arroba verde esmeralda MX, está con nosotros en la mesa yapareteana, y faltan cuatro signos, ¿verdad,
2: Los
1: Mina?
2: Últimos cuatro, uh-huh, para que le pongamos atención al trabajo. Sagitario, pon atención a lo que escuchas hoy. Okay. Hay un mensaje, una llamada o una plática que puede darte exactamente la respuesta que estabas buscando. A veces el universo te habla a través de otras personas, Sagitario.
1: Ok, ¿quién sigue?
2: A Capricornio, es momento de reconocer lo mucho que vale tu tiempo, tu trabajo y tus talentos. Si hay algo que negociar, hazlo desde la seguridad de lo que aportas. No te estés haciendo chiquito.
1: Es ahora, es ahora. Acuario.
2: La luna llena sucede en tu signo y marca un cierre muy importante. Hay una versión de ti que ya cumplió su función, y si se te está abriendo el panorama, es por algo. Confía en las personas que te están abriendo el camino.
1: Y está genial, cerremos con Piscis.
2: Ay, Piscis, bájale un poquito al ritmo. No todas las respuestas llegan haciendo más cosas. Algunas aparecen si por fin te das espacio para escuchar lo que sientes. Descansar también es avanzar, Piscis.
1: Eso, poco a poquito, ¿no? Suave.
2: Suave, suave, suavecito.
1: Claro, y muchas gracias, Mina.
2: Ay, no, muchas gracias.
1: Está genial tenerte acá todos los días, ¿verdad?
2: Qué sabroso.
1: ¡Wow,
2: Esto.
1: Mina Morales con nosotros. Seguimos con más. Hay boletos, hay llamadas. Quédate en Ya Párate de los 40.
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1: Desde el lunes se está acá en la cabina metiéndose poco a poco el Coco Feliz.
2: Como la humedad, aquí sigo. Buenos días. ¿Qué tal su ambiente este miércoles?
3: Bienvenido, mi Coco. La neta es que desde que te... Fíjate, yo te vi obviamente pues ahí en el streaming, te andaba escuchando en los Nueva Yores. Dije, me da FOMO.
1: Ah, pues ya no.
3: Y te hice una story que, o sea, literalmente ni reposteaste.
2: Ah, sí, es cierto.
1: Es que desde ese día te bloqueé.
2: Ah, sí, es que tengo prohibido, como soy casado, no puedo repostear de ninguna mujer.
3: Ah, ¿y me tienes en archivados? ¿Me diste un follow?
2: No, ahí estás. Prometo que ya te voy a compartir más.
3: O sea, eres también
1: del aviso a mi esposa.
3: De los mandilones.
2: De los mandilonísimos.
3: Así es.
2: Sí.
1: Somos payasos más que hombres.
2: Sí, esta argolla me limita a contactos femeninos.
3: Te los buscas igual, Gabo.
2: Sí.
3: O sea, que tú.
1: ¿Qué?
3: Como que tu banda, tu crew, tu manada. O sea, sí, 100%.
1: Oigan, 6 de la mañana, 36 minutos, hora centro de México. Fíjese que Blue Demon Jr. anunció su retiro y alista gira final por México. O sea, ya el hijo de Blue Demon ya decidió.
2: Ya está

0: grande.
1: Dura, pues, después de 41 años de carrera profesional.
2: Respetable, o sea, público.
1: Ah, ea. Y me espanté, dije, ¡el gas! Más de 4 décadas convertido en uno de los rostros más reconocidos de la lucha libre mexicana. Blue Demon Jr. confirmó que va a iniciar una gira de despedida que marcará el final de su trayectoria. Lejos de señalar una lesión o el accidente automovilístico que sufrió el año pasado como la razón principal de su retiro, dijo, no. Eso no. Él dijo, ¿sabes qué? Es una decisión que responde a la necesidad personal y familiar. Ya tengo que ver a mis hijos.
3: Oye, pues está bien, ¿no? Creo que es momento de retirarse también. O sea, la carrera que tiene, pues, es de estar muy enfocado en él mismo.
0: Ya no quiero que me peguen. La verdad, ya, a los cuantos pierrotazos harto, ¿no? Ya me puedo retirar. Sí, aparte, sí. ¿Cómo eligen los nombres los luchadores, ¿no? Ya hay el hijo del sobrino del nieto del doctor Wagner.
1: El primo de un amigo.
0: Dice, ajá, ¿no? El primo de un amigo, sí, el hijo no reconocido.
3: Oigan, pero sí, ¿no? La realidad es que sí, él confesó cuando ya estaba contando que era como su gira de despedida, que esta profesión lo mantuvo pues mucho tiempo alejado de su familia y que ya, dice, es momento de reconectar, dice, después de toda mi vida dedicársela a las luchas, ya es momento, ¿no?
1: Pues que ponga a sus hijos también a luchar así como fue él, ¿no? Que
0: claro.
1: Repita patrones.
0: Sí, a mí la locución me está alejando de mi familia y no me voy a ir.
1: Claro, no. O sea, no, oye.
0: Aquí, yo debería estar ahorita cargando una bebé de 2 meses, pero mira, aquí estamos, estás. Blue Demon.
3: Exacto.
0: Aquí seguimos. Exacto. En la lucha.
3: Pero oye, ya después de 41 años de trayectoria, ya es cuando puedes decir, ok, familia, ahora regreso a la casa.
1: Ah, sí, tengo familia.
0: Ah, de veras.
3: Ah, exacto.
1: Oigan, va a ser en Ciudad de México, Monterrey, Guadalajara y Tijuana, esas plazas donde se va a estar
3: pues
1: ya despidiendo. Sí, vamos, vamos.
3: Pues vamos. ¿Cuántos años tiene?
1: ¿Él? Pues más de 41.
0: Sí, mínimo.
3: Definitivamente. Yo supongo. Pues bueno, que le vaya muy bien en su tour de despedida. Ahí, si quieren, compramos boletos juntos.
1: Va.
3: Mientras tanto, ya para tearnos siendo las 6:38 de la mañana, vámonos con una rolita. Esto es Si se acaba el mundo, de Dana y el Manilla, en Ya, ya.

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1: 6:44 hora centro de México, en este miércoles 29 de julio. Estamos en vivo aquí, Gabo Ramos y El Cojo Feliz.
2: Hola, hola, estamos contentísimos de levantarlos, de acompañarlos en su camino, yendo a la chamba, al gym, a donde sea.
1: Así es, y para todos los yaparateanos, obviamente hay info para que se vayan a la chamba pues bien informaditos, ¿no? Los premios Juventud 2026, que a muchos nos gusta, porque a veces no tienes chance de ver a tu artista, o de cómo canta, o cómo, qué onda, si es bueno o no. Y en esos eventos hay presupuesto, cojo.
2: Ahí sí es como una clase de Emmys.
1: Ándale.
2: Hay unos premios aquí de este lado, los premios Juventud. Acá, ¿son latinos?
1: Son latinos, es en Miami, creo que, bueno, en Los Ángeles. Y se ve por Televisa Univisión. Y Carin León, que lo queremos un chorro, encabeza la lista de nominados. También anda por ahí Shakira y Karol G también. Bueno, este año se va a celebrar por primera vez, mira, cambian de sede y se van a España.
2: Anda, con la madre patria, los campeones del mundo.
1: Los campeones, güey. ¿Sí?
2: Anda, tío.
1: Próximo 3 de septiembre en Marbella. Nunca he ido a Marbella.
2: Yo tampoco.
1: Pero dicen, o sea, que es...
2: Pues,
1: ¿qué será?
2: Pues yo creo que ha de tener una mar bella, ¿no? O sea, que de ahí le han de haber puesto.
1: Claro, o sea, es cálido, ¿no? Es cálido.
2: Hay mar.
1: Hay mar y gente
2: bella.
1: Bella, claro. Bueno, pues seguro.
2: ¿Quién sabe? Porque en Buenavista luego no está tan buena la vista.
1: No, pero... ahí no. Oye, le sigue también 7 nominaciones cada uno. Y también el colombiano Belé. Hay buenas nominaciones. De hecho, Belé estuvo acá en México cuando Shakira estuvo en el Zócalo, fue el único invitado. Él es de Colombia, ¿no? Y también está Cani García, que es también amiga de Carin León. Se arma la fiesta, ¿eh? Y Rauw Alejandro también trae 6 nominaciones. Por ahí anda Eladio Carrión, Manuel Turizo. ¿Y dónde están? ¿Y dónde están los mexicanos? Como Carin León, aparece Javi. Javi, que suena aquí en los 40. Así que está, va a estar buenísimo. Yo soy muy chismoso de esas premiaciones, porque me gusta ver cómo aparecen los artistas. La revelación, ¿no? Que si Mon Laferte en Pétalos de rosas, ¿no? Que si salen de un elevador, ¡pum! Que si salen del backstage.
2: A ver qué van a hacer. A mí me gustaría preguntarle a Carin León la de compas, ¿para quién es? ¿Qué compa es? ¿Para qué compa es la de compas?
1: Es rara, ¿verdad?
2: Sí, es para compa hombre o compa mujer. A ver, eso no lo entendimos bien, claro. Mi querido. Él se dice el Bocachueca, ¿verdad?
1: El Bocachueca. Y no es el Shocker.
2: No, es que él sí puede regresar la boca, mi buen Carin. Pero
1: Shocker,
2: sí,
1: ¿no?
2: No, ya.
1: Oiga, vámonos con música. Olivia Rodrigo, pero antes de que nos vayamos con música, les recuerdo que tenemos llamaditas al ratito para que teléfono abierto y también el adivinómetro. Boletos para sentidos opuestos. Estamos en vivo. Se presentan en el Auditorio Nacional. Y el tema del día, gastos tontos. O sea, ¿en qué gastas tu barro? Que dices, ay, ¿para qué lo gasté, no? Ese es el tema del día para que participe. Vámonos con música. Olivia Rodrigo, The Cure, suena en Ya Párate.
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1: Ah, caray, así de intensos. 7 de la mañana con esta música.
2: Se pone misterioso, se
3: pues
2: pone.
3: Es que sí, siento pasos en la azotea.
1: Claro.
2: Un reto.
1: El adivinómetro.
3: Vaya, vaya.
1: Nuevo juego, Nash.
3: Oigan, sí, obvio los estuve escuchando. Espero no regarla. O sea, no. Aquí el punto nada más, recuérdenme, no puedo decir yo el personaje, ¿verdad? No.
2: Sí, lo tiene que decir el público. Adivinar a través de 3 preguntas, okay, que van a ir haciendo y nosotros solo podemos contestar sí, no o probablemente.
1: El topo sabe las reglas perfecto, ¿viste?
3: Va. O sea, si yo de pronto me pongo a decirle más detalles, ya, me sacas de la
1: cabina. No digas detalles.
2: Sí. No podemos ayudarles.
1: Solamente okay. En teoría. Sí, no. Podría ser.
2: Podría ser.
3: Si no.
1: Te dejamos los teléfonos porque son boletos para sentidos opuestos, ¿eh? Es el 55-5166-8101 o el
3: 800-00-610-00 para el interior de la República.
1: Hay un WhatsApp, párate.
2: 55-49-35-24-41.
1: Entonces, nos marcan. ¿Podemos ir ya a la categoría o cuando nos marquen? No, al rato, ¿verdad? Sí, cuando nos contesten, ¿no?
2: Cuando nos contesten.
3: ¿Podemos jugar nosotros? Ah, ahí. Ya no.
1: La categoría, vamos ahorita a decirla. Bueno.
4: Bueno.
1: Hola, ¿cómo estás? ¿Cómo te llamas?
4: Hola, Nayeli.
1: Nayeli, bienvenida. Buenos Nayeli. Días. ¿De dónde marcas? Días, Nayeli, ¿de dónde marcas?
4: De Ciudad de México.
1: Muy bien, Nayeli, Ciudad de México, boletos para sentidos opuestos. Y pues vamos a responder tus preguntas, así que... Pues,
2: la categoría es... personaje...
1: De televisión.
3: Popular.
2: Animado.
3: Popular.
2: Animado, ya.
3: Sí, ya todo, ¿no?
2: Sí, porque...
1: Ya escuchaste, ahora sí, haznos una pregunta, Nayeli.
4: No sé, ¿tiene poderes?
2: No
1: tiene poderes.
3: Ah.
1: Absolutamente. Siguiente pregunta.
4: ¿Humano?
2: Sí, representa un humano, a pesar
1: se
2: de ser
1: una, como, ¿no?
2: Una caricatura, sí, es un humano.
3: Sí, pues
2: es
3: están
2: humano.
3: Diciendo más que sí o que no.
1: Ah, perdón, ah. Sí, perdón.
2: Tal
1: sí.
2: Vez.
1: Sí. Oye, ya, última pregunta, ¿eh? Nayeli.
4: Última pregunta.
1: Son 3. Más.
4: ¿El personaje es protagonista de la serie?
2: Sí.
1: Ya te gastaste tus 3 balazos, Nayeli, no manches. Ahora dinos.
3: ¿De quién se trata? Ajá.
1: Adivina el personaje, ¿quién es? En el adivinómetro. Vamos.
4: No sé, fue caricatura, ¿verdad? Era caricatura.
2: Uh-huh. Sí.
1: ¿Quién es? 3, 2... 1.
4: No sé.
1: ¡Tache! O sea, no, ni la tiró a la suerte.
3: Sí.
1: Se mantiene el personaje, Nash, se mantiene.
3: Bueno,
1: no demos pistas.
3: A ver, o sea, siento que en su defensa tampoco es tan fácil.
1: Pero ya el que sigue tiene
3: caricatura,
1: un poquito.
3: Hay miles de caricaturas.
1: Si pone atención el
3: claro,
1: siguiente, ya tiene
3: más pistas.
1: En lo que entran llamadas, les quiero contar que tenemos ya un kit yaparatiano.
3: ¡Wow! ¿En qué consiste, Gabo Ramos?
1: En un vaso para la fiesta. Es el vaso yaparatiano.
3: Para la Q-Baby.
1: Para la Q-Baby. Y también una gorrita. Está bonita la gorrita, ¿no?
2: La gorrita está
3: color
2: muy
3: morado.
2: Linda. Sí, tiene buen color. Hay gorrita, hay vasito.
1: Y playera.
3: Oigan, ¿y saben qué? Me voy a salir ahorita a la calzada de Tlalpan.
1: Órale.
3: Y voy a regalarlo. Me voy a enlazar con ustedes, ¿va?
1: Para Tlalpan 3000. Los que estén cerca, váyanse.
3: Exacto, los que
1: cada
3: estén pasando
1: más.
3: Por Tlalpan 3000, ahí voy a tener tu kit con el vaso, la playerita y la gorra color morado de Yapárate. Y espero que seas el afortunado.
1: El kit yaparatiano. Hay más llamadas. Bueno.
5: Bueno, buenos días.
1: ¿Qué pasó? Muy buenos días. ¿Quién habla?
2: Buenos días.
5: Augusto.
1: Ah, pues sí.
3: ¿Qué Augusto?
2: Está Augusto.
3: ¿Todo bien?
5: Todo bien aquí, yendo al trabajo.
3: Chido.
5: ¿Cómo están ustedes por allá en cabina?
1: Excelente, esperando tu llamada, obvio.
5: Gracias.
1: Oye,
5: ya me reforcé.
1: Augusto yaparatiano de honor, por favor, darnos... Ah, ok. Nada más bájale a tu Waze, ¿no?
2: Sí, bien, no, viene en el Metrobús.
1: Ah, sí, verdad.
2: Viene en el Metrobús.
5: Ya voy a bajar.
2: Ya voy a bajar. Disculpe,
1: bueno,
2: baja la que sigue, señora.
5: Ya bajé.
2: A ver.
1: Cero a rimón, por favor, ¿eh?
2: Sí.
1: Ahora sí.
5: Ah, sí, claro. Sobre todo.
1: Primera pregunta, échala, Augusto.
5: A ver, es... El protagonista es hombre, dice, ¿no?
2: Uh-huh. Sí.
5: Una serie.
2: Sí.
1: Ya haz la pregunta, güey.
2: Haz pregunta, mejor.
1: Sí, una pregunta, vas. 3, 2, 1, ya.
5: ¿Es la serie de algún vikingo?
3: No.
1: ¡No!
5: No, ya, Chapi.
1: Pero tienes derecho a otra pregunta.
3: Venga, sí, exacto.
5: Caricatura, ¿verdad?
2: Sí.
3: Sí.
2: Recuerden que son solo tres preguntas y no importa si usted está en el Metrobús, tiene que pensar sus preguntas.
1: Vas. Segunda pregunta.
3: Venga, Augusto.
1: Ahora.
5: A ver, serie. Ay, es que no soy de serie.
2: Pregunta algo, mira.
3: Es bien famosa esta caricatura.
2: Serie animada. Más de 20 temporadas, ya no puedo decir más.
1: Se identifica como...
3: Sí, ya le dimos todo.
2: Ya le di la chamba.
1: Vas.
3: Sí.
1: Una pregunta más.
5: Serie. No.
2: Tres. Dos. Uno. Bueno, pues aquí va. En la estación El Ángel, ni modo. Ahí
3: se quedó. Que siempre no, ¿verdad?
1: Oye, no manches. Bueno, ay, te recuerdo los teléfonos, por favor, Yaparatiano. Ponte las pilas, Yaparatiano. 55-5166-8101. Ya se han dicho varias respuestas positivas. Recuerden que son tres preguntas. No las gasten. Son tres a la carne. Puro
3: exacto.
1: Filete.
3: Exacto. Bueno, tenemos llamadita.
1: Va.
3: Buenos días. De este lado, Yaparate. ¿Quién habla?
0: Hola, buenos días. Habla Yair.
3: Yair de la Academia.
1: Pero estás en la casa de los famosos.
3: Más
1: ¿cómo?
3: En, ajá.
0: Ya ven.
3: ¿Eres tú? Me gusta que te puedas enlazar allá, párate. Ok, venga, Yair, tus preguntas.
0: Ok, sí, dijeron que tiene 20 series, 20 temporadas, ¿no?
3: Ajá.
2: Sí.
1: Pero ya es tu primera pregunta, no repases. Primera pregunta. Ya viene enojado yo.
2: Ya, a ver, ya, sin repaso.
0: ¿Los personajes son amarillos?
3: Sí.
2: Sí, sí. A ver, primera pregunta, ¿el personaje es amarillo? Sí.
1: ¿Sí? Segunda pregunta.
0: Ok. ¿El personaje es le gusta la cerveza?
3: Sí.
2: Sí, sí le gusta la cerveza, sí.
0: Bien.
1: Última pregunta.
0: ¿El personaje tiene familia con tres hijos?
2: Sí.
1: Okay. ¿Quién es el personaje en el adivinómetro?
0: ¿Es Homero Simpson?
2: ¡Sí!
6: ¡Aplauso enorme!
0: Temporadas.
1: Gracias.
2: Les di la pista, la verdad, lo de 20 temporadas ya fue.
0: ¿Era Bob Esponja o los Simpsons?
1: Ah, por amarillo.
3: Podría haber sido Bob Esponja.
2: ¿También?
3: Es amarillito también.
0: 20 años, algo así.
1: No manches, Yair, te vas a Sentidos Opuestos, miércoles 12 de agosto. Auditorio Nacional, felicidades.
0: Perfecto.
1: Oye, el otro participante estaba en Metrobús, ¿tú dónde estás o qué?
0: Yo voy manejando por Calzada de Tlalpan, de hecho.
1: ¡Órale! ¡Órale! ¡Vente de una vez!
3: Oye, literalmente ahorita voy a salir. Estoy literalmente en Tlalpan 3000, donde está Radiopolis, y voy a regalar un kit de Yaparate. Ojalá te lo lleves tú.
1: ¿Sí?
3: Ojalá te lo lleves tú.
1: Vente de una vez si está cerca. Porfa.
0: Ok, sí, igual y bien.
1: Hay kit Yaparateano. Está el vaso travieso. Está la gorra y la
3: gorra
1: playera.
3: Traviesa,
1: la gorra traviesa.
3: También.
1: Todo el kit Yaparateano para que participen al ratito.
2: Pero no se pasen, es en Tlalpan 3000. Si ya empiezan a ver a mis primas, ya se pasaron.
1: No, espérame, ay, no, 7:09 hora centro de México. Ya llega también Operación Dejando la Bendy o el teléfono abierto, porque el tema del día de hoy es gastos tontos. Mira.
2: Luego sí se ocupa ese gasto.
3: ¿Gastos tontos?
2: Uh-huh.
3: Sí. Uy, no, ¿tienes tiempo?
2: Uy, no.
1: Vámonos con música, Milayón. 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

0: Estamos en vivo, 7 de la mañana, 22 minutos, hora centro de México, en este miércoles 29 de julio. Aquí Gabo Ramos y está el Cojo Feliz.
1: Hola, buenos días, estamos contentísimos y no solo eso, Gabo, que ya tenemos a nuestra corresponsal en
0: Tlalpan 3000, se dice, se rumora, se comenta. Nash, ¿estás por ahí?
2: Que se sepa que estoy, mira, aquí afuerita de Radiópolis, exactamente ubicado en Tlalpan 3000, ya regalando que si el vasito, la playerita oficial y la gorra de Yaparate, a quien vaya pasando, cualquier yaparateano que esté por aquí, yo estoy entregando el kit oficial.
0: Oye, Nash,
2: hace frillito.
0: Un día en Nueva York y otro día en Tlalpan 3000, ¿no?
2: Exacto, fíjate, la vida es irónica. La vida es irónica, el punto es pasarla bien.
0: Si la ven ahí,
2: fíjate, yo me voy a ir acercando.
0: Toquen el claxon, toquen el claxon.
2: Porque me están viendo.
0: Si
2: sí,
0: ven
2: me estás
0: a Nash,
2: escuchando.
0: Toquen el claxon.
2: ¿Estás escuchando ya? Párate, hermana. Tocaron el claxon.
1: Exacto,
2: sí. Oye,
1: ¿están
2: ya tenemos
1: pasando?
2: A Parateano por aquí. ¿Cómo estás? ¿Cómo te llamas?
3: Buenos días.
2: Ay, nos está escuchando. ¿Y cómo se llama tu esposo?
3: Marco.
2: Oigan, pues se llevan vasito.
0: Órale.
2: Y la gorrita me la quito para ti, Marco. Gracias por escucharnos.
0: Hasta quitándose la ropa.
2: Estamos haciendo...
1: Me quito el sombrero.
2: Sí, perdón, señor. Andaba yo aquí entregando los kits oficiales.
0: Órale.
2: Me encantó. Este fue un momento muy increíble. Quiero decirles, yaparateanos.
0: Qué hermoso, mira.
2: Muy increíble.
0: Y exactamente estábamos acá hablando el Cojo y yo de miércoles de pedinches. Y mira, apareció la primer pedinche, ¿no?
1: Ya,
0: apareció
1: no tener un vasito.
0: No tener un vasito.
2: Me encanta.
0: Márquenos.
2: Oigan,
0: 55. Sí.
2: Estoy enfrente de Tlalpan 3000, o sea, sí pónganlo en el Waze, en el mapa, y estoy literal caminando aquí en la calzada de Tlalpan, viendo que ya para ti no me encuentro. Que quieran la gorrita, la playerita, el vasito.
0: Eso.
2: Ando de manteles largos.
0: El kit yaparateano, márquele también para que sea parte. Gracias, Nash, que está ahí atendiendo a los yaparateanos, como debe ser, mi Cojo.
1: Claro, pues gracias, Nash, por lo que estás haciendo ahí por los yaparateanos. Mientras tanto, recuerden que vamos a quejarnos hoy, a pedir
0: no,
1: hoy.
0: Pediches.
1: A pedir hoy, ¿verdad?
0: Que la gente nos marque 55-5166-8101 o el...
1: Ah, sí, yo lo digo,
2: 800-00-610-00, miren, aquí ando.
0: Y el WhatsApp
2: con uno al gato y el otro al garabato.
1: Y el WhatsApp para ti.
2: Ese sí que no me lo sé.
1: 55-49-35-24-41 es la vía WhatsApp.
0: Vayan marcando, por favor, y también para las yaparanitas, ¿ok? Márquele. Puede ser miércoles de pedinche, nos pueden pedir lo que quieran. O no sé, pedir al aire de que, ay, no, que mi esposa me regañe menos. No sé, yaparateano, es tu momento, es tu espacio. Tenemos llamada. Hay llamada. Bueno...
4: Bueno, buenos días.
0: ¿Qué pasó? ¿Cómo estás? ¿Cómo te llamas?
4: Andrés García, de Iztapalapa.
0: Vámonos, mi Andrés.
1: Él llamó el lunes, es Andrés García, el de Iztapalapa.
0: El de la bombita,
1: ¿sí o no, Andrés García?
4: Quiero estar de pedinche, quiero una camisa yaparatiana.
0: Muy bien, ando de pedinche, pues vente.
1: Pues está aquí cerca, Tlalpa 3000, ¿qué tanto te queda ahí? ¿A cuántos?
4: No, estoy trabajando, estoy del otro lado.
1: Bueno, pues estoy, deja tu contacto, a ver si...
4: Nada más quiero comentarte, tengo una camisa de los 40 principales.
0: Ajá.
4: Me la dio Facundo hace veintitantos años y la tengo guardada para ver si algún día me la vuelve a firmar.
1: Ah, qué hermoso. Todavía se llamaba los 40 principales,
0: sí,
1: ahorita ya son los 40.
4: Los 40 creo que era.
0: Órale,
4: ahí
0: bueno.
4: Lo tengo todavía.
0: Pues vente, date una vueltecita un día. Estamos aquí de 6 de la mañana a 10, acá platicamos, te firmamos lo que queramos. También lo puedes dejar, se la llevo a Facundo sin problema, que la firme. Te mandamos un abrazote.
4: Muchas gracias.
1: Pedinche.
0: Bien pedinche, pero pedinche de 25 años.
1: Sí, pero está bien. Es fan de este programa desde hace tantos años.
0: La tradición radial.
1: Ya se sabe, todos los conductores.
0: Así lo es. Bueno, participen también. Vámonos. ¿Hay más llamadas? Hay otra llamada, mira. Bueno.
5: Hola.
0: ¿Quién habla? Ya párate.
5: Natalie.
0: ¿Qué onda, Natalie? ¿Cómo te va?
5: Bien. Ando de pedinche también.
0: De pedinche. ¿Qué andas de pedinche? ¿Qué le quieres pedir al universo?
5: Es que yo soy de Guadalajara y es nada más yo que regalan boletos allá.
0: Ajá.
5: Y yo creo que también regalan boletos acá en Guadalajara.
0: Me encanta tu pedinchez.
1: Sí.
0: Vamos a hablar con Claudia Chávez de Guadalajara.
1: Ella es la indicada. Oigan, para darte boletos,
0: sí,
1: de allá.
2: Oigan, perdóname que interrumpa,
0: Nash,
2: pero
0: es
2: estoy
0: Nash
2: aquí con una pedinche.
0: Órale,
2: con una yaparateana pedinche que
0: venga.
2: Me detuvo aquí en la calle, que quiere el vasito, ¿verdad? ¿Cómo estás?
6: Hola, yaparate, me encantan, siempre los escucho.
2: Sí, mira, es Mariana Sánchez por aquí, yaparatena de corazón, y literalmente iba pasando, me dijo, quiero mi vasito. Y esto es para ti. Y tenemos más yaparatianos.
0: Órale.
2: Están tocando el claxon. ¡Qué chido!
0: Toquen
2: qué chido,
0: el claxon
2: por
0: a
2: aquí, miren, nos van a saludar.
0: Ahí entra el Plan 3000.
2: ¿Qué te, nos están escuchando? ¿Qué onda?
7: Claro que sí, todos los días.
2: ¿Cómo te llamas?
7: Diana.
2: ¿Y tú cómo te llamas?
8: Elian.
2: Venga con las bendis. Oigan, gorrita para ustedes.
0: Órale.
2: Vasito para ustedes.
0: Llévelo,
2: y
0: llévelo.
2: ¿Y otra gorrita? ¿Otra gorrita? ¡Otra gorrita! Órale. ¡Qué chido! Gracias por escucharnos.
0: Gracias a la gente que está ahí. Los yaparatianos acercándose.
1: A la gorra ni quien le corra.
2: Oye, y aparte una imagen bien bonita. Porque era una mamá con sus dos bendis.
0: ¿Ves?
2: Me encantó. Me encantó. Ya sabes lo que yo siempre digo, que me palpita el vientre.
0: Ahora sí, encontrando las bendis, poniéndole caras a las bendis. Así que participen. Muchas gracias por venir. Qué buena onda, yaparatianos, que se hacen valer. Yaparatianos activos, ¿no?
1: Que nos apoyan, que vienen escuchando ahí el radio y que saben que están pasando frente a las instalaciones de Radiópolis y dicen, ay, esa es la Nashla.
0: Oye, eso no había pasado, cojo.
1: Ya.
0: ¿Me allegaste?
1: Ya, poco a poco, la efervescencia del yaparatiano.
2: Sí, no, están sucediendo cosas increíbles, de verdad, yo nunca había salido aquí a la calzada de Tlalpan.
0: Claro.
2: Estoy observando que hay muchísimo tráfico. Pobre de ustedes, pero pues qué mejor que llevarte un kit.
0: Oye,
2: no, o sea,
0: claro,
2: para hacerte mucho más ameno el camino.
0: Y miércoles de pedinches todavía sigue porque nos escribió @blue_wolf. ¿Se seguirían dando boletos para Catriel y Paco Amoroso? Sí, hoy en el Turbo Lengua se dará boletos para Catriel y Paco Amoroso por ahí de las 8 de la mañana con 55 minutos. Por ahí vamos a repartir también esos boletos en el Turbo Lengua. Y tengo una yaparanitas para no quitar la tradición. Mariela Bravo dice: saludos a mi hijo Nicolás, cumple 8 años. Le cantan las yaparanitas, que suenen las yaparanitas.

0: tenemos otro yaparatiano pasando por Tlalpan 3000. ¿Cómo te llamas?
1: Héctor.
0: Héctor, qué chido que estés aquí, que nos estés escuchando y te llevas hoy una playerita de Yaparate. ¿Qué se siente tener la playerita oficial?
1: Excelente venir escuchándolos y tener la oportunidad de conocerte, de seguirlos escuchando desde siempre y estar aquí apoyándolos.
2: ¡Órale!
0: ¡Qué chido! ¡Qué chido! Ahora sí te dejo ir. Ve a tu camino con playerita de Yaparate.
2: Pura playera yaparatiana. Vasito travieso y gorra traviesa también de Yaparate.
3: Es que uno ha sido pedinche. Sí. O sea, también haces empatía porque dices, yo he sido pedinche, yo conectas, también he pedido. Ajá, entonces, ¿sabe qué? Tenga su playera, tenga su vasito, qué gusto que nos escuche.
2: Soy pedinche
3: ¿Y qué?
2: 7:00 a.m. no, con 30
0: yendo,
2: minutos.
0: Se están yendo.
2: Vámonos. Ya saben, ahí encuentren Tlalpan 3000 y también, obviamente, pues en la radio, en los40.com.mx. Tú vas con Alexa y le dices, Alexa, pon los 40 y también suena, ¿eh? Y vamos a poner musiquita. Ahí les va.
0: Oye, Gabo, antes de irnos, rapidísimo. Yaparateanos, toquen su claxon. Es la manera en la que los estoy identificando. Me estoy divirtiendo mucho. Se están yendo como agua nuestras playeritas, vasitos y gorritas traviesas.
2: Órale.
0: Entonces aquí vamos a seguir entregando. Nunca me voy a ir de Tlalpan 3000.
2: Ahora sí, vámonos con música. Ella es Aitana, esto es Superestrella. Estás en Yapárate.
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1: Y me encanta porque Mamalucha nos acompaña en las más pedidas. Bodega Aurrerá también está presente. Así que márquenos, sean parte de las más pedidas, pidan su rolita. Ayer fue, los yaparatianos se pusieron emos, Nash.
2: ¿Por qué?
1: Pidieron pues ya Panda, Kudai, o sea, solitos, Simple Plan.
2: ¿Les pagaste? Pidieron,
1: no,
2: ¿les
1: no?
2: Ay, Simple
1: no?
2: Plan me encanta.
3: Iban entrando.
4: Sí, así. Parecían paleros de Gabo, pero no.
1: No,
4: de verdad no. La gente pidiendo como que se pusieron románticos de
1: luego
4: la época.
1: Luego entró una banda Recodo también.
2: Oye,
1: ahí,
2: ¿ya cantaste,
1: ¿no?
2: Sí. Tú, Cojo Feliz?
4: Yo no he cantado ninguna.
1: Pero suena su canción.
2: ¿Sí?
1: Porque él tiene una canción.
4: Ah, la pusieron el lunes.
1: El lunes.
2: ¿Y por qué
4: día?
2: No la cantas?
4: Porque es fuertecita, es que es de broma. Es sí. Una canción norteña, pero dedicada para la prima. Entonces,
1: tipo,
4: tal vez es mal.
2: Bueno, te estás midiendo aquí, que dices, es un morning show. Yo quiero que sepan que también soy un hombre responsable de familia y que carga una bebé de 2 meses.
1: Me mido sí. Nada más los primeros días, dice.
4: Entonces, esa canción no la pongo tan seguido, pero podemos cantar claro. Otra que quieran.
1: Oigan, hay teléfonos, márquele 55-5166-8101 o el
2: 800-00-610-00.
1: Y el WhatsApp, párate.
4: 55-49-35-24-41 es WhatsApp.
2: Tú. Tenemos llamada.
1: Bueno. Hola.
5: Bueno.
1: ¿Quién habla? Ya párate.
5: Raúl de nuevo.
1: Raúl, ¿cómo estás, Raúl?
5: Bien.
1: Oye, Raúl, ¿de dónde nos marcas?
5: De Veracruz.
1: Muy bien, Raúl. Desde los 40 Veracruz, saludos a Lucero Gama y a todo el equipo. Dímelo.
5: Espera, antes quiero decirles que tengo tiempo ya un tempasillo escuchándolos.
1: Sí.
5: Son mis compañeros al trabajo. Pero nunca los había visto, nunca había entrado a las redes para ver realmente cómo eran físicamente.
1: Ah, mira, ¿y qué tal?
5: Hace poco entré y son como que totalmente a la imagen que yo tenía, pero especialmente Nash. Quiero repetir aquel viernes de telenovelas porque no le hice honor a quien es Nash.
2: Ay, que tú que, a ver, tú querías que cantara ya
1: ¿cuál,
2: sé cuál
1: qué
2: era.
1: Canción?
2: Oye,
1: dime, Raúl, ¿qué? ¿Entonces qué?
5: Yo ocupo que Nash me ayude con el intro de Superstar.
2: Híjole.
1: Ok.
2: Mira, la verdad, solo porque eres
1: hazlo,
2: tú.
1: Hazlo,
2: ay,
1: Nash.
2: Está bien, solo porque eres
1: pero...
2: de Veracruz.
1: Pero... ¡cántenla!
2: Ahí va, antes
1: a
2: va.
1: A ver, ahí, aguanta.
2: Venga, Raúl.
5: ¿Sí?
2: ¡Ay, wow! La canción que viene está cañona, o sea, heavy. Síguele.
5: ¡Ey, niñita! Somos las divinas.
2: Rompemos corazones. Somos las mejores. Come on, you know.
5: Ay, Gabo, te da pena cantar.
2: Are you kidding? Oh my God. Es Superstars de las divinas, Rulo. Por Dios, ¿cómo no te sabes este himno? ¿Cómo no te sabes este himno de las divinas?
4: No me lo sabía.
1: Yeah. Los dos estamos así de... Pensé que a las K-Pop Demon Hunters.
4: Sí.
2: Éramos.
4: Las de antes.
2: Mira, fíjate. Game over. Se acabó.
4: Como de comercial antidrogas, dice aquí nuestro productor.
6: 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Aquí yo soy la queen.
1: Órale.
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1: Y decían que yo tenía paleros.
2: Eso sí, o sea, ya me quemé.
4: Sí, es buena.
1: Las más pedidas.
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2: ¿Cómo dice?
1: ¡Venga, México!

0: Dale, ya, ya. Gracias,
1: córtale, gracias. Córtale,
0: hay más llamadas.
2: Qué bueno que la comunidad gay de Veracruz nos consume.
0: Hay más llamadas. Bueno.
1: Es un himno.
3: Muy.
0: ¡Buenos días! ¿Cómo te llamas?
3: Nicté.
0: Bienvenido. Ahora sí, Carolita, ¿quieres? ¿Qué canción quieres que suene?
3: Atrévete a soñar de divina.
1: Yo les juro que no le pagué.
2: Es tu día, Nash, o sea, estuviste acá afuera entregando y todo.
1: Venga,
0: Pero cántala.

0: Bueno, ese gente cool.
1: Sea como sea, aquí no entran feas.
2: Son las más perdidas.
1: Mira esa fea, allá hay otra fea.
2: Oiga, llámele. Pida su rola.
1: Y

0: sí. A ver, familia de Nash, buenos días.
1: Hola, hola.
2: No.
0: Hola, ¿quién habla?
2: Buen día.
0: Buen día. Qué serio.
1: Licenciado.
0: ¿Vas a cantar con esa seriedad?
2: Me acabo de despertar.
0: Ah, bueno, pero ya estás listo para cantar. ¿Qué nos vas a cantar? ¿Y cómo te llamas primero?
2: Jesús de Monterrey.
0: Jesús de Monterrey.
1: El Chucho.
3: ¿Jesús? O sea, Jesús. ¿Jesús?
0: Jesús de Veracruz, pero ya se mudó a Monterrey.
3: ¡Jesús!
0: ¡Ah! ¡Oh, Jesús!
3: ¡Oh, Jesús!
0: ¿Qué nos vas a cantar?
2: Aquí estoy, hijos míos.
0: Sí, una alabanza.
1: Lojana, dices.
0: Sumérgeme en el río de tu espíritu. Bueno, a ver, ¿qué vas a cantar?
1: ¿Qué rolita?
2: De Kudai, Sin Despertar.
3: ¡Uy, ah, qué rola, qué rola!
1: Pero...
0: ¡cántala!
2: Pero tiene que cantarla Gabo también.
1: Va, va, que va. ¿Desde dónde quieres?
2: Sin despertar
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3: ¡Arriba nos vemos! Oye, Cojo, llegó el momento de hablarle también a tu familia.
0: Sí, o sea, ya vi que lo hice mal, que yo no tengo mis paleros que me pidan cantar una mía. A ver, alguien que pide una cumbia.

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1: De noche sacaré mi
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1: Che, daré unos piquetones.
2: Ya le empecé a entender a la canción.
1: Órale. Las estrellas me arrastrarán.
0: Venga, todos juntos.
1: ¿Cómo dice?

0: llamadas.
1: Tengo que bajarle a su cotorreo porque ya Effectivity Wonder entró una llamadita. Bueno, ya párate, ¿quién habla?
2: Sí, hola, buenos días.
1: ¿Qué onda? ¿Qué pedorrón? ¿Quién habla?
2: Hola, habla Antonio, de aquí de Irapuato, saludos.
0: Muy bien, saludos, bienvenido.
1: ¿Qué rolita quieres?
2: Hay una canción que descubrí hace poquito que se llama ¿Y qué pasa si? De un artista que se llama Vélez y Paola Cruz.
1: Ah, ok, ok, órale. está chido.
0: Muy bien.
1: Está chido, pero...
3: ¡Cántala!
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1: Él sí canta bien.
3: Él es Vélez, en realidad está promocionando su canción.
0: Me ahorró una lana.
3: Sí.
2: Volver a empezar.

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1: ¿En dónde quedó? Las más pedidas de Ya Párate.
2: Ya va a cantar Nash. Ya está trepada en la
0: mesa. No manches.
2: Ustedes
0: no
2: están viendo, pero va.
0: Nunca explotó la rola.
2: Explotó la rola, pero ni hablar.
0: Hay más llamadas, bueno.
3: No todas tienen que estar arriba, muchachos.
0: Hola, ¿cómo estás? ¿Cómo te llamas?
4: Rubén Aguirre.
0: Muy bien, ya paratiano activo.
3: Rubén Aguirre, el profesor Jirafales.
2: Doña Florinda, dice, soy Rubén Aguirre. Se pueden echar la de qué bonita vecindad.
0: No, la de... ¿Qué rolita quieres? Ah, espera.
2: Qué bonita vecindad. Es la vecindad del chaval.
3: Eso.
0: Vale, ¿qué rolita quieres, profesor Jirafales?
4: Pues yo quisiera cantar la de Grupo Marrano, pero por eso no me dejan.
2: Oh. No, aquí no se puede, perdón.
0: Entonces.
2: Ah, ya habló mi familia, ahora sí. Ah, sí, ya habló mi familia.
0: ¿Qué rola ponemos?
4: Quemándome de amor de Moderato.
3: Ay, qué rola.
0: Va,
3: qué
0: va,
3: rola,
0: va, pero. Rola. ¡Cántala!
4: Cualquier canción habla de ti. Ay, cabrón.
3: Okay. Se te fue.
0: No, espérate.
2: No se puede decir eso al aire. Mejor que entre la rola.

0: vamos a ver qué traes. Si es mejor, va, ¿qué traes?
1: Ok, pues ¿qué traes en el morral? Tengo que darles una noticia. Tengo que darles una noticia y de verdad que yo no le pedí a mi familia que marcara hoy. Todo se está como alineando. Pero pues quiero contarles que...
0: ¿Qué?
1: Ay, estoy bien nerviosa.
0: No manches, se te brillan tus ojitos.
1: El día de hoy se cantaron canciones de Atrévete a Soñar, que siento que el Cojo Feliz jamás en su vida las había escuchado, pero fue un éxito, te lo juro, en los 2000.
2: No, sí me las sé, sí me las sé.
1: Pero, sí, no.
2: Nadie pasa en esta esquina.
0: ¿Pero qué canción?
1: Más o menos, más o menos.
2: Las divinas.
1: ¿Qué canción? Quiero decirles que las divinas de México y las divinas argentinas van a tener un encuentro este domingo. Y me subo de nuevo al escenario con Laura Esquivel, con Brenda Snicker y parte del elenco de Atrévete a Soñar este domingo en el auditorio.
0: Este domingo, sí, Auditorio Nacional.
1: Sí, sí.
0: ¿Qué
1: sí.
0: rola? ¿Con qué rola
1: y
0: te
1: pues
0: vas?
1: Bueno, ya la pusieron, pero la voy a volver a poner porque yo quería dar así la noticia. Esto es. La, no,
0: la de Vélez.
1: La de Vélez.
0: Moderato, dice.
1: La de las divinas.
3: Que cante, que cante.
1: Y
3: que cante.
1: Ya que te la sabes, Cojo Feliz.
2: Está bien.
1: Esto dice así.
0: Vas.
1: Todos saben quién manda en este school, porque nosotras somos gente cool, gente que siente con sangre caliente, que quiere hacerse oír.
0: Okay.

0: no, gracias. Gracias,
1: las divinas, las divinas brillan, brillan como stars. Fuera feas, para ustedes no hay lugar.
0: Gracias, gracias. Auditorio Nacional, entonces.
2: Oye, ¿van a venir?
0: Claro, ahí vamos a estar cubriendo.
3: Claro, el domingo.
2: Domingo. Ahí es.

gastos, gastos inútiles. ¿En qué gastamos nuestro varo? En cosas tontas. Para que nos cuenten en el tema del día más adelante. Y seguimos aquí en Ya Párate. Está Nashla, el Cojo Feliz. Aquí Gabo Ramos. Estás en los 40.

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1: Tan, tan, tan, pam, pam. Estamos en vivo, entrando ya a la tercera hora de este programa, 8 de la mañana, 3 minutos, hora centro de México. Grábele, grábele, porque estamos también armando el podcast para Spotify. Gracias a todos los yaparateanos que se hacen presentes, que nos escriben al WhatsApp, que dicen, me encanta el programa, qué bueno que están regalando, quiero mi playera, sí, quiero mi gorra traviesa, Nash.
2: Déjate tú eso, a todos los que se dieron el tiempo, neta, sí, de venir a Tlalpan 3000, de tocar el claxon, estuvo bien divertido.
1: Lo que no saben es que el Cojo Feliz tiene un emprendimiento, que son un pulpo para imprimir playeras, la gorra y
2: lo estamos apoyando.
3: Sí, paquete, sí, tengo un negocio de serigrafía, entonces es un negocio redondo en el que.
2: ¡Felicidades!
3: Yo soy locutor, solo si me dejan imprimir ahí en la Algarín las.
2: Bueno, pero ya dijiste, playeras, ¿no? Después de, o sea, cuando cumplas 41 años de trayectoria, te vas
4: ya te
2: a retirar.
4: Retiras.
3: Me retiro, llegó el momento, como el buen Blue Demon Jr. Pero hablando de gastitos, sí, el tema del día, mi querido Gabo, gastos tontos.
1: Tontos.
3: ¿Tenemos gastos tontos?
1: Claro, mira, yo tengo una lista eterna de en mi coche, gastos tontos, el ruidito. Cuando vas manejando y suena un ruidito, dices, ¡ay! Ahí viene otro gasto y no es cualquiera. Son ahí 1,500.
2: Gastos tontos.
1: 2,000.
2: Oigan, pero ya ustedes que ya son papás y de dos criaturas, ¿no sienten que los gastos tontos se tienen que ir de
3: sí,
2: vida?
3: Tuve que bajarlos. Ya agarré así el estado de cuenta y sí dije, ¡ala! ¿Qué es esto? Ya no puedo estar pagando OnlyFans.
1: No. Ya tengo hijos.
3: Ya tengo hijos. No,
1: mi esposa.
3: Pero plataformas, ajá, etcétera.
1: Luego ya tienes un chorro y nada más ves dos.
3: Nada más, ¿no?, ves dos. Sí, dices, sí, ¿por qué pago todas? ¿Por qué pago todas las plataformas?
1: Si me puedo quedar en estos. Esta. Hay llamadas.
2: Hay llamaditas.
1: Bueno, bueno, ¿quién habla? Ya párate.
5: Hola, Jesús.
1: ¿Qué anda, mi chucho? Oye, ¿Jesús? Gastos tontos. El
2: espera.
1: Tema.
2: Jesús.
5: Voy a poner un sonido de gastos tontos.
1: El tema del día, gastos tontos, ¿cuál es el tuyo?
3: ¿Sí es una rana?
5: Comprar chucherías, mira, es un llavero de una rana.
1: A ver, pero ponlo, a ver, mi Lion, mira, escucha, a ver qué dice. Ah, órale.
3: ¿Tiene
1: escuchaba mejor con lo que decía, ¿no?
3: Un llavero de ranita.
1: ¿Y esa rana qué? ¿Dónde la compraste? ¿Cuánto te costó? ¿Qué?
5: Me costó 150 pesos.
1: Ah, no sé. Gasto tonto, güey.
3: Un gastito. Sí, la mayoría de los llaveros sí, no los necesitas.
1: No.
3: O sea, dices, ya tengo llavero, pero
2: ay,
3: esta
2: te acabo
3: ranita
2: de regalar uno.
1: Ah, este sí lo necesito.
3: Pero ese sí lo voy a ocupar.
1: Claro.
2: Te regalé, es un gasto súper tonto, entonces.
3: El de New York.
1: No, pues no. Recuerdito de un
3: viaje. No, porque no gasté.
1: Ajá, no lo gastó, lo gastaste tú. Oye, mi chucho.
5: Oye, Nash.
1: ¿Qué pasó? Ahí está, Nash.
5: Es que recorrí 16 kilómetros, 40 minutos, porque estabas en Tlalpan 3000 y estoy aquí en la esquina.
2: Estás aquí afuera, voy a salir, neta.
1: Cúmplele, Nash, okay. Va para allá, Nash, ya te la mandamos.
2: Chucho.
1: Quédate ahí, Chucho, rápido.
2: Más te vale que me hagas el milagrito, ahí voy.
1: Quédate ahí, Chucho, te va a llevar tu kit ya para Tiano, para que veas, mi Chucho. Te mandamos un abrazo, no cuelgues, Chucho, para que te reencuentres con Nash. Hay más llamadas también, pero gastos tontos es el tema del día. Gastos tontos, las cucas del cabello para las niñas.
3: Sí.
1: Se pierden así, güey.
3: Las liguitas, las cortas, las vas cortando, ya no las. O sea, llega un momento en el que tu hija te dice, me estás jaloneando, papá, ya.
1: Cuando se duermen, ya, con la liguita puesta y
3: dices, no.
1: ¿Se la dejo?
3: Se la dejo y que despierte así adolorida o la despierto ahorita intentando.
1: Y soy yo la dolorida.
3: No, qué horrible. A ver, hola, buenos días.
6: Hola, ¿qué está? Tal, buenos días.
3: ¿Quién habla?
6: Jonathan de Guadalajara.
3: Hola, Jonathan, ¿nos vas a contar de un gasto tonto?
6: Un gasto tonto que tuve hace como unos 3-4 años.
1: Ajá.
6: Comprar cartitas de colección.
1: Ah, las de Pokémon.
3: El TCG.
6: ¿Sí? Gastos estupidísimos. Y yo pensé que, ay, a lo mejor alguien, ya que las tenga pase más tiempo, pues van a valer poquito
1: y
6: más.
1: Y no pasa.
3: Ya valen menos.
6: Sí, no, ya no vale nada. ¿Quién juega con esas madres ahorita?
1: Oye, las de Yu-Gi-Oh, yo me acordaba, en mi época existían las de Beverly Hills, que eran tarjetas de colección de la serie 90-210 y también de Space Jam. Yo estoy ya viejito.
3: No, las de béisbol,
1: las de básquet, ¿no?
3: Sí, claro.
1: Bueno, pues es un gasto tonto.
3: ¿Y ya no tienes esas cartas? ¿Qué les hiciste?
6: No, pues ahí están arrumbadas, todas enclarañadas, la neta.
3: ¿De qué franquicia son? Di la neta.
6: ¿Dónde?
3: ¿De qué son?
6: De Naruto. De Naruto.
1: Friki.
3: Con razón.
1: Es que Naruto no evolucionó, güey. Se quedó ahí. No.
3: Y déjame adivinar, a ninguna chava te dijo, ay, sí, muéstrame tus tarjetas de Naruto.
6: No. Pues es que para acabarla, que ni siquiera soy otaku ni nada de eso. O sea, me gustaba el anime. O sea, es lo único que yo veía, me encantaba, o sea, el drama y todo. Ajá. Pero de allá en fuera, nada más. Y dije, ah, déjalo, compro, ¿qué tal? Y sale un chavo que les guste, ¿no?
3: Pues, Rasengan.
6: Sin mentiras, yo creo fueron como unos 15, 16 baros convertidos.
3: No, qué chafa, pues ni hablar. Afortunadamente estamos bien. Piensa que hay gente que gasta en peores cosas.
1: Es verdad.
6: Sí, sí, lo sé.
1: Pero sí se llevan una sonrisota esa gente.
3: Sí.
1: Él no.
3: Sí, pues véndelas antes de morir. Eso también es un consejo, porque luego se muere uno y venden tus cosas bien baratos, los que te sobreviven. No, que dicen,
1: tú sabes el valor.
6: No, ahorita ya con esposa, todo quieren vender bien barato. Son chistenes que ya no te quedan, los dan en 100 baros cuando se costaron 2,000 pesos, imagínate nomás.
1: Oye, también esos gastos tontos, ¿no? De que ves un tenis, ah, está bien barato, te lo compras, te dura para tres, güey. Para un festival te dura.
3: Y ya,
1: gasto pues tonto.
6: Para la fiestecita, para salir de gala y ya, y se vuelven a rumbar.
1: Para que
6: ya
1: te los pisen.
6: Que vendiendo las tianguis,
1: claro. Oye, gasto tonto también los muñequitos estos que los que se cuelgan en el retrovisor, ¿no?
6: Ya, sí. No, esos ahí los traes en el coche, esos sí. Hasta te emocionan ahí verlos, ahí vas presumiendo, ahí está bien bonito.
1: Oye, gasto tonto también el álbum de stickers, ¿no? Para tus hijos. Ah, mira el de Spider-Man. Y ya no
6: pues
1: lo usa.
6: Mi niña ahorita tiene 2 años, o sea, no sabe nada de esto.
3: No le enseñes, no le enseñes que tienes un almacén ahí de tarjetas de Naruto.
6: Y leches, porque bárbaro, sale ahorita a gastar el kilo de niño.
3: Bueno, pues muchas gracias, hermano, por platicarnos bueno, tus gastos tontos, que te vaya muy bien. Para ya no hacer más gasto tonto de tiempo, entonces...
1: Ah, gasto tonto de tiempo, dice, no. Ahí está. Nos conectamos con Ashla. Está conectadísima en Tlalpan 3000. Hola, Nash.
2: ¿Qué onda?
3: ¿Encontraste
2: Oigan,
3: a Jesús?
2: Estoy aquí con... sí, claro, estoy con el buen Chucho. Dame la señal, Chucho, para que vean que si eres tú, la ranita.
1: Y si se escucha bien.
0: Bien, bien. Mucho gusto en saludarte, Gabo.
1: Saludotes.
0: Ya traté de marcar como 100 veces y con mi hija para... La llamada de los chistes y jamás pude, pero ahorita ya, qué bueno que estoy aquí.
2: Pero mira, te vas a ir con sorpresita y todo. Mira, te hago entrega del vasito y a ver, por acá, si me pueden detener, porque me voy a quitar la playera.
1: ¿Otra
2: que traigo
1: vez?
2: Puesta.
1: Órale.
2: Sí, me la voy a tener que quitar porque es la playerita oficial de Ya Párate. Ajá. Y en este momento hago entrega.
1: ¡Órale! Ahí está el kit ya parateano.
2: Y hago entrega, mi queridísimo Chucho. Gracias por escucharnos. Es la playerita oficial. ¿Qué se siente? ¿Qué se siente llevarse el vasito, la playerita?
0: Pues la verdad, hace mucho gusto porque ya tenía hace mucho tiempo en tratar de comunicarme y va a ser para mi hija.
1: Eso.
0: Para mi hija.
1: Saludos a la familia, mi Chucho.
2: Me van a regalar una ranita.
3: Ah, venga. Ya no fue gasto tonto. Ya valió la pena.
2: Ya no fue, exacto.
1: Aquí en la cabina están pidiendo zapitos, más bien. No sé si tenga por ahí, Chucho.
2: ¿Zapitos?
1: Sí.
2: ¿Tienes zapitos por aquí?
0: No,
2: dice que no trae zapitos. Oye, Chucho, un gustazo. Ya parateano de corazón. Buen camino. A donde vayas. Triunfa.
1: Muchas gracias. Se cumplió, Nash.
3: Gracias, Nash, por ir por nuestro querido radio escucha que quería.
1: Uno a uno.
3: Sí.
1: Uno a uno.
2: Oye, sí.
3: Uno a uno los haremos felices.
2: Una mega corrida, ¿eh? O sea, sí.
1: La central, pa.
2: Piernón loco. Sí. 100%. Oye, pues voy de regreso y con ranita.
1: Eso. Nash, te queremos. Ahí está la conexión ya para Tiana, directamente con todos los que se están así acercando. Usted pide. Ya voy llegando, salimos a darle su kit ya para Tiano. Son las 8 de la mañana con 11 minutos. Recuerden que más adelante llegan los boletos de Catriel y Paco Amoroso que se van a dar en el Turbolengua. Que cuando vio la escaleta el cojo dijo, ¡ach! ¿Hay boletos de Catriel y Paco Amoroso?
3: ¿Y yo puedo participar?
1: Dije, pues llámale a tu familia. Oiga, vámonos a Rolita.
3: Como Nashla pidiendo canciones.
1: Estamos en los 40. Venga, mi Lion, la que tú quieras, que suenen ya para ti.
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0: 8 de la mañana, 22 minutos, hora centro de México. Aquí en Ya Párate, Gabo Ramos, su servidor, obviamente está Nashi Roll.
1: Con una ranita nueva, gracias Chucho.
0: Y Cojo Feliz.
2: Hola, no tengo ranita.
0: Ah, ¿qué pasó, Chucho?
2: No tengo ranita, porque la tengo desconchavadita.
1: Oigan, no, qué chido, para los que nos vayan sintonizando y no escucharon el bloque pasado, estuvimos regalando kits de Ya Párate, playerita feliz, gorrita cotorrona y dijimos que termo travieso, ¿no?
0: Travieso, vasito travieso, vasito travieso.
1: Y bueno, me encontré un yaparateano en su coche, el cual pues nos comentó que había hecho una compra tonta.
0: A ver, ¿cuál es?
1: Que es una ranita.
0: A ver.
1: En forma de, bueno, más bien, es como un cubito.
0: A ver, ¿puedo?
1: Que tiene sonidito de rana. Y es un llavero. Me parece increíble. Wow. Y me lo regaló. Entonces, lo tendremos aquí como en las reliquias de los yaparateanos.
0: Márquele también para que nos cuente ese gasto tonto, ¿no? Es el tema del día. 55-5166-8101 o el
1: 800-00-610-00 para el interior de la República, yaparateano.
2: A mí me pasó que ya los juguetitos estos coleccionables, no voy a decir la marca, pero ya...
0: Los cabezones.
2: Sí, llega un momento en el que tu esposa te dice, oye, brother, pues es que eso no va con el diseño de interiores que estamos teniendo aquí. Sí, claro. Ese es tu muñequito cabezón, sí, ese.
1: Amo a tu esposa.
2: Ajá.
1: A tu esposa.
2: Llegan y te dicen, oye, carnal, pues ya vas a cumplir 40 en 2 años.
0: Ya estuvo. Esa pared.
1: Ya tienes 2 hijos. Uh-huh.
0: Podría ir una foto de la familia,
2: sí,
0: ¿no? En toda la pared.
2: De verdad, sí necesitas los personajes de tu infancia todo el tiempo.
0: Que te...
1: Oye, ¿los tiraste?
2: No, pero tengo mi espacio de oficina ahí en la casa.
0: Tu juguetería, entonces, tu cuarto de juguetes.
2: La verdad, tengo unos juguetes. No tengo tantos. Yo de esos de los cabezones nada más tengo como 10 y ya.
0: Estoy en la misma, ¿eh? Yo traigo nada más 10 y tengo mi espacio de trabajo.
2: Ahí es donde uno los guarda. Bueno, buenos días.
3: Hola, buenos días.
0: ¿Cómo te va? ¿Cómo te llamas?
3: Jocelyn.
0: Jocelyn, bienvenida. Ya párate. Oye, gastos... Gracias. Tontos, ¿qué traes para nosotros? A ver, cuéntanos.
3: Comprarme unos lentes carísimos que según les iba a poner el protector para la de la pantalla de la computadora. Llevo 3 años con ellos y jamás los he ocupado.
1: Eso. O sea, ahí están de adorno, ahí están bien. Oye, ¿cuánto te costaron? Si no es indiscreción.
3: Me costaron 2,500.
0: No,
1: es una la nota.
0: Tontísimo.
1: Es una mega la nota para tenerlos ahí nada más.
0: Perdóname.
1: Ya, ahorita ya está lentes que te graban.
2: No, pero...
3: Los tengo ahí en un lado de mi escritorio y juro y seguro que les voy a poner la protección, no sé cómo se llame.
0: Y no.
2: Blue light.
3: Y nada.
2: Protección
3: y
2: no. De la luz azul, creo.
1: ¿Neta?
2: Sí.
1: Esa. Órale.
0: Y
2: ajá.
0: No.
2: La luz azul es la que nos hace estar medio despiertos en la noche.
0: ¿La ultravioleta o no?
2: No, la azul de
0: las pantallas.
2: De las pantallas.
3: Ajá.
2: Tienen luz azul. Entonces, hay lentes que te protegen de esa luz para que no estés así tan alterado y que te puedas dormir.
1: ¡Oh!
3: Oiga, sí, estoy muy contenta porque he intentado marcar desde hace como 4 años y nunca había entrado mi llamada hasta ahorita.
1: ¿Cuatro Órale. Años, yo?
0: Pues felicidades, ahora sí ya te entró. La llamada, claro.
1: Perdón, mis compañeros son comediantes, literal.
2: Lo dijo el Gabo.
0: Los quedamos así.
1: Oye, Jos, entonces ya sientes que vas a tener un gran día.
3: Espero que sí.
1: Estás ganando, ya entró la llamada, ya párate. Estás contando la mejor de las historias de los gastos tontos. ¿Qué podría salir mal?
3: Muy tontos.
0: Te mandamos un beso.
3: Muchas gracias, gracias a todos.
0: Gracias por ser parte de los yaparateanos activos que sí hablan por teléfono. Hay más llamadas. Bueno. Hola, hola, ¿quién habla?
4: Hola, hola, bueno.
0: ¿Qué pasó? Bienvenido, ya párate, ¿cómo te llamas?
4: Soy el papi de Guanatos.
0: ¿El qué?
4: El papi de Guanatos.
1: El papi.
0: El papi de Guanatos.
1: Papi. Papi chulo.
4: En el tlacuache, mi Gabo.
0: Ah, claro, desde el tlacuache, mi papi. Oye, gastos tontos, ¿qué onda?
4: Oye, no manches. El álbum del mundial.
2: Claro.
4: No manches.
0: ¿Lo terminaste?
4: Sí, pero a la mala. Haz de cuenta que lo compré por mi hijo, que ni siquiera es fan del fútbol. Pero le encantaba esa onda. Y total, lo terminé comprando. Yo creo que a los 3,000 pesos que llevaba gastado, dije, ¿sabes qué? pues mi hijo ni siquiera se va a dar cuenta. Empecé a bajar todas las imágenes en Google, no me importa si se agüitan o me dicen que qué tramposo.
0: Órale.
4: Una planilla y en sticker, vámonos a recortarlo.
0: Órale, ah, aplicaste sí. Pues, la piratería, digámoslo, ¿no?
2: Lo malo es que solo hay de mundiales viejos, ¿no? Así de que.
1: Oye,
2: Rafa
1: papi.
2: Márquez, papá.
0: El Pío Herrera.
2: El Picas Becerril.
1: Oye, papi, yo ando aquí gorroneando un favor.
0: ¿Qué pasó?
1: Pues también como que ocupo que me ayudes a llenar mi álbum.
4: Sí, te vendo la plantilla. Ay. Para barato, como la carne de gato.
1: Ay, regálame. Regálamela, no seas gacho. Te la cambio por un termo de ya párate.
0: Ah, caray. Ya haciendo sí. Negocio, Nash, intercambios.
1: Por un vasito, una gorrita.
0: Lady Intercambios.
1: Exacto. Nah, sí.
2: El momento de pedinches fue hace rato. El momento sí. De pedinches fue hace sí. Un ratito.
0: ¿Qué pasó?
4: Le quiero mandar un saludo al Sofu Feliz.
2: Ah, muchísimas gracias, papi de Guanatos.
4: Lo que pasa es que él no sabe, pero su hermana era mi amiga en la prepa.
0: Ah, en la prepa.
2: ¿Y qué tan amiga era mi hermana?
4: No, la Eni era mi super amiga.
2: Ah, bueno. Qué gusto, gracias. Sí, ahí anda mi hermana, es muy amiguera. Muchas gracias, hermano.
4: Andrés, pues les mando un abrazo. Oigan, una pregunta. ¿El Sofu ya va a estar ahí con ustedes?
2: No se sabe.
1: Si
2: no se sabe,
1: si
2: depende.
4: Ay, no manches, le super urge a una persona como el Cojo. En la
1: ay, el Cojo mandando a su familia también. Ya en esta sección.
2: Ya también, listo. Gracias a mi familia.
4: Solo estamos un Cojo en la vida.
2: Gracias, hermano. Gracias, cuñado, que te vaya chido. Gracias, cuñadito, gracias, que te vaya bien.
1: Oye, yo tengo esta pregunta al aire. Te voy a incomodar, Cojo.
2: Sí.
1: ¿Te vas a quedar con nosotros?
2: Y... hoy todo el día.
0: Claro.
2: Hoy,
0: mañana también, ¿eh?
2: Sí,
0: mañana también.
2: ¿Por qué tan rápido la pregunta de qué somos? O sea, fluyamos, ¿no? Démonos. Démonos
1: ¿hacia dónde
2: así,
1: vamos, ¿hacia dónde vamos?
2: ¿Hacia dónde va este
1: haz el
2: programa?
1: Corazón conmigo.
2: Está bien, venga. Sí, me ahí. Puedo quedar. Me
0: yo
2: puedo quedar.
0: ¿Puedo?
1: Claro,
0: sí,
1: puedes hacer está. Un corazón.
0: Un corazón
1: pingüino,
0: 3D.
1: Pingüino.
0: Hay llamada, bueno.
5: Bueno, buenos días.
0: Hola, buenos días, ¿cómo te llamas?
5: Frida,
0: oye Frida, bienvenida aquí a Ya Párate. Estamos hablando de gastos tontos. ¿Tú qué gastos tontos tienes?
5: No es mi gasto.
0: ¿Cómo?
5: No es mi gasto, pero mi tío compra muchos Funkos, tenis y cosas de Spider-Man. Y nunca se compra los calzones.
0: ¡Ah! Ya quemando a la banda.
1: O sea, los calzones los tiene todos agujerados, pero
5: ajá.
1: ¿Qué tal la última colección del Hombre Araña?
2: Sí.
1: ¿No? Por ejemplo.
5: Uh-huh.
0: Oye, y según...
5: Luego se compra boletos para ir a ver películas y no cosas que les interesan.
0: Claro, según tú, ¿qué edad tiene tu tío? Según tú.
5: Mi tío tiene 28.
0: ¿Y se ve de?
5: De 19.
2: Oye, ¿y tú cuántos tienes?
5: Yo tengo 11.
2: Oye, te ves ya muy centrada, Frida.
0: Sí,
2: ya entiendes que el dinero se tiene que empezar a ahorrar.
0: Invertir.
5: ¿Cómo me lo gasto en dulces?
0: Ay,
1: eso no es un gasto tonto, es un gasto delicioso, Frida.
0: Sí.
5: Sí, porque nos los comemos entre yo, mi abuela y mi tío.
0: Ah, que se pique los dientes la abuela.
1: ¿Tu tío el de 28?
5: Ajá.
1: No, tu tío ya está grande. También ya está grande para hacer esas cosas.
0: Te mandamos un beso, Frida. Gracias por marcarnos. Vale, hay más llamadas, ¿eh? Dice.
2: Ya le colgaron, dijeron, ya, sí. Adiós.
1: Quemando la banda, me
2: sí,
1: gusta, me gusta.
2: Sí, qué mal que tu sobrina diga, oye, tío, el nivel nacional. Hola.
6: Hola.
2: Hola, buenos días.
6: Buenos días.
2: Oye, estás hablándonos como de un congal, ¿o dónde estás? Está...
1: como del espacio, ¿no?
0: Bájale a tu radio, porfa.
6: Hola.
0: Gastos tontos.
2: Gastos tontos, un celular que no se oye. Hola.
6: Soy Chacamón.
2: ¿Sacamón?
6: Sí, así es.
2: ¿Qué gasto, tonto,
6: gasto
2: nos,
6: tonto
2: nos vas a contar?
6: Hace muchos años le compré a una pareja que tenía un anillo de bodas y me dejó y se llevó mi carro.
0: Ay, ya lo entendí, ¿cómo? ¿Tú le compraste el anillo de bodas?
6: Sí, pero nunca se lo di, pero cuando, porque me dejó y se llevó mi carro.
0: Ah, no, pues gasto tontísimo, güey, sí. Perdón, pero gasto tontísimo.
2: Hasta ¿te quedaste con el anillo?
6: Sí, hasta me tatué su inicial en
1: no.
6: La mano.
1: Oye,
0: parece el club de los exes.
1: No, es que ya esto ya no es un gasto tonto, perdón que te lo diga, pero es un gasto migajero.
2: Uh-huh.
1: Un poquito.
0: Es un tonto gasto.

0: Ya no, una mía.
1: Oye, ¿entonces te pasó eso a ti?
0: Tal vez, gracias, más o menos.
1: Le dije migajero, perdón.
0: Sí, pero ya lo superé, tiene como 12 años.
1: Digo, no, ya tienes dos hijos.
0: Ya me casé, claro. Ya estoy en otro lado.
2: Oye, ¿nos lo podías contar al final en Ya Párate con Final Feliz?
0: Sí, tal vez. Está bien, sí puedo contar algunos detalles.
2: Ahora le va, más adelantito lo va a contar el cojo, ¿eh?
1: Quiero esa historia.
2: Hay más llamadas, no paran de sonar las llamadas.
1: Bueno, Ya Párate, ¿quién habla?
3: Bueno.
1: ¿Quién es?
3: Víctor de Guadalajara.
1: Víctor, hoy estamos platicando, cotorreando el tema del día, que son gastos tontos. A ver, ¿cuál ha sido tu gasto tonto? O sea, más cercano.
3: Yo pienso que cada fin de semana tengo gastos tontos.
2: O sea, ¿cómo qué?
1: O sea,
3: chelas, cigarros. En el viernes empiezo, el domingo le paro. Bueno, todos los días seguidos, pues, pero pisteo.
2: Bájala tu radio, porfa, porque ya me da miedo en que va a terminar hoy.
0: Sí, ya.
2: Chelas, cigarros.
1: O sea, lo gastas en pisto.
3: Sí, a huevo.
2: O sea, te lo chupas, tu varo te lo chupas, ¿no?
3: Sí.
1: Bueno, o sea, ves.
3: Pero ya cuando menos pienso, ya traía 1500, ya nomás traigo 500 o 300.
2: Una alegría.
0: Sí,
3: no,
0: sí.
3: Pues sí, pues, pero sí se me hacen gastos innecesarios. Pues son puras morales, ¿verdad? Ya después.
0: Mira, la opción es que te hagas gorrón. O sea, que seas de esos de que cuando llega la cuenta nada más pones 60 pesos y dice, ay, es que no traigo.
2: Te tocas todo tu cuerpo.
1: ¿Te lo transfiero?
0: Ajá, te transfiero, amigo, y no te transfiere nunca.
1: Nada más déjame que me caiga la quincena y hasta con intereses.
0: Te lo pago.
2: Oye, un retiro sin tarjeta y le das mal el número, ¿no?
1: Sí. Upsi.
3: Claro.
0: ¿Ya ves? No tomar también. También está esa opción. También. Esa,
2: dejar
0: cuidarte.
2: El vicio, tal vez.
0: Dejar el vicio.
1: Oye, sí.
0: Agarrar el ejercicio.
2: Ay.
1: Y volverte.
3: Se me hace difícil a veces dejarlo.
0: Tú que puedes correr, corre, amigo.
2: Y vete al fisio, le dices.
0: Deja el vicio, vete al fisio.
3: Me voy corriendo, pero a comprarlas.
0: Y dale.
1: No, hombre, pues no, ¿de qué estamos hablando? De que ya no hagas gastos tonto, mi hermano.
2: No.
0: El que nace pa' maceta, de... El...
2: Ni su casa endereza.
0: ¿Cómo es? Algo así, ¿no?
1: Sí. Amanece en el restaurante, ¿no? Camarón que se ve.
2: Te mandamos un abrazo, gracias por marcar.
3: Igualmente para ustedes, saludos.
0: Hasta luego, gracias. Yeah.
2: Oigan, ahí viene Rudy, ¿eh? Después del corte va a llegar Rudy con el chismecito casa de los famosos, que Nash, esta mesa se convierte en la mesa de los famosos.
1: Tengo mucho que comentar, pero más adelante. Oigan, vámonos con Rolita, tenía muchas ganas de escuchar esta canción. Esto es El Merengue, fíjense bien, con Marshmallow y con Manuel Turizo. 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
6: Vamos, listo. Salud, muchachos, por esa mujer.

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1: Karim León lidera la 13ª edición de los premios Juventud con 9 nominaciones. Le siguen con 7 Belé, Cani García y Rauw Alejandro. La edición 2026 cuenta con 50 categorías y la ceremonia de entrega se celebrará por primera vez en Europa el 3 de septiembre en Marbella, España. 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La comisión técnica designada para analizar el ingreso a la UNAM informó que esta misma semana emitirá una recomendación para dar certeza y transparencia a los estudiantes de nuevo ingreso tras las irregularidades detectadas en el examen en línea. 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Debido al monzón mexicano, circulaciones ciclónicas y vaguadas, canales de baja presión y el ingreso, así como el avance de la onda tropical número 22, esperan lluvias en casi todas las regiones del país, en especial muy fuertes en Sonora, Chihuahua, Sinaloa, Nayarit, Jalisco, Colima, Michoacán, Oaxaca y Chiapas. 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Gianni Infantino, presidente de la FIFA, rebasó los límites, y es que el organismo confirmó un plan para crear una filial comercial valorada en 20 mil millones de dólares que administraría los derechos de televisión, patrocinio, venta de entradas, licencias y la gestión operativa de los torneos. Para lograr el objetivo, invitaría inversionistas privados a adquirir participaciones minoritarias. La UEFA ya criticó severamente esta propuesta. Soy Ivette Parga Ávila.
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10: 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Ya son las 8 de la mañana con 43 minutos. ¿Y tú estás listo para tus próximas vacaciones? 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

0: 8:45. Sí, estamos en vivo, para toda la cadena nacional. Está arroba Cojo Feliz.
1: Estoy aquí, soy en vivo.
0: El mío es arroba Gabo Ramos Oficial. Está arroba Nashi Roll.
2: Vaya, sí, vaya.
0: Y se
2: vaya,
0: suma desde Monterrey, arroba Sí Soy Rudy.
3: Vaya, hasta que vienes a trabajar.
2: Oye, estaba trabajando.
0: Para
2: sí
0: Armando
2: sabía.
0: Reina.
2: Sí, sabía.
3: Puras vacaciones tú.
2: ¿Cuál tú? O sea, de parte de los 40, fui la responsable de asistir a un evento increíble para traerte información a ti y comentarla. Pero no sé si estés interesado.
3: ¿Con Tom Holland o qué?
2: Ay, ojalá.
0: Fue
2: ojalá.
0: Reportera bisbirige de...
2: Reportera bisbirige, exacto.
0: De estreno. Ah. Pero qué nivel, ¿eh? Nueva York.
2: Sí, sí, sí. Ah, ¿Me respetan más por eso o no?
1: Sí, sin duda sí.
3: Pues bueno, mira. Ay, cojo, porque no la conoces.
2: Es
3: no la
2: que
3: conoces, ¿eh?
1: Es que no tomé su puesto en lo que ella estaba afuera, entonces soy de esos que te invaden un predio. Entonces...
0: ¿Qué onda, mi Rudy? ¿Qué traes acá? A partir de ahorita esto ya no es la mesa yaparatiana, es la mesa de los famosos.
3: La mesa de los famosos. Pero para que me pongan un cumbión o algo, ¿no?
0: A ver, un cumbión para Rudy. Échate por ahí.
3: Oye, pues sí. Pues es que ya León Sevilla no me pone una cumbia ni nada, güey. Hoy nomás, un viejo amor se llama.
0: ¡Ay!
3: No manches, güey, ya es hora. Ay, le extraño, güey.

0: Penas de amor.
1: Pero alcanza la canción.
2: Hace tiempo. ¿Eh?
3: Es que él tiene el delay. Tiene el delay de Monterrey.
0: Tengo delay. Tengo delay de Monterrey. Porque el internet no está funcionando. Entonces estoy con la nueva tecnología de la llamada telefónica.
3: Tiene un ligero retraso.
4: Oye, mi Rudy.
3: Sigue llorando.
4: Yo ayer me desvelé para ver un poquito de La Casa de los Famosos.
0: ¿Y cómo te fue?
4: Y la Brianda de Llanara que empieza con el cojín al aire.
3: ¿Cómo?
0: Oye, ¿cómo?
1: A ver, pero desarrolla. ¿No? Desarrolla y no nos hagas.
0: Qué chula está ella,
4: ¿eh? O sea, primero le hicieron una cita ciegas. Ajá. Los hicieron ir a cenar con el Massad.
1: Ajá.
4: Se enoja
0: sí, claro.
4: Se echó un vinito.
1: Es que está bien guapo, ¿eh?
4: Se echó un vinito.
1: Claro, sí, claro.
4: Platicaron.
0: Pero a mí se me hace que...
4: Y después hubo, pues, buscar una moneda y ella se fue al cojín directamente.
0: ¿Y la encontró?
4: En la funda de los cojines.
1: Claro, haciéndose ya como encontrando la llavecita.
4: En la funda de los cojines había una moneda.
1: Sí.
4: Y esa moneda le da un beneficio que es... ¿No saben?
1: Sí, no, es la suite.
0: ¿Inmunidad?
4: No, votos dobles para hoy, que es nominaciones.
0: Pero ¿sabes qué, Gabo? Eso no está chido, güey, es la primera semana. Imagínate cuando salga así en el cine, te votó doble por ti.
4: Brianda de Llanara, sí.
0: Ajá, pues güey, no le va a beneficiar ese pedo, güey.
1: Oigan, bueno, yo literalmente voy llegando, aunque no lo crean, desde los Nueva York, me eché toda la gala del domingo, súper entretenida. Punto número uno, Mariana Ochoa nos mintió okay. En esta cabina, o sea, y le dijimos, claro que ya está confirmado Mariana, y nos dijo que hasta tenía un viaje, ay no, qué bien lo hizo. Pero ok, eso punto número uno, y punto número dos, uno de mis personajes favoritos se está convirtiendo en Gema.
4: Ay, Gema es bien divertida.
1: Gema está de verdad increíble.
4: Es bien chida.
1: Me han salido todos los clips de ella, trae toda la ondita. Me gustó que ella dijo, ni me saquen, porque yo no voy a vivir el duelo.
4: Trae buen community manager.
1: No, y aparte, digo, acaba de fallecer su papá, lo contó. Y dijo, pero a también mí lo no me saquen, yo no quiero... Sí, también. Sí, cuando escuché la historia completa dije, Gema, bien Gema, está bien. Pero bueno, creo que trae ondita, ¿no? Siento que podría ser mi personaje favorito. Karina, obvio, la amo.
4: Karina Torres se fue a la suite con Fede Vigevani, tuvieron su primera noche, y la Karina Torres con la pijama destapadita, ¿eh? O sea, como que se lo quería ligar.
0: Está chido.
4: Y el Aldo también ahí diciendo, no, pues aprovecha, es una cama para los dos, oye.
0: Pues con tina de baño y todo.
1: No, ¿y qué pasó? ¿Te echaste el 24-7 tú, no?
4: Sí, no pasó nada, o sea, como que ya bajaron felices, pero hasta ahí.
3: ¿Quién sabe qué habrá pasado?
4: Yo creo que Fede no durmió. ¿Hay unas ojerotas?
0: No, yo sí durmió el vato, yo lo vi durmiendo.
3: Pero con el trasero a la pared, ¿no? Algo así.
0: Exacto, sí. Porque imagínate donde le toquen el timbre, güey, en la noche.
4: Abrazando una almohada.
3: Sí, cada
4: ¿no?
3: quien así, cada quien de un lado de la cama y con el trasero para la pared.
0: Sí, Pompi con Pompi, güey, porque si no.
4: Cada quien que muerda su almohada,
0: te
4: ¿no?
0: saca el fierro, güey.
1: Oigan, cuando ven ese tipo de imágenes, obvio, ¿no? De que pues tienen que compartir cama o literal el acercamiento que hay en La Casa de los Famosos, ¿no se cuestionan ustedes así de, híjole, no sé qué haría yo en su lugar?
4: Pues es que
1: o pero, no.
4: O sea, no, obviamente haces empatía, ¿no? De me gustaría estar no, ahí, pero pues, claro.
1: O no.
0: No, si tú te haces para un lado, van a decir, este mamerto, ¿qué, güey? O sea, ¿para qué viene, güey?
1: Sí.
0: O sea, a la primera te van a sacar. Así
3: ya,
0: como
3: la cuchareas, que... ¿no? Si ya estás ahí, ya cuchareas a Karina.
4: Vives el momento.
3: Sí, a ver, vente, Karina.
0: Por la experiencia, carnal, por la experiencia.
4: Gracias, universo, ¿no?
1: Oye, Rudy. Tú que andas bien clavation en lo de La Casa de los Famosos. O sea, ¿sientes que...? O sea, obviamente en internet siempre corren en todos los realities que filtran el orden de eliminados de la casa. O sea, ¿tú sientes que podría ser real lo que está corriendo en internet?
0: No sé, fíjate. Yo creo que también lo avienta la misma producción para que se haga como ruido, ¿no?
1: Sí.
0: O sea, sí, yo creo que es interno también eso. Ahora, en las temporadas pasadas sí pasó. Sí fue como lo...
3: ¿Sí fue el orden?
0: En yo no sé.
1: Sí.
0: En temporadas pasadas el orden. Sí, exactamente.
1: Los iban saliendo tal cual como se había filtrado. Pero bueno, les falló porque decían que la ganadora era Karime. Entonces, y que no decían que Adrián Marcelo...
3: Se salía.
1: Exacto, se salía.
4: Oye, Rudy, ¿tú cómo eres para los ronquidos? ¿Sí roncas, gacho?
0: No, yo no ronco.
4: ¿Y la chata?
0: La chata sí ronca, mucho.
4: Oye, pues ya viste lo de Cintia Clitbo. O sea, a nivel Cintia Clitbo, ¿ronca la chata?
0: Un poquito más. No, okay. Ese cuarto está imposible, güey. Ahí es donde está Janet también.
4: Sí.
0: Y no se puede dormir, pero viste que les dieron aparatitos como el de Arat. Le dieron aparatos, güey, como para respirar
4: el
0: dormidos.
4: De Star Wars, ¿no? ¿Ernesto La Guardia?
0: Sí, pobrecito Ernesto.
3: El CEPAP se llama.
4: Dice, oye, qué bien huele Arat, ¿no? Ah, no, nunca lo lavaron, cabrón.
0: Nunca,
4: ¿no?
0: Qué asco, güey. Las babas ahí.
1: Pues se van acomodando. Oye. Siento que ahorita todos están felices y contentos.
4: Ojo, Mariana Ochoa no está soportando a Aldo Rendón. Ya también lo dijo.
0: Yo creo que Mariana se va.
4: Es que grita mucho. Pues ya empezó a tirarle hate. O sea, sí, ya hay una rivalidad porque Aldo había hablado mal de Mariana afuera de la casa.
1: Pero se lo dijo, o sea, le dijo, a ver, tú me caías mal.
4: Lo enfrentó.
1: Me caías mal, yo de hecho te hice el vestuario para OV7. O sea, algo así le estaba comentando, sí, Aldo. Y Mariana le dijo, la verdad es que no me acuerdo de ti. O sea, no es mala onda, pero no me acuerdo.
4: Pero ya vi caritas, ¿eh? Cada vez que habla Aldo, ella hace carita de, oh, ya está hablando este güey, ¿no? Va al baño y Aldo va y le canta. Y ella como que le completa la canción y se va y hace cara.
1: Pero así, a ver, ¿cuántos días? O sea, este es el tercer día, ¿no?
4: Sí.
1: Ay, no, o sea, sí, siento que todavía esto está muy fresco. Todavía todos están como muy de, hay que llevarla bien, respira profundo, calmados. Lo que sí vi en redes sociales un poco es que le están tirando a Arantza Ruiz.
4: ¿Por qué?
1: Un poquito, porque como que, a ver, Aldo, pues sabemos que es llevado.
4: Primero,
1: que tiene...
4: ¿quién es Arantza, no?
1: La cara
0: la
1: del
0: otaku,
1: cojo.
0: La otaku.
4: Ah, ok, okay.
3: Ah, la otaku.
1: La cara del cojo.
4: Otaku, que nada más fue un día otaku.
3: Es que ya dijeron como sí, seis, exacto, nombres que no conozco, pero no se preocupen, sí me los estoy aprendiendo. Hay uno que los cuida, ¿no? Que algo que la guardia, hay un señor que...
4: No, ese es actor.
1: ¿El infiltrado?
4: Es un actor, Ernesto la guardia.
1: Ah, Ernesto la guardia.
3: Ah,
1: ¿no?
3: es un tal Ernesto el que los cuida.
4: Ernesto la guardia. Sí,
0: abuelito.
1: Es un gran actor.
4: Y es la guardia, sí, no la guarda, ¿eh?
0: Ah, a mí la verdad es que me está cayendo súper bien ese vato, güey.
1: Es chido, la neta. Pero bueno, les sí, digo que vi algún clip como que medio Arantza Ruiz, uh-huh, se había ofendido con Aldo y con Karina. Y si habían puesto, oigan, es que ya saben que aquí no te puedes tomar nada personal, ¿no? Y Aldo, la verdad, es muy cotorrón. Eso lo sabemos desde antes de que entrara. Y es muy directo, hey, y tiene un humor intenso. Entonces, pues, no sé, yo creo que por ahí puede que surjan problemas, ¿eh?
0: Pero pues es que desde el día uno, la Arantza le tocó nominar y nominó a Aldo.
4: Sí.
0: Y le dijo que lo nominaba porque le dijo inmunda dos veces. Y el Aldo de que, ay, güey, ni te conozco, cabrón.
4: No soportas.
1: O sea, no te topo.
0: Pues, exacto. Bueno. Entonces creo yo que como ella no lo conoce a él, pues por eso lo nominó.
4: Pero ¿qué tal todos haciendo el desayuno a Brenda de Llanara? Porque trae doble punto. No, ay, sí, ¿qué quieres desayunar?
0: Entonces la raza sí sabe que trae el doble.
4: Sí, porque prendió las cámaras. Ella se va al confesionario y prenden la cámara para todos en la sala.
1: No, y ella festejó, ¿no? O sea, sí, yo vi el clip donde...
4: Pero el beneficio se lo dijeron solo, claro, a ella, pero le prendieron la pantalla a los compañeros. Entonces todo el mundo sabe que trae doble.
1: Te voy a decir una cosa, cojo. De verdad, el juego de la Casa de los Famosos es muy divertido. Y te recomiendo verlo, es muy adictivo.
3: Sí me gusta, mi esposa de hecho me dijo, ya empezó mi Casa de los Famosos,
1: ¿no?
3: Ahora sí, ahí nos vemos.
0: Sí, nos vemos en tres meses.
3: Sí, pero estaba pensando, ¿y entonces esta Brianda tiene privilegio solo por aventarse un cojín?
4: No, sí, por meter mano, por meter mano en el cojín.
3: No había entendido bien, es que yo no vi el clip.
4: No, y encontrar una moneda que tiene beneficio.
1: ¡Hable bien, hable bien! Oigan, siento que empieza la mejor temporada donde ya nada más quieres convivir con gente, claro, que hable de Casa de los Famosos.
4: Sí.
1: Ya
4: sí,
1: estamos, claro, entrando.
4: Atentos que hoy es miércoles, mi Rudy, de nominaciones, ¿sí? Para que mañana nos traigas el resumen de los nominados, ¿no?
0: Mañana se lo resumo con mucho gusto.
1: Gracias.
3: Bueno,
1: gracias.
4: ¿Sí? Te mandamos un abrazo, mi Rudy.
0: Igualmente, un abrazo para todos.
4: Ahí está, los 40 Monterrey, representados por el buen Rudy, 88.5 FM. Vámonos con música y al regresar,
1: ¿sí?,
4: boletos del Turbolengua, y hay boletos para Catriel y Paco Amoroso.
3: En el Palacio de los Deportes. No se puede decir nada de esa letra, creo, ¿no?
4: No.
3: Esa letra.
4: ¡Tatajen el pelo! Vámonos con Mujer Letal, suena en Ya Párate.
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1: Ha llegado el momento, 9:06, está arroba Nashirol, arroba Cojo Feliz, y estamos esperando sus llamadas en el 55-5166-8100 o el
2: 800-00-610-00.
1: Y también hay un WhatsApp, párate.
3: En el WhatsApp 55-49-35-24-41.
1: Porque son boletos de Catriel y Paco Amoroso, que es el jueves y viernes en el Palacio de los Deportes.
2: 6 y 7 de agosto, para que estén bien pendientes. ¿Tenemos llamada? ¿Escuché el teléfono? Claro. ¿O fue mi alucinación?
1: Esto es el Turbolengua. Seguramente hay llamada porque hay mucha gente gorrona, ¿no? Hay gente gorrona. Bueno.
4: Hola.
1: ¿Qué pasó? ¿Cómo estás? ¿Cómo te llamas?
4: Hola, Liz.
1: Muy bien, Liz. Bienvenida a Ya Párate, al Turbolengua. Boletos para Catriel y Paco Amoroso. ¿Estás lista?
4: Sí.
1: Muy bien, recuerda, vamos a repasar el abecedario y la letra que te toca es para que respondes, ¿ok?
4: Listo, sí.
1: La categoría para ti y para toda la mesa ya para Tiana es... Razones por las que te despiertas a mitad de la noche. ¡Ah! ¡Ah, Nashla!
2: Amores perdidos.
1: Te quedas pensando,
2: sí,
1: ¿no?
2: Sí, sí, sí, la pasas bien mal.
1: Ve de burro, cojo.
3: Balones cayendo en tu casa.
1: Claro. C de casa, Liz.
4: Caída de agua.
1: Caída de Nashla.
2: Dios dándote el llamado.
1: Cojo.
3: Estar oyendo ruidos afuera.
1: F, Liz.
4: Fuerte lluvia.
1: Muy bien, razones por las que te despiertas a mitad de la noche. G, Nashla.
2: Gritos de la loquita de tu vecina.
1: H, cojo feliz.
3: Hablando porque tienes...
1: Sí. Ajá. Liz, con I. 3, 2,
4: imagino
1: 1.
4: Que está un perro afuera ladrando.
1: J, Nashla.
2: J, los jochos, el de los jochos, no se calla. Jochos, promoción. Sí.
1: Cada kilo, cojo feliz.
3: El kiosco donde venden los jochos.
1: Ajá. L, kiosco, Liz, kiosco. L. 3.
4: La vecina está gritando.
1: Muy bien, M, Nashla.
2: Mi mamá imparable.
1: N, cojo feliz.
3: Niños fantasma.
1: Ñ, Liz.
4: Niños fantasma.
2: Niña.
1: Ok. Oh, Nashla.
2: Oscar, el vecino de al lado que se echa unas parrandas.
1: Ay, qué bueno dijiste parrandas, ¿no? Uh-huh. P, cojo feliz.
3: Pantuflas. ¿Dónde están mis pantuflas? Ajá. Las pantuflas. Correr en pantuflas.
1: Q, Liz. 3, 2, 1, ¡tache! No llegó. Aquí ya rápido. Es rápido. Se va Luis.
3: No,
1: se va Liz.
3: Liz,
1: te queremos. Para la próxima hay más llamadas. Boletos para Catriel y Paco Amoroso. Bueno, bueno. ¿Quién habla? Ya párate.
5: Hola, hola.
1: ¿Cómo estás? ¿Cómo te llamas?
5: Hola, soy Ana.
1: Muy bien, Ana. Boletos para Catriel y Paco Amoroso. ¿Estás lista? Perfecto, Ana. Tu categoría es mentiras típicas que dice la gente. Ah, okay. Cojo feliz. Ah, cojo feliz.
3: Ahí voy.
1: Ahí voy, muy bien. B, Ana.
5: Bueno, me llamaron, me tengo que ir.
1: C, Nashla.
2: Cojo feliz, me da un buen de risa.
3: Ay, ojalá me caiga N al rato.
1: Típicas que dice la gente de cojo.
3: ¿Dónde voy? ¿Dónde vas? ¿Dónde estás?
1: Y escribe una canción, ¿no? Ana,
5: estoy en la escuela, mamá, no me salí.
1: F, Nashla.
2: Fuera de broma, te ves increíble.
1: G, cojo feliz.
3: ¿Ganaste peso, amiga?
1: Ay, mentiras típicas que dice la gente. H, Ana.
5: Híjole, como que ya se me hizo tarde.
1: Bien, y Nashla.
2: Imaginemos que tú y yo nos conocemos en París y que vamos a tener muchos hijos debajo del árbol y ya.
1: ¡Qué manera! J, cojo feliz.
3: Jugamos bien.
1: Sí. K, Ana.
5: Kilos de mentiras.
1: L, Nashla.
2: Lo mejor de mi vida eres tú.
1: M, Ana. M.
5: Mamá, sí estoy en la escuela.
1: N, cojo, te tocó N.
3: N, cojo, ah, feliz. Sí.
2: Venga,
3: Nashla, qué bueno que regresaste de Nueva York.
1: Mentiras típicas que dice la gente. Eñe, Nashla.
2: Nashla.
3: Nashla.
2: Qué mal que te fuiste a Nueva York.
1: Ah. Oh, Ana.
5: Oh, pues te dije que sí estabas bonita.
1: Oh, sí. Oh, P, cojo feliz.
3: P, papá, sí soy hetero.
2: Okay. Sí, sí, sí, sí, sí.
1: Mentiras típicas.
2: Esa es una mentira típica, sí, sí, sí.
1: Sí es mi amigo, ¿no?
3: Papá, papá es mi roomie, papá es mi roomie.
1: Q, Nashla.
2: ¿Quieres ser mi pompi?
1: Órale, ya. R, Ana.
5: Híjole.
1: R, R, R.
5: Razones para mentirte me faltan.
1: Razones para mentirte me faltan. Muy bien. S, cojo feliz.
3: Solo eres tú, amor. Eres la única.
1: Claro, mentiras típicas que dice la gente, claro. T, Nashla.
2: Tomé esto por equivocación.
1: U, Ana.
5: Chala, ya me cacharon.
1: B, cojo feliz.
3: Vacaciones juntos, ¿sí o no?
1: Doble U, Nashla.
2: Guau, me la paso increíble con todos.
1: X, cojo. Tres.
3: Xilófono es un gran instrumento
1: en la orquesta, ¿no? Mm. Para que ganes, Ana, con tu Y de ya párate. Tienes que ganar, ¿eh?
2: Estoy poniendo
1: mentiras típicas que dice la gente.
5: A ver.
1: Tres, dos, uno. No manches. ¡Tache!
3: Yo no fui.
2: ¿Es neta?
1: Me fui súper lento.
2: ¿Es neta?
1: Nunca llegó la respuesta.
2: Ana, ¿es en serio?
3: Ya, hasta le colgamos.
2: ¿Ya le colgaron?
3: Sí, ya, Ana, ya.
2: Pero
3: no.
2: Con Y, o sea, iba a decir.
3: Yo no fui.
2: Exacto. Ya párate, me encanta.
1: No, pero son mentiras típicas que dice la gente.
3: Ya son mentiras.
2: Andamos en el mundo al revés. Estamos en el mundo al revés.
1: Ya. Se van a guardar para mañana en el adivinómetro, que es a las 7 de la mañana, para que estén atentos. Ahí van a estar boletos de Paco y Catriel Amoroso, o Catriel y Paco Amoroso.
2: ¿Alguien ya se los llevó esta semana?
1: Sí.
3: Sí. Ayer y antier sí había salido.
2: Todos han triunfado.
3: ¿Sí?
2: Llegué yo y todo se derrumbó.
3: ¿Quién sabe?
1: Se pusieron nerviosos todos.
2: Pues, ¿qué pasará? Pero, pues, bueno, mañana tenemos más boletos, nuevas oportunidades.
1: Así lo es.
2: Venga, pues, vámonos con Rolita, vámonos con la Taylor Swift aquí en Ya Párate.
1: ¡Vámonos!
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1: Seguimos avanzando aquí en Ya Párate de los 40. Está el Cojo Feliz.
2: Hola, hola, aquí sigo.
1: Está Nashi Roll.
3: Oli.
1: Nashla. Buenas. Y también se conecta desde los 40 Guadalajara, Claudia Chávez.
4: Muy. ¡Buenos días!
5: ¿Qué tal? Oye, bienvenida, querida Nash. Cojo, tú ya parateano, ¿no?
2: Ya. Clarísimo. Ya me quedé toda la semana.
5: Me encanta.
1: Ya le gustó esa silla, ojo.
2: Sí.
5: Me doy cuenta.
2: Ni viene la estaca en el día, aquí hay un espacio. Me por dejaron supuesto, quedarme aquí a dormir.
3: Por supuesto. Exacto. Hay tiempo, no te preocupes. Tiempo.
2: No viene ni el Bediagaray ni
5: nada. Total. Oigan, les traigo algo viral, muy padre, y creo que así como hasta tierno está. Ajá. ¿Ustedes recuerdan de niños que les hayan dicho, a ver, vengan un día a la escuela y díganme, vénganse disfrazados de la persona a la que más admiran? Wow. ¿Les tocó? O a lo mejor a sus hijos. ¿Ustedes de quién hubieran ido disfrazados, por ejemplo, no?
1: Una vez
5: ¿De algún superhéroe?
1: Yo fui de Batman, pero estaba muy chiquito, regresé todo miado. Era como un Batman así con una mancha en el pantalón.
3: ¡Órale!
5: Bueno, está bien. No sé,
1: tengo foto y todo.
5: No sé si fuiste disfrazada, pero ¿de quién te hubieras sido disfrazado o caracterizada a lo mejor?
3: No, fui de muchos, o sea, Pocahontas, ¿sí? De la Patita.
5: No me digas.
3: De las miles de princesas hasta del Jorobado en Notre Dame.
5: Claro, claro. No manches.
3: Sí.
5: Oye, me encantan las niñas que así, si se durmieran con su traje de princesa, así se levantan y así acompañan a los papás donde sea, ¿no?
3: Vámonos.
5: Oye, y Cojo, o sea, ¿te ha pasado con tus hijos o a lo mejor tú, de qué te hubieras sido caracterizado?
2: No, mi hija, la mayor, ya se disfraza, ya le piden en la escuela que es viernes de disfraces cuando
5: sí,
2: es
5: claro.
2: el curso de verano.
1: Ajá.
2: Y ya le tocó ir de Rapunzel y de Cenicienta.
1: Ay, qué bonito.
3: Y no se lo quieren quitar nunca, ¿no?
2: No, oigan, no se lo quitan.
5: Oigan, bueno, por ahí estuve circulando a través de redes sociales algo que le rompió el corazón a mucha gente y como de cariño. Imagínense un niño de 5 años de Jacksonville que le dicen, vete disfrazado de la persona que más admires. ¿Y quién creen que pidió él? Bueno, o eligió.
1: El chofer del Uber.
5: No, a la persona de seguridad de su colegio.
1: ¡Guau! ¡Qué buena onda!
5: Qué estuvo muy padre, la verdad. Y entonces, junto con su mamá, a ver, ayúdame a hacer como el disfraz igualito, el traje del señor de seguridad, porque dice que siempre lo saluda y que lo hace sentir muy seguro, precisamente.
1: Claro,
5: esa es su chamba,
1: oye,
5: ¿no?
1: ¿Cómo así estas personas que siempre están en tu vida? También está bueno darle ese valor. ¿Se acuerdan de Don Fermín de Carrusel de Niños? ¿Se acuerdan?
5: Ah, un poquito. Por supuesto.
1: Ah, también era el mejor amigo de todos.
3: Y la versión de Vivan los Niños.
1: Ah, esa no la vi.
3: No.
1: Pero era el mismo.
3: El
1: que abría la puerta, ¿no?
5: El que abría la puerta. Es que, bien como dice Gabo, siempre hay personas que han estado en nuestro día a día. A lo mejor el que te entrega el periódico, si es que aún compras periódico, ¿no? Pero a lo mejor cuando vas con el pan, el que te da el buenos días. Justo hablábamos ya, como en cápsulas pasadas, querido Gabo, y ya para pianos, de que la persona que a lo mejor saludas a la entrada de tu trabajo, justo en la escuela, hay gente que hace esas pequeñas diferencias, tú no te das cuenta, a lo mejor crees que tu trabajo no es tan importante, tu puesto no es tan importante, pero sí lo es para la demás gente. Así que trata de portarte bien, ser amable, empático, y saben que estas cosas tan lindas que ya por ahí estaremos subiendo las redes sociales para que vean ese niño divino, vestido igualito a la gente de seguridad de su colegio.
1: ¡Ah, qué buena onda!
5: Estuvo padre, ¿no?
3: Sí, obvio.
2: Está súper lindo.
1: Es un abrazo al alma.
2: Como el niño que pidió su fiesta temática del metro. Es un niño aquí en México, o sea, que ama el metro.
1: Las paradas del metro.
2: Su piñata del metro. Y ya ves que todas las fiestas es temática y en lugar de un personaje ahí de Disney, pues mejor el metro.
1: Oye, yo tengo un amigo que le hizo la fiesta a sus hijos de un ventilador, que el niño era fan del ventilador, te lo juro.
5: No me digas eso, claro que no.
1: Te lo juro, piñata, ventilador.
2: Es fan del fan.
1: ¡Exacto!
5: ¡Es fan del fan! ¿Sabes qué? O sea, hace poco también se hizo viral, por ejemplo, una mamá, creo que es colombiana, no sé de dónde era.
1: Ajá.
5: Pero ella decía, no saben lo que tardé en hacerle la fiesta a mi niña de princesas, ¿no? Era de princesas, pero fue en la época del mundial. Y me dice, y justo ayer le pregunté, ¿estás lista para tu fiesta de princesas? Es que no la quiero de princesas. ¡Ah, no! ¿De quién la quieres? De Haaland.
1: ¡Wow!
3: Entonces, yo también quiero hacer mi fiesta.
5: Entonces,
3: de
5: ella sube el video diciendo, estoy buscando como que me impriman un Halen enorme, dice, porque no alcanzo a cambiarle la fiesta a mi niña. Pero bueno, entonces, tú llegabas a la entrada, justo como dicen temáticas, llegabas al ingreso, a la entrada del salón, donde se estaba llevando a cabo esta fiestecita. Entonces, tú tomabas fotos con la princesa, y tú tomabas fotos
1: con la imagen. Oye, y se llega la impresión, es que no jalan la impresora.
5: No jalan. Oiga, es que no jala esto, es que el pastel
2: no jala,
5: ya
2: no las chispas. Esos tubitos que siempre los abres para abajo, ¿no? Los que
1: no está jalan.
2: Que le das la vuelta
5: y... No está jalando.
3: Esas son fiestas originales. Los niños, la verdad, es que piden cosas increíbles. O sea, sí, lo del ventilador creo que para mí ha sido una de las historias favoritas.
1: Y el pizarrón, la entrada decía bienvenido y varios ventiladores. Sí, se daban un ventilador de souvenir y ves que eran souvenir en la tienda, ¿no? Sí. Bueno, en la fiesta, con la bolsita.
5: Ajá, sí, claro.
1: El ventilador.
3: Ay, no, y sí funciona, ¿eh?
5: Oye,
3: sí,
5: qué rico. Sí, oye, sí, las que ya pasamos de cierta edad, un ventiladorcito, por favor. Sí, por favor.
2: Bueno. Pal bochorno, comadre.
5: No vaya a ser.
2: Ah, qué bochorno.
5: Falta que aquí en Guadalajara hagan una como de torta ahogada o de carne en su jugo, ¿se imagina?
1: Sí, he visto de Wendy Guevara también, ¿eh?
5: De Wendy Guevara, no, por supuesto.
1: El Costco, también, el empleado del mes.
5: Faltan que hagan de ya párate, ¿no?
1: No, estaría bueno. Una fiesta ya en dos semanas, alguien.
5: Estoy lista. Sí, ya están las yaparanitas, ¿no? Dentro de la vida cotidiana de la gente.
2: Ya un paquete en el que salgamos del pastel.
3: Bueno, si no, yo voy a hacer mi fiesta de ya párate.
1: Pues oye.
5: Hola, padre. Sí.
1: Te mandamos un beso, Clau. Muchas gracias.
5: Los queremos. Gracias.
1: @ Claudia Chávez FM, dele follow, está desde los 40 Guadalajara 102.7 FM. Vámonos con música, estás en Ya Párate.
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1: Esta madrugada se reportó el presunto intento de secuestro de la modelo e influencer Kareli Ruiz en San Nicolás de los Garza, Nuevo León. Un grupo de hombres armados al parecer intentó privarla de la libertad cuando arribaba a su domicilio. Su pareja intentó impedirlo, pero fue golpeado. Las autoridades realizan las investigaciones y el móvil. Se dio a conocer también el robo de dinero y joyas. 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El gobierno federal presentó los nuevos lineamientos para garantizar los derechos de las audiencias en radio y televisión. Del 27 de julio al 21 de agosto se realizará una consulta pública y pueden participar audiencias, concesionarios, academia y organizaciones civiles. 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Hoy es el Día Internacional del Tigre. Con el objetivo de luchar contra la caza furtiva y el tráfico ilegal de especies, la restauración de su hábitat natural y la cooperación para programas de conservación ante el riesgo de supervivencia. 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México superó ya las 100 medallas en los Juegos Centroamericanos y del Caribe Santo Domingo 2026. Más de 50 oros tiene nuestra delegación. El país se mantiene como líder de la justa con 131 medallas, 53 de oro, 46 de plata y 32 de bronce. Soy Ivette Parga Ávila.
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0: Al final de este programa, un capítulo más de Ya Párate, Nash, que también nos puede escuchar en Spotify.
1: Siempre, siempre estamos ahí para que nada más nos pongan play, y la verdad es que fue un gran capítulo, gracias a todos los yaparateanos que literalmente estuvieron afuera de Tlalpan 3000, sí. Se llevaron su kit, y quiero que sepan que vamos a hacer esta dinámica más seguido de lo que creen.
0: Diario.
1: ¿Todos los días?
0: Sábado y domingo
1: va,
0: también.
1: Ya está, ¿no? Listo.
0: Arroba Nash y Roll, dele follow aquí, arroba Gabo Ramos Oficial, pero ahora sí, un yaparate con final feliz, por favor, cojo.
2: Te quedaste con una duda, Nashla.
1: Sí.
2: En el de gastos. En el de gastos tontos, ahí pasó. Hubo uno que habló y contó mi historia como si fuera suya.
1: De tu anillo.
2: Sí.
1: A ver.
2: Era una sortija.
1: Sí.
2: No, no, con mi cuerpo no. Era de una sortija que.
1: Solita me pongo. Sí, ya sé.
0: ¿Cómo fue un anillo, una sortija de
2: Pues
0: qué?
2: Es que yo, mira, ya estoy vivido, ya tengo casi 40 años, sí. Ya tuve fracasos en el amor y todos. Y el que más, del que más se burlan es que me hizo un tatuaje de una inicial. Que es una H que también hacia acostada era otra letra, era la de una I, ¿no? Era la inicial de ella, o sea, inicial I, y inicial H.
0: Isabel Hernández.
2: No voy a decir el nombre, pero.
0: Ignacio.
1: ¿Y Imelda?
2: Era Ignacio. Y entonces, Mi Nacha. Y entonces, pero ella no se la hizo, ya no alcanzó, o sea, me la hice por adelantado, estábamos como entre regresar y no regresar.
1: Le ibas a dar la sorpresa.
2: Y yo llegué así de que, mira, ve cómo sí te amo, ya me lo hice.
1: Niñita.
2: Ya me lo hice, y no, fue mala idea. No lo hagan, es un consejo que les doy, no marquen su cuerpo con personas que no saben si van a durar para siempre.
1: Ok, pero el anillo, ¿qué tiene que ver con el tatuaje?
2: Es que pues me dio un hemorroide. Esa vez. Pues es que ya estaba yo al borde de la voy a perder y así. Estaba pensando en comprar un anillo. Ajá. Y por eso mis fans, una vez lo conté, y ya me empiezan a molestar con eso. Pero ya tiene 10 años, eso ya pasó, ya lo superé, ya no he llorado.
0: ¿Y lo de la camioneta?
2: Es otra vida.
1: No la regalé.
2: Es que ya casi se acaba el programa. Estamos a nada de irnos.
1: ¿Hace cuánto fue esto?
2: Hace 10 años.
1: Bueno, tampoco estabas tan chavillo.
2: Estábamos pagando una casa, estaba pagando un departamento, y entonces cuando ella se salió, yo me quedé con el depa porque pues yo había aportado más. Ajá. Y entonces fue como, pero pues tú quédate el carro, ni era camioneta, era un March.
0: Bueno.
1: ¿Pero y qué?
0: Sí, tranqui.
2: Era un buen carro, sí, y lo sacamos de agencia y todo, y le dije, pues ya, quédate tú el carro, yo me quedo la casa, y la anécdota la cuento en los podcasts de aquí a mí.
0: Bueno, pues
2: ya con eso.
1: Oye, ¿y lo del tatuaje? ¿No has pensado en quitarlo?
2: Sí, ya también mi esposa me dice diario que ya
1: va a borrar. ¿Por qué no te lo tapas con algo más?
0: Un nuevo motivo.
2: Pues uso mi reloj ahí y lo tapa, pero.
1: Oye, ¿y tu esposa no de pronto te dice ya? O sea, no quiero ver ese tatuaje ahí.
0: Sí, no, pero es H de Hugo.
2: Es H de Hugo, amor. El problema es que sí sabe. Sí sabe.
1: Bueno, porque lo cuenta en todos lados.
0: Cuentas todo.
1: Le cuento.
0: Dele follow, arroba cojo feliz, que ya llegará su roast. Así es, ¿cuándo?
2: Sí, tengo roast el 12 de agosto ahí en el Marqueteatro Ciudad de México. Va a estar Solín, Felisa, el tío Robert, va a estar esta Miroslava Montemayor, ahí de deportes, para que la vean. Y
1: me queda bien Miroslava.
2: Richo Farrell.
1: Muy guapa.
2: Entonces, ahí para que le caigan, se pone bueno.
0: 12 de agosto en el Marqueteatro. Nos tenemos que ir ahora sí, gracias a Lion en los controles y toda la producción, Armando. 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

Mexicali, su valle. Un saludo caluroso a Caléxico, el centro del Valle Imperial. Hoy es miércoles 29 de julio del 2026. Te saluda Hugo Víctor Ramírez por los 4090.7 Mexicali, la radio de los conciertos. Saludándote en la antena por la frecuencia 90.7 de tu FM, los 40.com.mx y la app oficial de los 40. Hoy aquí nos cuenta Classic. Navegamos por el glam rock, eurodance, hip hop noventero, country pop, soul, synth pop y rock clásico. Porque música más nostalgia es la fórmula perfecta y los 4090.7 es la radio de los conciertos. En nuestro especial Historias detrás de los videoclips, encendemos la pantalla de la memoria para repasar tramas, directores, modas, MTV y datos de filmación en la sintonía que borra las fronteras, poniéndole precisamente imágenes a tus recuerdos aquí en los 4090.7 Mexicali a través de los 40 Classic. Solo tus números uno. Abrimos con Moderato.

Estás en los 40 Classic, te saluda Hugo Víctor Ramírez. Ya escuchamos Isabel de Moderato, track 9 de su álbum debut de Resurrection del 2001. Disco donde jugaron un poco con la ironía de lanzar un grandes éxitos, siendo su primer trabajo de puros covers, compartiendo créditos con Chaperona y Villa Cuapa. En su video, Jay de la Cueva y una mujer beben champán vestidos de blanco en una lancha sobre un lago en el bosque. Mientras la banda toca en otra lancha usando trajes sastre blancos, alejados del glam tradicional. Seguimos en un programa cargado de nostalgia, porque a continuación nos iremos con Bailando de Paradiso, lanzada en 1996 dentro del álbum Paradiso, temazo del Eurodance con la voz de Marisa García, con un video veraniego grabado en playas caribeñas con cámara noventera saturada, trajes de baño de neón, baile grupal frente al mar y efectos de edición de época. Sube la música al tope, Bailando Paradiso en los 40 Classic.

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0: los 40 Classic, por los 4090.7 Mexicali, la radio de los conciertos. Te saluda Hugo Víctor Ramírez. Ya escuchamos Dopamina con Belinda del álbum Carpe Diem del 2010. Tras un detrás de cámaras no oficial de Creek Kendall en agosto del 2010, el video oficial se filmó el 23 de octubre en Lagunas de Zempoala en 35 milímetros con dos cámaras HD, 200 personas y 3 millones de pesos de presupuesto, dirigido y escrito por Belinda con Julio Carlos de Monkey Head Films, producido con Alejandro Delfín, vestuario con Ando Rendón y lanzado el 31 de enero del 2011 en YouTube y el 1 de febrero en Ritmo Son Latino. Un videazo que une trama con amor transgénico e inspirado en el surrealismo de Baro Magritte, Bretón y Buñuel tras 6 meses de trabajo. Actúan José Ángel Bichir, Hombre Pájaro, Ricardo Kodorowski, El Príncipe, Montse, Ada, Belinda, la heroína, e incluye al señor Langosta, la dama de las camelias, la mujer planta, un duende y el hombre cara de manzana. Vaya surrealismo en este videíto de Belinda. Y bueno, el recorrido visual continúa porque escucharemos Man, I Feel Like a Woman de Shania Twain, lanzada en 1999. Video parodia de Addicted to Love de Robert Palmer con Shania Twain en abrigo negro, sombrero de copa y velo, escoltada por modelos masculinos impasibles en traje. Arrasó este videíto en los MTV Video Music Awards. Man, I Feel Like a Woman, Shania Twain. Música.
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total en los 4090.7 Mexicali, la radio de los conciertos en todo Mexicali, su valle, todo el Valle Imperial, en antena por la frecuencia 90.7 de tu FM, en los 40.com.mx y nuestra app. Avanzamos con lo mejor de las últimas décadas. Te saluda Hugo Víctor Ramírez. Acabamos de escuchar Frente a Frente de Bunbury con Miren Isa, de las consecuencias de 2010. Un video cinematográfico de Juan Antonio Bayona, ambientado en un bosque sombrío, con circo decadente y hasta el cameo nostálgico de Janet al final del video. Estás en los 40 Classic, en clásicos audiovisuales. A continuación escucharemos Wicked Game de Chris Isaak, tema lanzado en 1989 del Hard Shed World. El emblemático video en blanco y negro de Heartbreaks de 1991 fue rodado en Hawái en cinta de 35 milímetros junto a la modelo Elena Christensen y se volvió inmediatamente de los más pedidos en MTV. Estás en los 40 Classic. 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

40 Classic por los 4090.7 Mexicali, la radio de los conciertos, porque ya estamos en el último bloque de los 40 Classic de hoy. Acabamos de escuchar Dream On de Aerosmith, tema lanzado originalmente en junio de 1973 de su álbum Aerosmith. Tiene un video oficial, pero su video más icónico se grabó el 13 de octubre de 1991 en el One Theater de Boston con la orquesta de Michael Kamen para el especial del décimo aniversario de MTV, mostrando a Steven Tyler al piano entre luces y humo. Quiero mandar aquí en los 40 Classic un saludazo a todos los amigos del Valle Imperial, Caléxico, El Centro, a todo Mexicali y todo su valle, a ti que nos acompaña siempre en la distancia en los40.com.mx y la app. Aquí en Mexicali y todo su valle, en la frontera, en antena por la frecuencia 90.7 de tu FM. Muchas gracias por mantener viva la sintonía que borra las fronteras. Nos despedimos con la energía que caracteriza este espacio de los 4090.7 de Mexicali, porque a continuación nos iremos con You Spin Me Round Like a Record, The Dead or Alive, del Youthquake de 1985, videazo dirigido por Van Hommel y Afea Benton. Es la máxima estética High Energy. El cantante Pete Burns, con parche en el ojo, telas giratorias, brazos dorados en paredes, banderas doradas y una bola disco con moño dorado. No te lo imagines, mejor velo. Nos despedimos, muchas gracias, excelente miércoles y sigue conectado a los 4090.7 Mexicali, la radio de los conciertos. Guión, edición, producción, diseño de audio y voz, Hugo Víctor Ramírez. Selección musical, José Nieblas. Operador, Moisés Rivera. 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

0: Oh, ding, ding, ding. Ya viene Navidad, amiguitos. Espero que estén preparados. No, no va. No, no estás bien loco. Buenos días, querido pueblo de México, Chicali en lo particular, México en general. Bienvenidos a este su programa cómico, mágico, musical. Les saluda el Bambi Rivera. El Bambi. Traigo patas de Bambi, así como bien guangas ahora. Quién sabe por qué, oiga. Pero así ando. ¿Qué traes, güey? No sé. Pero en fin, trataré de que mis piernas se vayan fortaleciendo de a poco y logre pues seguir en este día a tope, a tope, a duquen, a topen. En fin, ya es miércoles 21 de mayo, no, espérate, miércoles 29 de julio de 2026. Así nomás, ya estamos a tiro de piedra de que termine la primer pesada losa. Bueno, tal vez sea la segunda, ¿no? Porque cuando en Mexicali empieza junio, dices, ¡ay, güey! Aquí viene lo rudo. Sí, sí, junio es la primera losa pesada. No es la más pesada, pero es la primera losa pesada en cuestión de calores, de bochornos, de ¡ay, Diosito Santo! Se me calentó el carro. Todavía ni lo prendes, güey. No, ya sé, pero se me va a calentar. Entonces, eso es junio. Julio es pues el entrenamiento para lo que viene, que es el mes salvaje, chacal, cruel, inclusive asesino, no se nos olvide. De repente parece que no, pero se nos olvida de vez en cuando que año con año esta ciudad, que bueno, no es la ciudad per se, pero sí es pues esta ciudad donde radica este calor de la Mauser. Entonces año con año hay asesinatos, hay homicidios cometidos por ese ingrediente llamado calor. ¡Ay, qué calor, qué calor, qué calor en la ciudad! Y bueno, después de esa historia, escuchar que hay gente que... ¡No, fíjate que se nos canceló el juego! Teníamos un juego de fútbol en la tarde. Se nos canceló, ganamos por default, 3 puntos. Y pues como ya habíamos pedido permiso en la casa para salir, dijimos, ¿qué? ¿Nos vamos a la casa con esta victoria? ¿O celebramos la victoria aquí sin ni un gasto calórico? Cero gasto calórico. Y la mayoría dijo, Simón, nos quedamos. Y a empinar el codo. A caguama limpia y paquetaxos. Se dirimió esa fiesta. Y bueno, ¿de quién estoy hablando? De nuestra joya femenil del fútbol, la querida Helen, que esa historia me contó, nomás, un juego por default, ganado, un grupo de deportistas, jovencillas todas, y en vez de, pues, no sé, irse a casa, o inclusive quedarse ahí, ¿qué tal que calentamos, güey? Hacemos toque de balón, ¿ah? ¿Qué tal que formamos la estrategia para el siguiente juego? No, caguamear. ¡Qué delicia! Recuerdo yo también, hace ya buen rato que no voy a jugar básquetbol, lo cual me entristece un poco, me pudre el corazón, porque pues no estoy todavía en condiciones de ir a que un gordo nefasto de 1.89 me meta un codazo en la chichi y quede yo ahí muerto, ¿no? Todavía estoy recién operado en términos de deportes de contacto. Para jugar ajedrez estoy al millón. ¿Quién se deja venir? Cáiganle. Pero padelito, puede ser, ¿eh? Padelito todavía, pero un pelotazo en la chichi. Ay, Diosito, que sería raro, nunca en todo lo que he ido al padel no me han pegado. Pero sería raro, me da cuscús, a lo mejor más adelante. Pero bueno, me recuerdo cuando iba a jugar y tenía compas que no les importaba el resultado del juego. Era irrelevante para ellos el ganar o perder, porque ellos ganaban siempre. Al terminar el juego, se escuchaba ese sonido que un cachaní identifica luego. Ese, cuando abres una latita, compadre.
1: Ay, qué rico.
0: Bienvenido, Josefo. ¿Cómo estás? Buenos días.
1: Bien, buenos días.
0: Vayan a creer que estuve yo hable en este rato y tú estabas aquí nomás oyendo. No, va llegando el señor, trae aliento alcohólico.
1: ¿Y qué tiene?
0: Ya son las 10. ¿Qué tiene? Oye, me corté, ¿no? A esta edad ya es eso.
1: Me corté.
0: Qué triste. Pero bueno, bienvenido, Josefo. ¿Cómo andas, vaquerillo?
1: Very good, very home, very home. Very, very, very feliz, carnal, porque mira nada más, te voy a poner un audio.
0: Ay,
1: nomás para que te des un quemón de cómo anda México triunfando. The girls division 15U. Mexico gets it done.
0: Mexico gets it done.
2: And a final score of 20-7.
3: Felicidades to Team Mexico here.
1: ¡Árale, carnal! Por acá la noticia es de que México es campeón internacional en las banderitas de NFL, carnal. En la femenil sub-15. Así que, pues, increíble, ¿no? Cómo nos están dando harta alegría los deportistas, carnal.
0: Ah, sí, ¿no? Entonces, fíjate que yo ayer vi el juego... No sé cuándo fue, pero lo vi ayer, uno que lo empecé antier, creo, ¿no? Que ya ando bien perdido en los días. Pero,
1: ¿por la pausa?
0: En el centroamericano, Simón. Ok. Entre México y Panamá, de básquetbol.
1: Ok.
0: Junta más gente un atropellado, compadre, que los que estaban ahí reunidos. Ajá. Pero 83,000 personas sí lo estábamos viendo a través de la magia del YouTube. Cuando tuve, te mantuve y te di. Hoy no tengo, ni te tengo, ni mantengo.
1: Conectados.
0: Cuando tenga, te mantengo.
1: 83,000 conectados en ese momento.
0: No, 83,000 que estaban, porque no estaba en vivo.
1: Vistas.
0: Ajá, vistas. Ajá. Son, hombre, ¿dónde firmo, güey? Porque las tuviera yo, ¿eh? Ni te hablara, compadre, la verdad. Pero pues, el juego lo iba ganando Panamá durante buena parte del tiempo, y al final México le da la vuelta, papito. Caballo que alcanza gana. No siempre aplica esta regla coqueta, pero muchas veces sí, y esta fue una de ellas. Entonces México, no sé si fue su primer juego, porque estos güeyes en 1:40 de maldito juego nunca lo mencionaron. Entonces, no sabía ese dato, es el que tienes que
1: dar. Sí, pues se les va el rollo.
0: ¿Eh? A lo mejor no lo escuché, porque también no le ponía pausas y sí me iba a quemar. Un sándwich, una orinadilla, okay. Y lo dejaba correr, entonces estoy diosicón, a lo mejor sí lo mencionaron. Pero pues me gustó ver a este equipo mexicano triunfando, papi, en los Juegos Centroamericanos y del Caribe.
1: Muy bien.
0: En la disciplina de básquetbol.
1: De hecho, ¿podría México ser del Mundial Femenil 2031? Podría ser sede. O sea, le tocarían algunos partidos, así como nos pasó en esta ocasión. La apuesta dice es grande, recibir hasta el 36% de los partidos del torneo femenil, el Mundial 2031, carnal. Posibles estadios, el Azteca Stadium, el Akron, el BBVA y Corona, todos patrocinados, ¿no? Bueno, entonces total, la onda es de que esos son los posibles estadios que van a estar para este Mundial Femenil de 2031. De ahí se van a disputar algunos partidos. Sí, pues ya está todo listo. Nada más falta que, pues diga qué onda, la decisión final pues se va a dar a conocer en noviembre del 2026. Aquí estaremos dando la noticia. Igual que en el Mundial, 48 selecciones, carnal.
0: Ah, hijo.
1: 104 partidos.
0: Vámonos.
1: Y México podría albergar hasta 30 juegos. Más de los recibidos en este pasado mundial, evidentemente, ¿no?
0: Claro, ahí no se pelea mucho Estados Unidos, ¿verdad? Por el mundial femenil. Sabemos, les importa el dinero, Josefo.
1: Así es.
0: Y no es misoginia, es un facto, son datos duros. No hay manera siquiera que se acerque lo que se genera en un mundial femenil a un mundial varonil. Tampoco los sub-17 y los sub-20, o sea, también, así sea de varones o no. Entonces, pues Estados Unidos le va. ¡Ay, sí, no! ¡México! ¡Te tengo buenas noticias! Sí, vale. Tú te lo puedes echar todo, si quieres. No, güey, espérate.
1: Tranquilo.
0: Tira paro. Entonces, bueno, pues ahí sí pueden echarle oclayo al juego. Si les llama la atención, les gusta, véanlo, porque pues también entre más difusión tenga, irá creciendo de a poco, José. Y algún día probablemente llegue a estar en los mismos niveles que el Mundial de Fútbol Varonil. Estoy hablando del año 2194, por ahí. Pero puede ser, ¿no?
1: Puede ser, todo puede ocurrir, carnal.
0: Ay, de a pasito, pasito a pasito, suave, suavecito, y nos vamos acercando. La brecha se acorta, compadre.
1: Sí, y recuerden que también que tenemos oportunidad de que ganen boletos dobles para la función de lucha libre de este sabadito en el auditorio PSF, carnal.
0: Ahí. The sand was from boat to boat.
1: Ándale.
0: La arena estaba de bote en bote.
1: La gente.
0: The people full of excitement.
1: La gente loca de la emoción.
0: Ah, no estaba llena.
1: No estaba llena.
0: The people crazy about excitement.
1: Sí, así es. Oye, ¿puedo hacer este sábado?
0: Ya sí.
1: ¿Qué sigue?
0: Y ahora me desarme. Ah, no, perdón, estaba yo traduciendo. No, ya, síguele.
1: Este sábado a las 8 de la noche en el auditorio PCF, así que pues, refrigerado el lugar, hombre. A gusto, vaya a echarle porras a los rudos o a los técnicos, depende de qué team sean ustedes. Se van a divertir, se van a pasar increíble. Los 40 tendrán la oportunidad de ganar vuelto doble. 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Pónganle de lucha libre, triple A, como ustedes quieran. Vienen por acá, pues los mejores
0: exponentes del pancracio
1: de la triple A, carnal, porque luego, o sea, ustedes pueden ahí pasársela de escasa progenitora.
0: Ah, sí, cierto.
1: Así que ya sabes.
0: ¿Vas a ir en esta ocasión? ¿Puedes ir? ¿Vas a ver?
1: Esta ocasión no sé, todavía no me he agendado, carnal.
0: Si voy en esta ocasión. ¿Tardando?
1: Si voy o no voy en esta ocasión.
0: ¿Buena la luchona?
1: Sí, están tan divertidísimas.
0: Sí, pues bueno. La neta es un espectáculo. Es deporte, espectáculo. Hay alegría, hay diversión, hay emociones, hay catarsis, Josefo. Eso es importante. Cada cosa que tú hagas como hobby, como entretenimiento, como esparcimiento, lo que tú gustes, si trae ese ingrediente de catarsis, compadre, apúntelo en un apartado especial. Es otro nivel. Corea del Sur.
1: ¿Qué pasó?
0: Enfrenta proceso por servir hormigas en un postre. Todo el país. No, no es cierto. Un restaurante Michelin con estrella, así, fresón, en Corea del Sur. Trae esta bronca, compadre. Está enfrentando un proceso por servir hormigas en un postre. Ay, mijo. Acá en México está chapulines, le metemos. Pero bueno. Un restaurante de alta cocina en Seúl. Reconocido, como te digo, con estos güeyes tienen un par, no solo una, tienen un par de estrellas Michelin. Okay. Enfrentan un Michelin, para ser más castellanizado el jale. Enfrenta un proceso legal luego de que autoridades surcoreanas señalaron el uso de hormigas secas como ingrediente en uno de sus platillos. El establecimiento ubicado en el distrito de Gangnam ofrecía un sorbete. Imagínate que llegue la mesera. ¿Gusta usted un sorbete?
1: Ay, ya, ya.
0: Pero viene mi esposa aquí. Le damos otro a ella. Ah, bueno. Caray. Así podríamos hablarlo. Pero bueno, te ofrecen un sorbete con hormigas para los comensales que desean probar esa chulada de preparación. Digo chulada porque pues no por nada tienen las estrellas, ¿no?
1: Sí.
0: De acuerdo con The Guardian, fiscales solicitaron una pena de un año de tambo, de bote, de cárcel, de prisión para el propietario. Y una multa de 20 millones de wones para la empresa operadora, al considerar que se violó la ley de saneamiento de alimentos del país. O dígame, ¿a poco lavaron cada hormiguita? ¿Sí? Las autoridades indicaron que las hormigas no están dentro de las especies de insectos aprobadas para consumo humano en Corea del Sur. Acá sí, ¿no? Tal, digo, no sé si la han aprobado o a la mala, pero la chicatana creo que se traga.
1: Acá dice, ¿cuál es?
0: Si hay hormiguitas,
1: sí, ¿cómo? La chicatana.
0: En México.
1: Ok.
0: No sé si chicatana es un arma de una de las tortugas ninja.
1: Déjame tú acá.
0: O una hormiga o algo.
1: Déjala googleo.
0: Simón. Pero bueno, allá no, carnal. Allá las hormigas no están dentro de las especies de insectos aprobadas para consumo humano en Corea del Sur. Y que el restaurante además no contaba con una autorización especial para utilizarla.
1: Chicatana.
0: ¿Qué es?
1: Esta es la hormiga la que.
0: Así es, hormiga.
1: Esa es la que nos sentamos en luego comiendo en dónde, perdón.
0: ¿Qué?
1: ¿Esta dónde la sirven? ¿O la venden así nada más como?
0: Yo he comido a puños así.
1: Sí, porque estoy viendo que como granel, ¿no?
0: Sí, sí, sí. Aquí, no me acuerdo si eran. Creo que eran esas, acabo de ir una vez que fui a México recientemente.
1: Okay.
0: No sé si eran esas o eran grillitos. Pero sí andaba yo ahí traje.
1: Chapulines sí probaba.
0: ¿Tragando cosa de esa?
1: Ay, mira, así me subo la boca.
0: ¿Son tan buenas?
1: Chapulines.
0: ¿La neta?
1: La chicatana, déjame. Esas no me acuerdo de haberla probado. La chicatana, la hormiga chicatana. Pero bueno, pues acá ya es parte del pan de cada día entonces.
0: Claro, no, no es pan.
1: La hormiga de cada día.
0: La gastronomía. Sí, el restaurante señaló que el chef empleaba las hormigas para aportar acidez a sus platillos. Ajá. Y que aprendió esta técnica mientras trabajaba en otros países. No nos nombró.
1: No nombró.
0: No dijo. No rajó.
1: Sí.
0: El tribunal surcoreano tiene previsto emitir su sentencia el próximo 2 de septiembre. Qué loco, ¿no? Lo veo unas noticias de que en ciertos lugares del mundo pues comen gato, perro, canguro, güey.
1: Sí.
0: Etcétera. Y otras cosillas que en otros países son comunes, aceptadas e incluso veneradas, pues están prohibidas en otros lados. Qué crazy, bro. ¿Se te antojó el sorbete?
1: No.
0: ¿No lo probarías? Así no, con la hormiguita y todo.
1: No sé si me antojó, y menos si está prohibido, compadre.
0: Ay, sí, el re... ya está prohibido, no se me entiende.
1: Si hubiera estado ahí, ya me lo sirve.
0: Pídelo pues, para llevar, güey, que te lo traigan acá.
1: Lo probamos.
0: Acá no está prohibido. Acá no está prohibido. Va a llegar hecho pinol el bregado.
1: Véngase para acá, chef.
0: Acá te van a querer.
1: Te van así, vas a hacer la hostia, tío, hombre.
0: Acá te van a adorar.
1: Te ven muy bien en estos lados. Entonces, bueno, pues así la situación, cosas que luego, los insectos que luego pues, no sabes que te vas empacando si no te avisan. Ahora, ¿sí te avisaba? Esa sería otra, ¿no?
0: Ese es buen dato, no lo menciona.
1: Si no te avisaban, no, si está gacho. Que nada más el postre fulano de tal, pero ingredientes, y se ve bien exótico, es decir, hormiga, ¿no?
0: Claro, bergamota.
1: También.
0: O sea, de que, oye, ¿qué es eso? ¿Es un cítrico?
1: Se puede incrementar el precio también, ¿no?
0: Ah, sí.
1: Entre más bonito se oiga, más cuesta.
0: En temas no relacionados, presunto robo de cable provoca incendio y deja sin luz a 3,000 viviendas en Mexicali.
1: No te pases.
0: Ya ves que, no sé si fue aquí o con Mónica, pero comentaba que a veces se va la luz. En mi caso fue tronó el transistor.
1: Sí.
0: O trans... Siempre digo mal, transformador. Hay otro que choca un borracho.
1: Ya nos pasó dos veces.
0: Ah, eso fue. Mónica me dijo que te preguntara a ti.
1: Sí, dos veces.
0: Que te pasó por tu barrio, ¿no?
1: Sí, dos veces.
0: ¿Cómo estuvo ese jale, mijo?
1: Pues eran las 8 de la mañana del dominguito. Más o menos, a lo mejor era un poquito más temprano. Y en eso se dio un aullido. Ah, no, y cuentan de un perro del mal. Gilberto estaba dormido y ya no volvió a despertar. Tu giro pata chorreada contra mi consentido.
0: Ay, ya me el águila real.
1: Sí, ya me escribí canciones. Todos estábamos acá de que, bien, en Agustín Lara, ¿no? ¿Qué onda? Pues que desayunamos, no sé qué, Simón,
0: ¿Era dominguito?
1: Era dominguito. Así apenas estábamos como que abriendo los ojillos, los soclayos, ¿no? 7 de la mañana más o menos. Y de repente, mi domadora se para como que al baño. Y a ella le toca ver como un destello. Y se escuchó el madrazo y luego ella vio un destello. Sí. Dijo, y se me hace que un transformador ya tronó. Y le dije, no, ya sé que nada más hacemos nosotros, le digo, que allá arriba están los
0: breaks. Me encanta que es de los primeros pensamientos que tiene uno.
1: Sí.
0: Que no sea solo yo.
1: Sí, entonces.
0: Porque si soy solo yo,
1: ya valí.
0: Va a tardar.
1: Sí, dije, capaz que yo soy el que tiene la pirotecnia ahí arriba en la caja esta de breaks, todo el rollo en el centro de carga. Dije,
0: y esa es mi bronca, no la bronca.
1: Donde están las refres, dije, capaz que estamos. Ay,
0: capaz de la sierra.
1: Si soy yo bien cerca, pues no soy yo así como que, cuadras. Y dije, ay, caray, pues, vaya. Voy a ver, me pongo acá en friega acá algo más más amigable para salir, ¿verdad? ¿No? Así con las lonjas.
0: Para no insultar a la
1: para
0: gente.
1: Insultar. Salgo y justo cuando yo voy saliendo, viene un vecino acá enfrente también saliendo, acá como que voltea para todos lados y le digo, también se le fue la luz y, entonces no hay bronca.
0: No, soy el Sancho. Me ando escondiendo.
1: Entonces no hay bronca, le dije, no nomás soy yo. Y luego ya camino hacia la acera, hacia la banqueta. Y viene una señora, esa sí, le valió. Salió con...
0: ¿En paños menores?
1: Nada, pero sí, en una batita así.
0: Que no ocultaba mucho.
1: Y dice, allá donde vi el destello, no sé qué, me dijo la señora. ¿De qué lado? Se ve bien feo. Y se ve un poste así como caído y alaba. Ah, caray. Entonces no fue nada más un transformador. Dije, entonces a lo mejor sí fue un accidente.
0: Está más bravo.
1: Ajá. Y ya, dicho y hecho, salí. Ya dije, pues ya estoy aquí, ya que ya no tenemos refri, pues qué onda.
0: Ah, bueno. La carnita asada.
1: Le dije, nada, me voy a ir aquí al parque. No soy como la Helen, que en lugar, no, yo aproveché.
0: En vez de caguama como ella.
1: No tengo refri, voy a ir acá en la que la ponen, que va a durar esto horas, si no es que días, le dije a mi mujer. Voy a ir aquí al parque, al ecoparque, aquí a dar una trotadilla leve. Y cuando iba, justo estaban llevándose el carro ya, la grúa.
0: ¿El del accidentado?
1: El accidentado, están ya llevando la grúa, ya estaban los de la CFI, me sorprendió, compadre. volada.
0: Oye, no, es que el chucho era de la CFI. Oh, que no.
1: Ya están ahí, viendo qué onda. Y no, ya que regresé, ya había luz.
0: Y que
1: o sea, fui a tratar de volada, me regreso, y ahí ya había luz.
0: Qué chulada, como cerrarla en breve.
1: Ay, dije yo, okay,
0: ¿cuánto caso dirías que te tardaste?
1: No, yo me tardé como una hora, ponle, ¿no? En lo mío. Pero dicen que no, que de volada se aplicaron los de la CFE y que de volada hubo luz.
0: Y qué chido.
1: Y el poste así ya valió. O sea, yo nomás vi añicos ahí, madera, y ya no está. No sé cómo le hicieron para...
0: ¿Ahora es aéreo o qué?
1: No sé, la esta ya no sé, pero sí después...
0: ¿Subterráneo?
1: Pero sí trabajamos todo ese día, siguieron trabajando. Tenemos luz, pero ellos siguen trabajando ahí. No sé qué estaban haciendo. Y al día siguiente todavía pasé y otra vez seguían ahí.
0: Perfeccionando el jale.
1: Sí, entonces fue dominguito y lunes que estuvieron trabajando. Ese fue una. Y te digo, como en la semana, otra vez. Hijo. Pero creo que ahora del otro lado del bulevar. Es que ese bulevar, quedó muy bonito.
0: Pero le pisa a la gente.
1: Pero le pisa como si fuera freeway, compa. Chale. Entonces, esa es la bronca. El que chocó el día que te digo, el domingo,
4: venía amanecido. Venía de...
0: O sea, no se levantó a las 6:30 de la mañana, no. Se metió a bañar y a las 8 chocó porque iba al jale.
1: Porque iba tarde.
0: Ajá. Ay, traigo prisa, voy a trabajar.
1: Este ya lleva prisa.
0: Voy a echar party.
1: Para que no le paren en su casa, no sé. Y un vecino que tiene cámara, pues sí lo publicó.
0: Lo tiene ahí registrado. ¿Era un infinito?
1: No. Y publicó el carro que incluso pasó por él y se lo llevó. O sea, se les peló Baltasar.
0: Oh, se fugó.
1: Sí, se
0: dejó el carro,
1: jodido. El carro ahí jodido.
0: De esos de que. ¿Qué placas trae? Dentales nomás encontramos.
1: Traía de California, pero es de dudosa procedencia, ¿sabes cómo? Que igual nomás, pues sí son de California, pero ya nunca están.
0: California empieza con K, ¿no?
1: Ya están súper quemadillas de baja o X, ¿no? Entonces así es la situación. Ahí nos ha tocado que se nos van, pero más que nada porque han chocado con los postes.
0: Pues te aviso, te anuncio que en teoría ya se arregló mi bronca y ya nos pusieron un transformador nuevo. Machín. Queremos agradecer, Josefo, al gobierno federal que ha puesto atención en nuestro problema. Directamente la doctora Claudia Sheinbaum Pardo fue quien giró la instrucción para que este transformador se cambiara a la brevedad, teniendo con ello un recurso ya disponible para la comunidad de vecinos de la calle del Refugio en la Ciudad de Mexicali.
1: Muy bien.
0: ¿Eh? Hijo de la madre. No, ya quedó, compadre.
1: Qué bueno.
0: Ahora sí, ya aprendí, ya puse la alberca climatizada.
1: Con oleaje.
0: Con oleaje. Obvio, si no trae oleaje, estamos jodidos. Ahí se ve la pobreza, ¿no? Ay, tengo alberca. ¿Eso qué? Oleaje, güey. Cascada. Climatizada y techada. Si no, eres pobre, güey. Nada más te estás engañando. Pero bueno, vamos a ver si sigue la historia, pero ya no tiene que reportar. ¡Se volvió a ir!
1: No.
0: Pero creo que ya quedó. Bueno, vámonos con música. Se llega el momento, Josefo, hablando de lucha libre hace ratillo. Allá será lucha de titanes, acá va a ser lucha de gigantes.
1: ¡Ándale!
0: Con eso vamos a empezar el día de hoy. De Nacha Pop, lucha de gigantes. Cuéntanos, Josefo, ¿qué te inspiró para seleccionar esta melodía de arranque en Los Torpedos?
1: Hace poco se celebraron por ahí, creo que es 25 años de Amores Perros, si no es que 20, algo así. Y ahí en el soundtrack de esta película aparece Lucha de Gigantes. Que también, ¿te acuerdas que salía la película y a la par salía el soundtrack a la venta?
0: Ah, Simón.
1: Como que era el negocio redondo.
0: Me gusta el dinero.
1: Sí. Ahora ya, pues eso y más, ¿no? La mercancía de todo, ¿no? Palomeras y de todo hay ya a diestro y siniestra.
0: Que una taza, que una camiseta, sí, esto, que el merch.
1: Sí, está todo lo que da.
0: Sí,
1: entonces, ¿no? Bueno, pues ahí está este soundtrack. ¿De qué película? ¿No fue la ópera prima, tengo entendido? Sí fue la ópera prima de González Iñárritu. Es que antes hizo una como para... como una de una oriferia con Miguel Bosé. Algo del dinero se llamaba. Pero nada más fue como proyectada en bien poquitas salas y era una producción de Televisa.
0: En la sala de su casa y de la de mi en esas salas. No me suena para nada.
1: Sí, entonces, pero pues estaba financiada por Televisa y era más que nada como para
0: Televisa.
1: Canal 5, algo así.
0: Como ese que se hacía cine de riguroso estreno. Qué fregado.
1: Algo así, mira. Déjame le pongo Iñárritu, por si no la han visto nunca. Miguel Bosé, ¿qué te parece?
0: Que confunde.
1: No confundió nada. Dice, ahí te va la historia. Alejandro González Iñárritu y Miguel Bosé colaboraron en 1995.
0: Siglo pasado.
1: Ajá. Cuando el director mexicano escribió y dirigió el piloto para televisión titulado Detrás del Dinero.
0: Entonces, me gusta el dinero.
1: Entonces se quedó en piloto y dijeron, pues ya lo tenemos ahí. Vamos a proyectarlo, vamos a transmitirlo. A pesar de ser... y se aprobó por Televisa, el proyecto no continuó por problemas legales con los derechos de autor. Así que pues ahí está, carnal. Hasta aquí mi reporte. Entonces tuvo que frenar Pero dije, ya tenemos filmada, ya tenemos grabada, ya tenemos editada, ya tenemos todo, ¿qué onda? Y la pasaron en Canal 5, mínimo, si no es que en Canal 2.
0: Qué curada ver eso. Porque, hombre, a mí sí me gustaría verla. Sí, sabiendo que es de González Iñárritu y saber que es lo primero que filmó.
5: Claro.
1: Sí, entonces ahí está la onda. Qué sí. Curada no querían aprobar el proyecto, pero por temas legales, niña, que se los bajaron.
0: Ancina es, mijo, ya sí, te las sábanas. Hombre. Pero bueno, vámonos entonces con este rolón. Ya volvemos, estás escuchando Los Torpedos Power and Erotic Show. Por acá te saluda Moisés Rivera, Moipi.
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6: Norteño Cantina te espera de lunes a miércoles, todo el día, con 3 caguamones a 250 grados o 2 caguamas a tan solo 200 grados. La

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1: Hello, boys and girls. Seguimos en vivo y a todo color en los 40 por 90.7. Los Torpedos. Por acá te saluda Moisés Rivero, conocido en el bajo mundo como Moy Pitt. Y sí, yo no soy como los hijos de Brad Pitt. Yo no me voy a quitar ese apellido. Lo siento, bro. Yo hasta el final, con el viejón. Total, a mí tampoco nunca me ha dado pensión. Nunca me ha apoyado.
2: Pero.
1: Y yo no le tengo coraje, fíjate, cada quien es como es. No pasa nada. ¿Tú qué tal?
2: Yo todo bien, José Niebla, así decimos que también. Con mi mismo apellido,
1: compadre. Qué gusto, mijo.
2: Acá andarnos cambiando, ¿no?
1: Ah, sí, no, que ayer fue, la que me dijo fue.
2: Mónica.
1: Sí, pero la que me dijo que cambió el nombre fue ahora la hija de Tom Cruise. Que también dijo, no, ya me caíste gordo.
2: Ya me caíste.
1: Y va y que no la veía desde hace buen rato y que era. Ese, ya ves cómo es, hay gente que es. Ay, mira qué buen actor, qué buena gente, qué todo.
2: Ah, pero luego.
1: Bien mal padre, compadre.
2: Bueno, si no, así como.
1: Todo ahí en la viña del señor. Entonces, de modo, vadito. Así ocurrió, sucedió y aconteció. Los dos galanes más icónicos de nuestra generación.
2: Fíjate.
1: Salieron malitos para ser padres.
2: Por eso DiCaprio dijo, yo no. ¿Para qué hago chamacos?
1: Exacto. Hago un queso, güey.
2: Hago queso, hago vino.
1: No.
2: Hago tequila.
1: ¿O qué vende? Vende vino, tequila. Fíjate, es otro modo de vida.
2: Sí.
1: Y el cual también puede estirar la liga todo lo que quiere y morirse sin ser papá, ¿eh? Nunca. O a los 50, 60, 70... Que diga, yo creo que ya puedo entrar en cabeza.
2: Dedicarle tiempo a mi familia.
1: Hacerlo de manera natural o de plano, si siente que no le va a dar el ancho de banda, pues guardar ahorita mecánicos en el taller, ¿no?
2: Igual, que los congelen.
1: Sí, bien, así los vatos con la llave de tuercas.
2: Ahora, cuando es que se van a hacer team frío o team calor.
1: No, super team frío, ¿no?
2: Pues yo creo que estoy impuesto, ¿no? A lo heladito.
1: ¡Claro! Es correcto, Irijillo.
2: ¿Te acuerdas de, bueno, sí sabes de que hay programas de en Estados Unidos, pero también aquí, en algunos lugares donde te venden automóviles del año, ¿verdad? Y toda la cosa, te hacen el famoso, ¿lo quiere comprar o lo quiere rentar? El lease.
1: Ah, Simón.
2: ¿Lo quiere a renta? Pues andas con carrito, pagas tu mensualidad, toda la cosa, pero andas con
1: nunca es tuyo.
2: Nunca es tuyo.
1: Pero siempre lo traes del año.
2: Simón. Entonces, bueno, pues ya dijo Apple, creo que aquí hay un business, aquí hay un área de negocio. Vamos viendo. Y entonces van a poner este tipo de rentar. ¿Quieres rentar un iPhone? Ajá. ¿Qué huele? ¿Tú estás cambiándolo cada 2 años o cada año?
1: Lo regresas entero.
2: Sí, lo regresas entero. ¿Qué onda?
1: Ay, que se rasguñó y todo, pues habrá seguros, ¿no?
2: Sí, hay seguros y toda la cosa. Entonces, Apple ya lo hará posible. Por lo pronto, ahorita ya en Estados Unidos ya está esta onda de que lanzó un programa para rentar el iPhone, puedes rentar una Mac, puedes rentar un iPad, puedes rentar un Apple Watch. O sea, nunca va a ser tu reloj, pero tú lo vas a traer ahí a gusto. Con pagos mensuales. Al terminar el contrato, puedes devolver el equipo o quedártelo o cambiarlo por uno más nuevo.
1: ¡Órale, bro!
2: Ya no compras el dispositivo de un jalón. Eliges el modelo, color y almacenamiento. Ah, que de 125, de 256, de 500, de un tera. ¿Te cabe un tera?
1: Ay, ¿te cabe entera?
2: ¿Te cabe entera o no te cabe entera de información? Entonces, pues ahí llegas con Apple y te hacen este nuevo contrato de arrendamiento. ¡Órale! Calculan una mensualidad según el equipo, y ya sobre eso, ¡zas! Te dicen, te va a quedar en tanto. Entonces, no solo aplica, reitero, para iPhone, para Mac, para Apple Watch, para el iPad.
1: Es que el cielo es el límite, al rato, sí. Licuadoras Ninja. Leasing.
2: Sí.
1: Microondas acá, o freidora de aire. Tamaño Jumbo, leasing.
2: Está cura porque pues, la idea aquí es que para la gente que le gusta estar, pues, siempre trae el modelo más nuevo. Pues bueno, ya te a gusto, ¿no? Y que puedas actualizarte sin necesidad de comprar otro desde cero cada vez que sacan el nuevo modelo. Pues mira.
1: Pero pues no vas a dejar de pagar nunca.
2: Eso sí, nunca vas a dejar de pagar. Tú viendo los precios, ahí te van, ¿eh?
1: Supongo será menos, pero.
2: Mira, arrancan desde, porque me imagino que aquí es el iPhone, pero pues es el que tenga el modelo más básico, ¿no? desde $18 por mes, compadre.
1: Ah, caray.
2: O sea, como 315 pesos, según esta conversión del artículo, es lo que dice. El Apple Watch y el iPad desde $12 al mezcal. O sea, como 210 según el tipo de cambio, ¿no? Y luego la Mac, la computadora acá, $25 por mes. Y pues acá serían como 437 pesos.
1: Wow. Entonces, ¿tú usas Mac?
2: ¿Qué? ¿Estás acá queriendo olvidar o qué?
1: No. Pero sí usas Mac, ¿no? ¿O no?
2: Pues sí tengo una ahí, pero casi ni la uso ya.
1: ¿Y te gusta la Mac? ¿O más la HP?
2: Es más comercial.
1: ¿Cómo que ni la usas? ¿Acá te hace el lujo de despreciarla?
2: Es que lo usaba mucho cuando editaba videos, pero ya como todo lo puedes hacer ya en tu celular.
1: ¿En mi celular?
2: Sí,
1: en tu celular.
2: Podrías, Moy, editar videos. Y hay cada aplicación que te
1: facilita. Ahorita me estoy especializando en el solitario.
2: Porque fíjate, es un show, ¿eh? Es así, el dispositivo donde grabas una cosa. Luego te tienen que transferir a la Mac. Sí, ¿no? Y luego de ahí a editar lo que se renderé y lo que, entonces, y aparte pues ya es otro dispositivo, ¿no? Entonces ya existe ahí sentar y todo el rollo. Y ya muchas de esas cosas ya las puedes hacer en el teléfono.
1: Directo. Sin escalas.
2: Digo, al final no va a ser una. No lo vas a proyectar en IMAX, ¿no? Lo quieres para redes, güey.
1: Es como que, oye, no me aplaudieron en Cannes.
2: Sí, pues no, güey.
1: Nadie se puso de pie.
2: Entonces lo vas a transmitir en bueno, todavía te va a comprimir el video como, pues no sé, Instagram, YouTube, Facebook y demás. ¿Para qué quieres tanta calidad? Entonces, pues, con que lo edites en una de estas aplicaciones tantas que hay disponibles en el mercado, con eso lo editas y ya lo subes y vámonos. Se acabó, compadre. Y nada, hay que andar pues transfiriendo archivos y demás, o descargando ahí mismo en tu celular.
1: En Cali.
2: Entonces, bueno, te reitero que ahorita nada más está en Estados Unidos esta onda de rentar equipos de Apple, pero pues la idea es que se vaya expandiendo a todo el mundo, compadre.
1: ¡Oh! No, pues qué chilo, carnal. La neta, obvio, buena idea, habrá mercado, claro.
2: Sí, obvio, aquí se van a analizar tu historial crediticio, que no seas un...
1: ¿El mío?
2: Simón, el tuyo. De que no digan, te voy a decir buena paga. Este güey no es moroso. Este cuate no tiene deudas. No está en la lista negra. Entonces, eso es lo bonito, compadre.
1: Claro, pues como en todo crédito,
2: buena historia, ¿no? Simón.
1: Te revisan, te esculcan. A ver si es cierto que eres gente decente. O nomás te haces güey, sacas los productos, no los pagas, Josefu. Eso no, moroso no.
2: No.
1: Amoroso sí,
2: moroso
1: no. Es lo que ocurre, sucede o acontece. Jared Leto, Josefo.
2: ¿Qué hizo?
1: Enfrenta nuevas acusaciones por presunta conducta sexual.
2: Caray.
1: Inapropiada. ¿Qué hizo? Pero esto y más al volver, porque vamos a ponernos a tono aquí con los comerciales de los 40. Nada más estamos lanzando un clickbait. ¿No? ¿Cómo le llaman
2: ese? Sí, un teaser.
1: Un teaser, sí, de esos.
2: Un teaser.
1: Y ya
2: teaser.
1: Volvemos con más información en lo, bueno, es información, puros mensajes. Aquí en los 40. Sí, no le vamos a decir acá. El Nasdaq amanece contra eso. No. Aquí vamos a hablar pues, de tontería y entretenimiento. Nada más. Pues vámonos con la ruleta rusa a cargo de Kenia Oz. En los 40, que es nuestra siguiente canción. Estás escuchando Los Torpedos, Power and Erotic Show. De este lado te saluda Moisés Rivera, conocido en el bajo mundo como Moy Pit.
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1: No le cambie, amigo, amiga, con la mano en forma de gancho. Kenia, ¿ya estás lista?
3: Sí.
1: Vámonos.
2: Échale.

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0: Sí, señor, yo soy de rancho. Soy de Botasia, camello. Es que rancho en Arabia.
1: Órale.
0: Lo siento.
1: Y a puro pelo.
0: A puro pelo.
1: Porque no hay depilado brasileño.
0: Es correcto.
1: Equívole. Pero... Buenas tardes, todo engan todos ustedes que apenas van encendiendo su radito en los 4090.7. La radio de los conciertos que te va a llevar al Baja Beach Fest.
0: ¿What?
1: Muy abusados. 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
0: Ah, suena re suave,
1: mijo. Edición 2026, en Rosarito.
0: Eso estaba por preguntarte, ¿dónde era el negocio?
1: En Rosarito, compadre.
0: Ufa, mano.
1: Oye, nos dice... Edgar Gallego que anda listo.
0: Ah, bueno, entonces yo tendría que picarle aquí.
2: Atención, mucha atención. Y ahora, con ustedes.
3: ¿Qué pasa, el desgraciado?

0: espectáculos en los sorteos.
1: Eso está de hecho. Ya lo tenemos. Sigue rápidamente.
2: Buenas, buenas, familia. Buenas tardes. Excelente miércoles. ¿Cómo les va?
3: Al millón, parientón, de este lado, Josefo.
4: Very home, very hot, very hot, very home. Very, very, very home.
2: Very, very hot. Todavía tenemos también estas altas temperaturas, pero bueno, ya estamos listos para disfrutar de este último miércoles de julio, señores, ¿eh? Se acaba lo que se vendía. Julio se nos fue volando. Nuestro querido Julio Iglesias.
4: Ándale. Oye.
3: Todavía quedan dos días, tres, ¿cuántos quedan?
4: ¿De julio?
3: Pues sí,
4: ya como tres días, dos días y medio, ponles, más o menos.
2: Oye, ya de aquí al sábado, ¿no? De aquí al viernes. Sí. Pero bueno, familia, seguramente ya están todos más que enteradísimos. Mi querido Moy no ha dormido de ver el 24-7, desde que ya arrancó, que es la Casa de los Famosos México. Desde el domingo, pues a través de, como es costumbre, la señal de las estrellas, la gala de entre semana es los miércoles, y los que quieran estar ahí sumergidos en el chisme, a través de la plataforma ViX. Y pues ya se acabaron las especulaciones. 18 son los habitantes de esta temporada, pero solamente 17 hasta el momento participan por el premio económico de al final de la temporada, porque hay uno que no va a terminar y que casualmente no va a participar, sino que es una especie de infiltrado, y a quien el público le pide retos, la jefa le da indicaciones especiales. La verdad, a mí eso me suena mucho a trampa, pero pues no sé cómo lo esté tomando la gente. Es el señor Fede, que es un creador de contenido que al parecer es multimillonario en plataformas. Creo que tiene muchísimos seguidores en YouTube particularmente y en redes sociales. Pero este chavo no está formalmente integrado como participante, solamente está como infiltrado. No sé si has tenido la oportunidad de verlo, mi querida Nieblas, pero a mí se me hace como que injusto para el resto de los participantes.
4: Sí, porque pues él creo que ya hasta se ganó un carro, ¿no?
2: Ya, o sea, es líder, bueno, fue capitán de uno de los cuartos, entonces él tuvo la oportunidad de elegir y de armar un cuarto. Luego, en la primera prueba de líder, se ganó un carro, es líder, es inmune, o sea, le han dado todos los beneficios habidos y por haber en estos primeros días, se los han dado a él, y aparte tiene comunicación directa con la jefa. Le han puesto pruebas muy tontas, como esconder el papel del baño, esconderles unos audífonos que les dio la producción para los que no aguantan los ronquidos, y al final, en algún momento de la competencia, le van a tener que decir al resto de sus compañeros: ¿saben qué? Fede ya se va, porque escuché que Fede tiene una serie de presentaciones a finales de septiembre. Okay. Entonces, de ser correcta esta alineación, Fede ni siquiera va a terminar o no va a llegar a la final del programa. No sé qué arreglos hayan hecho. Siento como que o no le llegaron al precio por completo, o como que él puso sus términos y les dijo: saben que sí puedo entrar, pero ya tengo un compromiso a finales de septiembre. Entonces, como que buscaron la manera de no perderlo para tener adentro del reality, pero pues como que le inventaron este puesto que nunca antes se había tenido. A mí la verdad se me hace medio ñoño y se me hace pues injusto para el resto de los participantes, y también no entiendo por qué la gente, por ejemplo, lo eligió como capitán si saben que al final del camino pues no es un participante regular.
4: Pues ya ves cómo es la raza. Sí, han elegido a presidentes.
2: Sí, oye, pero también hubo ahí muchas publicaciones donde decían, y a mí sí se me hizo como medio brusca la entrega de la camioneta. Nada más le tenía que pasar un sensor por afuera, así lo tenía que poner en el retrovisor, y nada más se prendieron las luces, y ya con eso de que Fede, el ganador de la camioneta, qué padre, ni siquiera la abrió, ni siquiera la exploró, o sea, hizo como que incluso como que hasta que ya sabía. Y ayer en la gala de resumen Tengo entendido que él expresó, le dijo a la jefa, le expresó su intención de regalarle la camioneta a Karina. O sea, ni siquiera la necesita. Digo, cosa que qué padre, qué bueno, ¿no? Que se puede dar ese gustito y ese lujito. Y dijo, no, ¿sabes qué, jefa? Yo le quiero regalar la camioneta a Karina, que es una de sus compañeras. Y pues la producción lo aclaró ayer en el programa en vivo. Dijo, Fede ya es dueño de esa camioneta y él es libre de hacer con ella lo que él quiera. Entonces seguramente, si cumple su palabra, se le va a regalar a Karina.
4: Ok, sí, es lo que le estaba diciendo el Moy, que quería regalársela a alguien, entonces a Karina.
5: Sí, se lo regalaron a él, es de él, y él puede hacer lo que quiera, ¿no? ¿O qué clase de regalo es?
2: Sí, no, ya. Sí. Exactamente. Cosa que pues me parece bastante, digo, noble, qué padre. Al final del camino, chavos, él, que no está participando por el premio económico, pero tiene muy claro que la exposición que le está dando la tele le va a ayudar muchísimo. Y si sigue con ese juego de bonachón, de no, pues yo nada más estoy aquí para pasármela bien y ta, le va a ir todavía mejor. Sé que es de los tres consentidos, por ejemplo, de las redes sociales. Y cuando anunciaron que Fede no participaría por el premio final, dijeron, qué bueno, porque entonces hay menos competencia para Karina y para Aldo. Entonces, dentro de los favoritos y consentidos del público por redes sociales, eso se demostró el día que el público votó por el habitante que querían que fuera capitán de cada habitación, porque votaron por Karina, votaron por Aldo y votaron por Fede. Ellos tres son los que entraron, digamos, con el gusto más amplio del público hacia el exterior. Ya de ellos corresponde conservar ese cariño, conservar esa popularidad y elevarla a su máxima potencia para poder llegar a la gran final. Y en uno de ellos, pues ya no de Fede, pero dicen los rumores hasta ahorita, porque es muy pronto para especular, pero quienes llegarían a la final son Aldo y Karina.
5: Ok. Y güey, ya tan pronto, ya se sabe más o menos, ni con ya, el Mundial, o sea, España-Argentina, güey, no lo vieron venir. Yo dije Cabo Verde y Curazao.
2: Aquí el tiro está más cantado. Pero bueno, como les digo, de ellos depende conservar ese gusto por el público. La que definitivamente pues sigue estando siempre en boca de todos es Karina, porque ella ya es demasiado popular en redes sociales. Está jugando un papel bastante transparente, muy humilde. Aldo, fíjense que yo pensé, yo siempre les decía, ay, Aldo, no lo soporto, no lo topo, no lo esto. Está también jugando algo muy chistoso. Creo que sí va a llegar bastante lejos. Ya está nominado. Lo nominaron directamente el pasado domingo en una mecánica que hicieron ahí en vivo el día de la gala, pero hoy es miércoles de nominación, así que hoy empiezan a cantarse los tiros entre los habitantes de diferentes cuartos, y hoy seguramente vamos a escuchar argumentos hasta cierto punto tontos, de que es que ronca mucho, es que no me dejó comida, es que me vio feo, es que me dijo es otro, porque en menos de una semana, pues no tienen argumentos todavía tan válidos para nominar. A lo mejor sí, pero hoy ya es su primer miércoles de nominación.
4: Órale, pues ahora se va a poner bueno entonces el asuntacho. Vamos viendo.
2: Sí, hoy sí está buena la gala. Las primeras dos han estado, obviamente, como siempre sabemos, pues la de lunes y martes es media flojona, y más en esta semana, porque todo es por primera vez el líder, por primera vez la suite, uh-huh, por primera vez prueba semanal, etcétera, etcétera. Pero ya también se empiezan a perfilar la característica y la personalidad de cada uno de los integrantes. Cynthia Clitbo está en todo su papel de villana, se la pasa regañándolos, qué feo cortaste la carne, es que tú no ayudaste, es que no han limpiado, es que yo no soy su criada. O sea, lleva, y como es inmune esta semana, nadie la puede nominar hoy, pues se ha aprovechado de ese papel y dice, bueno, pues a mí nadie me va a nominar, pero pues que no se le olvide a Cynthia que las razones pueden ser acumulativas. Entonces, aunque no la nominen esta semana, probablemente para la próxima ya empiecen los habitantes a decir, es que Cynthia se cree dueña de la casa, es que Cynthia se enoja por esto. O sea, ella es una señora, es la señora de la casa, y pues está jugando su papel de villana como la conocemos, así que pues esperemos que eso no le juegue en contra.
6: Todo se paga en esta vida, mijo. Se va acumulando.
2: Todo es acumulativo. ni nada se olvida, menos ahí, al interior de una casa, que pues obviamente están todos compitiendo. Hasta el momento, el ambiente, como se los dije, ha estado muy fresa, todo muy tranquilo, todo sonrisas, jajaja, jejeje, ya han hecho sus famosas dinámicas de, ay, vamos a hacer la pasarela. Hoy, por ejemplo, todavía Yair, en la dinámica del domingo, fue castigado, por así decirlo, y le quitaron su maleta, apenas se la van a entregar hoy. Se le ha pasado con ropa prestada de sus demás compañeros, pero ya a partir de hoy se liberan todas esas pruebas que les pusieron el domingo. Y pues ya, hoy veremos quiénes empiezan a nominar, cuáles empiezan a hacer sus estrategias. Y lo que todo el mundo se pregunta, si van a empezar a trabajar por cuartos. Ahora son 3 cuartos, entonces en teoría deberían de empezar a nominar entre ellos 3. Yo cuido mi cuarto, yo cuido a mi team, pero vamos a ver cómo se realiza la dinámica, porque es la primera temporada en México que hay 3 cuartos. Veremos si se hacen 3 equipos diferentes.
4: ¿En Estados Unidos ya había 3 habitaciones?
2: Sí, ya, siempre hay de que fuego, agua y tierra. Y conforme okay. avanza la competencia, y dependiendo de dónde se empiecen a eliminar más, de repente juntan cuartos y cierran uno. Pero siempre, en Estados Unidos ya llevan por lo menos más de 2 temporadas que sí tienen 3 cuartos.
4: Ok, perfecto, pues ahí está. Entonces, oye, ¿y qué es cierto que traía la boca chueca la conductora el domingo?
2: ¿What? Oye, sí, pobrecita. Galilea Montijo, digo, no podemos negar que es espectacular, la mujer guapísima, por supuesto, pero pues los primeros comentarios en redes sociales fueron tendencia por la apariencia de la conductora, mucho más allá de su apariencia con el outfit y el look, que siempre la vamos a ver guapísima en cada gala, pero sí se le mira, estábamos ahí, mis amigos y yo, debatiendo entre que si era algún procedimiento, como que a lo mejor veces que te pones Botox, ajá, pero no se te ha deshinchado el rostro, por así decirlo, porque pues tarda un poquito de tiempo, pero pues digo, Galilea no es alguien que no sepa que el Botox no se deshincha en las primeras 2 semanas. Hay quienes dicen que sufrió alguna especie de parálisis facial, porque sí es muy evidente, o sea, su boca no es simétrica, casi todo el programa la tenía alineada como que un poquito más hacia la izquierda. Entonces sí, o sea, la gente se concentra mucho en ese tipo de cosas. Hay quienes dicen que a lo mejor en la aplicación de algún procedimiento le picaron un nervio, entonces por eso no tiene como que tanto movimiento o gesticulación facial. Sí es muy notable, y como ella es el centro, recordemos que las galas de los domingos y las de los miércoles, pues, expulsión y nominación, pues ella es el centro de la conversación, entonces es inevitable los close-ups, o inevitable no ver el rostro de Galilea. Y pues durante los primeros minutos de la gala del domingo, todo el mundo en redes sociales hablaba de la tía Gali.
5: Ay. Fíjate que mi teléfono inteligente parece que te está escuchando, mijo. Me metí yo a ver nalgonas en el Insta. Digo, me metí a buscar cosas al teléfono. Lo primero que me aparece.
2: Sí, cierto.
5: Lo primero que me aparece, Galilea Montijo responde a críticas por su rostro. Tengo una parálisis. ¿Ves? Por un nervio que me tocaron.
4: Ok.
2: ¿Qué hubo? ¿Ves? Las especulaciones eran ciertas.
5: Anda bien nerviosa.
2: No somos expertos, pero de alguna u otra manera digo, a la parte del Botox, yo hablo con conocimiento de causa, o sea, sé que debe de pasar cierto tiempo para que tu rostro comience a absorber el efecto y no se te note tanto. Los primeros días es una cosa espantosa, pero pues ella que tenía mucha experiencia y que, pues, oye, le pueden decir, oye, el 28 de julio, el 27 de julio es la gala, ah, bueno, te programas unos 2 meses antes para que ese día ya se sea tranquilita, ta, ta, ta. Pero sí, o sea, el hecho de que te piquen un nervio, que no va, que te hayan hecho algún procedimiento y que se haya salido algo de las manos, pues obviamente es muy evidente, y sobre todo en televisión internacional, porque ¿saben qué? Ayer estaba zapeando la aplicación que tengo para ver la Casa de los Famosos acá en Estados Unidos, porque nada más se ve en México, y me encontré con un canal, creo que era en Costa Rica, que pasa a la Casa de los Famosos México. Se me hizo muy interesante.
4: ¡Órale! Muy bien.
2: Sí, con señal directa. No crean que tapan el logo del Canal 5 ni nada así de que bien pirata. No, o sea, señal directa emitida por la propia televisora. Dije, mira, qué interesante. Desconozco si en otras ediciones ya lo habían hecho, pero en esta, por lo pronto, ayer me la encontré en un canal de Costa Rica.
5: Órale, nice. Pues ojalá y les guste la selección mexicana de Casa de los Famosos.
2: Ojalá que sí, ojalá que sí. Y sobre todo que den buen contenido. A ver qué sucede. Esta noche se empieza a jugar el juego. Todo esto había sido convivencia, era como una especie de vacación, era un ay qué padre, nos llevamos todos. Pero a partir de hoy comienza el juego.
4: Oye, hay diferentes nacionalidades ahí, ¿no? De los que están en la casa famosos.
2: Sí, hay de todo. Digo, hay gente mexicana, hay gente, pues está Massad, que viene de allá del Medio Oriente, viene gente de Estados Unidos, creo, de otras partes de Latinoamérica. Entonces sí, o sea, no todo es mexicano. Fede, por ejemplo, es uruguayo. Entonces se les nota de repente el acento, la manera en cómo conviven. Jimena Herrera, que pues a pesar de que ya tiene mucho tiempo en México, no es originaria de la República Mexicana. Hay una chavita, no recuerdo el nombre, pero es de Tijuana. Entonces pues también como que el público de Baja California va a tratar de salvarla lo más que se pueda. Y es creadora de contenido, entonces pues esperemos que le vaya bien y que llegue lo suficientemente lejos como para poder colarse ahí en los primeros lugares.
4: Perverso. Muchísimas gracias, estimado, por toda la información, la cobertura de la Casa de los Famosos.
2: La más completa de la radio, ya lo saben, ahí les paso todo el chisme a través de redes sociales, @ed.gallego en Instagram, Edgar Gallego, Edgar con acento en la E, para que no les digan y no les cuenten en Facebook. Y pues hoy veremos qué sucede en la primera nominación de esta cuarta temporada. Ya les platicaré el chisme y actualizamos info el próximo miércoles.
5: Ánimo, carnal, muchas gracias. Saludos.
2: Abrazo, chicos, cuídense.
5: Igual, Disney. Oh, vámonos, José, fue algo de música.
4: Vámonos, hasta mañana.
5: Espérate, güey.
4: ¿Tú dijiste, vámonos?
5: Vámonos, algo de música.
4: Okay, ok.
5: Tranquilos todos. Todavía no te has ganado el dólar. Llevas 75 centavos.
4: Ya merengues.
5: Ya mero. Esta canción que canto, amigos, es una más de dolor. Mar Solís nos interpreta Juites Tú.
4: Ándale.
5: Imagínate, así que la, no la encuentro en el Dalé. Le pusieron con J, güey. Juites tú, animal. No, fuiste tú.
4: De las menciones no vas a estar hablando.
5: No.
4: ¿En qué letra está de la carpeta?
5: Es sin raspar muebles. Os lo juro. Os lo atajo. Vámonos entonces con esta rolona. Estás escuchando Los Torpedos. Por acá te saluda Moisés Rivera. Moipi.
4: Este lado, José Nieblas, en los 40, 90.7.

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3: Vámonos, recio. Se llega el momento, José, fue de cumplir con el clickbait que aquí soltamos con respecto a que Jared Leto enfrenta nuevas acusaciones por presunta conducta sexual inapropiada. Sí, conducta sexual inapropiada. Este es el patrón que se repite en las acusaciones y aquí te lo vamos a dar, carnal, porque en un documental de la BBC se recopilan los testimonios de 10 mujeres que acusan a este perra de presuntas, entonces presunto perro, de presuntas conductas sexuales inapropiadas ocurridas entre 2002 y 2016. Este vato, pues al final se le quiere entrevistar, ¿verdad? ¿Tú qué opinas? Me dijo, ¿cuál es tu opinión de todo este jale? ¿Qué consideras? Defiéndete. No comments. No quiso, no quiso intervenir.
4: Sin comentarios.
3: En este jale, no, no, no realizó respuesta alguna. De acuerdo con el reportaje, los hechos habrían ocurrido entre 2002 y 2016, periodo en que el actor y músico tendría entre 30 y 40 años. 9 de las mujeres hablaron públicamente por primera vez sobre sus experiencias. Ya cuando son tantas, compadre.
4: Ya es una tendencia.
3: El río suena, sí, lleva agua.

0: hizo. Entre las mujeres que aparecen en este documental se encuentran Isabel, Alex, Clara y Eta, quienes describen distintos episodios ocurridos durante aquellos años cuando ellas eran menores de edad o apenas habían alcanzado la mayoría de edad, carnal. Por ejemplo, según el testimonio de Isabel, mírame a los ojos. Uh-huh. Isabel, mírame a los ojos, mírame Isabel. Sí, ¿no? En 2002, cuando ella tenía 17 años de edad, Jared Leto la llevó a un motel en Las Vegas.
1: Okay.
0: Ella afirma que el actor la llamó al baño mientras se duchaba y que posteriormente la besó y la obligó a realizar actos sexuales. Por su parte, Alex, quien tenía 19 años en 2013, asegura que el actor realizó comentarios de carácter sexual mientras ambos se encontraban en una habitación de hotel. De acuerdo con su relato, al pedir quedarse a dormir por no tener dinero para regresar a casa, recibió una respuesta que interpretó como una amenaza de agresión sexual. Así que, oye, ¿me puedo quedar? ¿No tengo feria para el taxi o qué?
1: Quédate, mija. Pero hoy es martes.
0: ¿Y eso qué? Los martes es Naked Martes. Digo, ese es chiste de Friends. El martes desnudo. O algo así. Aquí no especifica qué dijo, ¿no? Pero algo dijo. Ahora, en los dos casos, las dos chamacas estaban en el hotel, ¿no? Uh-huh. Y ahí no ahondaron en esto, la nota tampoco lo ahonda. Hay que ver el documental, Josefo. Porque también, digo, no es que esté bien, no estoy justificando. Pero ¿qué hace ahí, chamaca? Teniendo 17, 19 años, ¿ah? En otro de los testimonios, Clara afirma que sostuvo relaciones sexuales con Jared Leto cuando ella tenía 17 años y él 34, ya catalogado como viejo cochino, ¿no? Uh-huh. La mujer asegura que durante ese encuentro el actor le pidió que lo llamara papi y que minimizó la conversación sobre la edad de consentimiento en California. Ya por último, Eta, digo, último de las que aparecen aquí porque ya ves que son más, relata que cuando ella tenía 16 años recibió llamadas telefónicas con contenido sexual por parte del actor, quien supuestamente le hizo preguntas sobre su vida íntima.
1: ¿Qué calzones traes?
0: Son de Bob Esponja.
1: Ay, me encanta el amarillo.
0: Y bueno, cosas así, carnal. Por su parte, insisto, Jared Leto no respondió a las solicitudes de comentarios realizadas para este documental de la BBC de Londres, bro.
2: Sas, pues a ver qué verlo, ya me lo vendiste, el documental.
0: Fue sin querer queriendo.
2: No, muy bien, a ver qué verlo. No, nomás para documentarnos, ¿te parece bien?
0: Sí, y lo gacho es que, hombre, con tantas morras diciendo y todo, que ninguna haya a lo mejor llevado esto más allá para que le toque tanque, bote, o una indemnización, o qué sé yo. Eso está gacho, ¿no?
2: Sí. Oye, tengo otra noticia de una mujer que fingía ser veterinaria.
0: No me digas, güey.
2: Y operaba mascotas sin anestesia.
0: Hija de todas horas.
2: Incluso grababa cuando los animales se retorcían de dolor. Y así es, compadre. Y que llegó la muy a subirlo a redes sociales esos videos.
0: La muy HDP.
2: Sí. Entonces se llama Amanaí, de apellido Becerra, de 24 años, que ofrecía servicios en Visalia, California. Es que hay muchas cosas en California, ¿no? Entonces, Visalia, California.
0: Sí, Piedra Tirada, sí, California, sí. Tronco Loco, California.
2: Ya dijimos Aguascalientes, California, otra vez.
0: Hueso Entonces, Loco, California.
2: Uh-huh. Entonces, cirugías.
0: Diente Chueco, California. ¿Qué quieres?
2: Hacía cirugías veterinarias a precios muy por debajo de cualquier clínica.
0: ¡De locura!
2: Sí, que se sale.
0: Sin dolor. Para usted, cliente.
2: Sí.
0: Para el perro, sí.
2: Castraciones.
0: Ay, no.
2: Corte de ojeras, digo, de orejas.
0: Anestesia, bro.
2: Sí, incluso vacunas, todo a domicilio. Y todo lo grababa y algunas cosas las compartía en sus redes sociales.
0: Me recordó al árabe que también castraba camellos.
2: Con los rabillos.
0: Sin anestesia. Dice, ¿cómo le haces, hermano? Bueno, pues le sacas los tolongos hacia atrás, ya que quedan expuestos. Agarras dos ladrillos, los estrellas con fuerza y listo, quedará castrado el animal. Oyes, hijo de bus, eso te verá doler muchísimo. Sí, a veces te agarras los dedos con los ladrillos. Mm-hmm. No seas canijo, perro. Ay, así hay gente, ¿no?
2: Sí, pues esta sí era.
0: Ese era un chiste. No, se pasen de lanza.
2: Entonces ella no tenía licencia ni entrenamiento veterinario, es el problema, pues, según la policía.
0: Y no se le murieron.
2: Y que tampoco.
0: Porque una cosa es que les duela, pero. Si no tenía.
2: Pues ahí va el tema. No usaba anestesia adecuada y el tema es de que se le. Pues ya hubo caso de que falleció una mascota y pues ya fue cuando. Ya sabes, ¿no? Se supo todo.
3: Y esta vez sí se supo todo.
2: Así es. Y ella le ganó. No, es que se murió por otras cosas. es su alegato.
0: Se murió de tristeza porque no venían a verlo.
2: No por lo que ella, el trabajo que ella había realizado. Pero bueno, pues ahí está. Le va a caer la voladora, va a ir a juicio y a ver cómo le va, compadre, con las autoridades. Y mientras sigue abierta la investigación.
3: Ojalá y se pase una muy buena temporada en el tanque, José.
2: Sí, no te pases de lanza. Por el momento está libre, pero bajo fianza mientras la investigan y se lleva a cabo todo el proceso, ¿no? Desde Juárez se lo va a llevar. El proceso, carnal.
3: Llevará el proceso en libertad.
2: Simón. Sí. Así que hasta aquí mi reporte. Y mira, ya en Ensenada, carnal, de volada, mira. ¿Qué es lo que pusieron en Ensenada? No anduvieron con cosas. Ah, vamos haciéndolo express.
3: Un menumento.
2: Un menumento al
3: una
2: torito.
3: Una estatua.
2: A Isaac del Toro. El torito en el malecón, ahí cerca del Mercado Negro de Ensenada. Ahí van a encontrar ustedes ya la estatua de Isaac del Toro, el torito, carnal. Lo estaba compartiendo ahorita en redes sociales, carnal. Hasta aquí mi reporte, Moisi.
3: ¡Qué crack, bro! ¡Buenísimo! Pues vamos a una rola y volvemos ya para despedir esta cosa llamada Los Torpedos. ¡Atención! ¡Atención!
2: ¿Qué pasó?
3: ¡Atención! No, pues es que es la rola que sigue.
2: Ay, pensé que
3: ¡Atención! De Charlie Puth.
2: ¿Qué tan?
3: ¿Qué?
2: ¿Qué tan chilo canta?
3: ¡Charlie Puth! ¡Chilísimo! Vamos bueno, pues con esta rola y ya volvemos. Por acá te saluda Moisés Rivera. ¡Moy Pete!
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0: festival de hoy. Nos vamos, raza, cuídense mucho, Diosito me los bendiga, hombre, échenle ganas a la vida, Josefo.
1: Sí, pases a todo dar, programa de miércoles, día de miércoles, el ombligo, el famoso ombligo de semana, así que ahí está, carnal, para que se queden con nosotros, porque ahorita sigue la corneta, y luego posiblemente Mónica Román, así mismo la dama y el vagabolas, y por allá Marlene Sepúlveda, hasta cerrar con el tlacuache, carnal.
0: Vámonos, surtido rico en los 40, y en este momento nos vamos con un rolón, la canción inusual, acá de tu tocaya como banda, la Lupita.
1: Ándale, pues.
0: Lo que pasa es que la banda está borracha. Y con esto nos largamos. Por acá te saludo Moisés Rivera, Moy Pete.
1: De este lado, José Nieblas, al radio.
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2: Afición pecadora con este ritmo picadora, salvaje. Picadora. Y delicioso. Ya nomás. Con esto lo recibimos y con las noticias más irrelevantes de todo el planeta. Lo que menos importa está aquí en La Corneta. Es decir, está aquí yo.
1: Es importante que no importe lo que les vamos a comunicar, porque en realidad, ¿qué importa? Lo que se supone que importa, en realidad les importa, o sea, les importa si cayó la bolsa, les importa si hay
2: un conflicto bélico. Pero a ver, ¿qué es lo que en realidad importa?
1: Del otro lado del mundo. Lo único que importa es si tienes salud, si tienes trabajo.
2: No, en términos informativos, porque en términos informativos y periodísticos.
1: Nada importa.
2: El origen del periodismo viene de lo que es de interés público.
1: Correcto, el interés público es que las leyes se respeten.
2: Bueno, pero eso no le compete al periodismo.
1: No, pero el periodismo sí tiene que descubrir cuando se viola una ley por parte de una autoridad, por ejemplo. El interés público es todo lo que nos interesa a todos, que esté en orden, ¿no? O sea, que haya seguridad.
2: Yo entiendo el interés público de otra manera, como la información que a mí me permite tomar decisiones en mi día a día, en mi vida diaria. Y enterarme, por ejemplo, que Lupillo Rivera dijo quién sabe qué de su relación con Belinda hace quién sabe cuántos. No debe ser de interés público, porque ¿de qué manera afecta mi toma de decisiones el saber eso?
1: Sin embargo,
2: saber si Puma se coronó campeón o no.
1: Sin embargo, sí es de interés público, porque a la gente le interesan esas estupideces. A la gente le interesa si Lupillo y Belinda y no sé qué. A la gente parece interesarle mucho eso.
2: Eso ya es distinto. Entonces ya no es periodismo. Entonces es entretenimiento.
1: Bueno, ¿y qué hacemos aquí? No es periodismo, aquí los estamos entreteniendo con estupideces, en realidad. O sea, nada de lo que van a oír aquí les va a cambiar el día, ni les va a servir para invertir su dinero mejor, ni les va a servir para estar, para nada. O sea, es paja y relleno.
2: Así es, mi estimado Estaca. Pero bueno, vamos al menú informativo que tenemos para ustedes el día de hoy. Hay una palabra en el siglo XXI muy popular en México y en otros lugares del planeta que tiene dos connotaciones, una increíblemente negativa y para otras personas positiva, y es la palabra gentrificación.
1: ¿Qué es la gentrificación? Es un fenómeno que se da en las ciudades cuando una población, vamos a ponerlo en términos muy simples, una población o un grupo de cierto nivel adquisitivo desplaza a personas que no tienen ese nivel adquisitivo de vivienda que se empieza a ofrecer, por ejemplo, en renta o en venta.
2: Como pasó en la Roma.
1: Exactamente. Entonces empiezan a acabar los vecindarios, empiezan a acabar las relaciones y las culturas de ciertas partes de ciertas ciudades, porque llega gente con más dinero, paga rentas más altas o compra propiedades a precios
2: las
1: más
2: arregla.
1: Altos y la gente es desplazada.
2: Y esta gentrificación hace que se encarezca toda la zona, mejore en ciertos aspectos, pero desplaza a la gente que vivía ahí porque ya no le alcanza para sus rentas. Entonces, ese es el lado negativo de la gentrificación, que forza, o fuerza, ¿no? Se dice fuerza, creo.
1: Pues creo que fuerza, sí.
2: Sí.
1: Fíjate como, que han hecho experimentos interesantes, por ejemplo, en Chicago, hay lugares donde se han reservado ciertos edificios para que no haya un desplazamiento total y absoluto de las comunidades que ahí, digamos, vivieron y florecieron durante mucho tiempo. Se reservan algunos edificios con precios que se van a quedar congelados para siempre jamás, para que esas personas puedan vivir en esos lugares a la vez que otras personas compran o rentan las propiedades aledañas a un mayor precio, y bueno, de esta manera pues las colonias están
2: revitalizándose. Y eso te gusta porque esa es una solución súper de izquierda. Eso es
1: está bien.
2: Impedir el libre mercado, forzar pues, mira, el valor de una propiedad en favor de alguien. O sea, es una política
1: de
2: izquierda.
1: Lo que sucede,
2: ¿no?
1: Sí, y esto además de todo cuesta a las personas que pagan impuestos en la ciudad de Chicago, porque estos edificios están de alguna manera subvencionados, o sea, se está de una manera artificial manteniendo el valor del edificio y los servicios que requiere ese edificio y sus alrededores en aras de que la gente no sea desplazada, pero eso cuesta, eso lo tiene que pagar la gente que paga impuestos.
2: bueno, otro día hablamos de ese tema porque me quedé un poco confuso.
1: No, es
2: con
1: cierto.
2: Lo que me acabas de decir.
1: No, es cierto, porque estos edificios, o sea, de alguna manera el gobierno está pagando esas rentas que deberían ser más altas a los dueños de los edificios, alguien les tiene que pagar. Y entonces el gobierno se encarga de alguna manera de solventar ese gasto.
2: Ah, ¿y cómo? Bueno, luego me lo explicas, pero me parece interesante.
1: Luego te lo explico bien, pero sucede en ciertas partes de Chicago y me parece que es una solución, digamos, bastante buena, porque así no se desplaza a estas personas. Oye, vete a vivir a donde te alcance, vete a una periferia, vete a un lugar horrible, que sí, aquí solamente va a estar la gente con dinero.
2: Pero bueno, la gentrificación, con todo su el desplazamiento de gente de menores recursos, tiene sus ventajas. Por ejemplo, los extranjeros aprenden español para ligar a mexicanos. O mexicanas.
1: Mexicanas.
2: Y yo lo he visto, yo vivo en la Ciudad de México, la Condesa, la Roma y eso. Hoy es una cantidad de idiomas extranjeros, sobre todo inglés, sí, y chino, por todos lados.
1: Y está bien, aunque hay mucha gente a la que le molesta, y a mí a veces me sorprende mucho con todo lo que nos quejamos los mexicanos de que nos tratan mal en otros países y demás. Y luego yo veo cómo ha reaccionado gente que conozco y a la que estimo, ha reaccionado a este influjo de ciudadanos extranjeros a colonias como la colonia Roma. Y bueno, es una xenofobia, pero perra, maldita, asquerosa, horrible. No se dan cuenta que están cayendo en esas cosas que tanto han repudiado, que es odiar a un grupo de personas por su nacionalidad o por su raza.
2: Está feo.
1: Está muy mal.
2: Pero en noticias de último minuto, recién salidas de las prensas, ¿realmente existió el caballo de Troya? Nos vamos. Hasta el año 1200 antes de Cristo.
1: Sí. Supuestamente fue una estratagema, un plan que urdieron para atacar una ciudad con esta ofrenda, un caballo que era en realidad una estatua, era una ofrenda que estaba rellena de guerreros, ¿no?
2: Eso cuenta la leyenda, que los griegos invadieron Troya, metidos escondidos en este caballo que era un regalo, y en realidad en la noche salieron y mataron a todos. La verdad yo creo que los troyanos habrían sido muy idiotas. De no revisar el caballo, ¿no? Nada más de recibirlo, pues sí. Y no darse cuenta. ¿De qué tamaño tenía que ser?
1: Pues pon tú que, ¿cuántos cabrán en un caballo así de madera que hubieran podido producir ahí al momento? Pues pon tú que entraran 20 güeyes.
2: Pon tú 20. Muchísimo. Imagínate en qué condiciones estaban esos 20 güeyes allá adentro.
1: Después de un día entero en el sol, adentro de un caballo de madera.
2: Ajá, escondidos, sin hacer ruido.
1: Zurrados y meados. Y muertos de calor, güey, deshidratados. Bueno, oye, más el armamento, tendría que haber espadas y lanzas, claro, y escudos, o sea, estaba difícil, los pertrechos de guerra no eran fáciles de meter al caballo de Troya.
2: Y entonces, la sorpresa es que ahorita, 3,000 y tantos años después, la noticia es que a lo mejor el caballo de Troya no existió y es solo una leyenda.
1: Oye, y ya en serio, ¿no te hubiera gustado ver cómo habría? ¿Por dónde salieron los guerreros? ¿Se le abría la cola al caballo? Panza, ¿por dónde salían? Se levantaba la cola del caballo. Iban saliendo ahí.
2: Iban saliendo los griegos, sí, armados. Griegos. Cubiertos, exacto, en sus propias heces, después de estar ahí metidos.
1: Oliendo a madres. No sé, pero bueno, ahí les vamos a hablar de ello.
2: Y esta noticia sí me parece muy interesante. No sé si sea yo por mi avanzada edad, no sé si a ti te pasa también, que de repente estoy viendo una película y digo, ya ahora van a tener sexo. Y ya me da flojera ver la escena de sexo. Me pasa igual que si de repente ahora se van a pelear o va a haber una corretiza, una persecución. Digo, bueno, ok, vamos a esperar a que pase esto. O sea, la acción ya me da flojera.
1: O sea, tú en realidad quieres ver películas ya de esas de viejito, de relaciones acá interpersonales, súper claveles. Está bien.
2: No necesariamente de relaciones interpersonales.
1: Pero ya no quieres ver ni acción, ni sexo, ni nada.
2: Poca acción, me da flojera, se tarda mucho. O sea, ya veo que van a empezar y digo, ay, va a pasar. Bueno, pues parece que no estoy solo. Esto es impresionante. Se hizo un estudio y del año 2000 al año 2023... Se redujeron las escenas de sexo en las películas en un 40%.
1: ¿Sabes qué pasa? Que antes era muy impresionante ver que si se embarraban, abrían el refri y se embarraban crema en las chichis y en 9 semanas y media, ¿no? Y entonces, puta, ya viste la escena, está súper cachonda. Y luego cuando hacían el chilote ese de cerámica en Ghost. Y ahorita ya, o sea, la pornografía está en tu teléfono todo el tiempo.
2: Esa es la respuesta.
1: Si quieres ver sexo, ya viste mucho sexo. Y si quieres ver sexo, pues puedes escoger qué quieres que pase y demás. O sea, hay una gran oferta. Entonces, ¿ya qué?
2: Yo empecé a ver pornografía en internet como en el 97, 98, sí, por ahí. A partir del año 2000 ya todo el mundo veía pornografía. Entonces, si quieres ver escenas de sexo, ves porno, no ves una película donde pues sabes que además pues no vas a ver realmente todo, que va a ser ahí medio. Pero hay una salvedad. Las películas tienen menos sexo, pero el sexo que hay hoy en día en las películas es más subido de tono que hace 20 años.
1: Ok. O sea, se pone más rudo.
2: Es menos, pero se ve, la acción que se ve es más pesada.
1: Pues sí, una vez más, la gente más ha porno. Visto tantas chichis rebotando en pornografía que pues se le ponen ahí un sexo medio aguado en la película y dicen, órale, entonces tiene que suceder algo acá, súper candente y cachondo y morboso, ¿no?
2: Pero ¿sabes cuándo sí me gusta ver escenas de sexo?
1: ¿Cuándo?
2: Cuando está bien construida la tensión sexual.
1: Cuando es en casa del vecino, no, en la ventana.
2: Por la ventana.
1: ¿Cuándo qué? ¿Está bien construido qué?
2: Cuando está bien construida la situación, cuando te la están dando a desear y ves que se va a hacer y no se hace y por algo se frustra y tal, y la van alargando y de repente sucede, ahí sí es liberador y ahí sí me gusta verla. Pero pues si es así nada más, ahora están cogiendo, pues no, pues como que me da flojera, pues para eso pongo
1: eso
2: porno,
1: o alguna barbaridad horrorosa, ¿no? Alguna cosa súper gráfica. Yo las últimas escenas de sexo que me incomodaron fueron en la película esta de, ¿cómo se llama?
2: Poor Things.
1: Cosas Extrañas o Poor Things, que hay una parte que es incomodísima, que sucede en un prostíbulo y está teniendo el sexo más horrible y poco deseable y feo. Y ahí está, ¿no? Una actriz guapísima, por cierto. Emma pero Stone, haciendo unas cosas
2: que se llevó un Oscar ya, por esa película.
1: Ya. Sí, pues ya, por favor, ya, güey, pues es que ya.
2: Está trabajando de prostituta, acaben. con una visión además totalmente inocente del sexo y de la vida. Así nada más y utilitaria, así, pues qué, por dinero, ¿no? Va, pero me pareció interesantísimo.
1: Llega un momento que a mí ya me incomodó así de ya, güey, ya el director, ya, porfa, ya te entendimos, ya, güey, ya, no tienes que insistir. Insiste, pero bueno, está bien.
2: Sí, la lleva a la degradación absoluta.
1: Sí, ya de pronto pasan unas cosas que dices, güey.
2: Incómodas de ver, sí, esto, ya sé a qué te refieres, pero no quiero decir más para que no lo haya.
1: Bueno,
2: no haya
1: visto. Además, ¿te gusta comer gusanos, por ejemplo? ¿Te gusta comer grillos? ¿Te gusta comer insectos en general?
2: De repente,
1: ¿entomofagia
2: si me los he hecho,
1: es lo tuyo?
2: No es la entomofagia lo mío, pero de repente sí me he echado alguno que
1: otro. ¿Te has comido arañas? Yo te he visto a punto de comer unas arañas asquerosas y feliz.
2: Y cucarachas.
1: ¿Eh? Y entradísimo acá, feliz, puta, saboreé, lamiéndote los bigotes. O sea, un horror.
2: Bueno, es que el hambre es el hambre, güey.
1: Pues sí. Bueno, pues si a usted le gusta eso que le gusta a Eduardo, o sea, comer insectos horribles, ahora sí ya puede usted comer cigarras, porque resulta que van a converger el despertar de dos especies de cigarras en los Estados Unidos que se desfasan. Una tiene un ciclo reproductivo creo que de 6 años y
2: de
1: la otra
2: 13 años y la otra
1: no
2: de
1: me dejen
2: 17.
1: Mentir. Ajá. Y entonces es raro que sucedan al mismo tiempo. Estas cigarras están enterradas todo el año y salen y hacen un escandalazo. Bueno, pues ahora van a converger estas dos poblaciones de cigarras y van a surgir al mismo tiempo. Y en Nueva Orleans, un restaurante está ofreciendo ensaladas y platillos hechos a base de cigarra que van a preparar justo en los días en los que salgan estos insectos gigantes.
2: Y entonces, ¿estos ruidosos platillos solo se pueden degustar cada 13 o 17 años?
1: Sí, así es.
2: No, pues ya me dio curiosidad.
1: Pues es muchísima proteína, o sea, los insectos tienen muy buena proteína y fibra y demás, o sea, el comer insectos ayudaría muchísimo a producir menos carne, por ejemplo, que tanto contamina la carne de res que tanto me gusta y que no debo de comer por instrucciones médicas, contamina muchísimo. O sea, una vaca necesita muchísima agua y muchísimo terreno para comer pasto y producir un filete. Es muy cara.
2: Van a servir ninfas de cigarra frita.
1: Mira.
2: Con un poquito de mostaza creol y salsa de soya. ¿Criolla? Creol. Y suena antojadizo, ¿no? Comerte
1: suena bien. Bueno, si usted quiere comer una cucaracha, ya sabe. Ay, ¿a poco? ¿No probarías? Has comido grillos, ¿no? Ya
2: sí, lo probaría.
1: El gusano de mamey te encanta, por ejemplo.
2: En esta vida hay que probar de todo.
1: Correcto.
2: Aunque me faltan varias cosas por probar, ¿eh? No estoy seguro si esta vida me alcance para probarlas porque no se me antoja tanto. Ese gusano de mamey que decías, por ejemplo, no he llegado.
1: No es la onda.
2: O sea, si algún día me llega el antojo, sin problema, lo pruebo, ¿eh?
1: Pero tiene que ser antojo, de veras, no mera curiosidad, ¿no? O sea, tiene que haber antojo, ganas de, para probar.
2: Sí. Bueno, ¿y se acuerdan de aquella frase tan famosa que nos decían? El amigo de mi amigo es mi amigo. El enemigo de mi amigo es mi enemigo, pero el enemigo de mi enemigo, ese es mi amigo.
1: Ok.
2: Pues tiene sentido, ¿no?
1: Sí, sin duda.
2: Bueno, pues al parecer esto es cierto y lo acaba de confirmar la física moderna. Más adelante.
1: ¿La física?
2: Así es.
1: ¿La física comprobó una cuestión interpersonal? ¡Órale! No he leído la nota, pero la me parece extraño.
2: La física es la ciencia madre de todas las demás.
1: No, no, entiendo, pero estamos hablando de relaciones interpersonales, ¿no? De enemistades y amistades. No sé qué tenga que ver la física en ello.
2: La física sofisticada.
1: Sí, sí, compleja. Entiendo. Bueno, no entiendo, no entiendo.
2: La física pero... compleja le llamamos química.
1: Sí, sí, sí.
2: A la química realmente correcto. Compleja le llamamos biología.
1: Sí.
2: Y a la, a la biología realmente compleja la llamamos psicología o sociología.
1: Pues me da mucha curiosidad.
2: Entonces todo parte de la misma base.
1: Saber cómo carajos a través de la física vamos a entender las enemistades y las amistades. Pero como no he leído la nota y la voy a leer para pues, reproducírsela o contársela a usted, querido Radio Escucha y Radio Spu. Este, me da curiosidad.
2: Hablando de eso, ¿tú crees que las mujeres son de Venus y los hombres son de Marte?
1: Ay, no, man. Este, no. Sí, no, creo que creo que funcionamos diferente, de diferentes maneras mentalmente, sin duda. Me queda clarísimo. Pero les tenemos una nota que dice que las mujeres se han vuelto en general más progresistas y los hombres se han vuelto en general, hoy por hoy, en
2: las generaciones
1: más conservadoras.
2: Jóvenes, la generación centennial está viendo un regreso al machismo y a la misoginia. Realmente sorprendente, pero al parecer las mujeres sí se están volviendo un poquito más progresistas, más en pro de cambios en la sociedad que los muchachitos, pero...
1: Es increíble, ¿no? Que luego veías cosas que pensabas que ya estaban resueltas y ves cómo resurgen. O sea, uno que ya está ruco, que dices, esto ya lo ya habíamos quedado, chinga, que esto no. Pues va, va la burra al trigo.
2: El amor otra vez. En Estados Unidos, ¿no? Por ejemplo.
1: Esto, o sea,
2: de regreso. ¿Cómo es posible?
1: Los derechos reproductivos, vamos a decirle, de la mujer están siendo pisoteados y negados
2: por hombres.
1: Una gran parte de la población por hombres. No, bueno, y además haciendo unas cosas horrorosas, que van a costar pues, vidas. Vamos a hablar en serio, va a costar muchísimas vidas de mujeres que tendrían que tener el acceso a sus derechos reproductivos y que se les están negando, así como si fuera esto un Estado Islámico.
2: Ahora sí, agárrate, güey. Agárrense todos de la corneta. Porque esto sí es un notición. El Venga. Planeta Tierra acaba de recibir una transmisión láser desde una distancia de 200 millones de kilómetros.
1: Ajá, transmisión láser que dice, ahí les va la de... ya valieron, ok.
2: No, no se preocupen, no se preocupen, no es para tanto. 200 millones de kilómetros, pero no es de origen extraterrestre, al contrario, fue enviada por una nave espacial... hecha en la Tierra, que se encuentra a una distancia más o menos de 1.5 veces la distancia que hay entre la Tierra y el Sol.
1: Ah, entonces lo único que dice es todo el que lo oiga, y ya. Si es humana, decir algo así, ¿no?
2: Es un láser. Es un láser, se ve. Digo, puede venir cargada
1: de señales. No,
2: el que lo lea.
1: No sé, el que lo lea. Pues sí.
2: Y bueno, hay gente que todavía no entiende esta cosa. ¿No te ha pasado que de repente viajas en avión y llegar al lugar al que vas te toma 4 horas, pero regresar te toma 5?
1: Sí.
2: Y mucha gente ha dicho, erróneamente, insisto, que esto se debe al movimiento de la rotación de la Tierra, porque vas en contra de la rotación de la Tierra o a favor de ella.
1: Ajá.
2: Y la noticia es que esto pues no tiene absolutamente nada que ver con ello.
1: Una bonita explicación de cómo sucede este asunto para que usted no caiga en el error, se la vamos a compartir en un rato.
2: Es muy sencillo, o sea, si esto fuera cierto, un campeón de salto de longitud, por ejemplo, si saltara para un lado, en contra de la rotación de la Tierra, saltaría más. Y si saltara en favor de la rotación de la Tierra se le adelantaría y saltaría menos.
1: Pero no es así.
2: Así no sucede porque todos traemos la inercia de la Tierra. Tanto el saltador como yo si brinco, pues no se mueve la Tierra bajo sus pies porque tengo la inercia de la Tierra.
1: Sí, si no, si saltaras, por ejemplo, de una torre muy alta, caerías muy lejos, o sea, metros más allá, no.
2: Correcto, ese es un gran ejemplo también. Si te aventaras de la plataforma de 10 metros en lo que se mueve la Tierra, caes en el cemento. No pasa eso, porque tú traes la inercia también de la Tierra.
1: Si te aventaras y cayeras sentado en la antena de la torre latinoamericana, no es cierto, eso no tiene nada que ver, pero bueno. No tiene absolutamente nada que ver.
2: Absolutamente nada que ver. Pero bueno, lo que sí tendremos el día de hoy, como todos los días en este programa, es Top Ten llamado...
1: Un mamerto lomo plateado. ¿Qué? Un mamerto lomo plateado.
2: Okay. Para que no esté familiarizado con el concepto, en las tropas o grupos de gorilas, el líder es el que tiene canas ya en la espalda. Es el lomo plateado.
1: Es el macho maduro.
2: El macho alfa del grupo, digamos.
1: Pero un mamerto lomo plateado, porque por mamerto yo entiendo un mamón.
2: Ya lo estás descalificando, ¿no? Un mamerto. Un güey sobrado, pagado de sí mismo.
1: Pero además estúpido, porque también mamerto es un poco, es un idiota, además es un mamerto, o sea, está de nada, que no es nada.
2: Por cierto, saludos a Mamerto Dávalos, que hace mucho que no se comunica aquí a este programa. Pero mamerto, pues por mamertos no paramos aquí en México. Entonces, un mamerto, ¿cómo era? Un mamerto lomo plateado. No está de arrimado en casa de sus padres. Ajá. Sus papás son sus roomies.
1: Pero ese es un huevo. Ok, está bien. O sea, es un mamerto lomo plateado. Mamerto. Dice Cervezuki. ¿Qué? ¿Me viste cara de albañil o qué, güey?
2: No.
1: Muy mal. Es que aquí hay una, en esto del mamerto hay una carga clasista. Mamerto, es que sí hay gente mamerta. Sí, hay gente molesta.
2: Por ejemplo, las mimosas.
1: Sí, sí me tomo una, no me encantan, pero sí me las tomo.
2: ¿Has probado la mimosa de albañil?
1: ¿La mimosa de albañil cuál es, güey?
2: La mimosa normal es champaña con jugo de naranja, ¿no?
1: Sí, sí.
2: La mimosa de albañil es cerveza con refresco de naranja. Y me consta que te has tomado varias de esas.
1: Porque les decían Blue Orange a eso, güey. El Blue Orange.
2: Esa es la mimosa de albañil.
1: Había una taquería.
2: Me la echo.
1: Hace muchos años, por acá por el sur de la ciudad, que se llamaba Los Búhos. Y vendían una cosa que era el Blue Orange. Una manera de que los niños, porque éramos niños, bebían cerveza. Por eso, pero no te podían vender cerveza legalmente. Entonces pedías tu Blue Orange, que era mitad cerveza.
2: De 15 años con nuestros amigotes.
1: Y te pedías tu Blue Orange. Sí, a chupar.
2: Y nos sentíamos bien malotes tomando nuestra cerveza con refresco de naranja.
1: Y te servían, no, pero el establecimiento lo servía. Y lo puedo decir porque ya cerraron, pero pinches güeyes se pasaban años. La ley por el forro y servían. Y entonces iban los escuincles como nosotros a emborracharse ahí y te servían la cerveza con refresco para que no pareciera cerveza.
2: Y no, tampoco nos emborrachábamos, pues era poquito, era para acompañar los tacos. Y es además acompaña muy bien, es un maridaje perfecto para un taco al pastor, güey.
1: Un taco al pastor.
2: Porque tiene lo dulce del refresco y tiene el pegue alcohol. De la cerveza, del alcohol.
1: Exacto. Es un Blue Orange. ¿No quieren un Blue Orange, muchacho? Sí, ¿cómo no?
2: Sí, cómo no, échalo.
1: Vengan los Blue Orange. Ok.
2: Bueno. Otro día les cuento el día que el estaca limpió la cuchara enfrente del mesero.
1: Pero eso fue en otra taquería. Sí, y me tuve que hacer güey, porque lo que hice fue lanzar pico de gallo al techo del establecimiento con una cuchara, así, una catapulta, y claro, me vio el mesero y regresó, a ver, ¿por qué hiciste eso?
2: ¿Por qué hiciste eso? No,
1: estoy limpiando la cuchara que estaba sucia.
2: Estaba sucia la cuchara. Brother. Y agarrando así, echando salsa contra la pared, ¡pa!
1: Y al techo.
2: Estaba sucia la cuchara.
1: O sea, ¿por qué?
2: Ya no la prolongamos, güey. Tenemos que ir a corte. ¿Qué? Si no, luego nos va a cortar a nosotros, ya saben qué.
1: Bueno, ahorita les echo de mi salsa.
2: Un mamerto lomo plateado, el top 10, arroba la corneta FM, el vehículo para comunicarse con nosotros. Volvemos.
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2: No hay duda que a los seres humanos se nos ocurren cosas muy curiosas. De pronto encontramos, no sé, que en las latas hay una cosa que causa una enfermedad y luego descubrimos que esa cosa nos ayuda para que no nos veamos tan viejos y tan jodidos. Estoy hablando del botulismo que da por comer
3: la
2: latas pasadas.
3: Botulínica.
2: Sí. Y de ahí sacaron la toxina botulínica que ahora se lo ponen las señoras. Bueno, y los señores. El otro día vi un güey en el súper que pasaba políticos. Mascarita sagrada. Y me dice, güey, somos casi de la edad, pero yo me veo mucho más joven. Y le dije, sí, te ves mucho más joven pensando en mis adentros. Güey, no se te mueve la cara.
3: Okay. Más bien lo que se ve es que tienes muchísimo Botox.
2: Él estaba muy contento con ello y no quise yo echarle a perder su... Traía sus implantitos de pelo y su Botox. Entonces, pues yo me he ganado cada una de las arrugas que tengo en la cara de tanto estarme riendo aquí con este señor Videgaray y con el nuevo y con ustedes. Y la verdad es que me gustan, porque me he reído mucho en mi vida, pero la gente...
3: ¿Nunca te pondrías Botox?
2: No creo. ¿Cómo para qué?
3: No sé, en unos años, ¿sabes? Para que no te veas tan ajado y arrugado.
2: ¿Pero
3: y parezcas
2: qué caso
3: pasita.
2: Tiene? No, yo ya les he dicho que con estar ejercitado y andar limpio, con eso tengo. Yo creo que no se requiere más de mí. Además, como nunca fui un galán, o sea, que destacara por su belleza, pues entonces me da igual si me empiezo a arrugar o sea, bonito nunca fui, pues, sí, entonces me da lo mismo.
3: Las ventajas de haber sido culero siempre, ¿no? Que
2: sí.
3: Si ya,
2: sí.
3: No pasa nada.
2: No, o sea, culero tampoco. No, perdón. Feo no. Nunca fui feo. Ni tú tampoco. Nada más no eras guapo. Ni yo tampoco. O sea, así guapo, clásicamente no, guapo, no. Pues no, ¿no?
3: Ay, teníamos amigos mucho más guapos y sí había gran
2: mucho
3: diferencia,
2: más guapos.
3: ¿No?
2: Sí,
3: no.
2: El carita de virgen, el que se daba
3: la dietura. De virgen.
2: Había varios muy guapos. Y yo no era uno de los guapos.
3: Supuestamente se daba la directora.
2: Se decía, ¿no? Que más bien creo que se daba al maestro de deportes, pero no importa.
3: No sé, la verdad.
2: No sé si en aquel entonces. Pero bueno, o después ya floreció aquel gusto. Pero
3: bueno, yo nunca me pondría Botox, jamás. Porque en alguna ocasión hace, no sé, como 25 años, tú te acordarás, mi estimado Azteca.
2: El Azteca. Así me decía el hijo de una amiga. ¡Ya llegó el pinche Azteca, mamá! Y así aquí
3: tú
2: estoy.
3: Recordarás Azteca.
2: Ajá, sí.
3: No sé por qué me dio tanto risa.
2: Eso sí es cierto.
3: En algún momento, hace como 25 o más años, consumí demasiada cocaína.
2: Ah, sí.
3: Y se me paralizó la mitad de la cara. Fue una cosa horrible.
2: Le di una

0: mucha suerte, suerte, porque además eso fue definitivo para que yo también dejara las drogas. Pues sí. Me dio una buena ayudadita, me dijo.
1: Sí, yo de paso me asusté y dije, no, a ver, yo creo que... Porque más o menos dejamos de meternos esa mugre al mismo tiempo.
0: Exacto.
1: Entonces, los sustos llegaron, ya estaban los sustos duros, ¿eh? A mí también me dio uno horrible.
0: ¿Qué?
1: O sea, no tuve un efecto físico como tal, pero un día sí amanecí acá a las 6 de la mañana en una escena dantesca con un pomo y un montón. Que dije, güey, ¿qué estás haciendo? Ya, en serio, ¿qué estás haciendo?
0: Botella de whisky, Kleenex.
1: Sí, no, mal, muy mal, todo mal. Y entonces pues, ya dije, ¿sabes qué? Yo creo que ahora sí ya estuvo, ¿no? Esto fue hace muchos años y creo que fue de las mejores decisiones que he tomado en mi vida, la verdad.
0: Efectivamente, bueno. Y bueno, para mí haber sentido la mitad de la cara inmovilizada, paralizada, o sea, me hace pensar, de ninguna manera quiero volver a sentir eso, nada más por una cuestión cosmética.
1: No, está terrible. Entonces, yo no sé, yo conozco gente que usa mucho Botox y sí es
0: como
1: raro.
0: Como Moreno, el presidente del PRI, usa muchísimo Botox. Morenos.
1: Pero tengo amigas que sí lo usan, ¿eh? Y sí hay muchísimas. Hay algo extraño porque se ríen y es... Y no se les mueve la cara.
0: O se levantan las cejas, pero solo de la parte externa y se quedan en el centro abajo.
1: Se ve rarísimo, güey. Y luego también pasa una cosa que como que no se les mueve. Ya ves que el cuero cabelludo pues también se mueve un poquito, ¿no? Uh-huh. Y hay una parte de la cara donde se les arruga la frente nada más hasta cierto punto y luego ya más para arriba se les queda totalmente planita. Entonces... pasan unas cosas muy raras. Y parte del lenguaje humano es el lenguaje corporal. Entonces, cuando no hay expresión normal, facial, saca de onda. O sea, cuando no estás viendo expresiones faciales naturales,
0: también me imagino
1: saca de onda.
0: Que te das cuenta cuando el Botox está mal puesto. Porque seguramente hay muchas con las que convives que tienen Botox y si está bien puesto, no te das cuenta.
1: Pues
0: solo no, cuando es excesivo.
1: A lo mejor sí.
0: Pero
1: no
0: te tengo una buena noticia.
1: La verdad no lo haría.
0: Y una buena noticia también para mí en caso de que quisiera yo probar el Botox, no en la cara.
1: A ver.
0: Hay una tendencia nueva allá en la ciudad de Nueva York que ha dejado confundidas a muchas personas. Es llevar el Botox a un siguiente nivel. Se trata de administrarlo en la región más oscura del cuerpo, en donde nunca da el sol.
1: A ver, espérame tantito. A ver, estamos hablando de desarrugar algo que naturalmente debe de estar arrugado. Estamos hablando del milagug, como lo conocían los antiguos druidas allá en Francia. El milagug, los galos exactamente. Y te les decías, a ver, galos, ¿cuál es la parte más santa del cuerpo? Ah, el milagug. Y entonces, por eso ellos lo leían, o sea, lo expulgaban, lo leían, lo abrían como si fuera un pergamino. Y ahí encontraban señales que les daban pues ciertos vaticinios o mensajes. Pero bueno, desarrugar eso me parece contra natura.
0: No se trata exactamente de desarrugar, pero es una tendencia que está agarrando mucha fuerza entre millennials y gente de la generación Z, los más jóvenes. Es un procedimiento diseñado para aquellas personas que reciben sexo anal.
1: Ajá.
0: Toma solamente 3 minutos completarlo.
1: Ajá.
0: Y alivia las molestias para aquellos que tienen una anatomía estrecha.
1: A ver. Y, yo aquí
0: también puede ayudar.
1: Espérate. Es que vamos por partes. Yo aquí veo un peligro.
0: Una anatomía estrecha.
1: Porque esa cuestión, digo, su uso más común del milagug, vamos a seguirle diciendo así para que no nadie se violente. Es una válvula de escape. Es una salida. Porque todo lo que entra tiene que salir, ¿no? Y nosotros necesitamos sustento para vivir, necesitamos comer y lo que ya no necesitamos, lo que nuestro cuerpo no va a utilizar, tiene una salida ahí, una válvula de escape. Entonces, si le quitas presión a algo que debe de estar apretado, no hay un peligro de que un día con una tos haga... O sea, no es, digo, y no, yo no sé, a lo mejor funciona a las mil maravillas para aquellas personas que usan esa región del cuerpo para otras cosas, que está muy bien, si así les gusta, pero no hay un peligro ahí de perder presión.
0: No lo había pensado, me imagino que sí lo debe de haber.
1: Porque has visto lo que pasa cuando se jode un buje, ¿no? Y aquí estamos hablando del buje, pero... más importante del cuerpo, que regula ciertas cuestiones fisiológicas. No sé.
0: Bueno, no sé, ya lo conté el otro día, pero me recordaste el chiste ese que llega un güey con el proctólogo, el experto en esa zona de la anatomía humana, y le dice, oiga, doctor, fíjese que tengo fuertes molestias, irritación aquí en la entrada del ano. Y el doctor le dice, mire, las va a seguir teniendo si lo sigue considerando una entrada y no una salida.

0: Bueno, perdón, pero
1: es las dos cosas, es las dos cosas.
0: Que le dan uso. Yo, en el caso del mío, solamente ha fungido como entrada tres veces, que fueron las tres veces que probé el regalo de Eduardo Iniesta, y luego ya dije, no. Ya después de tres veces me convencí de que no.
1: Bueno,
0: no era la onda.
1: Pues además de ayudar a aquellos que tienen una anatomía estrecha en esa región, ayuda en que sanen fisuras y hemorroides.
0: Ah.
1: Ese sería su tratamiento.
0: Y hemorroides.
1: Imagínate que eres gay y tienes hemorroides. Debe ser muy, muy complicado.
0: No.
1: O tienes fisuras anales. Pues también debe ser tremendamente difícil. Entonces, pues se arregla con esta inyección.
0: Les puedo decir por experiencia personal que eso de las fisuras es muy feo y muy molesto, porque a mí alguna vez me han dado.
1: ¿Perdón?
0: Sí, o sea, me han dado.
1: ¿Guardaste esa declaración?
0: He tenido una fisura.
1: ¿Le está diciendo que alguna vez le han dado?
0: No, que he tenido una fisura. Y es muy molesto, porque además, primero que nada, te asustas horrible, porque pues de pronto ves ahí sangre, ¿no? Y eso.
1: ¡Ay, güey!
0: Es una señal terrible que podría querer decir cáncer y otras cosas horrorosas. Entonces, bueno, fui al doctor y me dijeron, no, agraciadamente usted lo que tiene pues es que sufre de piel reseca, vamos a decirle así. Y entonces pues ya el doctor me disparó una cremita, ¿ok? Antes de que hagas tu chiste. Sí. No me la disparó, se la compré. Bueno, me dio la receta, yo la fui a comprar a la farmacia y ya. Pero qué susto, es muy feo eso. Entonces... ahí, por ejemplo, hay un uso un poquito más,
1: uso médico, 100%.
0: Todos los usos son buenos.
1: Clínico y terapéutico.
0: Si el suyo funciona para, dar y regalar, y también para, no sé, recibir visitas, pues entonces a lo mejor sí necesita el Botox, ¿no?
1: Digo, me parece una alternativa. Y esta no es este no es el único tratamiento novedoso que están aplicando allá en Nueva York. Hay otro un poquito más caro. Este cuesta alrededor de $10,000, digamos unos 170,000 pesos.
0: ¿Y qué
1: es? Un relleno de pene.
0: ¿Perdón?
1: ¿Te interesa un relleno de, de pene?
0: Pero pues, 170,000 pesos, pues, ¿quién va a ser Brad Pitt o qué? Relleno de pene.
1: Toman tu pene y le van inyectando ácido hialurónico. Y luego, el doctor, esto es más que un tratamiento, es como una especie de artesanía. Porque el doctor tiene que con sus manos ir dándole forma al pene.
0: No.
1: Para que no quede desigual, para que quede totalmente homogéneo, que no queden, o sea, grumos de un lado.
0: ¿Alguna vez has rellenado salchichas? ¿Alguna vez has no tienes un molino de carne en tu casa? Ya no son tan comunes.
1: No tengo un molino.
0: Yo sí.
1: He rellenado una salchicha.
0: Yo sí, porque he preparado salchichas caseras. Y entonces vas y compras la tripita en tu carnicería y compras las carnes que vas a usar y haces tus salchichas y las rellenas. Es un proceso asqueroso. Se ve horrible. Y tienes que poner en el molino de carne, tiene una especie de duya por la cual con una prensa empujas la carne ya molida y mezclada con lo que le hayas querido poner a tus salchichas. Y entonces tienes que hacer como si estuvieras con un condón así muy, muy largo y empujando la cosa así, va saliendo la salchicha.
1: Y le vas dando forma con
0: muy
1: tus
0: ricas.
1: Manos para que quede.
0: Y parecida. Le tienes que dar forma, porque si no te quedan salchichas con efecto tamarindo.
1: Exactamente, eso es lo que.
0: Pero es terrible, güey. Pero no es una salchicha, es el pene de un brother.
1: Es el pene de un brother y lo que va a hacer es, se va a ver más largo, se va a ver más ancho, salvo la parte del glande, esa va a quedar igual, lo cual es medio extraño. Pero está siendo tan exitoso.
0: Entonces que te dejan como una especie de
1: lápiz. Esos,
0: ¿te acuerdas de los elefantitos del resistol? ¿Así te queda? Nadie se acuerda, ya estamos muy rucos, pero vendieron los elefantitos con
1: rellenos
0: con
1: de resistol
0: blanco. Que yo me acuerdo que los elefantitos eran.
1: A lo mejor todavía los venden para niños de primaria, vete tú a saber, güey. Pero bueno.
0: Ok.
1: No importa. El tema es que allá en Nueva York, el médico que está haciendo estas aplicaciones, que valen $10,000 cada una, tiene más o menos 25 citas a la semana.
0: Bueno, ¿sabes por qué es tan exitoso?
1: Un cuarto de millón de dólares a la semana.
0: Es el único que, o sea, porque con los dedos pues queda medio deforme, pero si lo haces con la boca, lo dejas al tiro. No. Por eso cobra tanto ese güey.
1: ¿Y quiénes son sus clientes? Bueno, dice que tiene de todo, artistas que van desde Los Ángeles, gente que se dedica a bienes raíces, que va de Miami, hombres heterosexuales, homosexuales, de todo. Y pues él lo hace, ¿no? Sin ningún problema.
0: Pero,
1: y pues cada quien.
0: Según
1: y dura algunos meses y luego se absorbe por el mismo tejido.
0: Pero ya platicamos con Eduardo Iniesta y queda una especie como de twinkie ahí deforme. Y
1: si está mal hecho, sí.
0: Pero qué horror, güey.
1: Pero se quita. no sé, yo ya no estoy en edad de arriesgarme esas cosas, de ninguna manera lo haría, estoy muy contento con lo que
0: Dios me dio. ¿Qué tal si falla el procedimiento, si pasa algo malo? Además, ¿qué? O sea, es como globoflexia, o que te hacen un perrito, una flor. O sea, ¿qué es eso? Está muy feo. Yo la verdad es que no pienso, a menos de que me regrese algún día una fisura de esas, no voy a inyectarme nada en ningún lado.
2: Es un misterio. ¿Por qué tengo el pene tan grande?
1: Eso es algo que se puede preguntar cualquier ser humano. Se lo puede preguntar cualquiera. El hombre común, el hombre promedio. Sí, cualquiera. Digamos, el hombre moderno se pregunta a sí mismo por qué tengo un pene tan grande. Porque si me pongo a ver los penes, tenías esa información toda a la mano, ¿no? ¿Cuánto mide el pene de un chimpancé? Tú que eres experto.
0: Aproximadamente
1: en penes,
0: pulgada y media, dice nuestra información. Pulgada y media. Y los chimpancés son mucho más corpulentos, mucho más fuertes y físicamente poderosos que nosotros. Pero tienen un penecillo. Y otro de nuestros primos, el gorila.
1: Los gorilas.
0: Sí, también sufren de un pene, de risa loca. Un chiste malo de la evolución.
1: Una pulgada y media, que viene siendo como 4 centímetros, lo que tiene un gigantesco gorila.
0: Así
1: y
0: es.
1: ¿Y entonces por qué el ser humano promedio tiene entre 5 y 7 pulgadas, alrededor de 14 o 15 centímetros en promedio contra los 4 centímetros? Estamos hablando en todo su esplendor de un gorila.
0: Bueno, una de las teorías que los científicos adelantan, perdón, ¿qué ibas a decir?
1: Iba a hablar acerca de la carrera armamentista del pavo real.
0: Sí.
1: Que tú conoces el concepto, sí, ¿no? Lo maneja Richard Dawkins en varios de sus libros y otros biólogos más, en el cual la cola del pavo real es así de maravillosa porque a las hembras de la especie les atraen los machos que tienen una gran cola. Y esto ha provocado que generación tras generación cada vez tengan una cola más espectacular, al grado en que los pavos reales macho ya no pueden volar.
0: Apenas alcanzan a levantar el vuelo. Sí lo pueden hacer, pero en distancias muy cortas. Y bueno, evidentemente son muy vulnerables a los depredadores, porque pues con esa cola gigantesca no pueden moverse y gastan muchísimos recursos de comida y demás en hacer que su cola sea más llamativa.
1: ¿Pero de qué le sirve al macho de la especie
0: atraer a las hembras?
1: Poder volar si no va a tener descendencia. Necesita tener descendencia. Sí,
0: pero este ejemplo de la cola del pavo real, por eso es impresionante, porque la evolución ha seleccionado a estos pavos reales con colas más bonitas a través de la preferencia de la hembra para que sigan gastando sus recursos y exponiendo sus vidas por tener estas colas gigantescas. Ahora, ¿qué tiene
1: diciendo
0: que ver con nuestro pene? ¿Qué?
1: ¿Estás diciendo lo que creo que estás diciendo de las hembras humanas?
0: A ver.
1: Sí,
0: ella prefiere un coche deportivo y una gran cuenta de banco. Esa es nuestra cola de pavo real, aparte de un pene gigantesco, si se puede.
1: La teoría entonces es que las hembras de la especie humana, a lo largo de generaciones y generaciones, fueron seleccionando a aquellos hombres que tenían el pene más grande.
0: Es una de las teorías que expone el artículo que les estamos compartiendo, y dice que simple y llanamente las mujeres prefieren a un hombre con un pene grande. Se hizo un estudio en Australia en donde las mujeres vieron imágenes de hombres con varios tipos de cuerpo y con los penes flácidos en reposo. Y bueno, pues la mayor parte de las mujeres dijeron que les gustaban más los hombres que tenían penes más grandes. Punto. Y se acabó. O sea, dijeron, los de pene grande me gustan más.
1: Esto ya no funciona en la época en la que vivimos actualmente, porque usualmente estamos vestidos. Pero nuestros ancestros que andaban en la sabana africana, pues posiblemente no ocultaban su pene, y la mujer, pues, de nuestra especie, la de nuestra especie, podía definir y escoger. ¿Qué escoger? Decía la africana,
0: la cavernícola,
1: tatarabuela de todos nosotros. Y pues ya vimos lo que escogió la abuela.
0: Ahora, al parecer, una musculatura abundante, una espalda amplia y sobre todo mayor tamaño era muy atractivo para las hembras. Era lo que buscaban en un macho. Y el tamaño del pene, dicen también los investigadores, puede haber sido nada más un asunto de proporción. Si se veía pequeño el pene con relación al cuerpo, ese hombre no se reproducía tanto porque no lo encontraban atractivo. Entonces, los hombres que eran grandes y tenían grandes penes resultaban más atractivos para las hembras cuando andábamos corriendo por la selva. Ahora
1: tranquilízate, se te están haciendo aguas las nalgas, por favor, con control.
0: Pues es lo que dice el artículo.
1: Te noto muy hidrocanoico hablando de todo este...
0: Ahora, está la teoría del orgasmo. También, en Escocia se hizo un estudio que habla de los orgasmos que generan, o que causan más bien, los distintos tipos de pene. Resulta que un pene pequeño puede lograr un orgasmo clitoridiano sin problema, pero no un orgasmo vaginal tan intenso como un pene grande. Un pene grande da un orgasmo más profundo, o sea, otro tipo de orgasmo que el superficial, el clitoridiano.
1: Efectivamente, y hay otro punto interesante acerca de la morfología del gigantesco pene humano. Uh-huh. Y es este efecto cabeza de hongo.
0: Efectivamente, cabeza de mantecata.
1: Saludos, como no, con mucho cariño. Pero esta forma que tiene el pene humano es peculiar, es diferente. Seguramente ustedes han visto animales y no tienen exactamente esta,
0: sí,
1: esta
0: de forma de... lipstick de perro, por ejemplo.
1: Es muy distinto.
0: No lo tiene.
1: Efectivamente, ¿para qué se supone que es? Esto es lo que especulan los biólogos, uh-huh, evolutivos, evolucionistas.
0: Sí, evolucionistas o evolutivos más bien.
1: Al respecto.
0: Pero bueno, hablan de sacar a el otro equipo de los pits, correr a los mecánicos de los que llegaron antes y introducir a los propios. Es un émbolo.
1: Al parecer, uh-huh, eso. Que funciona a la inversa que una jeringa, es un émbolo de succión.
0: Saca.
1: Para, sí, efectivamente, y dejar solamente a los mecánicos que van a la delantera.
0: Esto, pues,
1: quitar la competencia.
0: Podría parecerles extraño, pero en efecto, a la hora de.
1: O sea que nuestros ancestros.
0: Remover, pero no, ¿verdad?
1: Déjalo, déjalo. O sea que nuestros ancestros en realidad eran súper promiscuos.
0: Así es.
1: Y también nuestras ancestras, ¿no? Uh-huh. Por lo tanto, y golosas.
0: Una partida de mujeres muy golosas. Y bueno, pues, estas son las teorías por las cuales se supone que nuestro pene es tan grande en relación a los demás miembros de la familia, nuestros primos cercanos, que son los chimpancés, los gorilas, los bonobos y los orangutanes, los grandes primates.
1: Incluso que los mamíferos, ¿no? Porque un caballo, pues, tiene un cuerpo mucho más grande. En relación, sí, al tamaño del cuerpo, el hombre gana.
0: Pero un burro parece garrochista. O sea, ese está totalmente fuera de proporción.
1: Yo creo que ahí no ganamos, ¿verdad? Ahí
0: no.
1: Estas son teorías, son especulaciones, porque no existen fósiles del pene.
0: Pues no, porque no tiene hueso.
1: Evidentemente es la invertebrada.
0: Y no se fosiliza,
1: entonces no sabemos cómo estaban realmente dotados nuestros ancestros más
0: raros. ¡He encontrado este fósil de un fósil gigante! ¡Gigantischen! ¿Eh? Aquí está.
1: Pues guárdeselo ahí, doctor.
0: Es un gigantischen Schwanz.
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3: Damas y caballeros, esta es información sumamente útil para absolutamente todos los seres humanos del planeta.
1: Y para todas las actividades que realizamos los seres humanos en el planeta, porque muchas de ellas, si no es que casi todas, involucran interactuar con otras personas. ¿Y qué es más importante que interactuar con personas las cuales están contentas de estar contigo, a las cuales les caes bien?
3: Así es, esto sirve para hacer negocios, para llevarse bien en la oficina, a ligar, para hacer nuevas amistades. Esto se llama trucos para hacer que le caigas bien a la gente inmediatamente.
1: Inmediatamente, y la verdad piénsenlo, si ustedes van a una oficina de gobierno a hacer un trámite y la persona que los atiende evidentemente los detesta, se van a tardar un milenio en hacer dicho trámite. Les van a hacer la vida muy difícil. Si ustedes encuentran algún truco, alguna manera de meterse en los zapatos del otro y caerle bien, bueno, más bien meterse en la mente del otro o la otra y caerle bien, puede operar en su favor sin duda.
3: Sí, o en la oficina, si hay gente con la que estás teniendo algún tipo de problema, ya no la aguantas, bueno, pues mejor caerle bien y utiliza todos estos consejos a tu favor. Ahí les va, pongan mucha atención, realmente está interesante y realmente les va a ser útil. El primero, imítenlos.
1: Imítenlos.
3: O sea, sus no los arremeden.
1: No.
3: No se nos referimos a eso.
1: Pero compórtense como ellos.
3: Esta es una cuestión muy sutil. La estrategia se llama espejear. Y involucra, de una manera muy sutil, imitar el comportamiento de otras personas. Es decir, tratar de copiar, por ejemplo, su lenguaje corporal, su postura, sus expresiones corporales.
1: Bueno, y también su habla. O sea, de alguna manera utilizar las mismas expresiones. Y esto crea una afinidad, crea una conexión entre las personas. Y esto funciona cuando llevan a cenar a una chava por primera vez. Utilicen este consejo de tratar de parecerse lo más posible a esa persona. De manera sutil, como les dijo Eduardo.
3: Así es. Digo, no lo hagan demasiado obvio, porque entonces, pues, ¿por qué me estás arremedando? ¿Qué te pasa, no?
1: ¿Estás loco o qué?
3: Es un tema de que las neuronas espejo operen y empieces tú a imitarlo, a lo mejor cómo cruza la pierna, la cruzas tú también, cómo sonríe, tú sonríes igual, y así empiezas a hacer ciertas cosillas de manera sutil que hagan como que estén en la misma frecuencia. Eso va a hacer que a la otra persona le caigas mejor, que se sienta más cómoda contigo. Punto número dos, o consejo número dos, pues pasar más tiempo con la otra persona.
1: En efecto, ustedes pueden pasar más tiempo con esa persona, por ejemplo, platicando, si es en una situación laboral, pasar más tiempo discutiendo asuntos que sean comunes, estar más tiempo, no sé, con tu vecino, al cual quieres, no sé, convencerlo de que la barda que vas a construir no le va a tapar la vista. Pues pasa más tiempo con esa persona, entiéndelo, platica
3: cuando te lo encuentres, quédate un momento más de nada más. Claro. Hola, vecino.
1: Exacto.
3: ¿Qué tal, vecino? ¿Cómo está? ¿Qué ha pasado con tal? ¿Cómo le va? ¿Cómo ve esto? Platicarle algo, o sea, estar más tiempo.
1: Bueno, ¿cómo está su mujer y mis hijos, vecino?
3: No. Eso no creo que sea lo correcto, pero bueno, aquí hay una cosa que parece ser una obviedad. Hazle cumplidos a la otra persona. Yo solo he notado mucho entre las mujeres. ¡Ay, qué increíbles tus zapatos! ¡Ay, me encanta tu peinado! ¡Ay, te cortaste el pelo! ¡Se te ve padrísimo!
1: Algo, alguna cosa que les ayude a crear ese vínculo de afinidad con la persona. Ahora, esto que les vamos a decir ahora también es muy, muy importante. Traten de decir cosas buenas de otras personas. No tiene que ser de la persona con la que están, pero traten en general de decir cosas buenas de los demás. Esto crea un efecto, y esto es muy importante, que se transmite hacia ustedes. Si usted es percibido como una persona que es dice cosas buenas de los demás,
3: que es auténtica.
1: Exacto. Los demás van a tener, se les va a dificultar mucho describirlos a ustedes como cualquier otra cosa que no sea una persona buena, que cae bien. porque no están diciendo cosas malas de los demás constantemente.
3: Ah, porque al revés también funciona. Si estás constantemente hablando mal de las personas a sus espaldas, tus amigos te van a empezar a asociar con esas cualidades negativas que tú describes de los demás. En cambio, si tú hablas bien de los demás, si te refieres a esta persona, qué buen corazón tiene, qué a todo dar es, qué empática, qué amable, esas cosas que dices las empieza a percibir quien te escucha sobre ti mismo. Se empieza a reflejar, a ser una cosa muy positiva. Otra cosa en lo cual José Ramón es experto: siempre estar de buenas.
1: Pero el estar de buenas, el ser una persona positiva, una persona que está contenta.
3: No, estar en un buen estado de ánimo.
1: Exacto.
3: Un estado de ánimo positivo.
1: O sea, no, contento, pues. O sea, que no estés, puta, el tráfico estuvo horrible, carajo con esto, carajo con lo otro. Eso no es bueno para caerle bien a las personas.
3: De acuerdo con una investigación en la Universidad de Ohio, las personas que pueden sentir inconscientemente el estado emocional de la persona con la que están hablando. Entonces, si tú estás de buenas y estás alegre y demás, la persona siente esa alegría y pues le vas a caer mejor. Ahora viene otra cosa muy interesante: la humildad. De vez en cuando estés platicando con estas personas, revela defectos tuyos.
1: Sí, esto es muy importante. Revela defectos tuyos, cosas que te gustaría mejorar. Y eso hace que las personas te perciban como alguien que no es presumido, como alguien que es humano, como una persona sencilla. Y la sencillez y la amabilidad, eso yo se lo he repetido a mis hijas una y otra vez, son importantísimas. Cuando las personas te perciben como una persona amable, como una persona empática, te tratan mejor. Y a la hora de decir, bueno, ¿a quién le echamos la mano de estos tres que necesitan, no sé, terminar un trabajo hoy en la oficina? Pues a este güey que me cae bien, ¿no? Los otros dos me caen regordos. Ahí está el secreto.
3: Ahí está el secreto, efectivamente. Les recuerdo, también sirve para ligar.
1: Correcto.
3: Chulearla o chulear, ¿no? Y no hablar muy bien de sí mismo. Ya lo dice el viejo dicho, ¿no? Elogio en boca propia es vituperio.
1: Sin duda.
3: Nada cae más gordo que una persona que empieza a hablar muy bien de sí misma, ¿no? No, yo soy buenísima para eso. Ya a mí me la pegan.
1: Sí.
3: Sí, pues dices, ¿sabes qué? Ya no quiero seguir hablando contigo.
1: Ya me diste, Juan. Ahora, esta es muy importante. Si tienen valores en común o ideas que comparten con la persona a la cual quieren caerle bien, enfaticen estos valores comunes, enfaticen estas ideas que comparten, porque de esa manera se crea un vínculo aún mayor.
3: Los dos le vamos a Pumas, qué padre.
1: Exacto. ¿Qué puede ser así, de tonto.
3: No, o sea, a mí me encanta la ciencia y me dio los otros libros. La música, oye, escuchas reggaetón.
4: Sí, me encanta el reggaetón.
1: Evidentemente, si ustedes no comparten valores, pues no mientan, ¿no? Pero busquen cuestiones que les son comunes.
3: Oiga, don.
1: ¿Eh? ¿Qué?
3: ¿Por qué no van a mentir?
1: Bueno.
3: Si les conviene.
1: Es que lo que pasa es que si te caen en una mentira, todo se puede venir abajo.
3: Todo se derrumbó.
1: Sí. O sea, si tú, no sé, es como el día que yo no me sabía unas canciones de Patti Cantú y te dedicaste a señalarlo y evidenciarlo. Entonces, ahí se cae, ¿no? Ah, ok, me caía bien este güey, pero la neta ni se sabe mis canciones. Entonces, ahí me hiciste un muy flaco favor.
3: Una
1: lo bueno es que Patti es muy linda y entiende.
3: Lo que pasa es que yo sí pensé que te la sabías.
1: No, sí me sé algunas, pero bueno, dejemos eso de lado. El asunto es, si ustedes no comparten algo, un gusto en común, no se metan a ese terreno mejor. Pero si pueden encontrar algo en común, evitarán que todo se derrumbe.
3: Así es, hay que enfatizar esas cosas que tienen en común. Ah, mira, a los dos nos gusta tal, nosotros los dos hacemos esto, eso es muy útil. Luego aquí hay una cosa que es delicada, pero que funciona. Nada más que en el caso de las mujeres, yo recomiendo no hacerlo. Dice, toca a la otra persona de una manera casual y ligera, a lo mejor un toquecito en la espalda, un recargón así en el brazo, una cosa que no sea intrusiva, pero que genere cercanías y calidez física. Por eso, digo, en estos tiempos que vivimos, yo recomiendo que si se trata de una mujer, a menos que estés seguro de que te ha dado todas las señales.
1: Sí, no, esto es delicadísimo, ¿eh?
3: Yo recomendaría no hacerlo.
1: No, pero por ejemplo, cuando estás hablando con alguien, con un colega del trabajo, a lo mejor una palmada en el brazo, oye, ¿qué onda? ¿Cómo está? Ese tipo pero de
3: una
1: contacto...
3: raspadita de bragueta a tu jefe.
1: Con la lengua.
3: Algo sutil.
1: Algo sutil. O sea,
3: solamente una pasadita así con la lengua por arribita, ¿no?
1: En cuanto al asunto del ligue, ya les habíamos compartido otros artículos. Más bien, esperen, si ella de pronto les toca la mano, por ejemplo, esa es una muy buena señal. Ustedes a lo mejor pueden hacerlo, pero no de estarles sobando la mano, ¿no? O sea, es una palmadita, algo discreto. Es que a la hora de una mujer, pues ya saben que eso es muy delicado. Y es ella la que tiene que iniciar ese tipo de contacto, no ustedes.
3: En mi opinión, así debe de ser. Pero bueno, aquí viene otro que es buenísimo. Es un secreto lo que les vamos a revelar en este momento, y de eso se trata precisamente. Cuéntale un secreto.
1: Ok.
3: Haz a la otra persona sentir que es digna de tu confianza y que le vas a compartir algo que a nadie más.
1: Efectivamente, esto crea pues una intimidad. Es algo que solamente ustedes dos comparten. Ahora, que no sea un secreto horrible, ¿no?
3: Delictivo.
1: Sí, no. Un secretillo.
3: Ah, fíjate que tengo a mi abuelita enterrada en el patio de la casa.
1: Tienen a la abuelita enterrada en el patio de la casa, no lo cuenten.
3: Sí, no, o cuéntenselo a la policía, vayan y denúnciense. Entréguense.
1: Exacto.
3: Entrégate. Luego está otro buen consejo, que es actúa como si te cayeran bien. Porque hay una cosa que llaman the reciprocity of liking.
1: Así
3: o sea,
1: es.
3: La reciprocidad de caerse bien. Si la persona siente que te cae bien, eso va a generar que tú mismo o misma le caigas bien a la otra persona.
1: Efectivamente, porque las personas pues quieren sentir que también son queridas. Recuerden que los seres humanos somos así, somos animales de afectos. Entonces, si ustedes quieren ser percibidos de manera positiva, pues háganle sentir a esa persona que ustedes también los perciben a ellos como una persona que les cae bien, o a quien quieren, o con quien quieren estar.
3: Y finalmente, despliega tus mejores chistes, saca tu sentido del humor. ¿Eh? Eso siempre cae bien. Entre risa y risa, todo se desliza.
1: Ahora, hay chistes que no deben de contar en la primera cita con... No, te salsele, güey, tenía un miembro... Espérate.
3: Sí, o con tu jefe. Estaba la Virgen de Guadalupe.
1: No, tranquilo.
3: Sí.
1: No.
3: No sabes si esta persona es
1: un mollera sumida. Entonces, tengan cuidado con esos chistes. Por favor.
3: Como el chiste ese de la mollera asumida.
1: Exacto.
3: Ahora, yo creo que hay un fino balance entre hacer estas cosas. Si abusas, entonces vas a ser percibido como falso o falsa, como una persona que nada más está tratando de engañar y que no está siendo auténtica, no está siendo sí misma. Entonces, pues es un fino balance entre hacer estas cosas, pero sentirlas de verdad, ¿no?
1: Bueno, y pensarlas bien. O sea, realmente sí es una estrategia. Si ustedes a lo mejor quieren hacer un negocio con una persona, y no estoy hablando de sacar ventaja de esa persona, sino de realmente llevar a cabo algo que a ustedes les conviene y a esa persona también. Todos estos puntos son muy, muy, muy importantes para que ustedes logren esa comunicación más cercana con la persona.
3: Pero si tu jefe, por ejemplo, padece...
1: ¿Quieren algo?
3: Si tu jefe o tu compañera de trabajo, a la que le quieres caer bien, padece estrabismo, está visca...
1: No te pongas visco tú.
3: No hagas viscos tú.
1: Bueno, ¿quién sabe?
3: Y no le digas, wow, qué ojazos tienes, qué bonitos ojos.
1: Están tan bonitos que están enamorados el uno del otro. ¡Qué bárbaro! ¡Qué lindos!
3: Sí, o si tiene un acné tremendo... Pues no le vas a decir, ay, qué
1: bonito. ¿Quieres de mis cacahuates cutis garapiñados? No. Tengan cuidado con eso. ¿No? O sea, si su jefe tiene un sobrepeso espantoso, no lleguen, qué bruto, empecé una dieta y, o sea, nada más no dejo de engordar igual que tú, cabrón. O sea, no. Me caes bien porque a ti te vale madres tu cuerpo, ya vi que ni lo cuidas.
3: Como a mí.
1: A mí tampoco. ¿Quieres unas papas? No. O sea, tengan cuidado.
3: O sí, a lo mejor, pero hay que irse con tiento, ¿no?
1: Exactamente.
3: Con cuidadito. Bueno, espero que les sea útil y que no se metan en problemas. No lo sigan al pie de la letra, háganlo con juicio. Y ahora sí, damas y caballeros, la información que todos debimos haber escuchado de niños para decirle a nuestras mamás.
1: ¿Qué? Déjate ahí porque no vas a crecer y te vas a te va a salir pelo en la mano. A mí nadie me dijo a tiempo,
3: yo no tengo pelo en la mano.
1: Yo no tengo pelo ya ni en la cabeza.
3: Sí, hombre, yo tampoco casi, pero... Pero fíjate que se compensa porque empieza a salir en otros lados, ¿no? Por ejemplo, ya tengo en las orejas.
1: Sí, yo tengo un mapamundi en la espalda. En efecto, que no estaba ahí. Tengo ya un mapa, creo que son los ríos de Xochimilco.
3: Pero tampoco ya tengo en las ingles.
1: No me digas eso.
3: Digo, por si a alguien le interesaba el dato.
1: Pero eso es por tu brasileño, ¿no?
3: ¿Quién es mi brasileño, güey? ¿De qué estás hablando?
1: No, tu amigo.
3: Yo no tengo ningún amigo brasileño. A ver, algunos sí tengo, ahora que recuerdo, pero... Pero bueno, son brasileños, ¿no?
1: Saguinho.
3: Sí, ese está bien, Saguinho. Le mando un abrazo a Saguinho. Cuando eras niño y comenzaste a mascar chicle, muy probablemente tus papás te decían que no te lo tragaras. Niña, no te lo tragues. Niño.
1: Se te va a pegar en el estómago.
3: Porque iba a quedarse en tu estómago por años, eso decían los papás. Se va a pegar en tus tripas. Y también seguramente entre esas creencias de niño llegaste a pensar en que si te comías los huesos de alguna fruta, pues comenzarían a germinar por tu estómago, ¿no?
1: ¿Y sabes por dónde te iba a salir el árbol?
3: Por el cutis.
1: Exacto.
3: Sí, por el tronco te iba a salir el...
1: Te iban a brotar un guayabo en algún lugar horrible. Pero bueno, ¿qué sucede en realidad cuando usted, niño, se traga el chicle? Se lo come, se lo traga. En vez de escupirlo y tirarlo, con un papelito, por favor, para que no se pegostee en los botes. O si lo va a hacer en la calle, como lo hace usualmente, espérese a llegar a un bote de basura, niño cochino.
3: Y no en la calle para que se quede pegado y luego ni lo pise y se le pega el zapato y se... Pero bueno,
1: se así le como pega el perro en la pata y le tienen que rasurar la pata. Es un horror, no hagan eso con sus chicles.
3: El chicle, la realidad es que no se quedará en el estómago por más de... En una semana el chicle ya habrá salido. Y es cierto que está hecho con una sustancia sintética, no digerible, pero el estómago vacía periódicamente el contenido del intestino delgado, así que después se irá al colon, se la va a pasar a todo dar ahí. La ingestión repetida de chicle puede conducir a una pequeña masa de material no digerible que potencialmente puede provocar una obstrucción intestinal. O sea que no es buena idea tragárselo, pero la mayoría de las veces...
1: El chicle pues sale de nuestro cuerpo, se tarda un poco más que otro tipo de cosas porque precisamente no es material digerible, pero sale, de que sale, sale.
3: O sea, la conclusión es, no pasa nada si de vez en cuando te los tragas.
1: ¿Sabes lo que no hay que tragarse? Los pelos. Los pelos sí se quedan ahí, ¿eh? Se va haciendo una bola gigantesca de pelos. Hay gente que tiene esa mala costumbre de tragarse los pelos. Y se van quedando, ¿eh? O sea, el pelo no se deshace. Es como el pelo que queda en la coladera, igual les queda en el estómago.
3: Así como los que tapan las cañerías. 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
0: ¡Mamer! ¡Mamer! ¡Mamerto! Así se llamaba un personaje de una película chafa de esas de los ochentas, que no me acuerdo quién hacía, un actor que tenía una cara bien rara, que era como gordito, y entonces salía rodeado de las vedettes de la época, y Mamerto era un hombre muy tonto, muy tímido, pero que de alguna manera se colaba en las recámaras y en las camas de estas mujeres voluptuosísimas en sus películas, que tenían unos guiones escritos con las nalgas, que nada más estaban llenos de albures, pero viejos, baratos, y de lugares comunes, súper chafas, y todo era para que Mamerto saliera sabroseándose a unas mujeres que, comparados con él...
1: de la época del cine de ficheras, ¿no?
0: Exacto, que era, cine de ficheras.
1: Era el concepto chistes y chicas, ¿no?
0: Sí, chistes y chicas, en efecto.
1: Una cosa, muy de su tiempo, digamos.
0: Pero ¿sabes qué tenían? Y tú que estudiaste cine y que sabes escribir y has leído mucho, sabrás... le daban la oportunidad al hombre de a pie, al güey normal, feo, acá, un mexicano.
1: Alfonso Sayas.
0: Medio gordo. Alfonso Sayas, no me acuerdo del actor que hacía Mamerto, pero estoy viendo su cara, güey. Pero entonces, tú eras el hombre normal que de pronto se encontraba con Olivia Collins, por ejemplo. O sea, con unas beldades así espectaculares.
1: Sasha Montenegro.
0: Unas mujeres de calibre mundial, hablando de puramente de su belleza física. Y bueno, pues entonces, de alguna manera... era poner al espectador en ese lugar, ¿no? Si Mamerto puede, yo puedo.
1: ¡Mamerto! ¡Mamer! Mamerto era Lalo el Mimo, güey.
0: Ese Lalo el Mimo. Lalo el Mimo. Era Mamer.
1: Y hacía películas. Mira, estoy viendo una del 82 que se llamaba 41, El Hombre Perfecto. Donde era gay, Mamerto, además.
0: Es que estaba 10 la mujer perfecta con Bo Derek en aquellos entonces. Entonces los números, claro. Y el hombre perfecto. Ahora 41 no sé por qué.
1: Porque es gay.
0: Ah, ok.
1: Porque el 41 es el número de la homosexualidad en México. Desde que hicieron una redada.
0: El baile.
1: El baile de los 41, exactamente. Que eran 42 porque dejaron salir al sobrino de Porfirio Díaz que estaba ahí
0: colado. Eso se dice, que ahí estaba vestido de mujer.
1: Y entonces, por eso 41 se asocia con la homosexualidad, ¿no?
0: Según fíjate, qué elevado dato histórico incluyeron en un... yo me imagino que eso escapó al 90% del público que vio 41, El Hombre Perfecto.
1: Con Lalo el Mimo haciendo el Lalo papel de Mamerto. Y fíjate que me estoy enterando que el nombre de Mamerto sí existe, güey.
0: Ah, sí,
1: o sea,
0: claro,
1: no es un
0: Mamertos.
1: Chiste. Hay gente que se llama Mamerto y también es un apellido. O sea, tú podrías

0: Porque el día de hoy los vamos a
1: porque somos bien mamertos.
0: Somos bien mamertos.
1: Y habíamos dicho al principio del programa que el concepto de un mamerto, como lo entiendo yo hoy en día, ¿no? No sé qué piensa, ya ves que todo el mundo entiende las cosas diferente, ¿no?
0: Ajá.
1: Mamerto es una persona que se las da de muy acá, de muy muy nalga, de muy pudiente o de lo que sea,
0: pero
1: que en realidad no lo es.
0: Es el hazme reír de los demás, por eso es mamerto. Este güey es bien mamerto, o sea, le gusta muchísimo presumir de cosas que no es, o que no ha logrado, o que no tiene.
1: Mameitor.
0: O de las que no sabe. Mameitor. De alguna manera es un mameitor, pero mamerto me gusta.
1: Mamador.
0: Mucho porque suena a mamar, ¿no? Y es que es bonito el acto de mamar. Somos mamíferos y la gente que mama de más, hasta
1: como
0: da
1: abunda,
0: topes, ¿no?
1: Como abunda.
0: Sí, sí, puta. Qué brut. Pero bueno.
1: En estos tiempos tan desquiciados que nos tocó vivir. Pero bueno, llegó el momento del top 10 aquí en La Corneta, que se intitula
0: Un mamerto lomo plateado.
1: Un mamerto lomo plateado te dice: no me las des llorando, que no te las pedí gritando.
0: Ay, qué
1: bueno. O un mamerto lomo plateado, así como macho alfa, líder de la manada.
0: Sí.
1: Un mamerto lomo plateado siempre pide su activo de arándano.
0: ¿Perdón? ¿Activo de arándano? O sea, cuando se va a meter una mona, ¿es de arándano?
1: Es de maracuyá.
0: ¿Es de frutos rojos? Mona de frutos rojos. Porque en realidad es de vainilla, ¿no? Nomás porque el resistol es este amarillo.
1: Es la mona de vainilla.
0: Es mona de vainilla, que en realidad es resistol. Es un sol, es un pegamento.
1: Así es,
0: no
1: un activo.
0: Eso, cierto. Un activo, sí, eso hace muchísimo daño, güey. Yo he visto por ahí unas imágenes de las que ve mi esposa. No es muy común que la gente utilice el activo allá en Chicago, pero sí he visto lo que le hace al cerebro y se van haciendo agujeros. Se les van haciendo así hoyos.
1: ¿En la masa encefálica?
0: En la masa encefálica, se va muriendo parte de la masa encefálica y eso viene de inhalar solventes. Entonces, no lo hagan.
1: Sí, no lo recomendamos, ¿eh?
0: No, para nada. Yo no, eso sí nunca lo he probado. Entre todas las cosas que he probado.
1: Yo, a diferencia de Estaca, no me atrevo a decirles no lo hagan, porque creo en la libertad del individuo.
0: No, sin duda, pero yo sí.
1: Y si alguien se quiere autodestruir el cerebro así y está consciente, sí. Y ya, pues adelante. Yo no les recomiendo que lo hagan. De hecho, les recomiendo que no lo hagan.
0: Bueno, ahí está, entonces estás haciendo lo mismo, estás recomendando que no lo hagan. Yo no estoy
1: diciendo
0: una orden.
1: No lo hagan, en imperativo.
0: Oh, bueno, está bien.
1: Como orden.
0: Te la compro, mamerto.
1: Fue mi mamerto mi comentario, ¿verdad?
0: Un poco, sí, o sea, eso ya es buscarle chicha a la culebra, pero está bien. Les recomiendo que si no quieren agujeros en la masa encefálica, no se pongan a inhalar solventes.
1: Así es.
0: Por favor.
1: Aunque sea de fruto de la pasión.
0: Ahora, ¿no? Si quieren, aviéntense de un décimo piso. A mí me da igual. Total, gente hay mucha. Hagan lo que quieran, pues. Si tanto les gusta la libertad.
1: Ok. Bueno, pues entonces ya.
0: Abran la ventana y vean si pueden volar. Total.
1: Por mí.
0: Por mí, güey. Nada más no le vayan a caer a un cristiano allá abajo, güey. Vean bien a dónde van a pegar.
1: Es que, fíjate, a mí siempre me ha llamado mucho la atención una frase de el gran Albert Camus.
0: Ajá.
1: El escritor que ganó un premio Nobel, que escribió solo el más famoso, El Extranjero. Era parte, o se consideraba, lo consideraban, no sé si él se consideraba, pero parte del movimiento existencialista, que evalúa la existencia misma, si vale la pena o no ser vivida.
0: Ajá.
1: Esa es como la esencia del existencialismo. Y él decía que el único problema filosófico real que existe es el suicidio.
0: Pues sí.
1: Porque define si la vida vale la pena ser vivida o no. Y quien se suicida está tomando la decisión de que no vale la pena.
0: Y el que se espera morir naturalmente, a lo mejor tampoco piensa que vale la pena, pero no quiere tomar la decisión. O sea, es un timorato.
1: También. Entonces estoy de acuerdo con
0: es un cobarde.
1: O sea, los cuestionamientos que abre la idea del suicidio.
0: ¿Y se suicidó, Camilo?
1: No, murió tristemente muy joven en un accidente automovilístico.
0: No.
1: No, ¿por qué? ¿Por qué se tenía que suicidar, Camilo? Murió en un choque. No, pero
0: eso. Ese es un chiste negro, eso se conoce como humor negro, del cual van a oír más y más en este programa, ¿eh?
1: A ver, suicídate.
0: Exacto. Porque es que a eso se reducen luego los comentarios. Ahora en redes sociales ya ves que todo el mundo es reduccionista en sus lógicas, ¿no? Entonces todo se reduce
1: simplista,
0: a o un insulto o una tarugada como la que acabo de decir. O sea, ¡ah, no se suicidó, cobarde!

0: dijo que los que no se suicidan son unos cobardes.
1: Son, además, y además utilizó una palabra que... ¿saben qué? ¿Saben qué? Me importa un bledo.
0: Ya,
1: ¿cómo
0: ya
1: ven?
0: Sabemos. Sí,
1: ¿cómo
0: sí, sí
1: ven?
0: Y estoy de acuerdo contigo. Vámonos entonces a la número...
2: 10.
0: Mamerto Lomo Plateado te dice, güey, no me toques, cabrón, porque si me tocas se me olvida el inglés.
1: O un Mamerto Lomo Plateado te dice, güey, cómprate una vida y la cargas a mi tarjeta, Labor. Okay. Por favor, si eres tan amable.
0: Hay tanta gente que se tendría que comprar una vida, ¿no?
1: Sí, sí, sí, y vete trayendo otras dos copitas y otra botella, si eres tan amable.
0: Pero sin tocarme.
1: Porque estoy contemplando el suicidio. Aquí en la playa, en mi tumbona, con esta botella helada de champaña. Ok, un Mamerto Lomo.
0: ¿Vale la pena la vida? ¿Vale la pena ser vivida? Esta vida.
1: Asoleándote en Saint-Tropez.
0: Con champaña. Pero en este momento no estamos asoleándonos en Saint-Tropez, estamos...
1: No,
0: en un lugar aún mejor, en la corneta, güey. ¿Qué más puedes
1: estar en Saint-Tropez, pero me estoy acomodando en Saint-Tropez? Ok, ya. Todos
0: bueno,
1: pueden ser felices.
0: Bueno, okay, vamos a la número
2: 9.
0: Un Mamerto Lomo Plateado dice, ¿Cervezuki?
1: Es que me viste cara de albañil, que ya te dije, champú, mi rey.
0: Me viste cara de albañiluki, ok, güey.
1: La cerveza es deliciosa, no digan estupideces. Es que es de Mamerto esto, en efecto. Es una persona mamuca.
0: O sea, decir que una cerveza no es buena porque está al alcance del bolsillo de casi cualquiera, me parece muy feo.
1: Eso tiene la misma lógica a escribirle valor solamente a las cosas que son muy caras. Hay cosas que son baratas o incluso gratis que son valiosísimas y muy bellas. Y hay cosas carísimas que realmente sí valen lo que cuestan. Pero hay muchas cosas que te venden carísimo que te están viendo la cara de pendejo. O sea, nada más porque trae un sellito o una marca o alguna madre y te están viendo la cara de peneque, la verdad.
0: Es correcto. Pero bueno, ya lo decía el gran Andy Warhol. No hay nada más democrático que la Coca-Cola.
1: Pues sí.
0: No importa si eres Elon Musk que quieres pagar 20 mil millones de dólares, no te van a dar una mejor Coca-Cola que la que encuentras en la miscelánea.
1: Es la misma.
0: No hay manera. Por más dinero que tengas, no pueden hacerte una mejor a ti.
1: Pensando un poquito en eso, sí te pueden ver la cara de imbécil con agua embotellada. Oh, esta es agua de los Alpes. Es agua, güey. Y puedes pagar, si tú quieres, 25 o 30 pesos por la misma agua que cuesta, güey, en la otra botella 10.
0: Hay unas aguas en restaurantes. No voy a decir la marca porque tampoco quiero afectar a nadie.
1: ¿Quiere usted?
0: Pero esta... sí, a ver, esa vamos a ver qué tal. 70 pesos una botella de agua. Métansela por donde les quepa.
1: Pero de canto. Bueno, vamos
0: es
1: a la
0: agua,
1: que sigue.
0: Pero mejor el garrafón entero de 20 litros.
1: Mire, ¿por qué no se la... Y además se agita para que el gas le haga efecto. Pero bueno.
0: Si es que tiene gas. Pero vamos entonces a la que sigue, que es la número
2: 8.
1: Ah, un Mamerto Lomo Plateado dice... No soy de Acapulco, brother. Acapulco es mío. Yo conozco a alguien que utilizaba esa frase y a quien le mando un saludo, aunque luego se enoja con los dichos en este programa.
0: Le tengo cariño a Palazuelos, güey, la verdad.
1: Yo también, o sea, no tengo el diamante bronca. Negro. Poca gente es graciosa cuando es tan mamuca como lo es el señor Palazuelos.
0: A mí me cae bien, digo, en algún momento hemos tenido algún que otro roce, pero no pasa nada, y él lo sabe.
1: ¿Cómo me dijo alguna vez que vino al programa? Güey, le voy a hablar a no sé qué.
0: Al gallo, güey.
1: Al gallo, claro, a Olegario, me imagino.
0: A Olegario Vázquez.
1: Refería. Si sigues así, güey. Y yo, no, por favor, no lo hagas, diamante,
0: pero
1: no.
0: Es que sí cae en gracia el diamante.
1: Cae en gracia, güey. La verdad, le mandamos un saludo. Pero bueno, mientras le llegan los saludos, vamos a la número...
2: 7.
1: Un Mamerto Lomo Plateado.
0: Dice, o sea, Benito Juárez, güey, se peinaba así... Porque ya sabía que iba a estar en los billetes de 500 y quería salir bien peinado.
1: Ha ido mejorando, Benito, ¿ah? Antes estaba en los de 20.
0: Sí, ha ido mejorando.
1: Bueno, vamos a la que sigue, es la número...
2: 6.
0: Un Mamerto Lomo Plateado. ¿Qué onda, Espérate.
1: Espérate, estás en la 6, ¿no?
0: Espérame, es que tengo que entenderla.
1: Y dice, ¿sexo?
0: Lo siento, Lobuki, pero es que traigo la regla.
1: Pero si tú eres hombre.
0: Pues traigo la regla de no tener sexo con feas.
1: Lo pudimos haber hecho al revés para que nadie se ofenda. ¿Qué onda, sexo? No, lo siento, tarugo. Tengo la regla.
0: A mí
1: pero
0: no me importa.
1: ¿No eras hombre antes? A mí no me importa. No, o sea, tengo la regla de no tener sexo con imbéciles como tú. Digo, para que vean que el chiste funciona de las dos maneras, ¿no?
0: Funciona
1: para que,
0: de las dos maneras.
1: No empiecen a funar gente.
0: Ah, funame esta.
1: Sí, a mí funame esta. Funenme esta, ¿cómo ven?
0: Cancélame esta.
1: Manitos les van a faltar.
0: Vamos a la número
2: 5.
0: Un mamerto lomo plateado. Oye, ¿te gusta mi outfit? Pasé como 4 horas combinándolo para nuestro date.
1: No, es que pende.
0: Pues veo que tú te tardaste mucho menos con el tuyo, ¿eh? Lo buki.
1: Lo buki.
0: ¿Estás diciendo salir... buki? No, ¿sabes usar eso?
1: No creo que
0: ¿quién
1: no,
0: sabe? Pero... no estamos en contacto con esas generaciones. A lo mejor sí, a lo mejor no.
1: Lo que yo sí he oído alguna vez, y me, no podía creer que el güey siguiera vivo, es, ¿vas a salir así? Y yo estaba ahí en la sala. ¿Cómo, pero vas a salir así?
0: ¿A su pareja, a su esposa, a su novia?
1: A su pareja, güey. Yo estaba en la sala con mi copita de vino así diciendo, uy, yo creo que voy al jardín un segundo en lo que te arrancan la cabeza por idiota.
0: Y merecidamente, grosero. Además, porque...
1: sin duda, pues es, grosero.
0: Eso es problema de ella, no tuyo, brother.
1: Sin duda, pero qué grosero, además. O sea...
0: bueno, depende, que se veía demasiado...
1: Froñosa, sí. ¿Eh? La verdad, sí. Froñosa, mal arreglada.
0: O sea, no era un tema de que estaba enseñando de más, sino era un tema
1: no
0: suficientemente arreglada.
1: Íbamos a ir a un concierto de música clásica, y sí salió, parecía traer minifalda acá, o sea, no iba bien. Pero yo dije, ¿sabes qué? Yo me voy a tomar mi vino al jardín.
0: ¿Pero qué no puedes ir de minifalda? Yo he ido de minifalda.
1: Sí, puedes ir.
0: ¿Cuál es el problema?
1: No, está muy bien. Tú puedes ir de minifalda a Nezahualcóyotl. Mira, ustedes vístanse como quieran. A mí sí me gusta ir bien vestido a ciertos lugares. O sea, prefiero. Pero cada quien que haga lo que quiera, ¿no? Nada más, por favor, lo sientan en la mesa de allá, donde no los tenga que ver. Ok, vamos a la que sigue, que es la número...
2: 4.
1: Número 4.
0: Un mamerto lomo plateado. Dice, fui al Oxxo a recargar mi iPhone, güey, y la igualada de la cajera me pidió mi teléfono. O sea, ¿qué le pasa? Mi Cora está ocupado. Mi Cora.
1: Ay, qué bonito. ¿Estábamos en la número qué? Dijimos.
0: 4.
1: A ver, la 4. O sea, si tú fueras yo, estarías en el cielo. Pero si yo fuera tú, estaría en un tianguis, güey. Esto es muy mamón.
0: Clasista de madre.
1: Muy clasista y molesto.
0: A ver qué te parece esto. Un mamerto lomo plateado no sale a trotar a Paseo de la Reforma, güey.
1: ¿Ah, no?
0: Sale a hacer jogging o running en la avenida que le recuerda a Champs-Élysées en París.
1: Champs-Élysées. No, ¿eh?
2: 3.
1: Número 3. Un mamerto lomo plateado dice... pues yo no ando con gorditos, porque cuando sudan me huelen a carnitas.
0: Pero esa es una mamerta lomo plateado.
1: Es mamerta lomo plateado. Bueno, entonces tendría que ser, yo no ando con gorditas. O sea, porque cuando van al gym y sudan, huelen a carnitas, güey.
0: Eso nomás no es cierto, además.
1: Las carnitas huelen rico. Aunque no sé si me gustaría que una mujer
0: huela a carnitas.
1: No sé, güey.
0: No, porque capaz que le tiras el mordisco, ¿no?
1: Es que no es muy sexy el olor a carnitas. Es rico, pero da hambre. Pero no sé si dan ganas de ninguna otra cosa. Que se acabe de echar uno con cebollita, con jardín, con cebollita cruda y todo. Y un besote de lengua.
0: Bueno, hay momentos para todo, ¿eh?
1: Solamente pero, que los dos hayan comido tacos de carnitas.
0: Exacto.
1: Y pero salsa bueno, de la que tiene un chingo de ajo.
0: Un mamerto lomo plateado no viaja a Europa.
1: Ah, no.
0: Él vuelve a sus raíces.
1: Vuelve a sus raíces, güey. Bueno, está bien. Viene la
0: mis
1: número.
0: Mis raíces son michoacanas.
1: Viene la número. La número 2. Un mamerto lomo plateado pide sus enchiladas de coliflor porque es vegano. Vegano. Vegano, vegano. Vegano.
0: Ay, las enchiladas de coliflor no se me antojan en este momento, la verdad.
1: Yo las preparo ricas, güey. Sí, casi siempre se van satisfechas.
0: No sé, las personas que las prueban.
1: Las personas a las que se las sirvo, claro está. Un mamerto... casi siempre, ¿eh? A veces no.
0: No, a veces
1: hay
0: no.
1: Que admitirlo.
0: Un mamerto lomo plateado no pide tacos al pastor, pide cerdo marinado con guarnición de hierbas del huerto y cebolla salteada sobre doble cama de maíz horneado, güey.
1: Ándale.
0: Hazla, rollito.
1: Son deliciosos. El otro día intenté hacer pollo al pastor y no me quedó, güey. Es que necesita algo que, no sé si el achiote. Achiote sí consigues, pero no me salió bien. No me quedó. Tal vez es porque fue pollo, debió haber sido cerdo, como Dios manda. Pero bueno.
0: Puta, la uno está terrible. Qué bárbaro. Vamos a por ella.
2: Uno.
0: Un mamerto lomo plateado. Bro, acabo de chocar el coche de mi papá, güey. Se lo acababa de comprar.
1: Qué tragedia, bro. Ya me imagino el regadero de lotes que dejaste en la calle, rey. Muy mal, güey.
0: Está feísimo.
1: Muy mal. Va de nuevo para que lo entiendan.
0: Yo ya les
1: bro, bueno, acabo de chocar el coche de mi papá,
0: güey. El primero tiene que hablar normal. Bro, acabo de chocar el coche de mi papá, güey. Se lo acababa de comprar.
1: Qué trágico, brother. O sea, ya me imagino el regadero de lotes que va a haber en la calle, rey. Clasista, mamón, molesto, pedante. Qué bruto.
0: Pero dio risa.
1: Sí da risa. Bueno, a ver, que sea un chiste clasista y no quiere decir que no se puede uno de reír de él. Ya de veras, ya estoy cansado, ya no puedo más. A lo mejor es porque estoy viejo, pero ya me hartaron con sus ¿cómo te diré? Sus dolorcitos por todo. Todo les pica, todo les arde, todo les molesta, todo les ofende. Váyanse al diablo, de verdad, en serio.
0: Ya, güey. Lo has dicho millones de veces.
1: ¡Ay, ay! ¡Qué feo!
0: ¡Ay, sí, qué feo sentí! Bueno, hay gente a la que yo quisiera decirles que se administren falange y nada más.
1: Sí, háganlo. Yo les incluso les recomendaría el puño entero. ¿No? ¿O no?
0: Bueno, pues ha llegado el final de este programa. Muchísimas gracias a todas las personas que nos acompañaron, a quienes enviaron sus propuestas horribles a un mamerto lomo plateado. 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
1: Y bueno, los queremos mucho, de verdad. Les mandamos un besito en la frente a todos y a todas. Y pórtense bien.
0: Y a todes.
1: sí, a todes. Es que, mira, hablar inclusive no me parece mal. Lo que me parece mal es que se ofendan de todo.
0: Que se ofendan de que no hables inclusive, por ejemplo.
1: Que se ofendan de todo, güey. Sale el sol. Me ofende, güey. Me ofende el sol. Porque resulta que...
0: Váyanse ya, carajo, la pinche güey. Indignación.
1: Y ya, indígnense con su mamá, güey. Adiós.
3: En este instante se va la meme en la corneta.
0: ¿Y este es el cierre?
3: No, este.
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0: Muy buenas tardes, hola, yo soy Mónica Román, son las 3 de la tarde con un minuto. En este miércoles 29 de julio voy a estar contigo hasta las 5 de la tarde y vamos a empezar con algo de noticias del mundo de la música.
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0: Desafortunadamente no son noticias buenas. Encontraron muerto en su casa al DJ francés Kavinsky. El nombre real de Kavinsky era Vincent Bellorgi. Y él tuvo un gran éxito en el 2010. No sé si te acuerdas de la película Drive. Esta película es protagonizada por Ryan Gosling y que tiene una banda sonora, bueno, hermosa. Bueno, pues él fue el creador de Night Call, algo del 2010. Y fue un exitazo a nivel internacional para Kavinsky. De hecho, esta canción la interpretaron en la clausura, en la ceremonia de clausura de los Juegos Olímpicos de París 2024. Entonces, de hecho, con eso fue la canción más buscada en Shazam en un solo día en la historia de esta aplicación. Ya sabes, esta aplicación donde tú escuchas una canción, te llama la atención, quieres saber cómo se llama, quién, toda la información, lo pones. Y justamente Night Call de Kavinsky fue esta canción que rompió el récord en la historia de la... ¿De qué canción es esa? Entonces, bueno, pues está habiendo... pues hay muchas personas muy afectadas en Francia, sobre todo. Emmanuel Macron escribió en Facebook: Kavinsky fue una fuente de orgullo francés para siempre. La ministra francesa de Cultura puso en Twitter: con el repentino fallecimiento de Kavinsky, Francia ha perdido una de sus voces más singulares. Desde la película Drive hasta los Juegos Olímpicos de París, Night Call conmovió al mundo entero. Bailable y nostálgica a la vez, su música seguirá trascendiendo generaciones y fronteras. Y bueno, pues Kavinsky estaba bien joven, o sea, bueno, tenía 50 años de edad, y lo encontraron en su casa ahí en París, Francia. Y pues la BBC de Londres está esperando pues más información de parte de los representantes de este DJ. Lo que están diciendo personas cercanas a él es que, según esto, que días anteriores él había tenido muy fuertes dolores de cabeza. Entonces, pues todavía no hay una información precisa de qué fue exactamente lo que pasó, pero es la información que está corriendo referente a la muerte del DJ y productor francés Kavinsky. Vamos a escuchar justamente Night Call de la banda sonora Drive. Descansa en paz, Kavinsky. Lo escuchas aquí.

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Fíjate que hoy, miércoles 29 de julio, en la cadena BBC salió un documental que se llama Jared Leto, El Oscuro Secreto de Hollywood. Y total, que se trata de que hay cuatro mujeres que están acusando a Jared Leto por violencia sexual. Dicen que ellas, pues que vivieron situaciones con Jared Leto cuando entre el 2002 y el 2016, que cuando Jared tenía entre 30 y 40 años, y son cuatro mujeres que dicen que en aquel entonces ellas tenían una de 19 años, dos de 17 años y una de 16 años, cada una casos separados. Y pues ya salió hoy ese documental, que según esto, que hubo violencia sexual en distintas formas. Agresión sexual, violación, uso del lenguaje explícito e inapropiado y amenazas. Entonces, bueno, pues una cosa súper seria de la cual están acusando a Jared Leto. Y lo único que he visto de respuesta de Jared Leto es que les dijo a los de TMZ, dijo: nunca he atacado sexualmente a nadie en toda mi vida. Estas acusaciones son total y categóricamente falsas. Entonces, bueno, esto es fresco, fresco, súper fresco. Como te cuento, hace unas horas se transmitió en la cadena BBC, hoy miércoles 29 de julio. Y pues apenas es lo que está diciendo Jared Leto. Entonces, a ver en qué termina este documental, El Oscuro Secreto de Hollywood. Vámonos con Huntress, Golden.

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Ya ves que te estaba contando ahorita de lo que salió en la BBC de Jared Leto. Me asomé a YouTube a ver si de casualidad había algo y está un video de 4 minutos que pues habla de esta situación en la que 4 mujeres están acusando a Jared Leto, que ya sabes, es actor, líder de la banda 30 Seconds to Mars, que ellas lo están acusando de violencia sexual cuando las 4 eran menores de edad. Entonces, si quieres checar la información, salió hace 10 horas y tiene un poquito más de 45 mil reproducciones este video en YouTube. Sale, pues ahí te dejo más información. Vámonos con BTS Swim.

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1: El Money Clima.
0: El Money Clima, estamos a 44 grados Celsius, 111 grados Fahrenheit. Estamos un gradito arriba del promedio para un 29 de julio aquí en Mexicali. Tenemos un 21% de humedad. Está perfecta la humedad en estos momentos. Y la mala noticia que te tengo es que mañana se va a poner más caliente, pasado se va a poner más caliente, el sábado se va a poner más caliente. Mañana vamos a tener una máxima de 45 grados, el viernes de 46 y el sábado y el domingo de 47 grados Celsius. Vámonos hasta Colombia. 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

Story, una tóxica historia de amor. Y pues que trata de un caso del 2016 en el que un matrimonio que eran Ian y Ángela Díaz. Estaban recién casados y le hablaron a la policía para acusar a una mujer, una exnovia de Ian, que supuestamente les había estado mandando correos amenazadores y que contactó a extraños en internet para que fueran a su casa y atacaran a Ángela, la nueva esposa, ¿no? Bueno. Pues total que ayer salió Ian Díaz, diciendo que, bueno, pues él está ahorita en la cárcel. Está en la cárcel y dice que su abogado anterior, que hizo todo mal, entonces que está en contra de la sentencia que le dieron de 10 años de prisión. Entonces quiere que se haga otra vez el juicio. Y también dice que él no tuvo nada que ver con los correos de aquella situación, que todo fue Ángela. Y pues que ya se enteró que hay un documental en Netflix y que para nada lo contactaron, dice él, para dar su punto de vista. Entonces, pues a ver si hacen continuación de A Toxic Love Story, no sé. Si no lo has visto, te lo super recomiendo. Es entretenido, es de la vida real y lo encuentras en Netflix. Oye, en más noticias del mundo de la televisión, pues hoy ya sabes, ya está La Casa de los Famosos México, es la cuarta edición de La Casa de los Famosos México y hoy es la primera noche de nominaciones. Va a estar seguramente muy interesante. Ahorita pues con mis amigos y conocidos que estamos interesados en el asunto, pues ahí tenemos nuestras teorías de quiénes van a ser los primeros nominados. Creemos muchos, y también en las redes sociales he visto en Twitter, que muchas personas piensan que Janet va a ser una de las nominadas, porque pues ha estado muy quejumbrosa. No ha podido dormir por los ronquidos de Ernesto La Guardia y de Cynthia Clitbo. De hecho, anoche hasta se cambió de cuarto. Entonces, pero como que a muchas personas les está cayendo mal el asunto de que se queje tanto. También otro de los posibles nominados, de lo que cree la gente, es que a lo mejor es Mazat, por la barrera cultural que tiene de lo del lenguaje. Pues a lo mejor también los que roncan, no sé, Cynthia Clitbo, Ernesto La Guardia, como va apenas empezando, pues esas pueden ser unas razones para que te nominen. Y bueno, pues a ver en qué termina todo esto. También te recuerdo que Aldo ya está nominado por una dinámica que hubo el domingo. Y pues hoy, la primera noche de nominaciones de La Casa de los Famosos México. Oye, fíjate, hace rato te contaba de lo de la muerte de Kavinsky, este DJ y productor francés. Y The Weeknd escribió en su cuenta de Twitter: "Es tan desgarrador enterarse de la noticia. Fuiste una inspiración para muchísimas personas, incluyéndome a mí. Seguiré honrando tu nombre y tu música. Descansa en paz, Kavinsky". Justamente vamos a escuchar Starboy con The Weeknd y Daft Punk, que también trabajaron muy de cerca con Kavinsky. Lo escuchas en los 40.

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4: Muy buenas tardes a todos ustedes. Hola, yo soy Mónica Román. Son las 4 de la tarde con 3 minutos y somos la dama y el vagabolas. Moisés Rivera y Mónica Román aquí en los 4090.7.
3: Damas y caballeros, con ustedes el hombre, la leyenda, la panza que arrastra, la voz que jode más que este verano en Mexicali, que es peligroso.
4: Oye, sí.
3: Con ustedes, Moy Pit.
5: Todos conmigo.
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5: Tenía años. Que nunca me las sé las canciones.
4: Años sin escucharla.
5: ¿Sí te gustaba?
4: No.
5: ¿Por eso?
4: O sea, creo que no había ni pensado en ella en
5: años. Ándale. Sin embargo, yo traigo esa y yo te voy a decir cuál otra, que también es una locura.
4: ¿Cuál?
5: Espérale. Sube.
7: Un par de
5: bandas nos das. Bañador. Seador. Ahí viene lo bueno, ya va a estallar esta canción.

0: lujo espectacular. Alberca con orquesta y suite en la orilla del mar. ¿Combo? ¿Jalo? ¿Algo de lo que mencionó ahí no te agrada?
1: No, me encanta todo menos ella.
2: ¡Oh! Aquí vamos a tener una diferencia.
1: No, ¿por qué?
0: Es una diferencia.
1: Yo respeto mucho, muchísimo que te encante.
0: Pero es una diferencia, ¿o no?
1: Pues sí.
0: No es un problema, no es una discusión, es una diferencia. Me gusta cuando le pone uno nombre a las cosas para que suenen menos gachas, ¿no? Hay muchas maneras, hay en todo tipo de conversaciones puedes colarlo, así como que, oye, ¿cómo ves a Jaime en su trabajo? Ya tiene 3 meses. Tiene muchas áreas de oportunidad, fíjate.
1: Mira,
0: para,
1: qué bien.
0: Para mejorar. ¿Qué te quiso decir?
1: Pues que vale queso.
0: No vale pa' pura madre. No trae nada el amigo.
1: Pero, o trae muy poco.
0: O trae muy poquito también, exacto. Sí, no traer nada es complicado. Traer muy poco, sí se puede. Uh-huh. Mi querida Marika Rabán, ¿cómo estás?
1: Muy bien, ¿y tú?
0: ¿Tu verano es peligroso?
1: Afortunadamente no.
0: Yo estoy bien, gracias a Dios. El mío, de momento, no. Está. Bueno, ayer, estos días fue peligroso, ¿no? Que me quedé sin luz. Informe de avance.
1: A ver, ¿qué pasó?
0: ¿Desea usted el informe de avance?
1: Sí, claro.
0: La noche de anoche, déjeme decirle a usted, llegué a la casa muy bebido, por ahí de las 4 de la mañana.
1: No creo.
0: ¿Ah, sí?
1: Ajá.
0: ¿Y por qué dirías
1: que? Traerías ahorita una voz aguardientosa que no podrías con ella.
0: Pues la estoy disimulando.
1: ¡Ay, siempre!
0: Ah, me encanta que me veas. No sé si es verme con buenos ojos o me estás espiando. Pero que lo garantices casi, ¿eh? Eso me agrada. Me gusta, me late cacahuate. Pues no, llegué que 11 y cachito, 11 y media más o menos a la casa. No sé qué tanto por ahí ande, por el estilo. Y de repente fui informado antes de llegar. No hay luz otra vez.
1: ¡Ay, no!
0: Entonces dije, ¿para qué llego? Entonces fui con unas amigas. Así que, están en la casa, chicas. Estamos en la alberca, vente. No traigo traje de baño.
1: ¿Qué importa?
0: Nadie trae puesto nada.
1: Claro.
0: ¿Quiénes están? Rebe, Laura, Mindy y yo.
1: Y Paco.
0: No, y yo. Era morra. Sí, hombre. No, llegué. Pues llegué por unos taquitos y todo, porque llamé a la casa, ¿no? ¿Desean que les lleve refino fino? Porque ya ves que, pues, con estas idas y vueltas, el refrigerador se vio violentado.
1: Pues sí.
0: Tenemos que tirar cosas carísimas.
1: De París.
0: Carísimas, así. ¿Has comido brócoli en salsa de queso de cabra con trufa?
1: No.
0: No traes nada.
1: No
0: traes ni ve.
1: Nada.
0: Yo tiré de eso, un topper con puro de eso. Sí. Y así. Nanchi Nayarit, ¿has probado?
1: No, gracias.
0: ¿No te gusta? ¿Sí lo has probado?
1: Es de esas cosas que no se me antojan.
0: Ah, ok. Tú eres de esas que dicen, no se me antoja.
1: Ajá.
0: Pero no la quieres ni probar. ¿Qué tal que te encantaría?
1: Sí, estuviera aquí, de qué partido, que por favor, Mónica, toma un gajo, un pedacito, no sé cómo sea.
0: El claro desconocimiento del Nanche con Mónica Román me queda muy claro.
1: Por ejemplo, cuando fuimos a un enlace allá en uno de los valles de pueblo, no sé qué, tú compraste eso.
0: Sí.
1: No se me antojaba para nada.
0: Y era un fraude,
1: Ese
0: Nanche de ahí era un fraude. Va. O sea, sí sabía Nanche, pero es como si te digo, híjole. ¿Tu fruta favorita cuál sería?
1: La pera.
0: La pera.
1: Ajá.
0: ¿Recuerdas la peor pera que te has comido?
1: Sí, aguadas.
0: Ok. Así era ese Nanche. O sea, el Nanche es mi fruta favorita.
1: Ajá.
0: Pero me comí uno que ni siquiera era el peor, pero era uno que no traía nada, no era competitivo.
1: No era para contar a casa.
0: Ajá. Y no lo recomendaría yo para que fuera el primer Nanche de nadie. Mm. Sí les ofrecí, pero les dije, no sé si te acuerdas, que les dije, híjole, es que si es por primera vez que lo van a probar, pues no les va a gustar.
1: Yeah.
0: Está chafa.
1: Sí, pero se veía cero apetitoso.
0: Estoy seguro. Óyeme.
1: Pues.
0: Otra diferencia. ¿Cómo le describirías? ¿Es como una aceituna amarilla?
1: Ajá, un poquito más grande que una aceituna, yo creo. Pero, y aparte le pusiste chile, bueno, hasta para aventar para arriba horrendo.
0: Ah, sí. Ay, lo recuerdo bien.
1: Terrible.
0: Qué rico. Allá en Compostela, el pueblo de mi padre, porque él es propietario del pueblo, lo venden en conos y con sal de grano así, si no quieres chile. Y si quieres chile, sal de grano y chilito así en polvo, en un conito. Y el conito puede ir creciendo de acuerdo a tu nivel de fanatismo hasta que hay un cono que dice, ya, mijo, cómprate la bolsa, güey. Y ya te lo dan una bolsita de plástico.
1: Un costalito.
0: Un costal, una carretilla. En fin, ¿cómo llegué aquí?
1: ¿De qué, güey? ¿Con las diferencias?
0: Ah, no, ya. Que estaba en la calle y les digo, ¿qué onda? ¿Quieren que les lleve algo? Y ya, pues, me pasaron la orden. Ya ves que soy un esclavo de la casa.
1: Sí.
0: ¿Qué quieren? No, pues esto y esto. Aquello sin esto. Un agua de limón que traiga baja en cítrico. Okay. Cero semilla. Y, oye, yo no las hago.
1: Claro.
0: ¿Qué? Cálmense. Pero así, me dan instrucciones precisas. Y me dijeron eso, no hay luz. Yo dije, podemos sufrir todos. O pueden sufrir ellos. Entonces me quedé a comerme los tacos yo, en el lugar refrigerado. Ajá. Perdóname, así soy yo. No, no es cierto, ya había llegado yo a... Ya estaba sentadito. Ajá, ajá. Y de hecho todavía no se iba la luz. La luz se fue a la mitad de mi tercer taco.
1: No.
0: Sí, y que... Ah, por cierto, se fue la luz.
1: Oh, no.
0: Y sí, manejé lento. Sí, sí. No, no es cierto. Y total, ya, no, bueno, pues ni modo. Digo, ahorita voy a llegar y voy a ver si hay gente trabajando o estamos de plano abandonados en el monte, ¿no?
1: Sí.
0: Llego, les dejo los tacos. Me regreso porque sí vi gente jalando y ya, ¿no? Me bajo del automotor y me pongo a observar ahí a gente que estaba un güey trepado arriba y moviendo un cable. Y ya, ¿no? Me acerco hasta donde había un cordón de esos tipo policíaco, ajá, amarillos. Ajá. Yo respeto esos cordones.
1: Pues sí.
0: Son más guangos, mija, que quien tú me digas.
1: Claro.
0: ¿Ah? Lola Beltrán ya de salida. Así de guangos estarían. No le hace. Lo respeto.
1: Claro.
0: Igual que Lola Beltrán, que en este chiste no lo respeté.
1: No.
0: Perdóneme, señores, fue un chiste. Discúlpeme, tiene usted toda la razón. Soy un cerdo. Total, estaba yo respetando esa delimitación. Cuando llego les digo, caballeros, buenas noches. Soy un vecino afectado por la falta de energía eléctrica.
1: Y todos otra vez este señor.
0: Otro viejo gordo. A joder. Y dice, ah, sí, dígame, nada más retroceda poquito si es tan amable. Me lo dijo más rupestre, pero no me lo dijo mal. Yo digo, ah, nomás hágase para atrás, porfa, porque ahí viene el madrazo. Y sí, soltaron un cable y troacas cayó ahí a unos pasos de mí. Damn. Estaba a salvo yo, pero el vato me quiso proteger todavía
1: lindo.
0: Más. Está bien, porque esta cara vale. Se claro. ve, se, alguien la ve y dice, hay que cuidarla.
1: Claro, de eso trabajo.
0: Se cuidan las caras olmecas, ¿no? Que claro. se cuide esta cara. Uh-huh. Y total, ya le digo, oye, pues soy uno de los habitantes de estas residencias de 14 habitaciones, 9 y medio baños.
1: De esas mansiones.
0: Exacto, que consumen así raudales de energía eléctrica. Uh-huh. Y me informa ahorita mi familia, yo no he llegado a casa, que se fue la luz. Veo que están trabajando. ¿Me puede dar el informe de avance? Y me dice, ah, para esto yo le había dicho cuando llegué, les dije, antes de que hubiera gente y que se fue la luz, dije, eran las 11 y media. Les dije,
1: ¿por qué estabas anoche afuera?
0: A mí no me vas a ver. No me preguntó en mi casa. Andaba haciendo negocios.
1: Ah, está bien, está bien.
0: Y en los negocios que yo hago, bueno, para empezar, sí me dicen a veces, oye, ¿qué? Nos vemos a las 2 de la tarde. Estás bien loco, güey. O sea, no.
1: Claro.
0: Ya que caiga la noche. Entonces, si lo cito a las 9.
1: Osito Bimbo.
0: Osito Bimbo. Pues a las 11:30 no es tan descabellado.
1: Bah.
0: Y a las 11:30 estaba yo tragando, ya llegando a casa. Pues ya llegué a los taquitos. A las... sí, te checo tarjeta, ¿qué hago? Estoy todo nervioso ya. Entonces, pues yo prefiero dejar mis jalecitos así como más tarde, ¿sabes? Porque me da una hueva. Yo no hago cosas de que... Tendría que ser en un lugar así de que... Ay, nos vemos aquí en la cervecería de 2 cuadras aquí con refri.
1: Ándale.
0: A las 5 saliendo, voy.
1: Deberíamos ir un día.
0: A la hora que usted diga, nada más me avisa.
1: Va, va.
0: Para frenar mi dieta del día.
1: Va.
0: Si es lunes, no.
1: Ok.
0: Porque las empiezo el lunes. Para el martes a las 5 ya le di en la madre.
1: Va.
0: Bueno, total, eras andábamos y le dije, en casa yo les dejé los taquitos y les dije, lo más seguro si se fue la luz ahorita a las 11:32, que esa es la hora exacta. O por lo menos en que me llegó el mensaje, no sé si en ese momento se cortó la corriente eléctrica, precisamente. Y les digo, lo más seguro, porque ya como que ya todos nos acostumbramos, ya todos dijimos, vamos a ahorrar luz y la fregada, sería muy raro que el pico de energía lo bote a las 11:30. Uh-huh. Se me haría extraño. Probablemente ya vienen a cambiar la planta, porque habían dicho que iban a cambiarla por una planta de mayor amperaje o wataje o voltaje o maridaje, ¿eh?
1: Todo lo que termina.
0: Una de esas, ¿no?
1: Sí.
0: Entonces dije, probablemente estén cambiando de planta por la más potente, porque nos habían dicho que el transformer iba a tardar, que así ese, lo van a hacer en Francia, la orden ya está lista, lo empiezan a fabricar.
1: O sea, no tienes uno ahí en el almacén guardado.
0: Ajá, yo de que deberías tener 10.
1: Claro.
0: Bueno, total, nos habían dicho que iba a tardar, entonces yo les dije, mi suposición es que sería complicado que el bote de energía sea ahorita. Entonces creo que deben estar cambiando.
1: de planta. Y que también anoche se puso un poquito fresco, ¿estás de acuerdo?
0: Ajá, menos forzamiento de las refrigeraciones, de todo eso. Pero todo podría pasar. A lo mejor alguien como dijo, está fresco, váyanse cada quien a su cuarto, güey, le ponen 29. No, amigo. Claro. Pues total, ya que le pregunto al amigo, le digo, oiga, ¿qué está pasando, qué? Y me dice, bueno, ya vamos a retirar la planta, y le estamos en este momento poniendo el Transformer.
1: ¿El verdadero?
0: El bueno. Así aplaudí yo, bravo, héroes de la nación. Wow. Y yo, pues no, que no lo tenían, no sé qué. No, sí, ya lo conseguimos. Y yo, pues claro, estaban pagando la planta de luz. Esa, no lo pago yo, esa la paga CFE. No. ¿Cuánto tiempo la queremos pagar? ¿Un día? ¿Cinco días? ¿Diez días? No, apúrense, güey. Uh-huh. Y se apuraron. Y le dije, más o menos, a ojo de buen cubero, ¿en cuánto tiempo creen ustedes que podrían restablecer la energía eléctrica? Uh-huh. Y dijeron, así yo, ¿verdad? Jalando yo el cable. Ya cayó el cable, ¿verdad, el maestro? 5, 6, 7, yuxtaposición del coseno al cuadrado, 30 minutos.
1: ¡Ay, guau!
0: ¡Ajá!
1: ¡Guau!
0: Muy pronto para lo que ya traía yo de bronca.
1: Sí, sí, sí, ¿no? O sea, ahorita que dijiste 5, 6, 7, pensé, horas.
0: ¡Fierro! Total.
1: ¿Cómo me sonó? Pequeño paréntesis. Estaba Cynthia Clitbo en la Casa de los Famosos diciendo que está súper enamorada. El amor de su vida, encontró al hombre de su vida. No sé qué, ¿no? Y no,
0: le
1: pues.
0: Dije que soy casado y se clavó, ¿ah?
1: Sí, seguro.
0: ¿Qué tanto?
1: Estaba así súper contando, ¿no? De que no, la conexión que tenemos nunca la habíamos sentido, la. Y le preguntaron, ¿cuánto llevas de relación? Dijo, ya vamos para tres. Pues pensé, pues años, ¿no? Mm. Meses.
0: Es que lo que te decía la otra vez del que todo mi respeto para aquellas personas que sufren de alcoholismo y dejan de beber.
1: Ah, sí, sí, sí.
0: Que tienen, no sé, ya llevo un mes. Y para ellos es increíblemente difícil.
1: Claro.
0: Y es digno de aplaudirse. Todo maratón, y suena bien mamilas, pero es verdad, empieza con el primer paso.
1: Claro.
0: Cada carrera exitosa, cada. Se graduó el niño, ya es doctor en arquitectura, si es que existe esa disciplina. Uh-huh. Tuvo que empezar en el kinder.
1: Claro.
0: Y luego ya empezó, o el día uno que empezó el doctorado, o vete a saber, todo empieza así. Pero le decía yo a Moni, no sé si lo dije al aire.
1: No, creo que estamos fuera del aire.
0: Que pues, suena bien chilo cuando una persona que tiene ese problema te dice por alguna razón de que, que tú no sabes, pues que trae esa bronca, y les, oye, pues ¿dónde nos vemos? ¿Qué te parece en este bar? Te invito unos cervecitos y platicamos del negocio. También muy de mis negocios. ¿Qué es esto? La comunicación.
1: Claro.
0: La jiribilla, ¿qué equivoqué? ¿No?
1: Sí, sí, sí.
0: Y es, pues no podría ser mejor en un café porque, pues no es. Fui alcohólico, muchos te lo dicen. Uh-huh.
1: Y que también que muchos pueden ir perfectamente a lugares donde vendan alcohol y nada,
0: claro,
1: lo consumen.
0: Claro, esos ya son yo creo, desde mi ignorancia total, creo que ya es otro nivel.
1: Sí.
0: Porque también uno no puede esperar que el mundo deje de actuar y que, yo soy alcohólico, nadie salga de fiesta. Uh-huh. Ni nada. No, güey, tú eres tú.
1: Sí.
0: Es como cuando salían los compas estos del programa de Biggest Loser,
1: uh-huh,
0: que bajaban bien chilo y la fregada, ¿no? Y luego ya, pues tenían ahí todo con candado, mija. Y los guardias de seguridad y todo, y poniéndose a jalar y la verdad. Ajá, ajá. Ya te vas a tu casa, nadie te va a regañar.
1: Claro.
0: Si abres el refri, no hay cámaras, viéndote. Manuel, deja ese muffin. No le untes crepe, Manuel. No lo estés embutiendo en miel, Manuel. ¿Para qué estás calentando una tortilla de harina, güey? Si estás agarrando un muffin. Me voy a hacer un taco de muffin, claro, embarrado en miel.
1: Qué asco.
0: Así es, Manuel. Pero en tu casa sí está loco, Manuel. Pero en tu casa no hay quien.
1: Claro.
0: Tú vas a las 3 de la mañana. No sé, mi refri no suena así, pero.
1: Tampoco el mío.
0: Es como suena.
1: Porque el que sí suena es mi locker.
0: ¿Este?
1: Ajá. De hecho, hoy me iba a traer un W40, pero se me olvidó.
0: De favor, no le vas a echar mío.
1: ¿Por qué?
0: Porque me encanta, es como una alarma.
1: Va, ok.
0: Para empezar. Y dos. Porque siento que le vas a echar.
1: Me conoces bien, la
0: chica invasora número uno. Es que lo siento que le vas a echar y lo llevo a abrir y me voy a preparar un café.
1: En tu taza.
0: Sabor a W40, no, hijo de su madre.
1: Pues, lo voy a echar mío. Pues.
0: Total, te agradezco porque lo hubieras hecho con la mejor intención.
1: Sí, claro.
0: Entonces te agradezco, pero no lo hagas.
1: Te agradezco, pero no.
0: Sí, te lo agradezco, pero no. Entonces le dije a la morra, yo, estás buenísima, pero por una ciudadanía no va a ser.
1: Uh-huh.
0: Por favor, hazme el amor. ¿O no? ¿De qué estamos hablando?
1: Pues tenemos varias vertientes.
0: ¡Su madre! ¡Dame una! ¡Para agarrar el hilo!
1: Tenemos la de los que tienen el problema de alcoholismo y que, pues, que, o sea, que a lo mejor...
0: Ah, correcto, las metas. Ajá. Que yo lo que decía era que esos me impresionan cuando te dicen, oh, es que ya llevo 22 años sin tomar un trago y no me quiero meter en broncas. O que te dicen, Simón, vamos donde sea, te acompaño al bar, uh-huh, pero yo no voy a tomar porque tengo ya 15 años que no tomo.
1: Claro.
0: Insisto, lo del ejemplo de todo empieza con un paso, porque le decía a Moni que no te suena tan sabroso cuando te dice, es que, ¿sabes qué? No, porque soy alcohólico y llevo 27 días sin tomar. Uh-huh. No te suena tan impactante, pero para él es un, claro, un gran logro.
1: Claro.
0: Y se le tiene que reconocer y, uh-huh, y respetar. No sé usted ese amigo. Nada más una, Carlos. Mira, mira, huele la güey. No, ya.
1: No, pues ahí lo par...
0: Entonces, no sé usted ese amigo, uh-huh, Zarra. Pero no sé a qué iba yo con este
1: pues
0: asunto.
1: Donde nos quedamos es en que te dijeron de que 5, 6, 7, no sé qué, 30 minutos. ¡Mira una araña!
0: ¡Hala! No, eso no es araña, ¿eh?
1: ¿Qué es?
0: Es un chalcarino. es un chalcarino. Puedes entretener al pueblo mientras...
1: ¿Tenemos ahí un raid?
0: Mientras hago un video asesinándolo.
1: Ah, ok, sí, sí, sí. Vale. Oye, ¿pero quieres el raid? ¿Está, no? ¿Eh? Sí, ahí está. 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
0: Entretenga al pueblo, mi bueno, te oigo.
1: Bueno, ¿sabes qué les puedo contar del moniclima? Estamos hace ratito a 44 grados Celsius y mañana vamos a tener una máxima de 45, pasado de 46, luego el sábado y domingo de 47. Entonces, bueno, para que se pongan truchas, por favor, pónganse bloqueador solar. Les pedimos. Moisés ya está haciendo una transmisión a través de su Instagram.
3: Mónica dijo, es una araña. Un chalquerín.
1: Yo
3: no me acuerdo
1: cómo
3: dije, pero bueno.
1: Ayuda.
0: Tan rápido que se ven caer.
3: Ahí está, güey. Respiré todo, por eso me da cáncer, güey.
1: Ya. Ahí la araña ya pasó a mejor vida. Pobre araña.
0: Hola, ¿cómo estás? No se quieren perder la historia, amiguitos, síganme en @eltrinchemoy en Instagram, en un parpadeo estará arriba, para que conozcan al charcoringo, uh-huh, este animal que pues, es peligroso, te ataca, él se va directo a la yugular.
1: Ay, Dios, entonces no salvaste
0: algo. Es lo que hace, y no muerde, no pica, él orina. Mira. En la yugular, uh-huh, se te hace un grano y por ahí se te drena toda la sangre. Mira. Así te lo estoy diciendo, Mónica, yo sé que no me crees, tienes esa carita de duda. Pero bueno, entonces me dice el amigo, ¿sabes qué? Media hora ya queda este jale.
1: Genial, media hora suena muy bien.
0: Y yo les dije a mis hijos, ahí va el señor Quinielas. Digo, uh-huh, ya me dijeron en cuánto tiempo que... Les dije, ¿es el nuevo transistor, este Terminator? ¿Qué dije que era?
1: Ajá, transformador.
0: Transformador. ¿Sabes cómo bateo con decir transformador y cubrebocas? Cubrebocas ya me curé.
1: Ajá. Uh-huh.
0: Cuando estaba esto de moda, la fregada pandemia y todo, yo les decía, el barbijo, que está, sí, es un término correcto.
1: Sí.
0: Pero que...
1: Muy de tus series españolas.
0: Sí, y todo. ¿El qué? ¿El qué, güey? El barbijo, coño, que no puedo ver el barbijo, el barbijo. Claro. Él es el bozal. Y yo, ¿qué? Cubrebocas, güey. Ah, cubrebocas. Tardé un rato, pero ya, ese ya, claramente, uh-huh, se nota, ya lo domino. Pero transformador me está fallando. En fin, total, llegué a casa y les dije, Quiniela, ¿en cuánto tiempo creen que quede esto? Uh-huh. Y ya dije, no, pues ¿quién? Alguien dijo, 2 horas. Le digo, media hora, me dice el amigo.
1: Wow.
0: Ah, qué bien. Le digo, pero... Es años perro a lo mejor y se tardan, ¿eh?
1: Ajá, ajá.
0: Los invité a ir a echarle gasolina a una de las unidades, ajá, que andaba escasona. Le digo, ¿qué tal si vamos a echar gasolina? Me acompañan, disfrutamos del trayecto con refrigeración, ajá, ambiente,
1: platicar,
0: cotorreo, ¿no? ¿Eh?
1: Claro.
0: Y sí, me hicieron
1: jalón. Haciendo memorias para el futuro.
0: Así que, ay, ¿cuándo está? ¿Qué edad tenían cuando se acuerdan del apagón anterior?
1: Claro.
0: Y cosas así, sí, todo eso. Y total, fuimos a echar gasolina, cuando regresamos, ¡voilá!
1: Ya
0: había luz, vimos, ya hicimos el recorrido, tenemos fotos ya en el transistor. Terminator.
1: Transformador.
0: ¡Transformador! ¡Maldita sea! Así fotos como si, en el Gran Cañón.
1: Va,
0: ahí estaba. Se ve perro, ¿eh? Parece... No se ve como los normales, digo, este no tiene alas, ¿no? Uh-huh. Pero no se ve como los demás.
1: Wow.
0: Se ve diferente. Tiene, de verdad,
1: wow,
0: está diferente. Es, los demás son como, son redondos, los que yo he visto, los que estaban ahí, los que he visto que han tronado y a los que he visto que le dan servicio. Uh-huh. Este es cuadrado y negro.
1: Wow.
0: Así.
1: Dijeron, estos jalan mucha luz.
0: Así es. Estas mansiones están dejando a las CFE en los purititos huesos.
1: Uh-huh.
0: Entonces, debo en este momento, pues, concluir, espero que con esto concluya la historia.
1: Yo creo que sí.
0: De mi escasez de luz, de la luz perdida.
1: Oye, ¿qué cosas tiraron?
0: Híjole, ya siendo realistas, uh-huh, comidas de algunos lugares, por ahí iba una hamburguesa, iba un chin champú, un platillo, si lo ubican, ¿no?
1: No. ¿El chomein o qué?
0: Sí, te dije de mi platillo que pedí, que me la rifé y lo pedí, sí, y no me gustó.
1: Sí.
0: Pues no había, pues si me lo acabé, pues soy un gordo. Soy gordo. No me gustó tanto. No es que estuviera gacho. No era de mí.
1: Estaba dulce.
0: Sí te he dicho que yo necesito tres cosas en una comida para ser feliz.
1: Que esté picante.
0: Correcto.
1: Que esté crujiente.
0: Correcto.
1: Y que esté caliente.
0: Ah, bueno, casi. También me gustaría, pero no, con lo frío no tengo problema. Okay. Pero que sea, que haga bolo. Que esté consistente.
1: Okay.
0: O sea, un caldo con chile y una tostada cumple con dos. Mientras cumple con dos.
1: Dos de tres.
0: Más o menos la libro, pero wow. Para mí es, sí comí. Comí rico. Se cumplieron las tres. La triada divina.
1: Wow.
0: Pero bueno, en fin, mira, está muriendo, pobrecito. ¿Cómo le dije que se llamaba? El
1: chinchampú.
0: No, el animalillo.
1: De acuerdo.
0: Ticaradonte. Pero bueno, en fin, te digo, espero que esta sea la última maldita vez que cuento algo sobre mi fuga de luz.
1: Qué chilo, también ojalá. Nosotros te deseamos las mejores vibras.
0: Muchas gracias, por favor.
1: Y ya. Nos vamos con algo de música, esto se llama Sad Girls.
0: Ashley.

0: La dama y el vagabolas.
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0: rumores y yo estaba muy pendiente a ver qué decía de la Casa de los Famosos.
1: ¿Puedes asegurar que no estuvo con nosotros?
0: No, no estuvo en el horario de siempre.
1: No, es que hicieron justamente eso. Es, como dice la canción esa de es la historia de siempre, un amor y que se va. Me dice el Josefo, oye, está el Edgar Gallego para entrar a las 12:30. Le digo, mijo, a las 12:30 es el corte.
0: Claro.
1: Ya se los he dicho 500 veces a él y otras 600 a ti. ¿Por qué? Le digo, o es antes o es después. Y total, hoy lo hicimos harto antes.
0: Va.
1: Y pues salió tipo, uy, no, estoy perdido, pero sí salió antes del corte machín. Y nos dio información de la Casa de los Famosos.
0: ¿Qué dijo?
1: No te sé decir.
0: Pero muchas cosas.
1: Dijo un chorro de cosas. Estaban platicando entre ellos. ¿Qué dijo? Algo de Cynthia Clitbo está ahí.
0: Sí.
1: Y que está como en un plan medio enojada. ¿O
0: pues
1: entonces mejor no es ella?
0: Pues sí, porque son unos puercos.
1: Ah, que ella es la mamá. Es como la mamá de la casa. Y que sí está enojada por algo de que no están cooperando los güeyes.
0: Ajá, o sea, pero cosas de plano que, oye, ¿de qué caverna lo sacaron?
1: De higiene básica. Qué loco hallarte gente así.
0: Claro.
1: Sobre todo, yo digo varias cosas. Uno, adultos.
0: Ajá.
1: O sea, si eres un adulto y eres un puercazo, pues qué gacho te educaron en tu casa.
0: Claro.
1: Dos, famosos. Güey, eres famoso. En teoría, si eres famoso, no siempre, pero a lo mejor estás cercano a tener lana. Si tienes lana, contrata a alguien, güey, que te ayude y te... Va. Tres, estás ante las cámaras.
0: Claro.
1: Si siempre has sido un marrano en tu... ¡Disimula, güey!
0: Claro, y más si van a pasar 3 días, güey.
1: Sí, ándale, miente. Miénteme con un beso que parezca de amor. Uh-huh. Ya lo decía Luis Miguel.
0: Exacto.
1: Entonces, de plano, qué locura. ¿Quién dirías tú que es el rey puerco ahí?
0: Pues estaban diciendo... vi un clipcito de Karina Torres que estaba ahí limpiando el baño. Y estaban diciendo que la del cuerpazo, la Janet, que es bien puerca.
1: No me digas.
0: Sí, dijo Karina, dijo, ay, van a creer que fui yo porque ella está bien bonita.
1: ¡Claro! Sí, esto no lo conté a la de tampoco, lo del elevador, ¿no?
0: Sí, no lo contaste a la de.
1: No, ni lo haré. Ajá. Pero, pero, sí, exacto, ¿sospechas del que está gachón? O sea, si tú ves, bueno, lo voy a contar de otra manera. Si en el elevador va Peña Nieto y va Noroña... Y tú entras y los ves, órale, están estos dos. Van, ¿a qué piso? No, pues al 31. ¿Vale? Y empieza a oler horrible de que alguien se tiró un punazo. Uh-huh. ¿Cómo se le dice elegantemente?
0: Entendemos.
1: ¿Todos entendieron?
0: Sí.
1: ¿Estás segura?
0: Sí.
1: Una gaseosidad, uh-huh. una flatulencia,
0: sí. Okay, sí.
1: Un suspiro de un frijol enamorado.
0: Dios santo.
1: Bueno, empieza a oler horrible.
0: Ajá.
1: Perdónenme todos, una disculpa de verdad.
0: Peña Nieto no hay manera.
1: Él no fue.
0: Él no fue, él es hermoso.
1: Deben oler a bombón.
0: Claro.
1: No sé, a sugus de uva.
0: Sugus.
1: Y el otro desgraciado. Pero puede ser al revés.
0: Claro.
1: Sin embargo, hombre, ¿qué les digo?
0: Ajá.
1: Entonces, tiene razón quien haya dicho eso de que, ¿cómo vas a creer que esta morra va a ser cochina? Que es cochina en la cama también, dirías. O sea, come ahí.
0: No sé nada.
1: Me encantaría saber ese dato. Pero bueno, continúe usted, por favor.
0: Entonces, bueno, pues hoy hay nominaciones. Y pues como tienes muy pocas razones pues para nominar, seguramente pues lo que creemos varios es que pues van a nominar una pues a Janet, porque se anda quejando mucho de los que roncan, que sí es una molestia, obviamente. Pero dicen que se queja constantemente
1: de los que roncan.
0: Ajá, o sea,
1: eso se me hace gacho porque, a ver, yo eso sí no lo puedo controlar.
0: Claro.
1: A menos claro que, justo. Oye, pues tienes unas cosas que sí venden, si te atiendes, si tienes cositas.
0: Unas maquinitas.
1: Hay cositas que sí se pueden hacer. Uh-huh. Pero, güey, si no lo hago en mi casa, se me olvida, o yo vivo feliz, o vivo solo y ni mente, no sabía que roncaba, compadre. Uh-huh. Por eso no tengo fantasmas en la casa, se asustan. y tú me estás diciendo que ronco, pues no es mi culpa, sorry. Ahí sí. Coincido plenamente pues con que no es culpa del individuo.
0: Como mis papás viven en Villafontana y muchas veces, digo, hace muchos años que no vivo ahí, ¿no? Pero antes cuando vivía ahí, de repente se oía el león del bosque de la ciudad.
1: Simón.
0: Y
1: mi casa se escucha.
0: Porque, ajá, qué claro. Curano. Entonces de repente se oía y luego un día lo oí muy cerca y era mi mamá roncando.
1: ¡No! ¡Hola! ¡Se nos metió el león! ¡Amá! Y era tu jefa.
0: Ay, mamá.
1: Oye, ¿y no habrá sido siempre tu jefa?
0: No,
1: ¿tú
0: no,
1: creías
0: no,
1: que era el
0: no,
1: león
0: no,
1: alguna
0: no,
1: vez?
0: No, ese sí era el del bosque.
1: Ah, su, pero una vez dijiste, ay, soy más...
0: Soy bien cerca, o sea, y me acerqué así y dije, mamá...
1: ¡Mamá, estás bien! Sí. Hay gente que sí ronca de unas maneras que tú dices, no va...

0: llegar al día. Esta persona se está muriendo.
1: Justo estaban diciendo que, ay, quien, que no sé, creo que Ernesto La Guardia, que de repente, que Cynthia Clitbo nunca paraba de roncar y que, y que Ernesto La Guardia tenía esa onda de la apnea del sueño. Ya ves que hay unos que como que dejan de respirar.
0: Ajá. Así. Dice mi seño que yo soy de esos.
1: Ay, qué loco.
0: Así que está y de repente dice, ay, le pego, lo que hago. Oh. Que he tenido unos muy largos así, y lo ya resucito.
1: Sí.
0: Y digo, mira, es un tema que tengo que atenderme. Hoy estoy con otra cosita.
1: ¿Traes otra
0: ya nada más déjame que me digan, ya usted está dado de alta?
1: Claro.
0: Y ya vamos a otros temas, ¿no? Sí, minoxidil palagreña.
1: Claro.
0: Otras cositas.
1: Sí.
0: Pero bueno, entonces, ¿tú puedes dormir con alguien que ronca?
1: No sé, porque Alberto no ronca.
0: Va. Yo soy el niño que duerme en tres sillas en la boda. Ese que llevó Bugs Bunny al Super Bowl. Yo soy el niño. Puede haber una tambora, puede haber lo que tú quieras. Pero por el ruido no me molesta. Me molesta por el nivel de cinismo de la gente, del enojo.
1: Va.
0: O sea, es como, ¿por qué traes banda, güey? Es martes, hijo de tu madre. Es las 2 de la mañana. ¿Qué te pasa, estúpido?
1: Sí, sobre todo eso.
0: Eso me hace enojar y eso me quita el sueño. Pero es por eso, es por la inconsciencia de la gente.
1: Claro.
0: Oye, quiero mandar un saludo a un compa que dice, Moy, un paro. A mi esposa, que no me cree que me manda saludos. No te los mando, me los pides, te los doy. No, es cierto, Germancito, ¿cómo no, mijo? Un saludo, se llama María Fernanda. María Fernanda te quiere conquistar.
1: ¿Esa no era María Cristina?
0: Yo vendo los mensajes.
1: Ah, va, perdóname.
0: Te voy a pedir de favor que no me arruines mi negocio.
1: Perdóname.
0: ¿Quisiera María Cristina? Sí, María Cristina me quiere gobernar. Y yo le sigo la corriente. Porque no quiero que diga la gente que María Cristina me quiere gobernar. Ay, Diosito. Pero en este caso, perdón, la vamos a cantar de nuevo, María Fernanda. 3, 2, 1. María Fernanda me quiere conquistar. Y bueno, pues saludos a María Fernanda.
1: Saludos.
0: Que dicen que vienen bajando la rumorosa rumbo a San Luis RC.
1: Ay, qué bien.
0: Es que bajen con cuidado. Bendiciones a los dos, en el buen sentido. Y que mi Jesús les acompañe en su camino. Siguiente pregunta, Mónica Román.
1: Oye, tú te frutí en notas. Fíjate que falleció un DJ francés súper famoso que se llamaba Kavinsky, era su nombre artístico, y lo encontraron muerto en su casa de París a los 50 años anoche. Entonces, pues estaba joven, 50 años. Dicen que ahorita todavía. ¿Qué?
0: Me encanta. Estaba joven.
1: Pues estaba joven.
0: 50.
1: Estaba joven. Sí. Y bueno, pues total de que nombre ha sido un súper. Había causado conmoción en Francia, sobre todo. Emmanuel Macron escribió en Facebook que Kavinsky fue una fuente del orgullo francés para siempre.
0: Sí, claro.
1: La ministra francesa de Cultura dijo, con el repentino fallecimiento de Kavinsky, Francia perdió una de sus voces más singulares.
0: Órale.
1: Entonces, bueno, pues total que también The Weeknd puso un tuit muy bonito. Y bueno, pues total que ahorita no hay información de la causa de la muerte, pero se está manejando información de que tenía muchos días con dolores de cabeza muy fuertes.
0: Ah, caray.
1: Entonces que maybe por ahí va.
0: Chetos, pobre compa.
1: ¿Te acuerdas la película, la de Drive, la de Ryan Gosling?
0: Drive, que es como de que él es chofer de unos rateros.
1: Ajá, pero era así como rudo, o sea, como calladito, rudo. Así.
0: Ah, sí, que sale un, bueno, no sé si es la misma, no, creo que no es la misma. No, sale un morro con una carita de bebé y que manejan en friega.
1: No.
0: Sí, creo que la estoy confundiendo, gacho. Pero suena bien esa película,
1: sí,
0: la voy a buscar.
1: Visto, sí,
0: la
1: has visto.
0: A ver, voy a leerla sin sinopsis. Dice lo siguiente. ¿Dónde está? Ahí está, ya la vi. Ah, ¿lo tienes en inglés, mija? ¿Qué eres, gringa, tú o qué?
1: Pero ya te lo tengo.
0: No, aquí. No necesito yo parle bufra inglés.
1: Aquí está.
0: No hay problema. Nomás me llamó la atención. Drive es una película dramática y de suspense neo-noir, estrenada el 16 de septiembre del 2011 en Estados Unidos. Uy, qué fechita, septiembre de 2011. Protagonizada por Ryan Gosling y Carey Mulligan, dirigida por...
1: Ah,
0: ¿de
1: 2001,
0: qué trata, no? Maldita sea.
1: Era 2001 el que sospechó.
0: El de la bronca, ah, sí, cierto. Ah, sí, ah, sí, crucé todo, 9-11. El septiembre es el 9, el 11 es del año. Menso.
1: Claro.
0: Pero bueno, basada en el libro de título homónimo escrito por James Sallis en 2005. ¿De qué trata? Acá está el argumento. Un conductor sin nombre, cuyas habilidades al volante son evidentes, trabaja en el garage de Shannon, en Los Ángeles, y ocasionalmente realiza trabajos como especialista en escenas de riesgo, en producciones de cine, doble de riesgo, conduciendo un coche que se debe accidentar, o como conductor de huida por asaltos en peligrosas misiones nocturnas, en cosas que... se me hace que sí, pero no es el que yo decía, creo que se llama Baby Driver.
1: Sí, que sale la Isa González, ¿no?
0: Ándale.
1: ¿Qué? ¿Qué? No, pues tampoco.
0: ¿Qué pasó? ¿Qué pasó? Oye, me perdí un rato, ¿qué pasó?
1: Entonces, si no la han visto, véanla, está guau.
0: ¿Está chila esa Drive?
1: Sí, es increíble.
0: Va para mi interminable lista de películas que quiero ver.
1: Fue la última que recuerdo que rentamos al Blockbuster ahí en Villanova.
0: ¡No digas!
1: Te lo juro.
0: O sea, ese es un dato así, un dato duro.
1: Sí.
0: ¿Esa fue la última película que rentaste ahí?
1: Sí.
0: ¡Wow! Uh-huh. Yo quisiera tener esa, ya ves que yo apunto y tanta cosa. Ahí.
1: Claro.
0: Y en esa ahí sí, ¿no? Ahí son, ahí me pesa tanto no saber. O sea, no genera nada, pues, en mí, pero...
1: Está bien curado porque
0: está curada el dato.
1: Ni sabía de qué se trataba y nada, pero vi a Ryan Gosling en la portada, me quedé, ay, ven conmigo.
0: Sí, okay. Oye, pero a ti ni te gusta este... Sí, yo, por la trama, ¿no?
1: Por la trama, justo.
0: Oye, me acuerdo de...
1: Pero me gustó muchísimo.
0: Me acuerdo, si está buena entonces.
1: Sí, la banda sonora está guau.
0: Ah, imagínate fuera banda Sinaloa, sería mejor.
1: Ándale.
0: Pero la sonora aguanta. Oye, me acordé de una, la única película que tengo así en la memoria, bueno, tengo dos, ahora que lo recuerdo, de yo en un videorrento de esos, son dos. Una, la estafa de la que fui víctima, con la película que según yo era la de Tom Cruise, La Guerra de los Mundos. Ajá. Tenía pocón, relativamente pocón, que había estrenado en cine. Ajá. La veo en mi video horrendo. Ajá. Y digo, ah, ya la tienen. Y la tapita estaba moderna. No, dije, esta no es la de 1815.
1: Sí.
0: Esta es la nueva, porque estaba nueva. Ajá. La rento y era la viejísima. ¿Qué hicieron estos desgraciados?
1: ¿Le pusieron la nueva portada?
0: No de la nueva película. La portada era la vieja, ah, pero sí la habían renovado.
1: Ah,
0: o sea, venía renovada de agencia, como que se estrenó la nueva y los que vendían películas viejas o qué sé yo, los de las rentas, dijeron, ¡renueva la carátula, güey! ¡Algún idiota va a caer!
1: Pues como el domingo pasado, que antes de que empezara La Casa de los Famosos, pusieron una... pues pasaron ahí por la televisión abierta una película de Aislinn Derbez con el Mauricio Ockman, pero, o sea, una de los tiempos antiguos.
0: ¡Órale!
1: Entonces, a lo mejor alguien muy despistado pudiera pensar, ¡ay, mírala del cine!
0: ¡Ajá! ¿No? ¡Exacto! Exacto, sí, haciéndole un daño acá a nuestro Cachanilla. Vayan y véanla, solo en cines hasta el fin del mundo. Con Aislinn Derbez y Mauricio Ockman, o como se diga su nombre. ¿Cómo se llama su nombre? Su apellido. Y la otra película que me acuerdo muy traumática, esta es traumática, porque un buen día llegó a mi video horrendo, que este era otro, uh-huh, y ya digo, vengo a sacar esta película. Claro que sí, nada más que usted debe 500 pesos.
1: Ay, ¿por qué?
0: Así le dije, igualito. ¿Estabas ahí? Sí, Leo. Ay, ¿por qué?
1: Sí. Con esa entonación y todo.
0: Sí, sí, sí. Dice, pues porque no ha devuelto la última película que rentó.
1: Pero sí la devuelve.
0: Y yo, todas las películas que yo he rentado, las regreso, mijo. Y ninguna en toda mi perra vida se me ha olvidado rebobinarla. Jamás he pagado la multita por rebobinación.
1: Ajá.
0: O sea, no hay manera. No, pues aquí está y no sé qué. Le digo, ¿qué película es? Va a los archivos. Saca un floppy disk. Y dice, Flipper. ¿Qué voy a andar rentando yo Flipper? Todavía fuera de tiburones, ¿no le hace? ¿De Flipper, güey? Uh-huh. Y esa me traumó porque yo no la renté. Y le digo, ¿puedo ver el... como que tenía la firma ahí? Hombre, la firma bien chafa. Le digo, esta no es mi firma. Alguien te la sacó con mi credencial.
1: Wow.
0: Tu demensa o menso. Y pues la hicieron de todo. No, pues usted lo debe. Y yo, pues, vengo el jueves. Todavía no ha llegado ese jueves.
1: ¿De qué año?
0: Ya no volví. Pues están locos.
1: Wow.
0: No es mi bronca. Jódanse. 500 bolas, mija, costaba la movie. Reponerla.
1: Ay, sí.
0: 500, cuando 500 eran 500.
1: Claro.
0: Ahorita 500, un cevichillo de camarón, unos taquitos.
1: Pues de todos modos si duelen, si no es tu culpa.
0: No, pues claro que duelen, ma, pero pues está tan más ligero, pues. Me acordé de eso porque es lo que desayuné hoy. Ceviche, claro. Pero no es tanto. 500 de aquel entonces era el enganche de una casa.
1: Damn.
0: ¿A locos? No, sí. Entonces traen esas dos en la memoria. Pero mira qué buen dato. Drive, ajá, 2011. Disfrute usted de Drive. Película con Ryan Gosling. La última película que Mónica Remén rentó en Blockbuster.
1: Ajá, ahí de Villanova.
0: Esa va a ser el promocional. Va a venir.
1: Cuando te había hablado estaba el Papa John's.
0: El Papa John's. Que con todo respeto, Mónica.
1: ¿Qué?
0: Muy rico y todo, como el meme, ¿lo has visto?
1: Sí, sí, sí.
0: Pero una vez llegué a la casa y había una cajita del Papa John's con su respectiva pizza. Y dije, ¡ay, qué delicia! La probé. Bueno, empezó la, así, la Orquesta Filarmónica de París. Uh-huh. ¡Oh, bro, bro! Delicia, con increíble. Su mantequillita. Sí, sí. Dije, uh-huh, no, qué buena está. Pasaron unas 2-3 semanillas y dije, me voy a comprar otras, están buenísimas. Uh-huh. Voy a la de aquí. Uh-huh. Y ya sabía normal, tirándole a normal. Uh-huh. Iba a decir mediocre, pero mediocre es regular.
1: Sí.
0: La gente le da una connotación más negativa de lo que es mediocre, pero bueno. Pues que sí suena insulto, ¿no? Que,
1: ¿qué tal estuvo la sopa, hijo? Ay.
2: Mediocre.
0: Mediocre, ma. Hombre. Bueno, qué bueno que te di sopa porque no vas a necesitar los dientes, güey. ¿Verdad? No puedes decir es mediocre, se ve horrible. Sí. Total, entonces, pero para mí era mediocre y dije, oye, jefa, la otra, la vez de la pizza estaba buena y esta la compré, estaba de gacha. Mijo, la otra la traje de Gringolandia.
1: Ah.
0: Y ahí me di cuenta de que, por lo menos ahí, en eso. En ese sentido, ¿no? Ajá, ajá. Dije, ay, se ve que sí somos tercer mundo, mira. Me dolió tanto. Pues, lloré ese día.
1: Mira.
0: Le llamé el Papagate.
1: El Papagate. Sí. Bueno. Oye, ya, para cerrar nuestro todo tifurti de notas.
0: Échale.
1: Fíjate que ya ves que el otro día te conté que Diddy P. Diddy se peleó ahí en la cárcel, ¿no?
0: Sí.
1: Pues toma la que le están adelantando la fecha de liberación.
0: ¡No!
1: Ajá.
0: ¿Qué no era al revés el jale?
1: O nosotros hubiéramos pensado. Pero empezó primero de que lo iban a soltar en junio del 2028. Lo dijeron que en abril, lo dijeron que en febrero. Y ahora fresco, fresco, súper fresco, que el 24 de enero del 2028, de acuerdo con los registros del Buró Federal de Prisiones de Estados Unidos, esa va a ser la fecha en la que Diddy ya anda ahí manejando su Bentley por las calles.
0: Hijo de toda su madre.
1: Uh-huh.
0: Qué zarra. ¿Ese buró cuál es? ¿Como el que me mandaron por no pagar la tarjeta?
1: Pues creo que es diferente.
0: Ah, es otro buró.
1: Es otro.
0: Ah, bueno, de todos modos no va a salir luego, ¿eh? 28. No,
1: 28.
0: Pueden pasar muchas cosas, mira. Pues, ¿qué es eso? Sí, un güey afilándose un jabón.
1: Ay,
0: metiendo raro. Dos jabones duros en un calcetín.
1: Oye, calcetín, ya vámonos.
0: Vámonos.
1: Yo soy Mónica Román.
0: Por acá Moisés Rivera y esto fue
1: La Dama y el Vagabolas.
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